Tiro al rincón, corresponde para Bekovic. Le va a tirar la pelota con la derecha. Los primeros 20 segundos, primer tiempo. 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Comenzó el match. Se está jugando en San Francisco, en Estados Unidos. Este es el fútbol por la Copa del Mundo. 18 octavos de final de la Copa del Mundo.

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1: Pasan todos delante tuyo y no los viste y perdiste. Rocío Ayala, ¿alcanzamos a escuchar a Gago o no aparece todavía en la sala de prensa?
2: Aquí sí hay luz, Diego, y de hecho nos piden que ya ingresemos a la sala de conferencia, así que nos dicen que ya, que en un par de minutos, en menos.
1: Bueno, pero parece que sí se cortó la luz en esa zona, ¿no?
3: Sí.
1: ¿Está Pamela Juanita Cordero en la parte alta o también le cortaron la luz?
4: No, sí tenemos luz todavía acá.
1: Dame un concepto final a la espera de recuperar a Rocío Ayala para ver si escuchamos a Fernando Gago en el cierre de esta transmisión, ya también para que vayas cerrando y redondeando tu comentario de esta derrota de la U frente a Unión La Calera, que comparte ahora la cima del grupo con los azules.
4: Sí, lo primero, me parece que el bloque defensivo de la U necesita un caudillo, extraña demasiado a Matías Saldivia, el hombre que ordena todo, ¿no? Que le pone la jerarquía y le pone el ritmo defensivo. Me parece que ahí está flaqueando Universidad de Chile. Y lo otro, creo que necesita un 9, no sé, el Lucero, no sé si funciona ya. Puede que funcione, no sabemos de aquí en adelante, pero necesita algo ahora. Un pepero que aproveche todas las posibilidades que se generan Vázquez por la izquierda, Arce, los pases filtrados de Barrera, que son muy buenos. Entonces, por ahí yo creo que va la falencia de la U, Diego. Y lo último, en la Copa Chile, recordemos que ahora no te da pasaje directo a la Libertadores. Ahora hay que pelearla con el tercero del Campeonato Nacional.
1: Pamela Juanita Cordero, que tengas un buen regreso a casa y abrigada, por favor, ¿eh?
4: Sí, sí, cariño a todos.
1: Usted no pierde el estilo que la caracteriza por estar abrigada.
4: No, yo estoy con mi abriguito acá, oversize.
1: Muy
4: mientras,
1: bien.
4: Mientras veo que la gente aquí en el estadio, ya los guardias están, los últimos guardias están abandonando ya el recinto. Y menos luego guardia. Nosotros.
1: También Pedro Fuentes con Gabriel Puebla en la puesta en el aire con el sonido en el Nacional. A la una, a las dos, a las tres. ¿Está Rocío Ayala
2: aquí
1: o no está
2: estoy.
1: Rocío Ayala? ¿Viene o no viene Fernando Gago?
2: A ver, viene o no viene, acaban de entregar el micrófono, pero todavía no se ve Fernando Gago en la puerta, pero nos dicen que está, de hecho lo están yendo a buscar ahora, así que debería venir, pero en estos momentos no está acá.
1: Bueno, lo escucharemos en la programación de ADN, también en ADN.cl. Gracias Rocío, que tengas una buena jornada y te estaremos molestando ya para escuchar a Gago en los próximos minutos.
2: ¿Llegó?
1: A ver. ¿Apareció o no apareció? En los descuentos, ¿ah?
5: Lo vimos pasar.
1: Ya, Andrés Fernández, al cierre la jornada del Mundial en mañana viernes.
3: Mañana jueves.
1: Mañana jueves, pero estoy tan perdido con esto del feriado y el fin de largo. Mañana jueves.
3: A las 3 de la tarde van a estar jugando España-Austria, a las 7, transmisión de ADN, Portugal-Croacia, ya a las 23, Suiza frente a Argelia.
1: El viernes juega Argentina.
3: Con Cabo Verde y Colombia frente a Ghana.
1: Los últimos representantes sudamericanos que buscan su acceso a los octavos de final. Rocío Ayala, a ver si aparece Gago. No aparece ni siquiera Rocío Ayala.
3: Y también Australia-Egipto el viernes. ¿Eh?
1: Bueno, lo escucharemos en la programación de ADN Deportes. Ha sido un largo trabajo en modo carrusel con el Mundial, la clasificación de los Estados Unidos, también Bélgica e Inglaterra. En los octavos de final, mañana más. En la Copa Chile perdió luego con La Calera, Vincenzo Rojas en la puesta en el aire, el Mati Canessa con Hans Gott y elenco también en la producción. Muchas gracias por estar ahí. Viene ADN, te acompaña anoche con Álvaro Lara y también siempre atentos a los servicios informativos. Que pasen bien.
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2: Horas con 7 minutos, actualizamos noticias en ADN. Codelco valoró la decisión del tribunal tras solicitar más plazos en la entrega de antecedentes para la investigación del derrumbe de la mina El Teniente. Alejandra Rojas tiene los detalles.
3: Tras la revisión de la cautela de garantía presentada por Codelco en relación al grave accidente ocurrido en la mina El Teniente hace casi un año, el tribunal resolvió que la estatal deberá entregar los antecedentes requeridos, pero que tendrán más tiempo para hacerlo. Según destacaba la empresa estatal, no tienen problemas para colaborar con la investigación, pero afirman que el Ministerio Público está pidiendo un exceso de documentación en muy poco tiempo, solicitando más de 206 mil gigabytes de información y detalles del terreno que no se encuentran en poder de la empresa. Tras el término de la audiencia, el abogado de Codelco, Davor Jarasik, afirmó que se trata de no querer prolongar más de lo necesario el juicio y pensar en las familias de las víctimas.
4: Nuestra primera prioridad, como lo dije en las alegaciones, son los familiares de las víctimas. Y pensando justamente en los familiares de las víctimas, nosotros queremos una investigación justa, una investigación racional y por lo tanto mucho más rápida. Nosotros no estamos entorpeciendo ninguna investigación. Hoy día hicimos uso de un derecho. Estoy seguro que la Fiscalía va a acoger la resolución, como siempre las acoge las resoluciones judiciales.
3: Desde el Ministerio Público valoraron la resolución también, ya que no se les criticó por los plazos entregados, y afirmaron que estudiarán la decisión para determinar eventuales nuevos requerimientos. Alejandra Rojas, ADN.
2: A esta hora ha llegado ya nuestro enviado especial a Caracas, nos informa Lucas Aguayo.
5: Sí, claro, que tal, un gusto saludarles desde Caracas, así es, porque nosotros nos mantenemos, hemos llegado hasta acá y a esta hora se ve todavía mucha presencia de ayuda humanitaria que sigue llegando hasta Caracas. En el vuelo que nosotros veníamos llegó un gran contingente de decenas de personas de diferentes países con el fin de ayudar en las labores de búsqueda que todavía continúan esperando, sobre todo encontrar a más personas con vías. Recordemos que inclusive ya esta ventana de tiempo que existía para poder rescatar a personas debajo de los derrumbes se terminó, sin embargo la esperanza todavía la mantienen estos rescatistas, así que vamos a estar muy pendientes porque a esta hora nos vamos trasladando justamente a Caracas, así que vamos a estar pendientes de todos los detalles que vayan ocurriendo durante los próximos días. Recordemos que estos dos terremotos dejaron hasta ahora al menos 2.200 personas fallecidas, más de 15.000 heridos y sobre todo también 800 edificios que fueron dañados parcial o totalmente. Así que es parte de lo que está ocurriendo a una semana de este terremoto, de estos dos terremotos que afectaron el centro norte de Venezuela. En Caracas, Lucas Aguayo, ADN.
2: Vamos hasta el norte del país. Más de 280 mil dólares fueron decomisados en un operativo fronterizo en Parinacota. El dinero iba a ser ingresado en un camión de manera irregular por el paso fronterizo Chungará. Nayet Oyarzún con la información.
6: Un operativo conjunto permitió detectar un millonario intento de ingreso irregular de dinero al país a través del complejo fronterizo Chungará. Precisamente, funcionarios del Servicio Nacional de Aduanas detectaron un camión que intentó ingresar un total de 280 mil dólares, más de 250 millones de pesos chilenos. Tras este hallazgo, activaron los protocolos correspondientes y alertaron a carabineros, quienes adoptaron este procedimiento. El teniente Ignacio Acuña, de la Tenencia Fronteriza Chungará se refirió a los hechos, precisando que fue detenido un ciudadano de nacionalidad boliviana, quien será formalizado. En tanto, la totalidad del dinero incautado fue entregado al Ministerio Público.
7: Esta persona fue detenida por carabineros por contrabando de divisas, puesto a disposición del Ministerio Público, donde la fiscal de fronteras instruyó que el imputado pasara control de detención, y del mismo forma la totalidad del dinero, los $279,800, fueron incautados mediante una cadena de custodia y fueron remitidos posteriormente al Ministerio Público.
6: Por su parte, el delegado presidencial provincial de Parinacota, Sebastián Huerta, agregó que este dinero iba escondido en diferentes partes del camión con el fin de vulnerar la seguridad, y destacó estos operativos, los cuales demuestran que no nos enfrentamos a turistas distraídos, sino a bandas transnacionales que mueven grandes cifras de dinero, agradeciendo de paso toda la coordinación de las instituciones en el resguardo fronterizo. En Arica y Parinacota, Nayadet Oyarzún, ADN.
2: 23 horas con 11 minutos. 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
8: Nos acompañamos a contar de ahora ya para los últimos minutos de este día miércoles. Y está comenzando el segundo semestre del año. Mire de qué manera, con un tráfago informativo, pero que usted ha podido palpar y conocer a través del trabajo de todos nuestros departamentos aquí en la radio ADN. Y seguimos, no nos detenemos, vamos ya. Ahora con música también y Vincenzo Rojas, porque ha llegado Julio y él quiere saludarlo de manera especial.

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1: El viernes a las 6 de la tarde se juega un partido muy esperado por esto del Mundial en Miami. Argentina, candidato natural a la retención de la Copa del Mundo, enfrentará a Cabo Verde, este equipo sorpresa que clasificó segundo en su grupo y que, bueno, tienes a todos expectantes. Y este partido, correspondiente a los 16 de final, comenzó a jugarse unos días antes del pitazo inicial de pasado mañana, porque la gran cantidad de hinchas argentinos, Rocky, en Miami, hombre, o aquellos que han viajado solamente para el partido, generaron una escasez de entradas y disparó el precio de la reventa oficial a los $2,500 aproximadamente, siendo esta la cifra más asequible a pagar para poder ingresar al Hard Rock Stadium para pasado mañana viernes. Recordemos que la reventa ya es legal bajo un sistema que va por computador, o sea, si usted tiene una entrada y no la va a ocupar, la pone a disposición de quien quiera comprarla, pero no es la reventa de esa que vas con un cartelito, vendo entrada, o que está parado en la puerta, oiga, yo le vendo. No, esa reventa no, pero la reventa, digamos, institucionalizada, esa sí es legal. La efusividad por la visita de los argentinos se acentúa aún más debido a que será el primer partido del equipo en la llamada Ciudad del Sol, tras haber jugado en Kansas City y en Dallas. El presidente de la Federación del Fútbol Argentino señaló que hizo una petición oficial a la FIFA, a Infantino, su socio, para explorar la posibilidad de ampliar la cantidad de tickets disponibles. Sin embargo, el principal inconveniente es el elevado costo de las entradas en la reventa oficial, ascendiendo la más barata, se precisa, $2,419.
2: Puta, que está caro, weón.
1: ¿No es cierto? Aunque en la parte más elevada del estadio, ahí arriba, pegado a la última pared. Mientras que en una zona más cercana a la cancha, ahí el costo es de $7,239. Un boleto que le da derecho a un asiento.
3: Qué sinvergüenza, weón.
1: No, pero es la oferta y la demanda nomás, pues si no es problema el que pide, sino que el que paga. Claro, habitualmente la FIFA establece un determinado número de entradas para cada una de las federaciones y que tiende a ser más o menos equiparado. Aquí evidentemente si va toda la población de Cabo Verde no alcanzan a llenar la localidad que les han destinado. No todo, estoy exagerando ahí, pero evidentemente que el interés de los caboverdianos por ir a Estados Unidos no es el mismo que puedan tener los argentinos. El 3 de julio a las 6 de la tarde, el viernes, es el partido y el que gane deberá enfrentar al ganador entre Australia y Egipto. Entonces, la más baratita, $2,500, ya más cerquita de la cancha, $7,300 las entradas para el partido de Argentina y Cabo Verde, que transmitirá ADN Deportes. Para los argentinos, Gustavo Cerati.

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4: En Santiago, 4 grados. En Punta Arenas, 8 grados.
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1: En Ñuñoa se escuchó hace algunos minutos la palabra del entrenador de la U, Fernando Gago, porque mientras allá en Norteamérica se está jugando el Mundial y mientras Estados Unidos eliminaba a Bosnia ganándole por 2-0, en el Estadio Nacional la Universidad de Chile enfrentó a Unión La Calera por quinta vez en el año entre el Campeonato Nacional, la Copa de la Liga y la Copa Chile. Estos dos últimos torneos se juegan por grupo y coincidentemente fueron rivales en los respectivos grupos azules y cementeros. Así se ha establecido una suerte de paternidad de los caleranos sobre la U, que en esos cinco partidos que han jugado han ganado tres y han empatado dos. Es decir, la U no ha podido definitivamente con la Calera. Por sobre esa contingencia, hoy día ganó la Calera 1-0, digámoslo. Por sobre esa contingencia estaba la reaparición de Fernando Gago en la cancha, en la banca de la U, luego del infarto del que fue víctima hace un par de semanas. Y señaló que él, bueno, quiere estar en todas y que ya hace rato quería estar otra vez en la orilla de la cancha.
2: El jueves me levanté con una molestia, pensando que era algo muscular, algo de la tos, malestar de haber dormido torcido, de haber dormido mal. Tuve molestias, nunca pensé que era lo que tenía. Si hubiese sabido desde entrada de que era algo tan grave, me hubiese estudiado por la mañana. Decidí estar con el plantel por una cuestión de que tengo muy claro de lo que significa esta profesión y muchas veces nos perdemos cosas, el futbolista, el entrenador, se pierde cosas familiares, se pierde cumpleaños. Era un partido que yo creía y necesitaba estar.
1: Bueno, un infarto, dos arterias tapadas, operación urgente. Pasó todo felizmente, lo está contando, ¿eh?
2: Mi mujer me insistió durante todo el día para hacerme un estudio. Le dije que después del partido sí me lo iba a hacer. Y cuando terminó el partido, yo me sentía igual que todo el día. No me sentí mal, nunca me sentí de peor forma de la molestia que tenía. Cuando llego al hospital, los estudios daban bien, estaban dando bien y el último estudio dio mal. Y nada, ahí me enteré de la noticia que tenía una arteria tapada. Agradecido con el médico, con la clínica, con la atención que tuve. Fue todo muy rápido, muy sencillo, fácil. Creo que todavía no caigo, esa es la realidad, en eso no caigo, que tuve en lo que tuve, y en menos de una semana, ¿no? Pues fue jueves, hoy es viernes, miércoles, sí, menos de una semana. Hace una semana atrás pasaron muchas cosas por la cabeza, la realidad que pasaron muchas cosas por la cabeza durante todo este tiempo, mis hijos, mi mujer, mi familia, pero ya desde él, creo que miércoles pasado, sí, viernes, jueves, ya empecé a ir un poquito al club, ya empecé a estar un poquito en contacto con el día a día, obviamente que seguí los partidos, con charlas telefónicas durante el partido, pero bueno, son todas cosas importantes de la vida que pasan a un primer plano donde no lo esperaba, no pensé nunca. Soy joven, entonces ahora tengo una segunda oportunidad, una segunda oportunidad para poder seguir viviendo. Esa es la realidad.
1: Ese es el concepto, ¿eh? El concepto que deja en una función que es importante, la del personaje público y la de visibilizar estas circunstancias, de demostrar que pasan, primero que todo, que absolutamente nadie está ajeno a un infarto, menos un tipo deportista de 40 años, que uno supone va exactamente por el camino contrario, pero no, ahí está también. Por eso es bueno que lo diga, que lo señale, que lo hable y evidentemente que los medios como ADN lo difundan. Para ejemplo de muchos, a cuidarse y a pensar que él, bueno, tuvo la segunda oportunidad. Un cuarto para las dos. Y los Petinelli. Hospital.

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1: Somos compañía a esta hora para muchísimas, pero muchísimas familias que están sin energía eléctrica en la región de la Araucanía, en particular a orillas del lago Villarrica, en las zonas de Villarrica y Pucón, y alrededores también, por supuesto, quienes, producto del fuerte viento que azotó esta tarde y del cual todavía hay ráfagas, han sabido de cortes de luz y están sufriendo todavía oscuras las horas de la noche y de bajas temperaturas. Rachas, digo, de hasta 100 kilómetros por hora afectaron esa zona en particular, la precordillera y la cordillera en la región de la Araucanía. También hubo ráfagas de hasta 100 kilómetros por hora en la región del Biobío, en la región del Ñuble hasta 90 kilómetros por hora, y en la región de Los Ríos también alcanzó los 100 kilómetros por hora la velocidad del viento en algunos momentos. En ADN.cl hay un amplio reportaje con videos e imágenes del fuerte viento Puelche, que obligó a decretar alerta roja en la comuna de Villarrica y alrededores, por parte del Senapred. Esto último, llama la atención el cielo absolutamente azul, despejado, soleado, radiante, que hubo en la zona mientras el viento azotaba. Oleaje en el volcán Villarrica inimaginable, y ahí están las imágenes, los videos que grafican esta situación, como así también lo que se vivía en el centro de la ciudad de Pucón. Nuestra compañía para ustedes, lo que puedan estar necesitando, ustedes nos lo avisan a través de nuestro WhatsApp abierto y habilitado las 24 horas del día, el más 569-85-21-2360. Somos ADN con ustedes allá en la región de la Araucanía. Patrick Swayze es la canción que ha elegido Vincenzo. Ella es como el viento.

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16: Son las 0 hora.
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17: Por fuertes vientos, caída de árboles y problemas con la electricidad, Pucón y Villarrica se encuentran con alertas rojas tras quedar aislados, producto del intenso sistema frontal que azota a la Araucanía. Con una quinta caída consecutiva, la economía chilena roza la recesión técnica. El gobierno reconoce momento complejo y en el mercado pide mayores acciones de Hacienda y el Banco Central. Con la presencia del ministro Quirós, la mega reforma aterrizó en la mesa técnica para buscar consensos con la oposición que impulsa a la presidenta del Senado, Paulina Núñez. Ante el debate en particular que enfrentará la ley miscelánea, el presidente Kast busca reordenar al oficialismo y dejar atrás los roces. Se citó a los presidentes de partido a un encuentro este viernes en La Moneda. Tras el balance final de la auditoría al Estado, la oposición cuestionó la metodología y el Ejecutivo releva el caso convenios tras detectar billonarios traspasos a organizaciones sin rendir durante la gestión del expresidente Boric.
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17: Con dardos a China, el presidente de Estados Unidos, Donald Trump, abrió otra polémica. El mandatario aseguró que no permitirá que el gigante asiático tome el control del Canal de Panamá.
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17: Inglaterra, Bélgica y Estados Unidos pasaron a octavos de final del Mundial. Los británicos sacaron a República Democrática del Congo con doblete de Harry Kane. Los belgas derrotaron en el alargue a Senegal y los norteamericanos vencieron a Bosnia y Herzegovina. Una vez más, Universidad de Chile no pudo ante Unión La Calera y cayó 1-0 en el Estadio Nacional por la Copa Chile. Y en España, el Sevilla informó que Alexis Sánchez no seguirá en el club andaluz.
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17: Utilizaron un inhibidor de señal. Se reportó el robo del vehículo a un asesor del presidente Kast en un servicentro de la comuna de Lobarnechea. La PDI mantiene diligencias.
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17: ¿Qué tal? Sean todos muy bienvenidos y bienvenidas a esta nueva edición de Medianoche que hacemos este día jueves, ya los primeros minutos de este día jueves, donde vamos a estar repasando lo más relevante de la última jornada para poder iniciar completamente informados. También completamente atentos a la situación que se está dando en estos momentos en el sur de nuestro país, particularmente con las fuertes ráfagas de viento que han azotado desde el Biobío hasta la región de Los Ríos, según ha dado a entender Senapred, parte de lo que estamos atentos, desplegados también en distintas regiones. La invitación, como siempre, es a seguir informándose a través de nuestro portal web adn.cl y también nos mantenemos en contacto a través de nuestro WhatsApp, el +569 8521 2360, si es que quiere compartir alguna noticia, también quiere comentarlas, estamos allí siempre en contacto. Hacemos un breve repaso de la temperatura porque en estos momentos en Santiago, 3 grados, una humedad de 81%, lo que dicen los termómetros, pero también especial alerta de lo que va a ser las heladas matinales que se van a sentir a lo largo de todo el país, particularmente en la zona central sur y del país. En la zona norte, los sectores costeros entre la región de Arica, Parinacota y Antofagasta, abundante nubosidad. En Atacama también va a estar de nublado a despejado, variando la jornada. Al interior de Arica, Parinacota, va a variar de nubosidad parcial a cubierto, chubascos de agua nieve y probable tormentas eléctricas con viento de hasta 40 kilómetros por hora. Las regiones de Tarapacá y Antofagasta estarán con nubosidad parcial y Atacama, con cielo despejado también durante gran parte de la tarde. En la zona central, la región de Coquimbo, nubosidad parcial entre las regiones de Valparaíso y O'Higgins, se espera cielo despejado. Entre las regiones de Maule, Biobío, se espera cielo cubierto y neblina variando a despejado. Además, heladas matinales en valles de todo ese tramo. En la zona sur austral, entre las regiones de la Araucanía y Aysén, se espera cielo despejado, pero también heladas matinales. La región de Magallanes estará con nubosidad parcial y escarcha matinal, variando a nublado y chubascos débiles, con viento de hasta 40 kilómetros por hora. En la zona insular, Isla de Pascua estará con nubosidad parcial, ocasional nublado y también chubascos ocasionales hasta la mañana. El archipiélago de Juan Fernández espera cielo nublado, chubascos y probables tormentas eléctricas con viento de hasta 40 kilómetros por hora. Estamos completamente atentos a lo que ha sido la situación meteorológica durante esta última jornada. Recordemos, en el Biobío, las comunas de Quilaco, Antuco y Santa Bárbara registraron daños por caídas de árboles y voladuras de techumbres. En la Araucanía, la situación más crítica debido a la caída de árboles en más de 100 puntos de la ruta internacional CH-199 y ruta Segunda Faja, esto que conecta las comunas de Pucón y Villarrica. Ambas están, estas comunas están con alerta roja. En Los Ríos también se registraron daños en algunas viviendas de las comunas de Futrono, Corral, Río Bueno, Lago Ranco, Lanco y Valdivia por las caídas de árboles y también las voladuras de techumbres, además de algunos cortes de rutas. Toda esa información disponible en ADN.cl y nosotros damos pie a la revisión de las noticias.
10: Son las 0:06. 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
17: Así es, porque el mercado mira con atención el comportamiento de la economía durante el segundo semestre tras el negativo IMASEC de 0,9% en mayo, y expertos no descartan que Chile entre en una recesión el próximo mes. El gobierno reconoció un escenario complejo, aunque llama a observar el comportamiento de las áreas más allá de la minería. Los detalles con Freddy Retamal.
18: La economía chilena volvió a mostrar señales de debilitamiento durante mayo, esto luego de que el Banco Central informara que el IMASEC registrara una caída de 0,9%, acumulando así 5 meses consecutivos en terreno negativo. El resultado estuvo fuertemente influido por el desempeño de la minería, sector que ha tenido una incidencia especialmente relevante en las últimas variaciones del indicador por sus constantes contracciones y que sigue marcando el pulso de la actividad económica. Desde el gobierno, si bien reconocen que se trata de una mala noticia, también llaman a interpretar los datos con mayor profundidad. El viceministro de Economía y Minería, Daniel Mas, señaló que la caída estaría explicada principalmente por el comportamiento de la minería, mientras que el resto de los sectores mostró cifras más estables que sería, dijo, muy bueno revisar.
19: Es un mal IMASEC, se esperaba uno que fuera peor, entonces desde esa perspectiva creo que es una mejor noticia. Tenemos ya varios sectores que vienen creciendo mucho más que el mes pasado, entonces hagámosle una doble mirada al IMASEC. Creo que sin duda al ser un IMASEC negativo es una mala noticia, pero cuando uno lo descompone ya empezamos a ver brotes verdes en varios sectores que nos van a hacer recuperar el crecimiento.
18: En esta última medición se evidencia una fuerte contracción minera y el comercio sigue en estado resiliente. El riesgo ha comenzado a ser parte del debate económico y es que, según analistas, la recesión técnica está más cerca que lejos. En esa línea, el economista de la Universidad de los Andes, Nicolás Román, explica que en escenarios de menor dinamismo, el Banco Central suele tener un rol protagónico, principalmente a través de ajustes en la tasa de interés, con el objetivo de incentivar el consumo y la inversión.
20: En un escenario recesivo, la primera tentación es que bajen las tasas de interés para facilitar el acceso al crédito y de esa manera aumentar la producción, que es algo que está dentro de las políticas del Banco Central. Sin embargo, el Banco Central tiene un mandato constitucional, que es enfrentar la situación de la inflación, que tiene que mantenerla dentro de un rango entre 2 y 4%, y eso lo hace el Banco Central extraordinariamente bien.
18: De cara a los próximos meses, el mercado estará atento a si la economía logra revertir la tendencia negativa o si se confirma un ciclo más prolongado de debilidad. A esto se suma otro factor que genera incertidumbre: el debate regulatorio y político en torno a diversas reformas impulsadas en el Congreso y la tan esperada por el gobierno, la mega reforma. Freddy Retamal, ADN.
16: Son las 0:09. 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
17: Pasamos a otra información. Tras la primera reunión de la mesa técnica por la mega reforma, senadores oficialistas destacaron la asistencia del ministro Quirós y en la oposición esperan que la autoridad realmente se abra al diálogo. Mientras, el presidente José Antonio Kast citó para este viernes a los presidentes de los partidos de su sector en medio de las fuertes disputas que se han ido registrando las últimas semanas. Paulina García con todos los detalles.
21: Ya quedó atrás la ofensiva por la acusación constitucional y hoy el foco del gobierno está puesto en alinear al oficialismo de cara a los próximos desafíos, como sacar adelante la mega reforma. El ministro de Hacienda, Jorge Quirós, ya citó un grupo de senadores oficialistas para definir una estrategia, sabiendo que el 6 de julio vence el plazo para hacer indicaciones, mientras en paralelo la presidenta del Senado, Paulina Núñez, ayer constituyó de manera oficial la primera mesa de trabajo con un grupo transversal de parlamentarios que incluye a la oposición para buscar puntos de acuerdo en la mega reforma. Tras la reunión, la presidenta del Senado destacó la disposición del ministro Quirós y su apertura al diálogo y anunció que este viernes habrá un segundo encuentro de trabajo en el ex Congreso.
22: Esto es hacer política. Habría espacios de conversación, habría espacios de diálogo y tenemos ya una segunda reunión fijada para el día viernes a las 4:00 p.m. Sin duda que este proyecto va a avanzar con la rebaja del impuesto corporativo. O por ejemplo, en invariabilidad. Si había un plazo establecido, hay un par de comités que propusieron una prima, en eso también yo veo algo de espacio para poder acercar esa posición.
21: El proyecto de la mega reforma ya entró en una fase decisiva en su debate en particular y la intención en algunos sectores del oficialismo es que este proyecto se pueda aprobar por más de un voto de diferencia para darle mayor legitimidad. La senadora del Partido Socialista, Paulina Bodanovich, destacó el tenor del encuentro y comentó cuáles son los puntos de acuerdo con el gobierno y cuáles son sus líneas rojas.
22: No va a haber un acuerdo completo, no va a haber una votación total en todos los artículos, pero sí se abre un espacio de mejora de algunos artículos del proyecto, por ejemplo, en la materia del CENSE, en temas como el crédito al empleo, que todos sabemos que ha sido cuestionado por su alto costo.
21: Y en medio de los intentos del gobierno por sacar adelante la mega reforma, el oficialismo atraviesa una crisis interna por las posturas disímiles que tiene Chile Vamos con Republicanos y el Partido Nacional Libertario, lo que quedó reflejado en la votación de la acusación constitucional en contra del exministro Nicolás Grau. En ese contexto, el diputado de la UDI, Jaime Coloma, fue un poco más allá y apuntó al Ejecutivo.
0: Cuando se es gobierno, existe una enorme oportunidad para conducir y ordenar el sector, pero muchas veces esa coordinación no ocurre como uno esperaría. Y si el gobierno puede contribuir a generar mayor unidad entre las fuerzas que lo respaldan, bienvenido sea.
21: Compleja convivencia dentro de las derechas que mantienen posturas diferentes. A raíz de estas tensiones, el propio presidente José Antonio Kast convocó a todos los partidos del oficialismo a un desayuno este viernes en el Palacio de la Moneda. Paulina García, ADN.
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17: El Congreso valoró la medida propuesta por el gobierno, la retención de sueldos y devolución de impuestos para aquellos que hayan hecho mal uso de licencias médicas. Esto con el fin de recuperar los montos defraudados. Otra medida que apunta a mejorar el sistema de estos documentos es la restricción que tendrán profesionales de la salud sin el examen de conocimiento aprobado. Todos los detalles con Matías Castillo.
2: Poco más de un año de que la Contraloría General de la República revelara que más de 25.000 funcionarios públicos hicieron uso de licencias médicas para salir del país, el gobierno ya baraja una serie de propuestas para recuperar los dineros. La idea, la posibilidad de retener sueldos y la devolución de impuestos para concretar el pago de aquellos que hicieron mal uso del documento. Según la subsecretaria de Prevención Social, Elisa Cabezón, lo importante es recuperar los millones de dólares pagados. La medida respondería además por las pocas atribuciones que la COMPIN, FONASA e incluso las ISAPRES tienen para lograr la restitución.
23: El problema es que las contralorías médicas tienen pocas facultades para recuperar estos recursos. La SUCESO estima que si se pudiera recuperar las licencias mal otorgadas durante el 2025 y lo que llevamos del 2026, se recuperarían 56 millones de dólares. Estamos evaluando la retención en la devolución de impuestos o imitar lo que se realiza para las pensiones de alimentos, en que se mandata al empleador a retener parte del sueldo o las indemnizaciones por despido para recuperar los recursos mal usados.
2: Propuesta del gobierno que será presentada mediante indicaciones al proyecto de ley que busca homologar el pago de licencias médicas entre el sector público y privado que se tramita actualmente en el Senado. Y es que en el Congreso la idea fue bien recibida. Los presidentes de las comisiones de salud de ambas cámaras defendieron las iniciativas que apunten a recuperar los fondos pagados por licencias. Al menos así lo expresaron el senador socialista Juan Luis Castro y el diputado de Renovación Nacional Andrés Celis.
24: El fraude en licencias médicas ha sido un delito escandaloso en Chile y esto requiere soluciones y también castigo. Todos los mecanismos que ayuden a recuperar esos dineros o a tener sanciones punitivas serán bienvenidos. Todo esto hay que analizarlo en detalle.
25: Durante demasiado tiempo, este tipo de fraudes quedó prácticamente impune y permitió que algunos se aprovecharan de un beneficio pensado para personas dependientes de esta atención, que se haga sin dudas y sin ningún titubeo.
2: Mientras esto ocurre, desde este mes de julio comenzó a regir una nueva medida para restringir la entrega de licencias médicas por parte de profesionales de la salud que no cuenten con el Examen Único Nacional de Conocimiento de Medicina EUNACOM aprobado, normativa instruida por la Superintendencia de Seguridad Social SUCESO y que aplicará tanto para médicos chilenos como extranjeros y que bloquea las plataformas digitales. La misma normativa de la SUCESO estableció tres categorías de profesionales que podrán dar licencias: médicos cirujanos, cirujano o dentista y matronas. Para conocer si su médico se encuentra habilitado, puede revisarlo en la Superintendencia de Salud consultando por el nombre del profesional o su RUT. Matías Castillo, ADN.
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17: Inglaterra, Bélgica y Estados Unidos son los clasificados a los octavos de final del Mundial del día de hoy, porque además se definen tres llaves más durante esta jornada de día jueves. Destaca Portugal ante Croacia con transmisión de ADN. En la Copa Chile, la U cayó ante Unión La Calera, mientras que en España Alexis Sánchez no va a continuar en el Sevilla. Esto y más en el informe de Matías Canessa. 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
3: Tres nuevos clasificados a los octavos de final del Mundial. La selección de Inglaterra, con brillante actuación de Harry Kane, que marcó los dos goles, los británicos eliminaron a la República Democrática del Congo. El marcador fue 2-1 a favor de los Tres Leones, pasando a la siguiente fase, en la que deberán medirse con uno de los anfitriones. Se trata de México, partido que tendrá lugar el sábado en la capital azteca. El propio ciudadano Kane se mostró contento con la victoria.
4: Estoy orgulloso del grupo, orgulloso de los chicos. Tuvimos que esforzarnos mucho para conseguir la victoria. El portero rival hizo algunas paradas increíbles y afortunadamente para mí tuve un momento de héroe para el equipo.
3: El segundo equipo que avanzó en la jornada de día martes fue Bélgica. Los europeos tuvieron que ir hasta el alargue para remontarle a Senegal, y con un penal agónico en el minuto 125 lo superaron por 3-2 a un equipo que no pudo mantener la diferencia y se despidió de la cita planetaria. En los octavos de final, los belgas se verán las caras ante los Estados Unidos. Para llegar a dicha instancia, con un jugador menos, los de las bandas y las estrellas vencieron por 2-0 a Bosnia y Herzegovina en Santa Clara, California. Esta tarde continúa el Mundial con 3 partidos. La jornada comienza a las 15 horas con España enfrentando a Austria. El vencedor esperará por Portugal o Croacia, naciones que se van a estar enfrentando desde las 7 de la tarde, mientras que a las 11 de la noche el duelo entre Suiza y Argelia son los encargados de cerrar el día. El DT hispano Luis de la Fuente aseguró que le gusta la exigencia que hay sobre su escuadra.
5: Con lo que nos hemos ofrecido hasta ahora, también estaba muy contento. O sea, quiero decir que en esa exigencia seguimos creciendo. Me encanta que se nos exija, porque eso es que se espera mucho de nosotros, y ahora lo que tenemos que responder es nosotros a esa expectativa. Pues obviamente ahora no hay margen de error, es ganando el próximo partido.
3: En Chilenos por el Mundo se conoció que Alexis Sánchez finalmente no continuará la próxima temporada en el Sevilla. El club dio a conocer la lista de 9 jugadores que deben cambiar de rumbo. Quien sí se mantendrá será el defensa Gabriel Suazo. En conversación con ADN, Iván Bambán Zamorano le dio un consejo claro al niño maravilla.
6: Yo lo único que le aconsejaría es que vaya donde sea feliz, y yo por lo menos de lo que sé, él fue feliz en Sevilla. Entonces irse de Sevilla yo creo que le va a costar un poco, pero yo creo que hay otros equipos que lo van a coger de una manera extraordinaria, y que Alexis va a seguir metiendo su nivel futbolístico y físico por donde vaya.
3: Por su parte, en Brasil, tras 9 temporadas en Europa, Guillermo Maripán fue oficializado como el nuevo jugador del Internacional de Porto Alegre, donde estará hasta el 2028. Y al cierre, Universidad de Chile nuevamente no pudo ante la Calera. Con el regreso de Fernando Gago y la expulsión de Marcelo Morales, los azules cayeron como locales por la cuenta mínima del partido válido por el grupo D de la Copa Chile. Matías Canesa, ADN.
7: Son las 0:19, ADN.
17: Los primeros minutos ya este jueves 2 de julio. Nosotros dejamos hasta acá este repaso informativo de la medianoche. Recordamos también siempre la invitación a revisar estas informaciones y muchas más allí en nuestro portal web adn.cl. Nos volvemos a encontrar en cualquier momento en los servicios informativos. Ahora continúa ADN Te Acompaña Madrugada junto a Álvaro Lara. Muy buen día.
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1: 28 minutos desde que empezó este jueves 2 de julio y sigue sin detenerse el extraordinario legado de Tommy Rey. A algo más de un año de su partida, un año y un par de meses. Su hijo Patricio Zúñiga Jr. y la viuda del cantante Gloria Sáez presentaron hace algunos días el lanzamiento de la emblemática Sonora de Tommy Rey, reviviendo los clásicos que durante 4 décadas nos han acompañado en cada celebración, preservando canciones como Daniela, La Parabólica, Un Año Más, El Caminante, prácticamente todas. David Mendoza nos ha preparado un informe especial que queremos compartir con ustedes.
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3: Un nuevo hito para la música popular chilena. El lanzamiento oficial de la Sonora de Tommy Rey, agrupación que busca mantener vivo el legado del artista que, durante más de 4 décadas, fue sinónimo de fiesta, tradición y cumbia. Si hay algo característico de Patricio Zúñiga Jorquera, como se llamaba Tommy Rey, es que su voz era inconfundible. Sus inolvidables moletillas como el gírale, el eso o el ay qué rico quedaron grabadas en el subconsciente de los chilenos. De esta manera lo define Juan Lledó, el yerno de Tommy Rey.
4: Don Tommy decía, nadie canta como yo. No tirándose las flores, sin embargo decía, el timbre de voz mío es un poco especial, decía, pucha, nadie va a cantar como yo, entonces la orquesta capaz que no siga, pues decía, si no, no hay cantante. Ese era más o menos el trasfondo de lo que se decía.
3: El regreso de la Sonora tiene un significado especial. A poco más de un año de la partida de Tommy Rey, su hijo mayor asumió el desafío de mantener vivo el legado de su padre. Un legado que marcó profundamente la identidad musical del país. Tommy Rey no solo popularizó la cumbia chilena, sino que le dio un sello único e inconfundible. La emoción también la comparte Patricio Zúñiga Jr., quien continuará sobre los escenarios interpretando las canciones que hicieron bailar a generaciones, respetando el estilo y la esencia de su padre. Así lo define quien será la voz principal de la nueva Sonora de Tommy Rey.
5: Cuando yo al principio me dijeron que viniera, yo les dije, yo no imito a mi papá, yo canto como canto yo. Y de repente igual hay gente que lo puede tomar, yo les dije, de repente gente que lo puede tomar a mal, ¿te acuerdas que yo les decía? Pero la realidad es que yo canto como canto yo nomás, y vienen los genes.
3: El talento viene de familia. Patricio ya había desarrollado su carrera como vocalista en otra sonora, aunque bajo la atenta mirada y los consejos de su padre.
5: Lo único que mi papi me dijo, y fue ahora tempranamente, no mucho tiempo atrás, me dijo, te digo una cosa, te doy un consejo, lo único que me dijo, vi unos videos muy buenos, pero ríete más, me dijo. Y yo le dije, ¿cómo estamos por casa?
3: Pero este no es el único homenaje al cantante. También avanzan iniciativas para que el 26 de marzo, fecha de su fallecimiento, sea reconocido como el Día Nacional de la Cumbia Chilena. Y además, el proyecto de ley que lleva su nombre.
4: Qué bonito nombre de la ley, Ley Tommy Rey. Solamente decirles que ojalá se dé, ya está avanzando en la Cámara. Y esperar que cuando salgamos a cantar,
6: que sea algún, favorable
4: a eso, que sea favorable a los músicos, eso es importante.
3: Una iniciativa que busca modificar la legislación sobre propiedad intelectual para que los intérpretes reciban una remuneración cada vez que sus canciones sean reproducidas en plataformas digitales. Más que el nacimiento de una nueva agrupación, este proyecto representa la continuidad de un legado cultural que ha acompañado a generaciones de chilenos en matrimonios, cumpleaños, fiestas familiares y celebraciones de Año Nuevo.
4: Es como un renacer para ellos también. Mucha emoción, eso nos llena de alegría. Hemos visto mucha gente adulta llorar porque nosotros evocamos sentimientos a la familia chilena, en este caso, ya que a lo mejor perdieron a su mamá, a su papá, a alguien de su familia, y al tocarles canciones tan tocadas toda la vida, se acuerdan de su papá, se acuerdan de su mamá que bailaban.
3: Y como dice el dicho, todo queda en familia. La nueva formación está integrada por sus hijos Patricio Zúñiga y Tommy Jr., además también de su yerno, Juan Lledó, actual manager de la banda, con el respaldo de Gloria Sáez, viuda del artista y titular de los derechos de la Sonora. Escuchamos a Gloria Sáez, que de esta manera vive el renacer de la Sonora de Tommy Rey.
6: Yo ahora estoy contentísima porque cuando se formó la orquesta, salió todo desde el primer momento, desde el primer ensayo, fue una cosa mágica. Fue como que, no sé, como que hubiese estado Tommy ahí frente a todos, porque todos tocaron muy bien, como si siempre hubiesen tocado juntos.
3: Canciones como Daniela, El Galeón Español, son parte de un patrimonio musical que sigue vivo en la memoria de los chilenos y que con esta nueva formación promete seguir uniendo generaciones y manteniendo más vigente que nunca el legado del gran Tommy Rey.

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1: 2 grados 5 décimas en la capital, 5 grados bajo cero en Cochrane. En Curicó, 1 grado centígrado. Anotan los termómetros. En Iquique, 18 grados con cielo cubierto. Y este día jueves va a continuar bastante frío el aire, la temperatura, sobre todo en horas de la madrugada. El desierto avanzando de manera galopante sobre la región central. Santiago, 1 grado bajo cero de temperatura mínima. Rancagua, lo propio, lo mismo que Talca. En Chillán, 3 grados bajo cero. En Temuco, 0 grado. En Concepción, un poquito más temperado, 2 grados. En Valparaíso, 3. Eso es muchísimo frío en la zona costera. 2 grados en Concepción, 3 en Valparaíso. 5 grados de mínima en La Serena y Coquimbo. Las máximas, en contraste, no van a superar los 15 grados, como será en Valparaíso, uno menos en La Serena, en Santiago, en Rancagua. Talca, una máxima de 12 grados, Chillán, 10. Temuco y Concepción, 12 grados, al igual que Valdivia. Máxima en Puerto Montt, 11 grados. En Punta Arenas, la temperatura mínima será 1 grado, la máxima 7, en esta jornada de jueves. En Arica, 17 la mínima, 20 la máxima. Lluvia, precipitaciones en la región central, tal vez, quizá, probablemente el sábado. Algo de chubascos, no se trata de una lluvia torrencial hasta ahora, de acuerdo a lo que informa meteorología. Y luego la próxima semana, del miércoles para adelante, podrían ser ya más constantes y persistentes las precipitaciones sobre la región central del país. Mucho frío, todas las recomendaciones que usted ya conoce, que usted ya sabe, por supuesto, tomarlas para evitar problemas de salud fundamentalmente.
2: Muy frío, que no habíamos visto un frío tanto este año como este año tanto frío.

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1: En diversas comunas del país se ha activado el código azul. Las temperaturas mínimas bajo cero que se anticipan para lugares como Melipilla, Curacaví, Casablanca, Los Andes, San Felipe, Parral, en la región del Maule, de 3 grados bajo cero, han motivado esta determinación de las autoridades. ¿De qué se trata el código azul? Si usted ve a una persona en situación de calle que necesita abrigo, hay que completar el formulario que se encuentra ahí en códigoazul.cl, búsquelo, google código azul y le va a aparecer inmediatamente de qué se trata esto, el sitio web del Ministerio de Desarrollo Social y Familia. Con los datos solicitados y acudirán funcionarios al lugar. Si presenta evidente problemas de salud, hay que llamar a un teléfono. De Salud responde al 600-360-7777. Muy rápido, de nuevo, 600-360-7777. La alerta ayudará a proteger a las personas en situación de calle en circunstancias exactamente como estas de bajísimas temperaturas. No es llamar a un número y decir, oiga, estamos en la esquina de El Olmo con el Durazno, hay una persona. No, porque eso se presta, usted sabe para qué. Entonces es un poquitito más trabajado, hay que llenar un formulario y ahí vendrá la respuesta de quienes están atentos las 24 horas. Eso, por eso está activado el código azul. Después se puede seguir el estado de la alerta que uno ha levantado y encontrar el albergue más cercano, etcétera. De momento el código azul está activado en las ciudades de Los Andes y San Felipe, en la región de Valparaíso, en Rancagua, en la región de O'Higgins, en la región del Maule, en Curicó y en Talca, en Chillán, en la región del Ñuble, en Los Ángeles, en la región del Biobío, y en Temuco, en la región de la Araucanía. Son ciudades capitales, la mayoría de ellas, por lo tanto se supone que esto va también cubriendo otros sectores cercanos a cada una de estas ciudades o incluso otros rincones de cada una de las regiones. Importante tenerlo esto siempre a mano, código azul, no olvide ese concepto, y ahí usted va a poder encontrar la información que requiere. 13 minutos faltan para la 1 de la madrugada.

0: 10 minutos faltan para la una de la madrugada. Somos ADN y en julio saludamos una nueva sección. La canción clásica de esta madrugada. Te va a encontrar melodías que creyó que ya estaban olvidadas. No, no, no, están aquí en el presente. ¡Sí! En el ahora ya de ADN. Papa was a Rolling Stone. Se llama la canción The Temptations. Sus intérpretes la escuchamos en ADN.
1: Buenas, manso tema que te sacaste.

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2: Juan José Santa Cruz, date el gusto y abre el programa diciendo lo que más te ha impresionado esta Copa del Mundo. Y háblale frente al micrófono, no hables de lado.
3: A ver, lo que más me ha impresionado, yo creo que es lo bueno de este Mundial. Bueno. Y segundo, que en la primera fase uno no tiene esperanzas de buenos partidos. No, creo que ha sido una tremenda sorpresa.
2: Entonces, ¿estamos de acuerdo en el próximo Mundial? Claro. 6 países, 64 equipos.
3: De todas maneras.
2: Sí, sí.
3: Y ojalá 80 para que tengamos certeza de que clasificamos.
4: Dejamos entre.
2: ¿Es verdad, Danilo Herrera, que has visto todos los partidos del Mundial?
5: Todos los partidos del Mundial.
4: Ay, ya, Danilo.
5: Al menos de fondo he estado con todos los partidos del Mundial.
4: ¿Pero cómo tanto?
5: Eso que estuve de vacaciones.
4: ¿Cómo tanto?
5: Es que es muy bueno el Mundial, me encanta.
4: Wow.
5: Y yo no soy tan futbolizado, pese a lo que...
4: Porque si no, estaría ahí en el, allá.
5: Yo veo a la Unión Española y tampoco veo tanto a la selección. Por ejemplo, los partidos de Morondanga, que estaba relatando Aldo de Chile antes del Mundial,
4: los
5: vi.
2: Perdóname, te transmitimos a Cabo Verde mucho antes que se transformara la sorpresa del Mundial.
3: Claro.
4: Sí, tremenda sorpresa.
2: Te transmitimos a...
6: Te presentaron a Bocinha mucho antes.
5: Exacto. ¿No jugó Bocinha?
2: ¿Sí? ¿Sí? ¿Contra jugó? Chile, sí.
5: ¿Sí?
2: Ah. Y lo hicimos pebre. ¿Y a ti, Camila, te ha gustado? ¿No?
4: La sorpresa más grande es el triunfo de Paraguay frente a Alemania. Lo encuentro épico. Encuentro entretenido. Me gustan esas sorpresas que tienen los mundiales. Cuando tú miras el grupo y dices, obvio que va a pasar este y este, y no sucede, lo encuentro lo mejor de los mundiales.
5: Pero es increíble porque ahí uno ve, leí en Twitter a alguien que publicó que Paraguay obligó a Alemania a jugar un partido de la Copa Libertadores. Y eso fue, pues. Sí. Al final terminaron en el barro, todo arropado, y no pudieron. Que era, en otro sentido, lo mismo que casi le hace Japón a Brasil, que jugando el juego de Japón, Brasil estaba perdidísimo en gran parte del partido. Y lo de Marruecos también fue épico.
4: Esa estrategia.
2: Ahora, Juan José, que dos equipos sudamericanos le hayan ganado a Alemania, un cuadro...
6: ¿Pero viste cómo los ningunearon? ¿Los ningunearon los alemanes?
2: ¿A quién?
5: El Aldo Schiappacase alemán dijo que era un equipo de tercera categoría.
4: Ya no. Ni te acuerdas lo que comentaste.
3: Sí, no.
5: Un comentarista alemán.
2: Yo no uso la expresión de tercera categoría.
3: No, Aldo, no. No, al alemán lo entiendo.
2: Es un equipo con negro, puedo decirlo por el estilo.
5: Y es razonable pensarlo, si eres Alemania. Bueno, pero esta, ¿de quién es la frase que siempre gana Alemania?
2: ¿El
5: inglés?
2: Lineker, creo que fue. Que dijo que se juega 11 contra 11 y siempre ganan los alemanes.
5: Y ya no pasa.
3: Hace rato, 3.
2: Ya en 3 mundiales en eso. Es que el mundo cambió hace 3 mundiales. Italia no clasifica hace 3 mundiales. Los alemanes no ganan hace 3 mundiales.
5: No diga Chile.
2: Chile no va al mundial hace 3 mundiales. Algo pasó en Brasil, sí. 2014. Pero en fin.
6: Pero ese fue un lindo mundial también.
2: ¿Candidato tenemos, Camila Miranda?
4: ¿A ganar?
2: Sí.
4: La verdad es que yo tenía otro candidato y han ido cambiando mis expectativas.
2: ¿Qué es lo bueno?
4: Tengo ganas que gane algún país de África, la verdad. Estoy como en esa motivación.
5: No va a pasar.
2: Esto es como un
4: ¿pero
2: proceso?
4: ¿Cuál es? No, dijo que tengo ganas.
5: Marruecos pasó.
4: Marruecos pasó, ya en los octavos de final.
5: Y hoy día juega Senegal y la República Democrática del Congo.
2: Es como un proceso electoral con segunda vuelta, Camila. Te puedes cambiar de candidato sin ningún
4: problema. Digamos. Se agradece.
3: Este hay tercera, hay cuarta, sí. Y quinta vuelta.
2: Es mayor inconveniente. Sí. Es como primaria, primera vuelta, segunda vuelta. Vais cambiando de candidato permanentemente.
4: Así es.
5: Bueno, yo le tenía mucha más fe al juego de Noruega y poquito.
4: ¿Tienen mejor barra brava que...?
6: No, ya. ¿Lo quieres hacer ahora, aprovechando este panel?
2: ¿Por?
6: ¿Lo de Noruega?
5: No, vamos a hacer el remo, no.
6: Ah, ¿que alguien quiere que lo haga?
5: No.
4: ¿Por qué no? Yo ya estoy empezando a remar.
3: Oye, eso tendría que ser remunerado.
6: Ahí está, mira. ¿Cómo era? ¿Gru? Al final no era Gru, ¿te acuerdas que? Ro. Gru, decíamos nosotros, así como el villano favorito. Gru.
2: ¿Ustedes vieron la serie Los Vikingos, no?
3: Sí.
6: ¿Vikings? ¿Esa?
3: Sí, bien.
2: Yo vi hasta una parodia. Yo vi hasta una serie parodia que se agarraba.
6: Y yo veo el nombre en inglés y sale Vikings, pobre. Sí. O sea, es esa. Hay varias, según yo, de Vikings.
5: No, hay una.
2: Cosa.
4: ¿Qué cosa?
2: Que los vikingos tomaron París, por ejemplo. Nunca había, gracias a la serie, lo entendí, lo comprendí.
6: Ah, muy bien. ¿Sí? Fue histórico. Aprendiste.
5: ¿Y hoy día qué partido te toca, Aldo Chapacase?
2: Bélgica-Senegal.
5: Bueno, partido relevante igual. Bélgica hace 3 mundiales era bueno. Hace 2 mundiales, cuando llegaron cuartos, creo, ¿no?
2: Digamos que cuando Lukaku era flaco.
5: Sí, Lukaku era flaco. Pero Lukaku entra y la rompe, ¿eh?
2: Sí.
5: Siempre entrando en segundo tiempo, la rompe.
2: Le tengo fe, no cuento en Lukaku.
6: El nivel. Bueno, vamos a aprovechar de hacer la presentación de nuestros panelistas futboleros el día de hoy. Camila Miranda, abogada, diplomada en estudios de género y en filosofía política, directora de Fundación Nodo 21. Camila, bienvenida.
4: Buenos días, gracias.
6: Con Juan José Santa Cruz, empresario a cargo del diario digital El Dínamo. Juan José, bienvenido.
7: Buenos días.
6: Y con Danilo Herrera, cientista político dedicado al seguimiento legislativo, comunicación política y digital. Danilo, bienvenido.
8: Hola, hola.
6: Muy bronceado después de tus vacaciones. Qué
8: no
6: alegría.
8: Tan bronceado, si no fui tanto a la playa.
6: ¿Cómo? ¿No fuiste?
8: No.
4: Estaba viendo los partidos.
6: Ah, ¿verdad? Estaba viendo los partidos. ¿Por dónde comenzamos? ¿Breve repaso de lo que pasó ayer en el Senado? Danilo, te doy la palabra.
2: Ni tan breve. Que antes, Danilo, quisiera hacerle un reconocimiento a Rodrigo Sandoval. Ayer pedimos pronósticos de la acusación constitucional y Rodrigo se ha quebrado durante toda la jornada y que le acertó que no más de 20... votos sacaba la acusación constitucional contra el exministro Grau.
6: Se mandó stickers tuyos, Danilo.
2: ¿Qué te sorprendió ayer de la sesión?
5: ¿Tengo stickers?
6: Tienes stickers.
5: Que me los mande. No me sorprendió nada. Lo que es triste es que estemos discutiendo una acusación constitucional sin ningún fundamento, que la mayor crítica era de que no había acertado a las proyecciones. Cosa que desgraciadamente ha pasado los últimos 3 gobiernos, 4 gobiernos. Recuerdo que en la discusión de esta acusación constitucional el mismo Mario Marcel publicó como los números de las proyecciones de los últimos 4 gobiernos, y los errores eran más o menos similares en todos los gobiernos, y también se van a equivocar en este gobierno, lo cual habla mal del Estado, más no de un gobierno en particular. Esta es una acusación constitucional que, por no tener fundamento, termina siendo una pelea de quién es más de derecha. Entonces, el Partido Nacional Libertario levanta una acusación constitucional, el Partido Republicano, para no quedarse atrás en quién es más, en esta competencia de quién es más de derecha, la respalda, y Chile Vamos termina respaldando mayoritariamente en la Cámara de Diputados. Y lo relevante es la diferencia entre el comportamiento de Chile Vamos en la Cámara de Diputados y en el Senado, que se comportan completamente distintos. O sea, entre comillas, los valientes de verdad en la derecha fueron en la Cámara Charper, Jimena Santón, que entendían que esta acusación constitucional no tenía absolutamente ningún fundamento jurídico ni económico. No encontraron a ningún abogado constitucionalista o un economista a favor de esta acusación constitucional, y lo único que le hicieron al Congreso es perder el tiempo y no discutir cuestiones relevantes. Y esta competencia entre las derechas va a continuar, porque ahora viene la discusión sobre este perdonazo que le van a hacer a los violadores de derechos humanos en el estallido social, que fue una propuesta de nuevo del Partido Nacional Libertario, que de nuevo respalda a Republicanos y que de nuevo pone en cuestión la posición de Chile Vamos. De hecho, ya Guillermo Ramírez está en contra de hacer algo generalizado, y va a poner a discutir esto. Y yo creo que es un problema, y que el gobierno no se ha hecho cargo, y es un problema sobre todo del gobierno. Y el gobierno no ha tenido va a ser un problema toda esta discusión entre derechas dentro del gobierno. Va a ser un problema para todos estos 4 años para el gobierno de José Antonio Kast, y yo creo que todavía no le ponen la importancia que tiene que tener esta discusión de estas dos almas.
6: Juan José Santa Cruz.
7: A ver,
3: Lo primero es que todos como que a esta altura lamentamos que se haya perdido todo este tiempo en una discusión que es básicamente política. Ahora, digámoslo así, al margen que la acusación constitucional es básicamente una discusión política, en que la ciudadanía la siente lejana y uno podrá decir, mira cómo le destinaron tanto tiempo, pero es una discusión política y de las cuales se ha hecho uso de parte de la institucionalidad política hasta el cansancio. Y digámoslo así, porque cuando estaba Piñera le hicieron 7 acusaciones constitucionales. Entonces, esto... Yo no veo por qué nos sorprendemos tanto cuando esto ya se convirtió en una práctica política, entre comillas. Podemos diferir de que el sustento en las acusaciones, de que ojalá seamos más rigurosos, etcétera. Pero el mundo político lo instaló como una práctica, y ocurre en los gobiernos. Entonces, ¿qué se hace para eliminar malas prácticas del mundo político? Bueno... No tenemos la respuesta tan clara. Ahora, sí creo que hay una observación que, esto es opinión muy personal, al margen de que, mira, se equivocan en las cifras o no se equivocan en las cifras, generalmente pasa mucho, y en materia económica pasa mucho. Es como cuando uno lee las proyecciones de principios de año de cómo viene el año económico y termina el año, y uno diría, bueno,
4: el horóscopo la acierta más.
3: El horóscopo no era el más fino. Pero cuando tú tienes, en términos de déficit, y aquí quiero asumir, tratar de marcar una responsabilidad. Cuando tú dejas una institución endeudada y te vas y no tienes responsabilidad, tienes todos los intensivos para hacerlo. Entonces, la pregunta que uno tiene que hacerse es, ¿qué costo tiene el generar o dejar instituciones a las cuales uno está a cargo con déficit importante? Porque tú te vas y la deuda es de todo. Es decir, a mí me encantaría que si tengo que responder por una deuda me preguntaran. Yo no soy aval sin conocimiento. Entonces, cuando un municipio, voy a poner un ejemplo, se va al alcalde y deja un déficit gigantesco, o no tan gigante, bueno, no debiera poder reelegirse.
5: Pero este gobierno lo va a dejar peor según sus propias cifras.
3: No, no, espérate. Lo que yo te estoy diciendo no es lo que tú dices en términos de que no tengo alternativa y lo voy a dejar mejor o peor. Es como el nivel de responsabilidad con las políticas que estoy asumiendo si sé que no voy a tener ninguna una vez pasado el tiempo. Yo creo que ahí, voy a decir, hay un dolor de del sistema, que es como diciendo que ojalá asuma niveles de responsabilidad.
7: Camila Miranda.
4: A ver, varias cosas. Primero, creo que esta es una derrota para el gobierno y para el oficialismo. La misma senadora Paulina Núñez así lo proyectaba cuando se esperaba la votación. Y además de que se ve la derecha fracturada, se ve un gobierno que al fin y al cabo o no logró frenar la acusación constitucional, es decir, tiene poca capacidad de mover a sus sectores más cercanos, o en realidad le parecía apropiada porque era coherente con toda la narrativa que se instaló desde el día uno, de que la responsabilidad está en el gobierno anterior, de que la política fiscal estaba en el suelo, de que habían problemas de credibilidad, se hablaba de quiebra en algún momento, se advirtió dolo cuando se presentó el primer informe Lipón de este gobierno, no Lipón, el informe fiscal de la política fiscal de este gobierno. Entonces, yo me pregunto ahí si termina siendo que no tuvieron capacidad de controlar a su sector o que en realidad les pareció bien porque reafirmaba la narrativa que estaban instalando desde el día uno del gobierno. Y en realidad, cuando se cae la acusación constitucional con los argumentos que ahí estaban esgrimidos, también se cae y fracasa esa narrativa de responsabilizar al gobierno anterior con los argumentos que se estaban poniendo sobre la mesa. Entonces creo que deja muy mal el oficialismo y lo expone en términos también de la dificultad que tienen, que nunca es fácil, ¿cierto?, de construir una coalición política para gobernar este momento. Y no solo se va a expresar en la acusación constitucional, lo vemos todas las semanas en que la misma oposición al oficialismo son ellos, en sus distintas dimensiones. Ellos se van marcando permanentemente, uno presenta una iniciativa, parece que no dialogan antes, no se encuentran, o nadie tiene la capacidad hoy día de darle conducción, y eso es una debilidad para el gobierno, que el presidente o que quienes han sido bien alabados como ministros con cierta capacidad de conducción, como Alvarado Ruminor, no tengan la posibilidad, ¿cierto?, de ordenar ni el Partido Republicano, ni su relación con Chile Vamos, y nosotros sabemos antes, parece que se junten ellos, cuáles son las diferencias que tienen en los distintos proyectos de ley que Danilo nos recitaba uno en particular respecto de los indultos, pero tú lo ves en otras materias también donde empiezan a tironearse. Evelyn Matthei es la principal exponente, ¿cierto?, de esa tensión que existe entre la forma, uno diría Chile Vamos, y la forma que tiene el gobierno, pero en definitiva el gobierno no ha tenido capacidad, a mi parecer, de dar conducción, y se les cae este relato general de donde una acusación aprobada al exministro de Hacienda les permitía, cierto, avanzar con esta narrativa sin ninguna dificultad, y hoy día eso queda zanjado. Entonces la pregunta es, ¿cómo van a insistir en esa causa, ya que se cruza con la discusión de la mega reforma? Inevitablemente están conectados, los mismos argumentos son los que circulan en un lado y otro para justificar ciertas medidas.
2: Juan José, ¿sorprendió la cifra de desempleo? Y sorprende porque va al alza, y se pensaba que eso, que la elección de Cass iba a tener casi un efecto inmediato, que ha pasado en otras materias y no lo han tenido, digamos.
5: ¿Quién creía eso?
2: Yo no.
3: Primero, sigo creyendo de que estamos frente a una crisis de empleo, y es una crisis que lleva 40 meses. Segundo, motivos para que exista esta crisis están bastante a la vista. Y segundo, que es la mayor preocupación, es como diciendo, ok, aquí se pueden y se están tratando de hacer, o sea, y se van a tratar de hacer una serie de cosas pro empleo, pero la tendencia mundial que viene hacia adelante, básicamente por el tema de inteligencia artificial, es de destrucción de empleo. Entonces es como, vamos a agarrar un ciclo, nosotros estamos agarrando un ciclo por problemas que traemos hace un rato, por falta de inversión, por una serie de cosas que podríamos echar a analizar en términos súper específicos, y además que caemos como, no estoy hablando de la crisis internacional del petróleo, no, estamos como diciendo, aquí hay un avance tecnológico que va a llevar probablemente a que áreas muy específicas, ejemplo servicio y todo, se vean súper complejizadas en la relación con el empleo. Y esto está por verse. Entonces tenemos un doble desafío. Hoy día tenemos tasas de desempleo altísimas y se cree que se pueden reducir, pero hay que afrontar también, tener una mirada, y voy a decir, no de largo plazo. Esto de inteligencia artificial es 6 meses más, es 9 meses más, es 12 meses más. Entonces, yo les voy a dar un dato. Yo tengo, por razones, y miro empresas de servicio que hoy día están trabajando con inteligencia artificial, lo que van a hacer, y lo razonable es que si quisieran, de aquí a final de año podrían prescindir de un tercio de la dotación laboral. Esa es la realidad que enfrentamos. Otra cosa es que lo hagan, que lo determinen hacer, pero que van a poder hacerlo en términos de efectividad, de trabajo, lo van a poder hacer.
2: Danilo, te lo explico. Es básicamente, con lo impreciso que es la política económica, con lo difícil que es acertar, se habla mucho en términos de las expectativas, y las expectativas que existían en términos de una suerte de reactivación o de, mucho antes de la discusión del proyecto, era que había indicadores que iban a mejorar.
5: Bueno, ustedes se acuerdan que como entre primera y segunda vuelta los indicadores empezaron a subir, y la derecha nos decía, no, es porque los mercados saben que va a ganar José Antonio Kass, entonces por eso están mejorando, y ahora están empeorando. Entonces no sé a quién le van a echar la culpa, no tiene sentido. Hay un problema, yo creo, de la expectativa que levantó el candidato José Antonio Kass, estos 300.000 empleos que iba a crear, la mayor creación de empleo que han definido, o sea, que aparecen en las cifras, son empleos informales, y el debate de empleo en Boric es que no crecían lo suficiente, pero sí crecían los empleos formales. Y eso pasó durante los 4 años del presidente Boric. Sí, no, sí.
3: El empleo formal.
2: Habla del micrófono, Juan José.
3: El empleo formal en los 4 años de gobierno de Boric decreció. Decreció. Hay menos empleos de los que había al principio del gobierno.
5: Hay
3: menos empleados formales que al principio del gobierno
5: de Boric. No. Voy a buscar el dato en el. Ya. Pero el punto es que el gobierno ya debe. El objetivo del gobierno, y esto es una recomendación del gobierno, que debe dejar, abandonar el espantapájaro del gobierno, de que esto es culpa del gobierno anterior, y hacerse cargo de sus cifras, de las cifras de estas cifras de empleo son completas dentro del gobierno de José Antonio Kass, y no se están haciendo cargo. Esta mesa que presentó hace un rato en ADN estaba el presidente, el encargado de esta mesa laboral. Y hay cosas rescatables como Salacuna, que pese a que yo no estoy de acuerdo en la salida de a sacar esto
2: del
5: seguro de cesantía. Creo que si llegamos al acuerdo y ahí están los votos, ok, avancemos, porque es una deuda que tenemos con las mujeres desde hace décadas, pero hay varias de esas propuestas en una mesa muy poco transversal, donde no están representados los trabajadores, donde no hay nadie de centro izquierda, diría yo. Y claro, si ponen a lo suyo a organizar
3: la mesa, en la mesa de
2: reactivación laboral.
3: De reactivación laboral. Sí.
5: No hay nadie de centro izquierda y no están representados los trabajadores. Yo creo que es un problema hacer este tipo de mesas que presentan un plan donde todos nos tenemos que subir para mejorar el empleo, porque ese es el objetivo de todos, que esa mesa no sea transversal. Creo que eso es un problema de base y que se levantó cuando fue lanzada esta mesa, se levantó esa alerta. No escucharon. Pero bueno.
2: Camila.
4: A ver, varias cosas. Primero, estamos llegando casi al millón de personas desempleadas, y eso es una cifra que no se veía desde la pandemia. Entonces, así de compleja es la situación para poner en comparación con otros momentos donde, claro, por supuesto, hubieron problemas por causa externa, ¿cierto? Y el problema es que en este primer trimestre en realidad se destruyen 42.000 empleos, y el compromiso del presidente Kast en su campaña fue crear 300.000 empleos. Entonces, claro, tú puedes decir, hay problemas estructurales, los hay. O sea, venimos en esta cifra hace como 13 años o más con este problema de que crece el desempleo. El gobierno anterior logró estabilizar un poco la cifra. Por supuesto que crear empleos en las condiciones en las que estamos, como dice Juan José, son sumamente complejas. De hecho, es más fácil que se destruyan empleos que se creen empleos formales. Además, formales, porque informales es que no tienes ningún derecho ni ninguna protección. Pero que se creen empleos formales y luego esos se destruyan es súper grave y complicado. Entonces, la pregunta que tenemos que hacerle al gobierno es cuáles son las causas de esa destrucción de este primer trimestre. Y tendrán que explicar o buscar las razones. Yo tengo una hipótesis. O sea, cuando tú subes el costo de la bencina, por supuesto que tiene impactos en las cadenas de valores de todas las cosas, y es más caro. Entonces, probablemente por ahí viene una de las razones de la pérdida de algunos empleos en este trimestre. Pueden haber otras, pero creo que necesitamos una respuesta para ir entendiendo por qué una curva que está en 9,1 hoy día está en 9,4. Y eso, en realidad, uno diría, ya son un par de puntitos, son miles de personas que quedan sin trabajo. Entonces, cuando la narrativa principal de la mega reforma es crecimiento y empleo, y tú estás viendo esta cifra, claro, ya no le puedes seguir echando la culpa ni a lo estructural ni al gobierno anterior, sino que la pregunta es cuáles son las políticas inmediatas para, primero, evitar que se sigan destruyendo empleo, y lo otro, para incentivar la creación de empleo, sobre todo donde las brechas son más importantes, que es en materia de mujeres y también en materia de jóvenes. Y lo llamativo este trimestre es que además aumenta el desempleo en los hombres. En general, la tendencia era que iba aumentando el desempleo de las mujeres. Ahora se vio una situación en que aumentó también el desempleo en hombres, y eso también es importante de analizar en perspectiva. Y el problema que tiene es que ahora empieza la discusión en particular de la mega reforma, que tiene dos medidas que se supone que beneficiaban al trabajador y a las trabajadoras. Una, ese crédito laboral, que los mismos de su propio sector dijeron no asegura el empleo, y el ministro Quiroz dijo no asegura necesariamente crear empleo. Y lo otro, la discusión sobre el SEMS, de su existencia o no, y justamente en un contexto donde requieres reconvertir laboralmente, porque las tecnologías, la inteligencia artificial, tú requieres trabajadores más capacitados, de hecho, no menos capacitados. Entonces, yo espero que estos datos al menos le hagan reconsiderar algunas de las medidas que están poniendo sobre la mesa hoy día mismo la discusión legislativa. Y luego, muy cortito, sobre las recomendaciones de esta comisión. A mí me llama mucho la atención que estén siguiendo el repertorio, en este caso, de Argentina. Chile ha avanzado en las 40 horas y es algo que es muy valorado por las personas, y que la lógica de las 40 horas no es la sumatoria general que tú haces al año o al mes, sino era decir que en mi jornada diaria yo tengo más tiempo para compartir con mi familia, tengo alguna horita para ir a hacer ejercicio, es decir, mayor salud mental, beneficio de trabajar muchas horas, y lo que se empieza a introducir son mecanismos que podrían llevar a personas a trabajar 52 horas en cierta jornada, que no queda claro quién lo va a definir. Entonces, me parece que son, digamos, orientaciones totalmente contrarias a beneficiar a las personas que trabajan, porque esto no es solamente una discusión de cuántos empleos más creas, sino qué tipo de empleos creas, porque si estás creando más empleos donde ganas poco, trabajas mucho, estás produciendo infelicidad, descontento y más gente endeudada para llegar a fin de mes. Entonces, esta conversación tiene que tener todas las cosas sobre la mesa.
6: Faltan factores dentro de esa discusión.
5: Solo hacer el punto de que la Encuesta Nacional del Empleo publicada por el INE en febrero de este año, definió los 705 mil puestos de trabajo que se crearon en el gobierno del presidente Boric, y de eso el 65% son empleos para mujeres y el 75% empleos formales. Encuesta del INE empleo.
3: Te voy a dar la caída del empleo.
2: Al micrófono.
3: La caída del empleo formal en MIPYME, según datos del INE, a febrero del 2026.
5: En la misma encuesta, de hecho.
3: Tiene una destrucción anual de 154.000 empleos. Ese es el dato. 154.000 empleos formales. Pero yo quiero hacer un alcance.
2: ¿Lo buscaste por inteligencia artificial o no?
3: Lo busqué en Twitter. Sí. Mira, quería hacer un punto referente a ciertas cosas que comentó la Camila.
2: Pero, ¿te pido una gucha? Te prometo que parto contigo en el segundo bloque.
5: Están censurando.
2: No. Hay un rígido protocolo que tenemos que cumplir en este programa y que ya lo va a implementar a partir de ahora.
6: Sí, muchísimas gracias. Estamos hoy día haciendo País ADN con Camila Miranda, Daniel Herrera, Juan José Santa Cruz, y contarles que eLocker Medical de Malete, que es una solución creada para que los pacientes puedan retirar sus medicamentos en centros de salud de forma segura y privada. 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
6: Estamos de vuelta aquí en País ADN con Camila Miranda, Danilo Herrera, Juan José Santa Cruz. Habíamos dejado la palabra pendiente para Juan José. ¿Recuerdas tu argumentación?
5: ¿De qué vamos a pelear?
6: No, la está recordando.
3: La estoy recordando.
2: Acá no se pelea, se discute, ¿eh?
6: Sí, Danilo. Sí.
3: Ese afán
5: a mí me gusta
3: de personalizar las cosas. Oye, mira, me quedo con dos cosas referente al empleo, y en esto creo que es súper súper relevante que seamos capaces de entender los tiempos que vienen y de tener alguna capacidad de tener una mirada de país para poder avanzar en desafíos que yo creo que son los más gravitantes en el próximo tiempo, y uno de esos, como decíamos, es el tema laboral, y el tema laboral tiene componentes distintos, y uno la inversión. Yo creo que hay que hacer un esfuerzo muy serio, porque ahí hay otro tema, como diciendo, yo creo que nosotros como país alimentamos, no voy a dar los datos, pero lo hice ayer en una carta, como la industria del decrecimiento, que fue dificultar la inversión a niveles absurdos, ¿ya? Y generar una industria que lucra a costa de dificultar la inversión. Eso lo digo concretamente y real. Bueno, y cuando uno habla del empleo, uno siempre tiene que hablar, porque aquí van a decir, bueno, tú eres empresario. Y yo voy a hablar desde ese rol, ¿ya? Y yo digo, a ver, el empleo, más del 65% del empleo asalariado, ¿ya?, es creado por las pymes, por pequeña, mediana y empresa. Y uno, cuando habla del tema laboral, también tiene que sentarse a pensar en cómo va a actuar el que contrata. No es una cosa aquí de buena voluntad, de que mire el tipo, que ojalá, porque si no, como dan el ejemplo burdo, ¿por qué no pagamos un sueldo mínimo de 1,5 millones? ¿No se me entiende? Esto no es buena voluntad, es qué se puede hacer, qué es realista, y lo clave, qué funciona. Entonces, cuando hoy día tú miras estas empresas pequeñas y lo voy a invertir, tú tomas las tasas de sindicalización y en la gran empresa las tasas de sindicalización son sobre el 60%. Son a niveles mundiales. ¿Dónde tienen el problema? Abajo. Poco empleado, etcétera. No va a haber sindicalización. ¿Estamos? Si tú tomas los sueldos promedios de la gran empresa, no tiene nada que ver con los que tienen abajo. Entonces, de repente se habla como queriendo legislar a la gran empresa. Y yo creo que ahí cometemos un error de proporciones. De proporciones. Entonces uno dice, ¿cuántas empresas, creo que son, se crearon en abril? Para que sean, por favor, no digo empresas, que se crearon en impuesto interno, formalizados. 25.000. En el año, a abril, llevaban 80.000. Yo no digo que todas sean productivas y que todo, porque muchas pueden ser sociedades, etcétera. Pero ese es el volumen de que se está creando. Y esas empresas tienen determinadas características. Y cuando quiero legislar laboralmente, tengo que mirar ahí. Es el que va a crear la mayor cantidad de empleo. Mira que le suben el sueldo mínimo, que le exigen el seguro de salud, que le ponen 40 horas, que le ponen 40 horas. A la gran empresa no la mueve. No se desgasta ni la afecta mayormente eso. Entonces, tiene mucho que ver con la actitud de dónde queremos mirar el problema.
2: Camila, Danilo, Juan José, les propongo un tema que es tan trascendente como el empleo y que se va a comenzar a discutir una vez más a nivel legislativo, Camila. La responsabilidad penal adolescente. A partir de sucesos que han estado en las últimas semanas y que definitivamente contraponen posiciones también. Hay una cuestión que es real, que el narcotráfico, que los grandes los grandes gestores del crimen hoy están reclutando cada vez niños más jóvenes. Sí. Y eso nos obliga a pensar en el tema. ¿Cuál es tu posición al respecto?
4: A ver, de hecho hay dos proyectos de ley que no han avanzado, que ponen el foco justamente en los reclutadores, que es básicamente aumentar las penas y las agravantes a quienes efectivamente usan niños y niñas para cometer delitos de crimen organizado, que me parece donde tiene que estar el foco a toda costa, si son personas que van a buscar y reclutar niños para meterlos en estos circuitos aprovechando otro tipo de vulnerabilidades, de falta de presencia del Estado, de falta de sentido de la educación, de redes familiares que los meten en este circuito delictual. Entonces creo que el foco primero está mal puesto. La evidencia internacional muestra que aumentar la punibilidad en adolescentes en realidad lo que hace es que el 34% reincida aún más. O sea, aumenta la reincidencia cuando tú aumentas, en este caso baja, es la edad punible de niños, niñas y adolescentes. Entonces, es un problema que agrava en realidad la situación actual. Y lo otro es que para el crimen organizado, y esto es un debate que lleva harto tiempo, la cárcel no es necesariamente un problema. Está parte de su estructura. Va y busca más jóvenes, busca más niños, que en realidad miran además de forma cortoplacista sus vidas. Incluso hay una cuestión del valor de la vida muy distinto a propósito del crimen organizado. Entonces, si uno no mira esto en profundidad, cree que poniéndole más sanciones, bajando la edad de los niños que pueden quedar en una cárcel detenidos, está resolviendo el problema, y no es verdad. Entonces, el problema de decir con esto desincentivo, no, la evidencia internacional muestra que no, en realidad hace que sea más probable que esas personas, esos niños, reincidan, y no pone el foco donde corresponde, que son adultos y redes criminales que van a buscar niños donde hay precariedades evidentes y los utilizan para cometer delitos. Entonces, ojalá la radicalidad esté en esa dimensión y en entender bien cómo funciona el crimen organizado, porque si no, en realidad están vendiéndole a las personas una idea de seguridad que no tiene ninguna implicancia concreta en la realidad. Entonces me parece, primero, que la evidencia muestra que es una mala idea, y además no entienden bien cómo está funcionando el crimen organizado, que está más organizado que la seguridad del gobierno en este momento. Entonces creo que ojalá se ponga el foco en dónde están ocurriendo las cadenas que hacen que más niños y niñas hoy día digan, en vez de ir al colegio, voy a ser parte de esta red criminal.
5: Danilo. A ver, es terrible que estemos discutiendo esto, porque son niños que quizás no han tenido las oportunidades, vienen de familia, familias con padres en las cárceles, todo el sistema ha terminado con esos niños delinquiendo, y obviamente es un problema que nos tiene que ocupar a todos, pero la idea de bajar y de subir las penas, de bajar la edad, de subir las penas, yo creo que está bien para un poco de circo, para que los diputados de derecha, y también los de Chile Vamos, no solo republicanos y Partido Nacional Libertario, también los de Chile Vamos en este caso, y alcaldes, tienen algo que mostrar. Y eso yo encuentro que es lo terrible. Al final, más allá de hablar del tema de fondo, que ya Camila lo tocó lo suficiente, y estoy completamente de acuerdo con lo que dijo, no estamos viendo, esto al final es una táctica político-comunicacional para salir a decir, oye, conseguimos esto, y ahora vamos a estar en un país más seguro. Entonces, la última vez que me invitaron, hablé de un proyecto de ley que se aprobó en la Comisión de Seguridad sobre que 15 años para quien pone una barricada. No tiene ningún sentido, es mucho, no lo voy a volver a repetir, pero ese tipo de proyectos avanzan, sobre todo ahora porque la derecha tiene, la derecha y el PDG tienen mayoría, y estos temas se discuten bastante poco, les diré. O sea, un par de comisiones y estamos listos. Yo creo que el gobierno, de nuevo, creo que es tarea del gobierno ordenar a sus filas sobre este y otros temas, porque no se están haciendo cargo de los problemas reales. Y nos terminamos discutiendo de cómo combatir el crimen organizado, sino que terminamos discutiendo de cómo criminalizamos a un niño de 14 años, de 12 años. Ese es el problema, al final.
2: Juan José.
3: A ver, cuesta opinar desde la solución, como diciendo, oiga, pues la solución va por aquí. Yo creo que es un tema súper complejo, como diría alguien más o menos, multisectorial, pero el tema es cómo se aborda. Ahora, yo hago una distinción que creo que aquí ha habido, obviamente por parte del crimen organizado y la droga, un uso y abuso de menores porque eso les facilita la operación, etcétera. Dos, los niveles de precariedad de un porcentaje de esta población jóvenes son brutales, con lo cual son muy fáciles de... Pero estoy diciendo cosas obvias y las soluciones no son tan obvias. Entonces, me encantaría sentir que uno tiene certezas en las respuestas que se pueden dar. Yo creo que en general, con lo que se muestra en la televisión, en la prensa, la gente tiende a decir, oye, metan los presos a estos cabros de mierda, weón, que están, te ponen un cuchillo, una pistola y tienen 15 años, etcétera. Es como la reacción natural frente a lo que estás viendo. Claro. Y uno dice, perdón, no, me salgo de la moral, porque ya me da lata, parece, con altura moral para opinar, y digo, técnicamente no sé qué es lo más eficiente, lo ignoro, la Camila tenía antecedentes, pero yo personalmente lo ignoro. Siento que sí hay un clamor ciudadano de más dureza, y que el mundo político tiende a tratar de interpretar algo eso por un sentido de popularidad. Ahora, ¿qué cosas son más efectivas? Yo no soy un experto, no me atrevo a dar una opinión, pero sí creo que hay que tener como un mix entre, cuando existen, entre la responsabilidad de los que están, son responsables de esos niños,
6: claro,
3: y ellos. Pero no en todos los casos hay un responsable de, exacto, ellos, con lo cual tampoco es una solución absoluta. No. Entonces, pero tampoco podemos ser, entre comillas, tan benévolo de creer que este es un tema que no, que solo se pasa con cariño.
5: Y hay un problema, hay un problema también, porque la evidencia muestra que bajar la edad no reduce los delitos, y lo que hace solo es trasladar a esos niños hacia el sistema penal adulto, lo que termina con peores resultados de reintegración para esos niños que cometieron su primer delito o su segundo delito. Entonces, bajar la edad no resuelve el problema, y además viola el marco de derechos que tiene el Estado, porque es una responsabilidad del Estado con esos niños. Y al bajar la edad, estamos, el Estado se está saltando ese problema que tiene, y el Estado lo tiene que resolver. Este es un problema del Estado, es un problema de todos. Que un niño esté cometiendo un delito es un problema de todos, no es un problema de una oveja descarriada, una manzana podrida, no, es un problema de la sociedad. Perdón, y nos tenemos que hacer cargo de eso todos juntos.
3: ¿Te puedo hacer una ¿cómo? De repente uno siente que cuando uno dice es un problema de todos, es un problema de nadie.
5: No, es un problema del Estado. Es un problema, si quieres lo pongo como... Es un problema, en primer lugar, es del presidente de la República, el presidente de la República de turno, y de la estructura y de los ministerios y de los servicios asociados a la niñez, y del defensor de la niñez, que ha estado varias veces en este panel. Como hay... un sistema en el Estado que se tiene que hacer responsable de esto, y no se está haciendo responsable, y esto no tiene que ver con este gobierno ni con el gobierno anterior, es un problema que se arrastra, pero alguien lo tiene que solucionar, y yo espero que pongamos altura de mira en estas soluciones.
4: Oye, varias cosas a propósito del acontecimiento que motiva a volver a discutir sobre esto. Menores con armas. Hay toda una conversación sobre el control de armas. ¿Por qué un adolescente o un niño tiene acceso a un arma? Más allá de que tú puedes usar un cuchillo de una cocina, estamos hablando de armas de alto calibre. Uh-huh. O sea, ahí hay un problema de control de circulación de armas, para abordar una dimensión. Lo otro es respecto de los adultos que utilizan a los niños, y como decía, si queremos ser más duros, radicales, bueno, agravemos las penas en esa materia para que estén más tiempo en la cárcel quienes usan a los niños para cometer delitos, y ahí dificultemos la cadena, para poner otra variable. Y lo tercero es que hay una reforma reciente al sistema de reinserción juvenil que recién se está aplicando este mes y este semestre en la región metropolitana, el nuevo sistema de reinserción juvenil, que justamente buscaba abordar varios problemas y falencias que tenía el sistema en general, para justamente que los niños no tuviesen que devenir en la cárcel y que hubiese un proceso de reinserción, y eso hay que mirar y ojalá funcione y tenga los recursos para funcionar bien, no solo en el piloto de la RM, sino a nivel nacional, pero para poner distintas capas del problema. Tenemos lo adulto implicado, las armas, la lógica del crimen organizado, que como decía, la cárcel no les es un disuasivo, de hecho, es parte de la estructura, puede entrar, estar detenido y después buscas otros niños. Entonces, si tú crees que metiendo a esos niños en la cárcel se detiene que otros niños empiecen en esta red, es mentira, porque el crimen organizado funciona de otra manera. Entonces, esa lógica de que encarcelando a este se resolvió el problema es mentira, además. Entonces, para mirar varias patitas de este hecho en particular y abordarlas cada uno en su justa perspectiva.
2: Oye, una palabra final para Perú y para la derechización
3: del continente.
2: Del continente.
5: Ultraderechización.
2: Y no. Pero sobre todo para un país, pues, nos queda un minuto. Pero
6: te iba a decir,
4: un minuto por persona.
6: No, ni siquiera.
2: Básicamente para un país que elige presidente entre el 50,1 y el 49,9, es decir,
6: constantemente.
2: ¿Es gobernable un país así, Camilo? A ver,
4: primero yo creo que no muestra una derechización de la región, sino una polarización muy compleja de la región. Cuando estás viendo los resultados de Perú y Colombia, que son tan estrechos, en realidad tienes un problema, y eso genera problemas de gobernabilidad. Por supuesto, o sea, qué capacidad de construir acuerdos mayoritarios cuando tienes así de polarizada tu sociedad. Y bueno, y en el caso de Perú, además, digamos, conviven con un problema de crisis institucional que es medio permanente y severo, pero yo entonces describiría el problema de la región como un problema de mucha polarización y no necesariamente de un avance definido o decidido de las derechas, porque cuando ves triunfos con ese tipo de diferencia de porcentaje, en realidad hay una disputa de ideas abierta.
5: Igual, haciendo un punto al respecto, el Perú volvió a tener Senado y son un sistema bicameral desde ahora. Lo que va a resolver esto de que el Congreso saque al presidente cada tres días. Y no es que le tenga demasiada fe a la nueva presidenta del Perú, pero lo que digo es que va a durar más que un presidente promedio en el continente.
3: A ver, yo concuerdo en términos de que creo que esto representa un poco lo que está pasando en el mundo. Segundo, sociedades polarizadas y súper divididas, es decir, porque también uno mira y son mayoría
4: súper estrechas.
3: Claro. Comparto lo de Perú. Yo creo que en este caso va a funcionar mejor que los otros presidentes, lo que no es un parámetro muy importante. Pero sigue sorprendiendo que el sistema, me refiero al sistema económico peruano, como que funciona en forma paralela al mundo político, porque no sé si hay gente que dice que le

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2: Hola, la economía nos volvió a recordar que el optimismo también tiene límites.
3: No, te veo muy pesimista.
2: El IMASEC de mayo cayó 0,9% y confirma que cuando la minería estornuda, el crecimiento en la copia feliz del Edén termina buscando un pañuelo. Además, hubo un día hábil menos que ayudó a explicar parte del resultado, pero no toda la historia. El principal responsable fue el cobre. La producción minera se desplomó 11,6%, arrastrando la producción de bienes, que retrocedió 4,7%, mientras que la industria manufacturera tampoco encontró mucho que celebrar con una baja de 1,7%. Al parecer, no basta con decir que Chile es un país minero. También, por supuesto, hay que producir y vender.
4: Es que esta gente tiene que vender.
3: Sí.
2: Pero no todos fueron números rojos. El comercio creció un 0,8%. Un poquitito.
5: Una cosa poca.
2: Impulsado por las ventas de vestuario, supermercados, plataformas online y vehículos. Mientras que los servicios avanzaron 1%, gracias a salud y educación. Es decir, la economía local encontró algunos voluntarios para sostener el ánimo, aunque no alcanzaron para levantar el promedio. Ahora, el asunto es que este es el quinto mes consecutivo con cifras negativas. Suma lo que pasó con el desempleo que te contaba en el capítulo anterior, que marcó 9,4% entre marzo y mayo, su nivel más alto en casi 5 años. La cifra por sí sola es jodida, pero también son las medidas que están planteando algunos expertos. Flexibilizar la ley de 40 horas y cambiar el sistema de indemnización. Dicho en simple, es precarizar el asunto para que contratar y despedir sea más fácil. A la larga, no sé si sea tan buena idea retroceder en ese avance a este costo.
6: Va a llegar fin de año y van a pegar la patada en la raza.
2: La acusación constitucional, que partió con bombos y platillos, terminó con más ruido que daño.
7: Tengo una teoría, para mí están aburridos, no tienen nada que hacer.
2: Nicolás Grau pasó varias semanas en la cornisa política, te lo había contado.
7: Sí.
2: Mientras que el Partido Nacional Libertario, Republicanos y Chile Vamos, con más dudas que certezas, empujaban un libelo que con el correr de los días fue perdiendo sustento. Acuérdate que académicos, constitucionalistas e incluso el Consejo Fiscal Autónomo fueron desinflando los principales argumentos, hasta que el Senado rechazó con holgura los 4 capítulos de la acusación.
8: ¡Yo rechazo!
2: Ni siquiera la oposición llegó completamente convencida a votar.
9: No estuve de acuerdo, de hecho voté en contra.
2: En RN y la UDI hubo reparos a la solidez jurídica del texto. Entre ausencias, dudas y todo eso, se terminó rechazando. El resultado, Nicolás Grau aliviado, saliendo del hemiciclo tal como entró.
10: En esta acusación ha quedado demostrado que esta era, en esta votación ha quedado demostrado que era una acusación sin fundamento, que yo nunca quise que mi defensa se basara en que yo no era responsable de algo que se nos estaba imputando, porque era responsabilidad de otra parte del Estado. Sino que sostuve que los hechos mismos que se imputaban no eran hechos ciertos. Que hayan existido senadores, senadoras, que más allá de su visión política y de su legítima crítica al gobierno anterior, hayan votado en contra de esta acusación porque la hayan evaluado en sus propios méritos. Yo estoy muy orgulloso de lo que hicimos como gobierno. Es que tenemos cifras que son confiables. Es que no hay inconsistencia aritmética.
2: Si el objetivo era incomodar a la oposición, el efecto colateral fue totalmente al revés. Se acusó falta de convicción, un trato hostil, se habló de cobardes y amarillos por los ausentes. Una demostración bastante gráfica de que Republicanos y Chile Vamos comparten vereda en algunas votaciones, pero todavía está lejos de ser una misma coalición.
4: ¡Callampín bombín!
2: ¿Qué más ha pasado? Un adolescente de 17 años murió tras ser baleado en medio de una discusión en Lo Prado. se investiga al dueño de una barbería como principal sospechoso, mientras que en Conchalí, un matrimonio de adultos mayores sufrió un portonazo por delincuentes que serían menores de edad. Relacionado con lo anterior, diputados y alcaldes oficialistas se enfrentan por la posibilidad de bajar la imputabilidad de los menores de 14 a 13 años, una propuesta que hicieron parlamentarios de la UDI. Desde el gobierno dijeron estar abiertos a discutir y apuestan por acelerar la tramitación del proyecto que hace cambios a la ley de responsabilidad penal adolescente. La justicia condenó al ex juez Juan Antonio Poblete y al ex director de inteligencia del ejército, Chafik Nasal, por espionaje telefónico ilegal a periodistas, y no cualquiera, sino a quienes investigaban el millonario desfalco en la institución, el conocido Milico Gate, o Milico Gate, como fue bautizado popularmente. Ambos condenados accedieron a un procedimiento abreviado, que como norma, acuérdate, exige reconocer los delitos. Y con un foco en temas como el multilateralismo y la paridad de género, la expresidenta Bachelet expuso ante el Consejo de Seguridad de las Naciones Unidas. Esta instancia es clave dentro de su candidatura a la Secretaría General, porque son estos los países integrantes quienes tienen poder de veto. Mientras, el gobierno, adivina, mantiene distancia. Soy Leo Honores y esta fue una pausa necesaria.
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2: Vamos a hablar de un tema bastante sensible durante estos días, considerando las cifras de desempleo que conocimos el día de ayer y donde sabemos que el mercado laboral no está fácil, que efectivamente son muchas las personas que están enfrentando una difícil situación y muchos también enfrentando despidos. El desempleo, ya lo decíamos, llegó a un 9,4% en mayo, el más alto en 5 años, y con casi 1 millón de personas que están desocupadas. Vamos a hablar de este tema con Rodrigo Valdivia, abogado y socio del área laboral de Grupo de Defensa.cl. Rodrigo, ¿cómo estás?
3: Hola, Pia, muy bien, muchas gracias por la invitación.
2: Gracias a ti por estar con nosotros hoy día para hablar de este tema. Estaba revisando también, además de las cifras de desempleo que nos entregó el INE el día de ayer, la encuesta Plaza Pública Academ de junio de este año nos muestra que el 82% de los encuestados cree que Chile enfrenta una emergencia laboral y el 46% considera que la principal emergencia laboral son los despidos o la inestabilidad laboral, lo que obviamente nos muestra que efectivamente es algo que está pasando, que tiene a las personas muy preocupadas y que lo hemos comentado en otras oportunidades, Rodrigo, el mercado laboral está cada vez más frágil, hay muchas personas que están enfrentando despidos que no siempre entienden por qué están siendo despedidos o sienten que incluso pueden estar mal explicados, y vamos a hablar, por supuesto, de qué es lo que hay que tener en consideración, cómo enfrentarse a esa situación que sabemos que es tan difícil como un despido. El mayor temor en realidad hoy en día es perder el trabajo y esa es una de las principales preocupaciones laborales que tienen. El perder la fuente laboral y por otra parte tener, por ejemplo, esta situación de enfrentar un despido injustificado o cuando ya tenemos problemas con lo que decíamos, ¿no? Esto de los pagos. Pero ¿cuándo hablamos específicamente, Rodrigo, de un despido que fue injustificado? ¿Cómo identificarlo, por así decirlo?
3: Sí, bueno, yendo directamente al tema de las causales de despido, uh-huh. Es importante destacar que el único organismo que tiene la facultad de poder declarar un despido como injustificado es un tribunal. No es la inspección del trabajo, no es el trabajador, no es la empresa. El tribunal del trabajo es el único organismo competente para decir si el despido está bien aplicado o no. ¿Y qué es lo que va a revisar? Va a revisar primero la causal que se haya invocado, la causal legal. El Código del Trabajo contiene una serie de causales de despido. Y esas causales tienen que ir acompañadas de hechos, hechos que además deben ser acreditados por el empleador. O sea, la carga de la prueba de poder acreditar que efectivamente el despido que yo estoy invocando es efectivo y está justificado es del empleador, no del trabajador, ¿ya? Y eso supone una cuestión que pareciera no ser tan relevante, pero sí es bastante relevante porque en el fondo le transmito todo el peso de la prueba al empleador, y acreditar algunas causales de despido no es tan fácil, y la experiencia nos ha indicado que en general, sobre todo en la famosa causal necesidad de la empresa, en un porcentaje altísimo son acogidos los despidos injustificados porque no se logran acreditar los hechos en relación con la causal, ¿ya? Eso como primera cosa. Luego hay distintas causales, la misma causal de necesidad de la empresa, que es una causal, la verdad es que hoy día ocupada de manera bastante genérica, no siempre se usa cuando hay una necesidad de la empresa, a veces se usa porque no tengo otra causal, porque claro, las causales no cubren todas las situaciones. Por ejemplo, si yo, empleador, quiero despedir a una persona porque no me gusta cómo trabaja o porque creo que es poco eficiente y que podría contratar a alguien que lo haga mejor, no existe una causal para eso.
2: Claro, y no es una necesidad de la empresa, podríamos decir que sí es una necesidad de la empresa, pero no pasa por el trabajador.
3: Claro, pero no en los términos en que legalmente se entiende una necesidad de la empresa. Claro, ya que eso es importante, porque el nombre, la verdad, es bastante malo. El nombre es necesidad de la empresa.
2: Porque la empresa puede tener muchas necesidades.
3: Claro, o sea, pareciera que cualquier cuestión que pueda ser una necesidad de la empresa es suficiente. La verdad es que los tribunales, con la jurisprudencia, es la que se ha encargado de darle forma a esta causal.
2: Claro.
3: Y ahí hay unos requisitos que, si bien no están expresamente en la ley, hoy día son prácticamente una regla para poder declarar un despido como justificado o no. Como, por ejemplo, que los hechos que justifican esta supuesta necesidad de la empresa sean externos a la empresa, no sean internos. O sea, la sola decisión, hoy día que está tan de moda el tema de la inteligencia artificial, si yo resulta que tengo dos personas que analizaban datos y ahora contraté un software de inteligencia artificial y esos datos los analizo con inteligencia artificial y ya no necesito dos, sino que necesito uno, y yo quiero despedir al otro y lo despido por necesidad de la empresa, no va a ser un despido justificado.
2: Claro.
3: ¿Por qué? Porque es una decisión interna, válida, por supuesto, pero es interna, de cambiar esa manera de poder trabajar y automatizar un sistema, o cambiar una cuestión que antes hacía alguien manualmente por algo que hace hoy día una máquina. Eso la empresa lo puede hacer, pero al momento de estampar eso en una causal de despido, va a ser un despido injustificado, lo más probable, porque no es una decisión externa, es una decisión interna. Yo como empresa tomé la decisión de hacer ese cambio, no me vi obligado porque el mercado me perjudicó, etcétera. Otra cosa importante, que además sean cuestiones objetivas, no es que yo tengo proyectado que el próximo año voy a vender menos, así que no, claro, voy a despedir gente.
2: Es que sí, esa era la pregunta que me surge, porque en los tribunales laborales, ¿qué puede mirar o en qué se fija un juez para poder ponderar y decidir si es que el despido estuvo bien o mal aplicado? En el caso de, por ejemplo, un despido que sea considerado injustificado por el trabajador.
3: Lo que pasa es que normalmente la carta de despido, que es importante hacer presente que es la que va a marcar el debate, lo que no está en la carta para el juicio no existe, por eso es importante revisar bien la carta y que además la carta contenga realmente los hechos que justifican esa causal, porque si la carta no dice nada o se ocupa en estas cartas genéricas como reorganización de la empresa, reestructuración de la empresa y no dice nada más, es un despido injustificado sin mucha vuelta. Acompañe la prueba que acompañe, porque la prueba tiene que ir de la mano de lo que dice la carta. ¿Ya? O sea, yo no puedo decir, oiga, lo despido a usted por reestructuración de la empresa en la carta, y resulta que llego al juicio y acompaño los balances de los últimos 3 años, acompaño que cerré 4 sucursales, me quedé con 2. Puede tener toda la razón, pero si eso usted no lo puso en la carta, no existe. Va a ser injustificado igual. Entonces, eso es lo que va a revisar el juez. Que el primero, usted me está diciendo que tiene una necesidad la empresa. ¿Cuál es? No, ¿sabe qué? Yo tenía 10 sucursales y resulta que bajaron las ventas, me aumentaron los costos y me he obligado a cerrar 6 sucursales y no tengo más sucursales y resulta que despedí de 100 personas que tenía, despedí a 70. Y eso yo lo logro acreditar y acompaño los finiquitos, fueron finiquitos más o menos cercanos, efectivamente las sucursales las cerré, no abrí sucursales nuevas, no contraté más gente. Ahí sí podríamos estar frente a un caso inicial de la empresa y podría ser un despido justificado. O sea, no es que nunca se pueda justificar esta causal, pero sí es difícil y la experiencia dice que en general no se utiliza de buena manera, creo yo, en muchos casos por lo que les comentaba, que no existe una causal para cada tipo de caso y muchas veces se termina cayendo en esta, que es la única que hay, porque las otras no se pueden aplicar porque son causales que tienen que ver con algunos incumplimientos del trabajador, que si no los hay, no puedo usar esas causales.
2: Algunos otros datos que uno tenga que revisar o tratar de poner ojo, porque además, siempre lo hemos dicho, Rodrigo, es un momento súper complejo. Uno también está confundido, tratando de procesar la información, pensando en también todas las responsabilidades que una persona puede tener y lo que significa quedar sin un trabajo.
3: Sí, eso es cierto. Y muchas veces las personas también por desconocimiento o porque hay nervios en ese momento entre pensar qué es lo que voy a hacer y mientras tomo esa decisión, tengo que firmar un documento, etcétera. La carta de despido no supone, como les decía, ningún perjuicio si ustedes la firman, ¿ya? Entonces, siempre pídanla, porque si no la tienen, después va a ser más complejo poder conseguirla, porque ya no van a estar en ese trabajo. Entonces, para yo después hacer una demanda, por ejemplo, voy a necesitar la carta, porque ese va a ser el elemento que yo voy a tener que atacar en una demanda, en el caso del trabajador. Ahora, los montos que van en la carta no son los montos definitivos, y esto también es súper importante porque me lo preguntan mucho. Oiga, es que en la carta no me aparecen las vacaciones. No le van a aparecer porque la ley solamente obliga a que aparezcan los años de servicio y el mes de aviso. Lo demás va en el finiquito. Todo lo demás que le deban tiene que ir en el finiquito. Entonces, no se asusten si es que en la carta de despido no están todos los montos que ustedes creen que les tienen que pagar, porque la ley obliga solamente que vayan los montos de la indemnización por años de servicio, cuando corresponda. Recuerden que esa indemnización se paga solo en el caso de la causal de necesidades de la empresa y solo cuando ya cumplió al menos el primer año completo. Y después del primer año completo, cada 6 meses cumplidos se va generando un nuevo año. O sea, si yo tengo 1 año y 7 meses, me tienen que pagar 2 años de servicio. Esto en el caso de la causal de necesidades de la empresa. Si alguien lo despidieron por faltar, por incumplimiento grave, en el finiquito no le van a aparecer los años de servicios y usted va a tener que hacer una demanda para que el tribunal declare que el despido fue injustificado y solo en ese caso obtendrá el pago de los años de servicios. Y recuerden que también hay un recargo que la ley contempla dependiendo de la causal que se aplique, ¿ya? En el caso de necesidades de la empresa, el recargo es de un 30%, recargo que se aplica sobre los años de servicio. En el caso de los despidos disciplinarios, que son por algún incumplimiento del trabajador, porque faltar 2 días seguidos, 3 días en el mes, por abandono de trabajo, claro, por incumplimiento grave, el recargo en esos casos es del 80%. Y lo otro es el mes de aviso, que tampoco se paga obligatoriamente en el caso de los despidos disciplinarios, y en el caso del despido de necesidad de la empresa se paga si no me avisaron con 30 días de anticipación. Si le avisaron con 30 días de anticipación o más, no le van a pagar el mes de aviso en el finiquito, pero sí le van a pagar el sueldo de ese tiempo que se trabajó mientras ya le habían avisado el despido.
2: Ah, ya. Bien. Porque me imagino que además, claro, surgen estas ideas o estas impresiones de repente de que te tratan de orientar o de, o no sé, momentos también un poco de presión, podríamos decir. Tienes que firmar ahora, uno se confunde la carta de despido con el finiquito, qué tengo que firmar, qué no. Y hablemos de la famosa reserva de derechos, que siempre es algo que uno en el minuto se olvida que existe. Y está, sí, para algo.
3: No, está, y yo siempre recomiendo, esto lo creo que lo he dicho ya muchas veces, pero nunca está de más, la reserva de derechos.
2: Uno puede hacer la reserva de derechos igual, aunque después no vaya, por así decirlo, a hacer uso de ella, sino que simplemente para quedarse más tranquilo.
3: Sí, de todas maneras, y es lo ideal.
2: Perfecto.
3: Es lo ideal, porque finalmente si yo no vaya a hacer una demanda posterior o resulta que lo que me pagaron está bien, no tengo nada que reclamar, yo hice la reserva de derechos, no pasa nada.
2: No pasa nada, claro.
3: El problema es si después quiero reclamar o ya más en frío, pasaron algunos días o algunas semanas desde mi despido, lo pienso, lo converso con la familia, etcétera, y digo, no, sabes que yo en realidad sí voy a hacer una demanda, uh-huh, y no hice la reserva de derechos, no lo voy a poder hacer. O sea, más que precisamente no es que no lo pueda hacer, pero el tribunal me va a rechazar la demanda directamente porque hay una reserva de derechos que en la mayoría de los casos tiene cláusulas que dicen que el trabajador no tiene nada que reclamar, que todo se encuentra al día, que no hay nada pendiente, que el despido está justificado. Todas esas cláusulas que van en el finiquito, algunas más largas que otras, pero en general siempre están redactadas en favor del empleador, porque es el empleador el que pone el finiquito a disposición del trabajador. Sería bastante raro encontrar un finiquito que esté redactado a favor del trabajador. No es el trabajador el que lo redacta. Entonces, por eso existe esta reserva de derechos, que es este texto que se puede escribir en el caso de aquellas personas que firmen el finiquito en notaría, o también se puede dejar la reserva de derechos cuando yo firmo el finiquito electrónico. Hay una, se abre una ventana y en esa ventana uno puede escribir la reserva de derechos. Hay un número de caracteres alto donde uno puede dejar una reserva de derechos sin ningún problema y tiene el mismo valor que si yo lo puse de puña y letra. Entonces, mi recomendación al menos es que siempre firmen con reserva de derechos, después con calma y obviamente asesorado, idealmente por algún abogado laboral, vean si es que en el caso del despido, por ejemplo, estoy de acuerdo o no con la causal, puedo demandar o no, si es viable o no hacerlo, uh-huh, y si me quedaron debiendo algo o los cálculos no son los que yo creo que correspondía o me faltó que me pagaran el bono del mes de tanto o la comisión que quedó pendiente, todo eso yo me reservo el derecho y lo puedo demandar posteriormente. Y si no hago esa reserva, reitero, lamentablemente no lo voy a poder hacer.
2: Antes de cerrar, tenemos una pregunta que nos llega por parte de Fidel, que dice, ¿qué pasa cuando uno lo despiden y te pagan desfasado algunos bonos? ¿Cómo es el finiquito?
3: Ya, ahí existen los anexos de finiquito, ¿eh? Y esto ocurre bastante a aquellas personas que tienen justamente, por ejemplo, el pago de bonos anuales, que también a veces se pagan de manera proporcional en cierto periodo del año. Yo recomiendo, si es que va a haber un pago posterior a la fecha en que a mí me finiquitaron, uh-huh, que no es necesariamente porque la empresa no me quiere pagar, sino que porque a lo mejor todavía no está determinado el monto. ¿ya? Porque a veces los periodos o los ciclos para pagar ese concepto se cortan y se cortaron entre medio. A veces también hay que pagarlo de manera proporcional. Lo mismo pasa con las comisiones. A veces las comisiones van con desfase. De las ventas de un mes se pagan al mes siguiente o al mes subsiguiente. Entonces hay que hacer esos recálculos, y si no están listos al momento del finiquito, lo ideal es dejar la reserva de derechos, que se pague en su momento, pero no se pierde el derecho porque fui despedido. O sea, eso va a depender de lo que diga el contrato y de cómo estén establecidos esos bonos, ¿ya? Hay bonos que tienen requisitos que son específicos, en los cuales si yo no cumplí a cabalidad todos, no obtengo el bono, y hay otros en los cuales yo lo puedo obtener de manera parcial. ¿Ya? También ocurre el tema de la gratificación anual. Aquellas personas que les pagan una vez al año la gratificación, se paga luego de que ya se hizo la declaración de impuesto. Entonces, si a mí me despiden por ejemplo, en noviembre,
2: ¿ya?
3: La declaración de impuesto se hace del año siguiente, pero yo trabajé 11 meses de ese año, por lo tanto tengo derecho al pago de esa gratificación, pero esa gratificación no me la van a pagar si me despido en noviembre, sino que me la van a pagar en mayo del año siguiente.
2: Claro. Es un
3: porque
2: tema.
3: Es ahí, sí, cuando se va a determinar cuánto es lo que hay que pagar de gratificación, dependiendo de la utilidad que tuvo la empresa y la declaración de impuestos que haya hecho.
2: Sabemos que están llegando algunas consultas con respecto a este tema. Les recuerdo siempre que este capítulo va a quedar disponible en el canal de YouTube de Grupo Defensa.cl y también en Spotify como ADN Te Escucha, por si quieren volver a revisarlo y consultar y resolver sus dudas, que hemos conversado hoy día con Rodrigo Valdivia, abogado y socio del área laboral de Grupo Defensa.cl. Rodrigo, como siempre, muchísimas gracias.
3: A ti, Vía, muchas gracias por la invitación.
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0: canción de los ingleses, War in Motion, que nos lleva a los tiempos de Italia 90, John Burns y la música de New Order. Una canción fuertemente vinculada, por supuesto, a la selección inglesa de aquellos tiempos, porque acaba de ganarle a República Democrática del Congo por 2-1. Ya tiene rival en la Copa del Mundo, Manolo Fernández.
1: Se va a enfrentar en México el próximo domingo a las 8 de la noche. 2-1 el triunfo con gol de Congo primero. Sipenga anotó los 7 minutos. Y como ya está dicho, ¿no?, en nuestros servicios informativos, también los titulares, Harry Kane, minutos 75 y 86 para darlo vuelta, cumpliendo 5 goles personales en esta Copa del Mundo y 12 en el total de mundiales.
0: Muy bien, 5 goles Kane con este doble del británico. ¿Cómo queda la tabla de goleadores de la Copa del Mundo 2026, Manuel Fernández?
1: Encabezada por Lionel Messi, también aparece por allí el jugador Kylian Mbappé, todavía inamovibles en la cúspide, más allá de los goles que convirtió hoy día el delantero inglés.
0: Lo pillamos en las calles de Nueva York a nuestro tenor del pueblo, tenor en viaje, tenor mundialero, Danilo Díaz. ¿Qué me dice esta clasificación de Inglaterra? ¿Le costó,
2: Harry Kane es crack. Harry Kane es crack, de esos jugadores que aparecen cuando tienen que aparecer, sin tanto marketing, sin tantas redes sociales, pero crack. Esos son nueve, esos son jugadores.
0: No sé, regala un primer concepto, un primer titular desde Nueva York, Danilo Díaz, porque en algún minuto en el partido tuvo el 2-0 Congo, con un tiro en el palo, Cristiano Arcos, tenor escritor.
3: Lo tuvo, fue un rival complicado por méritos propios y también por alguna opacidad de Inglaterra. Obviamente esto es fútbol y los rivales juegan y los partidos se explican por los desempeños de los dos. Lo empata con un margen de tiempo como para ganarlo Inglaterra. Me llamó la atención, sí, en el primer gol, más que en el segundo, cierta inocencia en la marca, ¿no?, por parte del Congo. A lo que voy, es un centro llovido, ni siquiera un centro con tanta malicia, con tanta intención. No es de esos centros buscapié que te complican mucho. Era un centro, como dice Chupeta aquí en el audio, un centro llovido, que Kane ataca la pelota y marca el empate. El segundo es una maniobra ya personal, con una definición extraordinaria, le pega arriba, pero un golazo. Pero tampoco tenía una marca tan encima. Había harta gente así dentro del área. Yo creo que nadie esperaba que le pegara desde ahí un zapatazo infernal. A mí me gusta mucho el equipo inglés. Hoy día creo que tuvo un par de pasitos atrás. Pero en términos de individualidades y de propuesta, me gusta esto.
0: Habría sido una tremenda sorpresa, ¿no? Una eliminación de Inglaterra que anticipa además de este juego ya por la ronda de los octavos de final, porque ayer supimos también de la clasificación de México, Hernández.
4: Sí, México le ganó bien a Ecuador, un Ecuador que yo no sé por qué entró tanto timorato al partido. Es como que no sé, yo, para mí fue una decepción, porque la actuación anterior de Ecuador frente a Alemania era espectacular. Y siento que tendría de alguna manera que haberse inyectado esa energía el equipo de Cachese y no lo hizo. Entró tal vez un poco especulativo, como queriendo administrar el partido. Se encontró en desventaja, un primer tiempo muy, muy solvente de los mexicanos, y después, cuando obligatoriamente tuvo que adelantar las líneas en el segundo tiempo, salió a discutir el partido, Cachese metió más delantero y quemó las naves. México tuvo dos o tres contras realmente donde fue un despilfarro y el partido pudo haber terminado 3-4-0. Entonces, no sé, me quedé con esa sensación poco grata de que Ecuador, no te digo que se lo tomó con liviandad, pero no salió con el cuchillo entre los dientes a disputar el partido y lo pagó caro. Y esa llave va a estar interesante con Inglaterra, porque México es un equipo que no deslumbra, pero es un equipo. Yo lo siento como un equipo solvente, parejo en todas las líneas, y que además le sacó mucho partido a la localía.
3: Yo siento que ayer México hizo su mejor partido. A mí sí me encantó el primer tiempo de México. Me gustó muchísimo el partido en general. Pero el primer tiempo me pareció un equipo sin grandes figuras, pero me pareció que subió su rendimiento de manera altísima. Y estaba mirando, es parte de la conversa, ¿no? Porque con los dos goles de Kane, la tabla de goleadores no solo está muy cerrada, sino delanteros, jugadores que han cumplido la expectativa que uno esperaba de ellos en el Mundial. Y eso no se da tanto. Mbappé tiene 6, Messi tiene 6, Haaland tiene 5, Kane tiene 5, Dembélé tiene 4, Vinicius tiene 4. O sea, cuando uno antes del Mundial decía de qué jugadores uno esperaba rendimientos de los mencionados. Entonces, y responden al Mundial, porque siempre nos pasa que en los Mundiales uno espera a alguno y a alguno no anda, le cuesta un montón. Quizás Cristiano Ronaldo
4: podría estar en esta lista. La pregunta es quiénes faltan ahí, quiénes deberían estar en esa lista.
3: Yo creo que Ronaldo no está para estar aquí, digamos. No, pero desde la previa.
4: Pero hay una larga lista de 3, por ejemplo, donde tampoco aparece. Seguro. Julián Álvarez no aparece.
3: Seguro, seguro.
4: Y un jugador, digamos, que está en el mercado y valorizado en 150 millones de euros.
3: Es el corte en los que tienen 4 goles para arriba.
4: Sí, ¿ya? Bueno, es que ahí están todos los que uno esperaría que tenían que estar.
3: Es que eso es lo que te decía, a propósito del Mundial, o sea, de la evaluación definición del mundial futbolístico. Hay un montón de variantes. Una, que para mí es súper relevante, que los jugadores que uno esperaba que tuvieran buenos rendimientos lo están teniendo. Y eso obviamente engrandece la imagen que haya de un mundial.
4: Sí, porque es la expectativa, ¿no? La expectativa de un mundial, además, que era el último baile de Messi y Cristiano Ronaldo. Entonces esa comparación está, digamos, a la mano, pero el factor Mbappé también asoma complementariamente de manera extraordinaria. Y Dembélé, ojo, ¿ah? Si Francia puede o va a ser campeón del mundo, no es solo por Mbappé, ¿ah?
3: No. De hecho, yo iba a mencionar a Olise. A mí es una cosa de gusto. A mí el jugador que más me ha gustado en el mundial, no ya ni un gol. Bueno. El jugador que más me ha gustado en el mundial lejos es Olise. O sea, tiene una cantidad de asistencia.
1: Concuerdo.
3: De asistencia. Tiene metido 5 asistencias en 3 partidos. A mí el jugador que más me ha gustado en el desnivel es Olise. Me parece un mundial extraordinario, no llega ni un gol. Dani.
2: Sí, me parece que lo de Olise concuerdo con Cristian. Crack. Por decisivo. Porque en el primer frente a Senegal. En la derecha.
1: Ya, lo vamos a comentar bien a Danilo Díaz. Mejor, por eso también el Real Madrid, dicen en Europa, está ofreciendo unas platas de locura por quedarse con el pase del francés. Por ahora, Manolo Fernández, aquí en Santiago de Chile. ¿Qué dice la historia de Inglaterra frente a equipos africanos en la Copa del Mundo?
5: Dice que hoy día obtuvieron su sexta victoria, su sexto triunfo en Copas del Mundo frente a rivales africanos. 4 empates, no había perdido Inglaterra frente a rivales de ese continente. Por lo mismo, la victoria parcial de Congo hacía historia esta tarde en el Mundial.
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5: Tenemos más partidos hoy día en la agenda. Primero van a jugar Bélgica y Senegal a eso de las 4 de la tarde. Y el motivo de nuestras enseñas en la mesa de tenores son Bosnia-Herzegovina y Estados Unidos. O Estados Unidos y Bosnia-Herzegovina.
1: No, se pasó el editor de camiseta. Muy buena. Sacó una camiseta de Bosnia-Herzegovina.
5: Sí, claro. ¿Y azul. ¿Y preciosa.
1: O sea, si usted la quiere conocer, tiene que conectarse. Sáqueme ese majadero. No. Tiene que meterse de inmediato al streaming de los tenores para ver cómo es la camiseta de Bosnia-Herzegovina.
5: Sí, claro. Es azul con vivos amarillos. Hasta ahí dejamos las pistas. 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
1: Sume también al equipo de colaboradores del editor de camisetas, ¿sabes? ¿Ah? Que es amplio y generoso también.
2: Sí, por supuesto, es un colectivo.
3: Es un concepto.
1: Mire, no debería decirlo así, pero...
6: Gracias a los marihuaneros.
1: Yo diría que es prácticamente una cooperativa de colaboradores ahí en la edición de camisetas.
5: El editor de camisetas ha llegado lejos.
1: Sobre todo para la Copa del Mundo. Sí, ha llegado muy lejos.
5: ¿Alguien que me va a informar?
3: ¿Quién?
5: En la programación de cooperativa.
3: ¿Quién?
5: Están Alvarado.
1: Eso. 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
5: Ya me confirma. Que ver lo generó la cooperativa.
1: Sí, ya me confirman. El nivel de colección de Danilo Díaz. Me parece que en tránsito ahí en las calles de Nueva York. Lo podemos escuchar en... No, ya lo vamos a perfeccionar. Entonces, hay que dirigir bien el plato del satélite para que capte con la señal.
4: Es que entre tanto edificio es muy difícil. Ah, del pueblo, si va a darse una vuelta por Manhattan, ahí nos debería avisar también.
1: Me quedé con la copucha de con quién había visto el partido de Inglaterra, que estaba ahí muy atento Danilo Díaz, ¿eh? Pero ya nos va a contar cuando lo reenganchemos en la fiesta del fútbol. 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
7: Uruguay.
1: La vimos completita, la vimos en directo y las reacciones que genera el adiós de Marcelo Bielsa en una larga conferencia de prensa ayer, Andrés Fernández.
8: Exactamente, Carlos Tenores, más de una hora y media de conferencia de él. Ex técnico de la selección uruguaya que dirigió 36 partidos en el combinado charrúa con 16 victorias, 2 empates y 8 derrotas, 59 goles a favor y 35 en contra, 60 puntos. Los números que deja el paso de Marcelo Bielsa por su tercera selección en lo que es Sudamérica. Recordemos que ya había estado en Argentina y también en nuestro país. Escuchemos la primera reflexión del rosarino sobre esta decepción a los hinchas por la participación en la Copa del Mundo.
9: Tengo la obligación de calificar la actuación del equipo dirigido por mí. Siento que hemos decepcionado a los aficionados, que es una frustración muy grande, que era totalmente imprevisto que la posición final nuestra fuera la que fue, difícil de imaginar. y que es una caída que para nadie, nadie puede admitirla, aceptarla o soportarla, ¿no? Me refiero especialmente al público, que son los destinatarios de lo que nosotros hacemos.
8: Ahí estaba la primera opinión del técnico argentino, que debutó el 15 de junio de 2023 frente a Nicaragua, victoria de 4-1. Pero uno de los principales problemas que se fue surgiendo en ahora, después de la eliminación, fue su relación con uno de los capitanes del seleccionado uruguayo, con el caso del volante del Real Madrid, Federico Valverde. ¿Qué le dijo, qué comentó de esta situación? La segunda opinión de Marcelo Bielsa.
9: Yo nunca tuve un problema con Valverde, nunca. Y creo que él es merecedor y nunca hice más concesiones con un jugador que con Valverde, porque creo que las merece. Es un jugador que juega la cantidad de partidos que juega al año. Es un jugador que yo, cuando empezó el trabajo de la eliminatoria, le dije: mira, puede que necesite que juegues de lateral, puede que juegues de extremo o puede que juegues en tu posición natural, que es volante interior. La respuesta de él fue de absoluta generosidad.
6: Hay demasiada información en la conferencia de Bielsa. Vamos con los tenores, por supuesto, con Hernández, con Arcos aquí en Santiago, y ya reenganchamos a Danilo Díaz. Quizá el primer pie, y solamente para que ustedes comenten y apunten por donde quieran salir jugando, pero lo primero que trató Bielsa de explicar fue que si hubo un problema fue a partir de la duración de las charlas y que el equipo, el grupo, quería entrenar todos juntos.
4: Claro.
6: En eso gastó harto tiempo, sobre todo en la primera parte de la conferencia. Y Bielsa, en la versión que le entrega en la conferencia, dice que finalmente terminó accediendo a la petición del equipo. Por el compañerismo, por el grupo, él entendió que las charlas tenían que ser más cortas, que en algún minuto los jugadores le habían reclamado exceso de información, y que además, por una cuestión de estar, de sentirse cerca, juntos, ya no quería los trabajos en dos grupos, que ha sido la tradición de Bielsa durante toda su carrera.
4: Lo primero, yo lo noté en una disposición a querer hablar todo lo que estaba, digamos, a su alcance dentro de los códigos bielsistas, digamos. O sea, no rompiendo ningún código de camarín, ninguna charla privada que fuera inconfesable, digamos. En eso Bielsa fue bastante generoso, porque fue tan controvertida su salida de Uruguay, como ha pasado con otros entrenadores, ¿no? Incluso con experiencias acá, cuando Gareca se va, no se va dando una conferencia. En muchos lugares, cuando un entrenador, una cosa es que se ha despedido, otra que termina el ciclo.
6: De hecho, perdona, Rodrigo, sí, los colegas uruguayos le agradecen y le reconocen eso ayer en la conferencia, porque dicen: no tuvimos esta misma instancia para Qatar 2022.
4: Es que, por ejemplo, te das cuenta. Entonces yo creo que eso habla muy bien de Bielsa y de su forma, porque sus formas han sido muy criticadas para hablar de esta desconexión con el plantel, que es una tesis, digamos, que yo mismo también la expuse o la bajé en algún momento, y no la, digamos, no la niego ni tampoco la relativizo. Creo que hay parte de eso, y hay una parte de la conferencia que a mí me llamó mucho la atención y que no ha sido puesta de relieve, y que yo creo que es bien importante. Cuando él cuantifica su relación de afecto con el plantel, hace una distinción. Él habla de un afecto manifiesto con dos tercios del plantel. Yo no sé por qué no se le preguntó cómo era la relación con el otro tercio. Estamos hablando de un plantel de jugadores que es del orden de 25, 26, 27 profesionales. Un tercio del plantel es mucha gente, digamos. Son 9 jugadores. ¿Será la bandita de Valverde? ¿El quiebre habrá sido con Valverde y su entorno y los más afines a Valverde? Porque una cosa es que él haya, y lo exprese, tenga una muy buena relación con dos tercios del plantel, que es mucha gente, pero ¿cómo? ¿Qué pasaba con el resto? ¿Fue incidente esa no óptima relación respecto de cómo se dio finalmente o cómo se tradujo la idea bielsista en la cancha? Del punto de vista de la entrega está claro que no, porque él mismo, con indicadores objetivos, dijo: mira, nosotros corrimos un 20% más que nuestro rival, un 25% más que España, y eso te habla de la entrega y de la convicción y del convencimiento de que había que ir a buscar los resultados por la entrega de los jugadores, que siempre ha sido el parámetro. Pero lo otro, ¿qué pasa con él? Para mí eso queda en la nebulosa, y creo que fue incidente.
3: Ese tercio, claro, queda, también puede ser jugadores que no los pescaban, ¿no? También puede ser jugadores más jóvenes, bueno, también puede ser.
4: Pero ¿por qué hace la distinción? Sí, me llame, a mí me llamó la atención.
3: Bielsa cuida mucho su palabra, así que su distinción va orientada a algo, a que se sepa, a que se sepa, ¿no? Porque cuida tanto sus palabras que sus ruedas de prensa duran dos horas, porque cuida cada palabra que dice, y es muy prolijo cuando uno le pregunta, y nos ha pasado alguna vez que uno le pregunta y no usa el término correcto, te lo corrige inmediatamente o te lo aclara, ¿no? Dicho eso, yo creo que hay una conversación, uno es futbolista, ¿no? Pero hay una conversación respecto a ciertos estilos de entrenamiento. Porque a mí me llama la atención que jugadores, digo, de larga trayectoria, jugadores que juegan en equipos importantes, le digan al entrenador que sus charlas son muy largas. Es como que uno le diga al profe, está haciendo la clase muy larga. Como yo entiendo que hay diferentes metodologías, pero y lo pregunto, a lo mejor Bielsa también requiere un ayornamiento también. También a lo mejor su fórmula requiere ciertas adaptaciones para los tiempos que corren, para los jugadores más jóvenes. Pero me llama la atención eso, así como, oiga, profe, sabe que la está alargando mucho. Eso
6: en un minuto, incluso hace de eso, extrapola y él se dice, porque todos recibimos a cada minuto del día mucha información. O sea, claro. se incluye en términos de como lo bombardeados que estamos por información, estímulo a través de medios de comunicación, redes sociales, y él constata, digamos, ese hecho de estos tiempos, digamos, que es muy distinto al Bielsa que comenzó a dirigir a fines de los 80, comienzo de los 90.
3: Seguro, y ahí es donde de pronto, porque uno no conoce la interna, pero sí se ha enterado de ciertas cosas acá, por ejemplo, de su paso de acá. Acá Bielsa hacía charlas general y todo, pero era extremadamente específico con los jugadores. Y sabemos que antes de los partidos, él se juntaba con los jugadores de a uno, con un cierto video que no duraba más de un minuto y medio y con instrucciones recontra precisas. Los jugadores chilenos al menos lo comentaban así. Después la charla técnica a lo mejor en general puede que haya sido un poco más larga. No sé si cambió su metodología, si los jugadores dicen que anda mucha info dando vuelta, me imagino que también les molesta que haya info en internet, que haya info en el teléfono, que les molesta todo eso, porque si no, no entiendo que la información que te da un entrenador sea agobiante, no lo sé. Hay entrenadores que son más simples. Sí, por eso digo, a lo mejor aquí hay una revisión del estilo Bielsa, quizás, no sé.

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1: Es como era la relación, lo que la gente también pensaba. Esto decía el técnico hasta ahora de las selecciones uruguayas.
2: No fueron mejores que nosotros, jugamos normalmente. España, en el modelo de partido del segundo tiempo, erra 6 goles, erró 2. Nosotros, con todas las limitaciones que no pudimos resolver, logramos decir merecimos empatar sin que esto sea injusto. Entonces, todas estas explicaciones las doy, porque si no parece que los jugadores no jugaron mejor porque estaban enojados conmigo. Yo eso no puedo compartirlo.
1: Ya, 2 puntos de 9 posibles, 22.2% eliminado en la primera fase, e igualó su performance más baja en una Copa del Mundo en este siglo, porque en la Copa del Mundo de 2002, también donde Uruguay no pasó la primera fase, con 2 empates y 1 derrota en 3 juegos. La única diferencia que esa vez, en esa ocasión hizo un gol más, 4 goles, y recibió 1 más, 5 en total. Después tuvo participación en Qatar, por ejemplo, 2022, donde también quedó fuera en la fase de grupos.
3: ¿Su mejor campaña mundialista entonces?
1: La de...
4: Acá, pues. ¿La de qué?
1: Saquemos pincho. 2010.
3: Claro, pues.
1: En Sudáfrica.
4: Exacto. Avanzó una fase, ganó 2 partidos.
3: Sí, señor.
5: Explicó lo de la foto, dijo que él no estaba para modelo, la foto donde tiene la vista baja, la foto oficial de la FIFA, ¿no? Para el momento de las formaciones. Y también tiene un gesto de pedir disculpa al camarógrafo, ¿no? Después, sí, del partido con España.
1: Exactamente, la molestia que, y también lo había hablado la periodista que estaba haciendo la nota, que el gesto no era para ella, sino que para el camarógrafo.
5: Oiga, ahora que están pasando en la tele, ¿volverías con tu ex? ¿Usted se imagina un escenario donde Chile y Marcelo Bielsa se pudieran reencontrar, Rodrigo Hernández?
3: Me lo imagino, no lo veo realista, sí. O sea, creo que Bielsa podría funcionar perfecto en Chile, es un entrenador de élite. Y además la conferencia de prensa ayer me dio gusto en el sentido de que él, que es un entrenador, que es calificado, que tiene como una imagen, digamos, de ser un tipo obtuso, rígido, realmente él cambió sus formas en pos del objetivo. O sea, haber recogido la sensibilidad de ese camarín jodido, digamos.
5: ¿A usted, Hernández, la banda también le pidió cortar las charlas, las instrucciones, ¿no?
3: Sí, siempre piden cosas los muchachos y hay que acoger. No, mentira, pero en parte sí. Mentira. En el caso de Bielsa. Oye, entrenamiento diferenciado, no. De a 11 nos separamos, no, todos juntos. Las charlas, lo cifró, dijo. Las charlas empezaron a ser de 10 minutos.
5: Claro. ¿Ah? 10 minutos. No tanto. Hay una cuestión que es irrenunciable, que es llegar con mucho tiempo de anticipación al estadio. Va para una transmisión, ¿eh? Usted ahí no renuncia.
3: No.
5: Abrir muy temprano.
3: Hay cosas que son irrenunciables.
4: Carrusel de voces.
3: ¿Cómo diría San Pablo?
5: Carrusel de voces. Carrusel de voces.
3: Claro, la polifonía.
4: La polifonía.
5: Trepidancia.
6: ¿Y la polifonía?
4: Claro. La polifonía. Sí, la polifonía.
5: Polifonía y trepidancia. Oiga, Danilo. A ver.
6: Dígame.
5: Averiguando, reporteando. Usted sabe que en esto nos ganamos la vida. Sabemos que gente que quiere hacerse del control de la federación.
7: Uh-huh. ¿Quién te dijo eso?
5: Y que se siente que la carrera está más o menos avanzada. Maneja, menciona 3 nombres.
3: Sí, señor.
5: Hay un podio. Hay 2 que son súper lógicos.
3: Uno no tanto.
5: Manuel Pellegrini.
6: ¿Ya?
5: El otro no tanto, que es el del mismo Marcelo Bielsa, que más parece estar allí por una expresión de deseo, creo que
3: pero lógico.
6: Además que Bielsa alguna vez dijo, nunca volví a un lugar donde fui feliz.
5: Sí, claro, por eso entonces. Y el tercero.
3: El tercero es disruptivo, ¿eh?
5: El tercero es disruptivo y yo responsablemente no estoy en condiciones de darlo a conocer.
3: Ajá.
5: Hoy.
3: Claro. Hoy. Porque, pero podemos hacer la gran Murci Roja, ¿no? Dar una señal.
5: Porque
3: europeo.
5: Claro, porque después va a quedar, si es que el nombre se confirma,
3: claro,
5: va a quedar como que, ya, ok, un pleno.
3: Sí.
5: Si no se confirma, vamos a quedar como unos rifleros. Prefiero casi que se confirme y que después sea mérito de la dirigencia, que
3: claro,
5: pudo traer, si es que lo vamos a considerar un buen nombre.
3: Y si es que ese dirigente llega a la testera de la federación, que es fundamental.
5: Es cierto, pero lo de Bielsa y lo de Pellegrini, bueno, ahí como una expresión de esta gente que quiere hacerse de la federación, un tercero que es súper tapado,

0: Y no sé, Danilo Díaz, o sea, tú ya lo dices, ¿no? Bielsa en algún momento declaró que al lugar donde fui feliz, como decía Sabina, uno no debiera volver.
1: Nunca volvió. Y ahora habrá que ver cuáles serán los pasos de Marcelo Bielsa después de esto, porque como él dijo, fue un golpe muy duro para lo que él aspiraba, para lo que él creía, para la producción del equipo, el desgaste, porque además a él le pidieron que fuera a romper un eje de poder. Y él enfrentó ese eje de poder, en su estilo, en su estilo. Quizás no, ahora la diferencia es que no tuvo un Bonini al lado, tampoco un Berizzo al lado, que eran capaces quizás de equilibrar esa fuerza, de hablarle de igual a igual. Es posible, es un análisis que podemos hacer.
2: Eso está, Danilo, digamos, es gente trabajadora, pero tiene otro perfil, ¿no? El mismo chileno Diego Reyes.
1: Gente mucho más joven.
2: Joven, ¿no?
1: Porque en el caso, claro, porque Bonini era más o menos casi un contemporáneo y Berizzo lo conocía de niño, de haber jugado desde Newell's Old Boys, él cuando lo va a buscar a Córdoba. Entonces es una cuestión diferente. Pero yo creo que todo lo que se está hablando para la selección nacional termina siendo una buena historia periodística, buenos condimentos, pero Eduardo Figueroa lo ha reporteado. Y esto se va a resolver recién en noviembre cuando tengamos la última elección de la NFP que define el presidente de la federación.
0: Viene lo potente, demás viene muy potente cuento. Figueroa.
1: Lo
0: viene
1: demás muy potente. Es puro verso, verso, verso, verso. Así de corta. ¿Pero así de simple
2: campaña?
1: No, lo que pasa es que hay mucha megalomanía. Si tú me dices un entrenador para la selección, a mí me gusta Álvarez.
2: Claro.
1: A mí me gusta Álvarez.
0: Que lo escuchamos ayer en ADN.
2: Exacto.
1: Sí,
0: realista, sí. Usted con los pies en la tierra, ¿no?
2: Pragmático.
0: No, claro, no quiere cosas europeas, no quiere disruptivas. Usted, alguien que conozca el medio, que sepa cómo somos, cómo son nuestros jugadores, que es lo más importante.
3: Y que le saque rendimiento a los jugadores. A mí me gusta mucho Bielsa, yo me declaro como bielsista. Yo me atrevería a decir, si don Marcelo me lo permite, que hasta yo quiero mucho a Marcelo Bielsa. Y por lo mismo, le diría que no se viniera para
0: acá. Usted está como don Arturo con Manuel Pellegrini.
2: Sí, claro.
0: Por el bien del fútbol chino que venga. Por Marcelo Bielsa no.
2: Como amigo Bielsa
3: no. No soy amigo de él. Siempre fue muy diferente conmigo. No soy amigo de él, pero... No.
0: Ahora,
3: don Marcelo, usted como persona sí.
1: ¿Y si hacemos algo, muchacho? No.
0: A ver, ¿qué quiere hacer Danilo?
3: No se venga para acá.
1: Pedirle por favor a todos los que han destruido en estos años el fútbol chileno, a los patudos, por ejemplo, que se vayan.
2: Porque no intervengan, porque no se van a ir.
1: Que no intervengan, que se vayan,
0: por favor,
1: que se vayan. Vayan, se vayan. ¿No? Todos los patudos para la casa.
0: Dejar a la gente que sabe, dice Danilo. Porque
1: claro. Volver a las viejas raíces del fútbol chileno. Claro,
0: pero que se imponga solo, porque tampoco uno puede andar echando a la gente. Pues,
1: pero sí. Cuando tú te mandan las macanas.
3: Por favor.
1: Cuando tú te mandan las macanas que te han mandado, tú te tienes que ir. Por una cuestión de dignidad profesional. No sé, yo rescataría, cuando tú me decías gente para rescatar, rescato al Pocho Lobato, viejo dirigente de Unión Española, gente de fútbol bien intencionada. El día que se escriba realmente la historia de lo que pasó, por ejemplo, en el año 2010 en la elección de la NFP, el papel del Pocho Lobato intentando salvar los muebles, de que no se fuera Bielsa, de que no se declarara la guerra civil, de que hasta al final pudiera existir un clima benigno para poder avanzar, fue extraordinario. Lamentablemente que terminó quedando solo el Pocho Lobato.
0: Viene muy potente, ¿eh? Y tenemos que ser generosos con los tiempos. Tenemos invitado también en el estudio. Importante invitado. Le va a gustar esta conversación futbolera, por supuesto, al estilo de los tenores. Pero debemos ser generosos con los tiempos porque Eduardo Figueroa viene potente también. Con mucha información de lo que está ocurriendo a nivel de NFP, Federación, nuevo técnico de la selección chilena. ¿Qué dicen unos? ¿Qué dicen otros?
2: Tapados.
0: Ahora, ese tapado, yo quiero decirle a Rodrigo Hernández,
2: a ver,
0: es menos disruptivo que el alemán Gutendorf.
2: Menos.
0: Rudy. Ahí me comprendió Aldo, yo creo que me comprendió Álvaro Lara, debe tener algún recuerdo de aquello, Danilo Díaz, por supuesto.
2: Bueno.
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4: Es uno de los 7 técnicos que partió tras ser eliminado al Mundial, Marcelo Bielsa, también Ronald Koeman de Holanda, Sabri Lamouchi de Túnez, Hon Myung-soo de Corea del Sur, Steve Clark de Escocia, Miroslav Kubek de Chequia y Sebastián Becachese de Ecuador.
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4: Pese al juicio sobre Bielsa, hay dos resultados que se recuerdan muy positivamente en Uruguay. Primero, el 2-0 a Brasil en las eliminatorias, cancha de Montevideo, cortando más de dos décadas sin vencerle como local en tierra charrúa. Y también el 2-0 en Argentina en Buenos Aires, quitándole al albiceleste un largo invicto como local, igualmente en las eliminatorias.
0: Danilo, cortito, la situación en Nueva York hasta ahora, temperatura, condición ambiente, porque estoy bien preocupado, ¿eh? Dicen que para el Francia-Paraguay se pronostican 40 grados de temperatura.
1: Estaremos ahí en Filadelfia, acá en Nueva York a esta altura. Gerardo, ¿cuánto tenemos? ¿Unos 32 grados? ¿33 claro. grados? 33, estamos con un amigo chileno, Gerardo. 33 grados aquí en la zona de Broadway, con mucha humedad. Pero usted sabe, Carlos Costa, que a mí me gusta el calor.
0: Sí, es verdad. Oiga, ¿y Gerardo es la persona con la que vio el partido o lo vio con alguien más?
1: Con Gerardo acá, con el amigo Gerardo, que está escuchando, me dice que se escucha muy bien.
0: Anda bien, Gerardo, ¿qué equipo le gusta a Gerardo?
1: Gerardo, que no puede decirle equipo Gerardo porque es árbitro.
2: Ah, bueno, de Chile, de Colo-Colo.
1: Colo-Colino.
0: Ah, Colo-Colino y
2: árbitro. Ahí, listo.
0: Ah, bueno, sí.
4: Bueno, se confirman muchas cosas, ¿no?
2: La tendencia.
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4: Bueno, habrá pausa de hidratación ahora, se justificará, ¿no? Con estos calores, porque ayer el partido Ciudad de México estaba lloviendo, tuvo que demorarse el partido entre los locales y Ecuador.
3: Menta, de verdad.
4: Claro, aún así hubo pausa de hidratación. Habían dicho que le iban a suspender, pero la cumplieron igual en los 25 minutos de la primera etapa.
0: 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Oiga, y ayer hubo peleas entre los hinchas mexicanos y ecuatorianos en el estadio, ¿eh?
4: Sí, también detonado por lo que pasaba en la cancha. Los ecuatorianos no tomaron bien su derrota. De hecho, fue expulsado Piero Hincapié. Ya vamos a preguntar a nuestro invitado qué pasa con eso, porque algunos se tapan la boca, tarjeta roja. Otros no les pasa lo mismo.
0: Claro.
4: Lo cierto es que terminó con 10 jugadores Ecuador.
0: Ahora en los estadios en México le ponen también y eso hace que se pongan odiosos, ¿eh?
4: Sí, claro,
0: y
4: el tequila duró hasta tarde, ¿eh? Veíamos imágenes televisivas hasta muy tarde, celebraciones en las calles tras el paso a octavo de final de la selección mexicana. Va a jugar contra Inglaterra, reiteramos, el domingo.
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4: Mucha actividad en el WhatsApp que explota, el de ADN, más 569-85-21-23-60. A propósito del futuro entrenador de Chile, varios apuestan por Bielsa, como John, por ejemplo, que está en sintonía, que no hablemos más de Pellegrini, nos pide. Otros dicen que no, que por favor no vuelva. Quieren a Becachese, los terceros. Opiniones divididas en el WhatsApp de la amistad.
5: Miami.
0: La oportunidad de compartir con referentes sudamericanos. ¿Qué tal, Keno Salinas? ¿Cómo te va?
6: Hola, ¿cómo están, Carlos Tenores? Absolutamente lleno el Museo de la Conmebol. A propósito, hay que preguntarle a los que no se quieren ir, ¿de cuánto el sobre? Oiga, está Palermo acá, Martín Palermo afuera, por si pasa. Cafú se acaba de ir, hemos conversado con ambos. A Cafú le preguntamos qué le parece el cometido que ha tenido Ancelotti al mando de Brasil, y esto respondió. Después les traduzco un poco, lo ayudo a explicar.
7: Sí, sin sombra de dúvida, estamos classificados, estamos nas oitavas e finais, então o jogo é irrelevante, porque o jogo você vai ver que vai ter muita surpresa nessa Copa do Mundo, como a Alemanha já foi embora, como o Equador já foi embora, como outras grandes seleções já foi embora, então até o final dessa Copa do Mundo nós vamos ter alguma surpresa.
8: Não entendi.
6: Não, mas mira, super simples, disse... ¿Cómo no me va a gustar si estamos clasificados? ¿El juego? Le pregunto yo. El juego no importa. Mira, ya está eliminado Alemania, está eliminado Ecuador. Lo que importa de aquí hasta el final es llegar a esa instancia. Eso es lo que ha dicho Cafú. Y en realidad parece que eso es lo que le importa ahora. Cuidado, que va a pasar Martín. A ver si lo agarramos aquí de nuevo. Mm. Eso es lo que le importa a los brasileños. Eso había dicho, no habría. Dijo Cafú, estoy atento porque está a punto de entrar Palermo, que estaba compartiendo con hinchas de Boca Juniors, que estaban afuera, y ni le digo lo que le estaban cantando a la Conmebol, Carlos. Pero todo se ha calmado, todo está tranquilo, y ahora a punto de pasar, aquí viene, a ver si le agarramos aquí una a la pasada.
4: Vamos,
6: para que viene pasando en este momento.
2: Gente de Unión.
6: No, nada en vivo.
0: Un curicano y
6: nada
0: un
6: hispano
0: en la mesa.
6: Vale,
2: claro.
6: Ni siquiera un saludo para Chile.
0: Martín,
6: estamos con los tenores de ADN, Martín.
2: Estuvo acá.
6: Bueno, ahí lo viste.
1: Sale.
0: El optimista del gol.
6: Oye,
0: ¿qué pasa, Titán?
6: A propósito,
0: Ya, a propósito,
6: a propósito que está Cristian Arcos ahí.
3: Gracias, Quinito.
6: Le pregunté si ha tenido llamados desde Chile para dirigir y esto respondió. A ver.
5: No, por ahora no. Siempre tengo el mejor recuerdo con la gente de Chile, de Unión Española, mi paso también por Curicó. Siempre tengo buenos recuerdos y buenos amigos.
3: No, muy bueno amigo, dejó bueno amigo. Pocos puntos, pero bueno amigo.
0: Lo de Cafú, lo importante es pasar, dice Brasileño.
3: Es que yo encuentro que Brasil no jugó mal. A mí Brasil el segundo tiempo me gustó.
2: A mí
3: me gustó bastante Brasil en el segundo tiempo y me parece que tiene obviamente potencial.
2: Y además bajo presión, reaccionó bien bajo presión. Era un partido que juega, bravo que había que dar vuelta.
3: Un equipo que juega bien, un equipo que juega no es Francia, pero un equipo que juega bien. Entonces,
0: Brasil-Noruega, anticipé eso, tenor escritor.
3: Oh, lindo partido. Está hermoso el partido.
0: En porcentaje, al estilo de Hernández, como
3: porcentaje,
0: en el tenis.
3: Porcentaje Brasil 55.
0: Ah, ya, ahí nomás, apretado.
3: Sí, lo de Noruega me gusta mucho.
0: Coincide Danilo Díaz desde Nueva York.
8: Lo que pasa es que Noruega tiene gol.
3: Tiene gol. Hasta cuando juega mal hace goles.
8: O sea, con Haaland está con una pepa adentro.
3: Claro, se fue. Ayer el gol que hace Haaland en el gol que no lo quería hacer.
8: No.
3: Es impresionante.
8: No, sí. Es un de arriba, los tres zurdos. Odegaard, Sorloth y Haaland. Tenés gol.
3: Sí.
8: Tenés gol.
3: Odegaard, crack.
8: Yo creo que vamos al partido. Pedimos entradita. Hasta el momento la señora FIFA se ha portado bien.
0: Muy bien, Danilo Díaz. Vuelvo contigo, que no, Salinas, porque la ciudad se revolucionó con la llegada de Argentina, ¿no?
6: Mira, no han llegado finalmente porque salen a las 5 desde Kansas. Nosotros nos vamos a ir al hotel, pero primero estamos esperando a Bambam Zamorano, que anoche curiosamente lo vi en la transmisión del partido de México allá en Ciudad de México, pero nos dicen que a las 4:40 hora de Chile va a estar acá también conversando con nosotros.
0: Ya pues, quedaremos atentos a la palabra de Iván Zamorano y al trabajo del Keno Salinas en la Copa del Mundo. Un abrazo, Keno.
6: Abrazo, que estén bien.
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0: Abrochamos el contexto del Mundial, por supuesto, para hablar de fútbol, entramos a la cancha. Roberto Tobar, presidente de la Comisión de Árbitros, gracias por venir al estudio de ADN junto a los tenores.
10: Hola Carlos, muchas gracias por la invitación y bueno, que esto sirva también para transmitirle a la gente las modificaciones que van a empezar a iniciar a partir del próximo fin de semana en todos los torneos que tiene nuestro país.
2: Roberto, para hacerlo más didáctico y que la gente lo visualice, el futbolero en la casa, lo primero es cuantificar las modificaciones, los cambios. ¿Cuántos son?
10: Miren, en general son los más importantes son 8. Uh-huh. ¿Ya? Hay también unos temas que ahí les voy a tocar más al final, ya, pero los más importantes son el saque de banda. Ya, cuando
2: partamos por el saque de banda.
10: Sí, el saque de banda, cuando el árbitro observa que se retrasa deliberadamente la acción, que es muy importante también en estas modificaciones, la gestión que debe tener el árbitro, tocará el silbato y le indicará al jugador que ya con la mano arriba tiene 5 segundos ya en una cuenta regresiva que va a hacer el árbitro para que pueda reanudar el juego.
2: Si el jugador excede esos 5 segundos, ese equipo pierde la posesión del balón, ¿no?
10: Correcto, pierde la posesión del balón y ejecuta el saque de banda del otro equipo, ya, el equipo adversario. En el saque de meta es similar.
2: Porque acá es un clásico que cuando un equipo necesita enfriar o hacer un poco de tiempo, va a sacar uno, dilata, le cede la pelota al compañero. Hemos visto laterales de 20 segundos, ¿no? Ah. Medio minuto, tranquilamente, ¿no?
10: Sí, y también en el Mundial hemos visto algunas estrategias que quieren hacer algunos jugadores, uh-huh. Pero es el árbitro que determina cuándo comienza a correr esta cuenta regresiva y así poder controlar y gestionar en todo momento la dinámica del juego, que esto es lo que persigue estas modificaciones, podemos tener un alto minutaje, ¿verdad?, de tiempo efectivo. Y claro, estas modificaciones lo hemos visto en el Mundial, que han sido bastante importantes y que ha sido mucho más atractivo el juego.
3: ¿Nombraba algo del saque de meta, Roberto? ¿De otra?
10: Sí, bueno, el saque de meta también son 5 segundos a partir de una cuenta regresiva del árbitro. Si el arquero o el defensor que ejecuta este tiro excede los 5 segundos, el árbitro otorgará un tiro de esquina, en este caso, al equipo adversario.
2: Ahora, esos 5 segundos no son desde el momento en que el arquero atrapa la pelota, sino desde el gesto del árbitro, ¿no?
10: Claro. Por ejemplo, el saque meta sale el balón, ¿verdad? El arquero, como ahora vamos a tener todos los balones alrededor del campo, que son 10 balones, el portero siempre tiene uno a cada lado. En ese caso, claramente, si vemos la disposición de que el portero quiere perder tiempo, el árbitro con su gestión se acercará y le dirá que comienza
2: la cuenta regresiva.
10: Correcto.
2: Exactamente.
10: Y si lo incumple, se le otorga un tiro de esquina al equipo adversario.
2: Hay una proyección, o más o menos se podría cuantificar el tiempo de juego efectivo que se va a ganar a partir de estas dos modificaciones?
10: Sí, mira. Estaba leyendo también un artículo que FIFA había subido ahora en uno de los portales, que, bueno, de 55 minutos, 56, de 55 minutos estaban cerca de los 57 minutos de tiempo efectivo de juego. Entonces, quiere decir que todas estas modificaciones que se están implementando hoy en el Mundial han servido mucho y han sido bastante efectivas. Entonces, tenemos una buena experiencia que ahora en Chile también la tenemos que llevar a cabo, y va a ser muy importante el actuar de jugadores, de árbitros y de cuerpos técnicos también para que se implemente de muy buena forma.
3: Don Roberto, a propósito de estas normas, digamos, que me parece que buscan acelerar el juego, y de alguna conversación que tuvimos, que alguna vez usted me dijo, muchas veces más difícil dirigir en Chile que afuera, y mirando el Mundial, profundizar un poco en eso, ¿no? En que se busca acelerar el juego, pero de verdad muchas veces ocurre en torneos internacionales que es más, no sé si fácil es la palabra, pero es más fluido para el árbitro dirigir en estos términos que en el campeonato local.
10: Sí.
3: Pese a que las normas son las mismas y todo.
10: Sí, correcto, Cristian. Bueno, te lo comenté también esa vez. Nosotros dirigimos muy ocasionalmente a los equipos cuando un árbitro va avanzando también en Copa Libertadores, Sudamericana, llegando a instancias finales. Claro, sí, me pasó una experiencia a mí con River Plate que le fui dirigiendo a lo mejor 4 o 5 partidos en un año. Entonces, no es como acá, que acá es como mucho más familiar, si se puede decir. Le dirige 10 veces, o le hace de cuarto árbitro, o le hace de VAR. Entonces, ya ahí coincides mucho con los equipos, te van viendo también, y entonces ya se va generando, no sé, a lo mejor un poco de mucha cercanía, mucha confianza para el reclamo, y eso también influye a la hora de poder dirigir.
8: Roberto, ¿qué va a pasar con los jugadores, buenas tardes, que salen del terreno de juego con alguna lesión? ¿Y qué va a pasar también con los arqueros, que lo vemos sobre todo en el torneo de ascenso, a partir del minuto 70 comienzan a calambrarse? Arqueros únicos en el mundo, se acalambran en el minuto 70.
10: Mira qué buen punto, Danilo, porque también en las lesiones, por ejemplo, si un jugador necesita atención médica, la recibe en el terreno de juego y el adversario no ha recibido una amonestación o una expulsión, el jugador va a tener que esperar un minuto afuera del terreno de juego, ya, para que pueda ingresar nuevamente después de la instrucción del árbitro. Pero eso es bastante importante, porque ahora, y lo hemos visto en el Mundial, los jugadores que necesitan, vi el partido ahí de Paraguay el otro día, que el jugador, claro, le hicieron una infracción, se queda en el piso, a lo mejor se olvidó de la nueva modificación, pero lo entraron a atender y tuvo que esperar afuera un minuto, no lo podía entender, pero son estas modificaciones que van a ayudar a aumentar la agilidad del juego, de la renovación y también el tiempo efectivo.
2: Roberto, perdón, pero ¿esa norma es aplicable para los jugadores de campo o también para el arquero?
10: Sí, bueno, el arquero, si el árbitro observa que está haciendo, porque uno no puede obligar,
2: no
10: puede obligar al guardameta a pararse de forma inmediata, pero si el árbitro, a criterio de él, observa que lo hace para quemar tiempo, se le agregará un minuto más en los descuentos que otorga al final de cada tiempo. Ya, entonces también el portero, no es que ahora con estas modificaciones no se toca, pero si él, el árbitro, a criterio del árbitro, observa que quiere perder tiempo de forma deliberada, se le va a agregar un minuto más al tiempo que se otorga al final de cada tiempo.
3: Roberto, ¿y qué ocurre? ¿Cómo explicamos? Lo estábamos comentando justo antes, la situación de la tapada de la boca, ¿no? De parte de los jugadores que están en cancha, los jugadores que están afuera. El caso de Almirón dio una vuelta al mundo literalmente a propósito del Mundial, y después ocurrió una situación con un jugador inglés, Bellingham, que no se tomó la misma decisión. ¿Cómo entenderla, digamos? ¿Cómo entender la norma y cómo entender esa disparidad de decisiones mirando la distancia?
10: Sí, bueno, el criterio es el siguiente. Si hay una confrontación, ¿no es cierto?, con jugadores del equipo adversario en un contexto donde hay una discusión, donde a criterio del árbitro claramente el jugador se está tapando la boca para insultar, para humillarlo. Bueno, lo vimos con Prestiani, ¿verdad?, en la Champions, donde ocupó el tapado de boca para insultar de forma racista también
3: a un Real.
10: Entonces, a raíz de eso, y lo vimos ya en el Mundial, el jugador que increpa a un adversario tapándose la boca va a ser siempre expulsión. Si lo ve el árbitro o si no lo ve, el VAR va a tener que llamar para indicarle que el jugador, ¿no es cierto?, en una revisión, va el árbitro a ver el monitor y le muestra la imagen donde él se tapa la boca para increparlo, ¿no es cierto?, al jugador adversario. Si un compañero, ¿no es cierto?, habla con otro compañero, se tapa la boca, o el técnico o el jugador habla con su técnico y se tapan la boca en un contexto de no querer a lo mejor que se sepa que lo que están hablando, no lo vamos a expulsar, ¿ya? Es un tema también de criterio y claramente no es una situación de expulsión.
8: Roberto, ¿esta norma es obligatoria o va a depender de cada competencia, que esté normada por las competencias?
10: Bueno, esta norma, como muy bien lo dice, cada competencia lo va a establecer, ¿verdad?, en su campeonato, cada federación. Nosotros ya lo hemos conversado y se integra también esta norma para que sea aplicada a partir del primero de julio o del fin de semana que viene ahora.
2: Hay otro ítem relevante que tiene que ver con la intervención del VAR, ¿no?
10: Correcto.
2: Claro, yo creo que también ahí sería bueno que profundizara, Roberto, porque de pronto, claro, alguien sin el conocimiento del cambio de la norma puede después pensar de que el equipo sufrió un despojo o hay una injusticia y resulta que lo que hay es una modificación.
10: Sí, bueno, se agregó el tema de la segunda tarjeta amarilla cuando era una expulsión, ¿verdad? Y la segunda tarjeta amarilla era injustificada. Por ejemplo, un jugador que simula una infracción donde no hay contacto y el árbitro observa que lo derriba y le muestra la segunda tarjeta amarilla, el árbitro puede llamar, ¿ya? Llama al árbitro a una revisión, le muestra la imagen y le indica que no hay ningún tipo de contacto, que el jugador simula, ¿ya? Entonces, esa segunda tarjeta amarilla se borra y no es expulsado el jugador. Ya, lo otro es el error de identidad, que es muy, bueno, vamos a tocar ese mismo tema que pasó también con Almirón de Paraguay.
2: Lo vimos en el Mundial, sí.
10: Cuando el jugador simula una infracción, recibe una tarjeta amarilla, era la primera tarjeta amarilla, pero ahora el VAR puede corregir esa infracción donde el árbitro interpreta de forma errónea una infracción en la cual amonesta también injustificadamente al defensor. Por lo tanto, ahora se cambiará la decisión disciplinaria, la amarilla se le otorgará al jugador adversario y la reanudación del juego será para el equipo, ¿no es cierto?, que se observó que incurrió en la falta. Por ejemplo, esta simulación, ¿verdad?, se cambia la amonestación y el tiro libre directo se le otorga al equipo defensor.
3: Mirando el dejar jugar, ¿no? Porque hay gente que se confunde al dejar jugar, no es dejar que el jugador se agarre una patada, ni mucho menos, sino que tiene que ver con hacer que el juego sea más fluido, va a la mano con las competencias internacionales también. ¿Le ha parecido respaldado eso en el Mundial, donde efectivamente hay un dejar jugar? ¿Y cuánto ha costado, si esto cuesta dimensionarlo, por supuesto, tratar de instalar eso acá en Chile?
10: Sí, bueno, lo conversamos también con algunos entrenadores, con algunos jugadores, que claro, los contextos son bastante distintos, jugar un mundial a jugar una competencia local. Por ejemplo, las interpretaciones, todo va variando también, porque a ver, hay situaciones de juego, por ejemplo, ¿no?, han ocurrido bastantes entradas donde hay a lo mejor, nosotros estamos acostumbrados a tomar decisiones de tarjeta roja, ¿verdad?, tiro libre directo, y a lo mejor nos sorprende que algunas decisiones, a lo mejor también porque el árbitro o los árbitros VAR que están en la competencia mundial también tienen tienen criterios a lo mejor distintos de los que pregona FIFA para las federaciones. Sabemos que pueden ocurrir errores de interpretación, como también pueden haber acá en las federaciones, pero la idea siempre es dejar jugar, no dejarse influenciar también por contactos mínimos que puedan aparecer durante los partidos, pero es la filosofía de nosotros como comisión, como grupo de árbitros, de darle continuidad. Sabemos que esto también es colateral a las competiciones de Copa Libertadores, Copa Sudamericana que tienen nuestro equipo y que lo han hecho de buena forma este año 2026, donde hemos tenido equipos que nos están representando de muy buena manera en las distintas competiciones.
1: Roberto, hay una jugada que habitualmente se estaba sancionando, sobre todo penal, con las manos, cuando el defensor va a cruzar en diagonal, y muchas veces, lo ejemplifico, viene el centro atrás y lo pillaba con la mano desplazada del cuerpo, pero hacia atrás. Aquí hemos observado que esa mano no se está sancionando. Esa es una nueva directriz que baja la Comisión de Arbitraje de la FIFA.
10: Mira, nosotros no hemos tenido una devolución. Yo creo que al final de la Copa del Mundo, FIFA, a través de Pierluigi Collina, va a bajar alguna línea de interpretación con las manos. Pero acá en Chile no hemos variado esa decisión de que un jugador amplía, sabe que toma el riesgo de ir al piso, ¿verdad?, a tratar de bloquear con sus pies el balón, pero que a raíz de esa situación abre en demasía su brazo e impide que ese balón vaya en dirección al arco. Entonces también nosotros interpretamos que no corresponde, que debe ser sancionado, ¿verdad?, y otorgado el tiro penal.
11: Roberto, otra incidencia que es muy característica del fútbol es cuando se producen los cambios, ¿no? Porque ahí, si el equipo va ganando y le sirven esos segundos, está que el capitán se la jineta, que se demora en salir, o que si tiene una pequeña molestia, como que la acentúa y renguea, no sé, para ganar tiempo. Eso es muy característico, ¿no?, del fútbol, que viene el rival y lo empuja, se arma una trifulca, en fin. Eso también está bien, va a quedar bien normado, y ahora hay un tiempo límite para abandonar el campo de juego, ¿no?
10: Así es, Rodrigo, como muy bien dices, ahora son 10 segundos. El árbitro cuando hace el procedimiento de sustitución, se levanta el tablero, el jugador que tiene que abandonar tiene 10 segundos para hacerlo. Si no lo hace en estos 10 segundos que va a cronometrar, todos estos tiempos se cronometran por el árbitro, si no lo hace, el jugador, ¿no es cierto?, tiene que permanecer afuera, el jugador que va saliendo, y el sustituto se queda también afuera un minuto hasta que salga, hasta que se detenga nuevamente el balón una vez renovado el juego. Así que también...
11: Sí, algo breve, que es complementario a lo que acabo de preguntar. Fíjate, en otro deporte, por ejemplo, en el tenis, obviamente se da en los grandes eventos y no en los torneos menores, pero hay un cronómetro, hay un visor, donde está la cuenta regresiva para efectos del tiempo que dispone un jugador entre saque y saque. Sí. ¿Das cuenta? Y si ese jugador no sirve dentro de los segundos reglamentarios, se le penaliza. En este caso, ¿no sería un recurso de pronto exhibir ese para transparencia de todos, que en algunos estadios donde la tecnología lo permita, poder visualizar esa cuenta regresiva?
10: Sí, yo creo que a lo mejor más adelante FIFA pueda, en las competencias mundiales que hace de menores, también poder incluir esa modificación antes de que pueda ser, ¿no es cierto?, aprobada en los campeonatos de fútbol adulto. Pero también puede ser una muy buena medida, pero también le estamos quitando mucha responsabilidad al árbitro. Yo creo que el árbitro tiene que ejercer esa presión, tiene que gestionar, tiene que estar muy atento a todo este tipo de criterios que se están implementando, y necesitamos árbitros con mucha personalidad también, y quiero que eso siga, que queremos árbitros fuertes. El fútbol necesita árbitros con mucha personalidad. Entonces, ese tipo de a lo mejor de atribuciones del cronómetro en cuenta regresiva le va quitando un poco de esa fuerza que debe tener el árbitro para poder ejecutar sus decisiones.
3: ¿Ha tenido contacto con Cristian Garay? ¿Cómo evalúa lo que fue su participación? ¿Cómo está Cristian? Le tocó un partido difícil, la posibilidad de que pueda, estuvo también ahora en otro rol, pero la posibilidad de que pueda estar en otro partido.
10: Sí, bueno, estamos esperando las otras designaciones. Va a dirigir un uruguayo Tejera que no tuvo participación en la primera ronda. Así que se abren un poco las esperanzas. Cristian está tranquilo, está a la expectativa de poder recibir alguna designación. Está ya más tranquilo después de todo lo que sucedió en ese primer partido muy accidentado que tuvo. Pero la confianza está intacta. Estamos esperando también ahí que aparezca alguna designación de árbitro. Pero como lo hemos conversado a raíz de ese partido, a lo mejor donde tuvo eso accidente, lo quiero decir así porque, claro, la fractura del jugador no era una situación que te rompiera los ojos para expulsar y también determinar un penal donde milimétricamente la infracción fue fuera del área. Entonces, son cosas que también ahí la comisión arbitral de FIFA está muy atento a ese tipo de detalles, cómo procede el árbitro, cómo gestiona. Y bueno, a esperar, no nos queda otra cosa, Cristian.
8: Roberto, y en el ascenso nuestro, ¿cómo va a ser la implementación del VAR? ¿Igual al de primera división?
10: Sí. Bueno, Danilo, nosotros hemos estado trabajando todo este tiempo con la empresa Vívaro, que se ganó la licitación por 4 años en nuestro fútbol para implementar el VAR en primera división. Y este proyecto que hemos ido creando con esta empresa nos dio la facilidad de poder entregar este VAR de forma remota, ya de 6 a 10 cámaras, que creemos nosotros que son las indicadas para poder tener el VAR en cualquier división. Sabemos que hay muchas cámaras en primera división o en eventos que son bastante importantes, pero también eso va para los telespectadores, ¿verdad? Pero nosotros con 8 o 10 cámaras es suficiente para poder determinar situaciones complejas de área penal, de disputa, para interpretar mano. Yo creo que va a ser muy importante este VAR en el ascenso y estamos a la espera de que el Consejo de Presidentes pueda aprobar esta moción, que va a ser muy importante para el futuro de nuestro fútbol nacional.
0: Conversamos con el presidente de la Comisión de Árbitros, Roberto Tobar, hoy aquí junto a los tenores de ADN. ¿Esto de los 5 segundos y sancionar córner en el caso del arquero aplica solo para el saque de fondo o también si la pelota está en juego?
10: Muy buena pregunta. También, bueno, esto ya se está implementando, lo de los 8 segundos cuando el portero tiene el balón en su poder, ¿verdad? Y empieza también la cuenta regresiva del árbitro. Una vez que cumple estos 8 segundos, se otorga también un tiro de esquina al equipo adversario.
0: Oiga, aquí una pregunta que puede ser bien específica, pero estamos procesando también los requerimientos de nuestros auditores. Si en 2 cambios simultáneos uno solo se demora en salir, espera los 2, y si entra después el otro, ¿es otra ventana o no?
10: No. Esperamos siempre, por ejemplo, si hay 2 sustitutos, siempre.
0: Hay gente bien detallista, Roberto.
12: Se pasó.
0: Pero sí, es el nivel de nuestros auditores.
10: No.
0: ¿Qué quiere que le diga?
10: Un buen perfil. Y eso también lo hemos conversado. Siempre será el criterio del último jugador que ingresa. Por ejemplo, sale el 5 y sale el 7. Vamos a esperar el último jugador que sale. Por ejemplo, se empieza a contar desde el último jugador del equipo. Por ejemplo, el 7 fue el segundo que fue exhibido en el tablero. A ese jugador es el que se le asignan los 10 segundos.
12: Aparece como opcional en el nuevo reglamento, Roberto, que los árbitros lleven cámaras corporales. Los sí. Asistentes también. En Chile se va
10: bueno, a empezar, ¿o no? Se está implementando. Lo vimos en el clásico de Colo-Colo. La U Católica en el Nacional, que Diego Flores, me parece, fue con la cámara, ¿verdad? Con la cámara corporal. Así que no, vamos a ir también con la empresa Vívaro e ir nutriendo a todos los, tratar de estar en todos los partidos con esta cámara corporal, que también es un deleite para el público y para nosotros también nos puede servir en alguna situación de VAR que pueda ser bastante complicada.
3: Están poniendo los goles en la referencia.
11: Sí, Roberto,
3: buena vista ahí, don Pablo
11: Arno. No lo quiero poner en aprietos, pero una pregunta que hay que hacer, ¿no? Un cambio de frente, ¿correcta la sanción a Correa?
10: Sí. Nosotros, bueno, tenemos y en base a la experiencia que hemos tenido estos cuatro años con relación a las declaraciones de jugadores y técnicos, hacer una autocrítica también de mi parte por no haber procedido a lo mejor de manera correcta con otros actores. Yo creo que fue el momento de, y se va desde ahora en adelante, de toda esta, a ver, todas estas declaraciones, ojo, nosotros no queremos prohibir que declaren los técnicos, yo creo que es muy importante, pero también nosotros merecemos el respeto correspondiente a todo ámbito. Estamos ya están las puertas abiertas de la comisión de árbitros de poder recibir a gerentes técnicos, presidentes de clubes. Hemos tenido bastantes visitas también con relación a este tipo de situaciones, donde poder resolver y aclarar situaciones que ocurren en los partidos. Yo creo que es muy importante. Y la crítica, sobre todo, tiene que ser muy, muy constructiva y no denostar o humillar a también una parte importante del fútbol, que es el arbitraje.
1: Pero era para expulsar a los entrenadores en el ascenso, por la entrevista que le dan a TNT, ¿no hay insulto a los árbitros?
10: No hay insultos, pero también denosta un poco el tema de...
1: ¿Le parece que denosta?
10: Sí, nosotros creemos que pueden hacer las declaraciones, pero que también sean un poco más respetuosos a la hora de poder dirigirse al trabajo arbitral. No es decir que estamos regalando penales, que se observa claramente una tendencia a querer perjudicar a algún equipo, entonces esas cosas no las vamos a tolerar, Danilo. Y vamos a
1: seguir. ¿Pero el tribunal les tiró para atrás las decisiones?
10: Sí, no, a nosotros nos importa que ese director técnico no siga el segundo tiempo. Eso es lo importante, terminar el partido con un director técnico que nos descalifique y que ofrezca palabras, ¿no es cierto?, de manera tendenciosa y que nos denosta, yo creo que vamos a seguir procediendo de la misma forma.
1: Cuando declaró el técnico de Católica, Garnero, y se refirió a ustedes como facheros, físico-culturistas, ¿cómo lo califica usted?
10: Bueno, eso también es uno de los puntos de nuestra autocrítica, y desde ahora en adelante vamos a interpelar y vamos a denunciar todo ese tipo de comentarios en el informe arbitral, una vez terminado el partido.
1: Ahora, para estas situaciones que se producen en el desarrollo del partido o posterior a él, ¿ayudaría a los árbitros la presencia de comisarios o delegados? Porque finalmente ustedes informan esto, pero son cosas que uno podría inferir, ustedes se enteran vía otros conductos, ¿no? A través de, no sé, la gerencia de liga, que dice, oye, declaró este tipo acá, dijeron esta cosa allá, y finalmente queda en el informe. ¿Ayudaría como para despejar un poquito la presencia de delegados y comisarios, que también involucra un costo, ¿no?
10: Claro, sería un tremendo proyecto, Carlos. Yo creo que como lo hace Conmebol, como lo hacen estas grandes competencias internacionales, creo que por ahí va el camino, un poco también darle estas atribuciones a gente que esté directamente relacionada con este tipo de situaciones, que también nos ayudan a no desconcentrarnos y a tener solamente focalizado el tema del arbitraje durante el partido.
1: Oiga, lo último, lo hizo público a través de sus redes sociales hace un par de semanas, Eduardo Vargas, fracturan dos de sus costillas, no hubo sanción, no hubo llamado del VAR. ¿Qué puede decirnos a propósito de un partido que dirigía Piero Massa con respecto a esta situación puntual y la relación de los árbitros con la Universidad de Chile?
10: Sí, es una situación bastante compleja de interpretar. Es un portero que va con la intención de ir a atrapar el balón de forma aérea con sus dos manos, va con una rodilla que es bastante temeraria, que se observa que hay como no hay un golpe de lleno, sí, un golpe lateral, pero también vamos a tener mucha atención con el uso ilegal de rodilla, como también con el uso ilegal de brazo, del codo, que también pueden producir lesiones bastante graves, como le aconteció a Eduardo. ¿Y la otra pregunta cuál era?
1: No, si después de eso hubo alguna comunicación con la gente de la Universidad de Chile, ¿cómo están las relaciones con ellos?
10: Sí, no, en general hemos tenido, bueno, con todo lo que ha ocurrido con los distintos equipos y con la Universidad de Chile en general, también se abre también la comunicación Tratamos de dilucidar todo tipo de temas donde ellos tengan alguna duda. Aclaramos situaciones de interpretación, de regla de juego. Y eso nos ayuda también a tener un ida y vuelta bastante respetuoso y tranquilo, que es lo que se necesita para un deporte que donde hay mucho reclamo.
0: Roberto, por último, desde que el Arsenal puso de moda esta jugada de llenar el área chica antes del tiro de esquina, me imagino que es un dolor de cabeza para ustedes. ¿Sigue siendo difícil de cobrar o lo más difícil sigue siendo el tema de las manos?
10: Mira, lo más difícil yo creo, y que hemos ido acotando un poco el tema de la interpretación de las manos ahora con el tema de la estrategia que están ocupando los equipos en relación a los movimientos que hace el portero, ¿verdad?, en su área. Yo creo que es muy fácil de interpretar. Si nosotros vemos un contacto con el portero que es de forma natural, por ir en busca del balón, por ir en busca de la disputa aérea del balón, no se va a sancionar. Pero si vemos que se ocupa una estrategia para impactar los movimientos del portero, claramente, como se observó en el Mundial, va a tener que ser sancionado. Va a tener que ser sancionado. No hay una doble lectura cuando hay una estrategia de querer impedir los movimientos naturales del portero, se va a sancionar. Cuando vaya un jugador y se preocupe del balón y a raíz de esto exista un contacto natural con el portero que lo haga caer, que se desestabilice el portero, no va a ser sancionado.
0: Oiga, ¿pausas de hidratación acá en el fútbol chino todavía, no?
10: No, eso tajantemente no, pero sí cuando llegue la época de verano.
0: Claro, como se hizo siempre, digamos.
10: Como se ha hecho siempre.
0: Y eso es criterio del árbitro, ¿no?
10: Claro. Ese minuto de hidratación es muy importante también por el exceso de calor que tenemos nosotros en el verano.
0: Le agradecemos la disposición a venir al estudio de los tenores de ADN. Roberto Tobar, presidente de la Comisión de Árbitros, muchas gracias por su tiempo.
10: No, muchas gracias a ustedes por la invitación.
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0: Y para cerrar este programa, información potente, lo anunciamos, Eduardo Figueroa. ¿Qué pasa en el fútbol chileno?
14: ¿Qué tal, tenores? Gusto en saludarlo porque sabemos que viene un semestre de definiciones muy importantes respecto al futuro del fútbol chileno en lo dirigencial, y que esto por supuesto va a derivar en cómo va a ser el trabajo en la liga y en las selecciones chilenas con esta separación de ANFP y Federación de Fútbol de Chile, que ya es algo que ya está encaminado tanto al interior de estas orgánicas ANFP y Federación, y también por la nueva ley aprobada y ya publicada. Pudimos conversar con Justo Álvarez, presidente de ANFA, porque la ANFA está tomando un rol bastante protagonista en el futuro y en los plazos y cuándo se van a hacer todos estos cambios. Sabemos que estatutariamente las elecciones de ANFP son siempre en noviembre, son dentro de la primera semana de noviembre, eso indican los estatutos. Y existía siempre la duda respecto a cuándo serían las elecciones de la federación. Pablo Milad lo decía el viernes ahí en Pinto Durán, que la idea es apurar todos estos procesos. Bueno, el jueves pasado hubo asamblea de ANFA, asamblea nacional, y ahí se acordó algo muy importante. Y vamos a escuchar al presidente de ANFA, Justo Álvarez, en qué consiste este acuerdo tomado el día jueves.
15: Es efectivo que se tocó el tema de la federación en su conjunto, en torno a estatuto, de cuándo se van a hacer las elecciones, dicha nueva directiva de la federación, y los 16 presidentes regionales, cada uno entregaron su argumento, y los 16 unánimemente dijeron que las elecciones de la nueva, digamos, directiva de la Federación de Fútbol de Chile, por el tema de la separación y la ley, no se va a hacer hasta después que no sepamos quiénes son los dirigentes que elija la o los presidentes de clubes de la ANFP.
14: Ahí está entonces. Post elecciones ANFP, recién se van a planificar y a llevar a cabo las elecciones de el nuevo directorio de la Federación de Fútbol de Chile. También en esa misma asamblea se aprobó de que los nuevos estatutos de la federación también recién se van a votar post elecciones ANFP. Esto complica un poco el escenario para algunos candidatos que quieren ir a la federación. Estamos hablando específicamente de Jorge Yungue, que tiene la intención de asumir esa testera de la federación. ¿Cuál es el que se le juega en contra? porque ya realizada la elección y asumido el nuevo directorio del NFP, pierde votos, pierde su voto de él como presidente, como secretario general de la federación, el de Pablo Milad, porque ambos ya van a tener que salir de sus cargos, pierde votos ahí los del nuevo directorio de la NFP. ¿Puede ser candidato Jorge Yunque? Por supuesto, pero pierde votos. Entonces, se complica el escenario electoral para el actual secretario general de la NFP. Pero también Justo Álvarez se refirió al tema del técnico de la selección chilena, porque también lo ha dicho Pablo Milad, el nuevo entrenador lo va a elegir el nuevo directorio de la Federación de Fútbol. Esto es lo que dijo Justo Álvarez respecto a los tiempos. Hoy hay un interino, ¿qué pasa con los nombres que han sonado, los nombres que ustedes tocaban hace un rato ahí? Esto es lo que dijo Justo Álvarez.
15: Mire, cuando uno hace las cosas apurado, las cosas no resultan. Hoy día uno escucha los medios de comunicación que hay un nombre, dos nombres, que viene el señor Pellegrini, después uno escucha al señor Salá que dice que no vendría como técnico. Son cosas que uno lee por la prensa. A nosotros no lo han convocado a ninguna reunión de directorio de la federación y menos de consejo de la federación. Por lo tanto, de que eligieron, ¿cierto?, la gente de la NFP, eligió los nuevos integrantes, ¿cierto?, para la Federación de Fútbol de Chile, hoy en día leo por la prensa que lleva más de dos meses y ni siquiera ellos se convocan. Por lo tanto, es un tema de ellos. Pero cuando llega el momento preciso, cuando ya esté un nuevo director, ahí tendrá que tocarse todos esos temas. Ahora, con respecto al director técnico, yo creo que una falta de respeto del gerente de selección estar hablando que ya un poco más tiene listo cuánto se llama el técnico, si ni siquiera nosotros sabemos de eso.
0: La posición del hombre que representa al fútbol amateur es Justo Álvarez del ANFA.
11: Sí, yo no he escuchado a Felipe Correa decir que tiene listo al... No, en absoluto, digamos. Él ha hecho el trabajo de manera silenciosa, ha hecho tratativas, se ha entrevistado con gente y no ha declarado, no ha dicho ni pío.
0: No, nada.
11: Y me parece que eso es correcto porque está respetando las instituciones y está respetando las formas. Y el señor Álvarez en esta pasada creo que comete una injusticia al sindicar, sin nombrarlo además, a Felipe Correa como haciendo algo impropio, ¿no?
3: No, está haciendo la pega. Quizás haya cierto un grado de ansiedad, ¿no? De cómo se ve tanta cosa en los medios. Uh-huh. De pensar, oye, veo esto aquí, veo esto
11: acá. Claro, pero hay una distorsión en lo que él plantea, sí, digamos.
3: Sí, totalmente. Por eso estoy tratando de explicarme por qué podría correr aquello. Otra discusión es lo que va a costar de pronto tener este tipo de resoluciones, ¿no? O sea, tener al entrenador y empezar a conversar con un montón de gente. Quizás las miradas sean demasiado dispares, ¿no? Estoy mirando a futuro.
11: No, y además, no, ese futuro, esa futura representación en la federación, digamos, el mundo ANFA, los miembros de la liga que van a estar presentes ahí, digamos, el fútbol femenino. Es un universo demasiado amplio,
3: demasiado,
11: o sea, poner
3: grande
11: de acuerdo a esa gente demasiado. va a ser difícil.
0: Ahora, ordenando toda la información de Figueroa, y voy contigo, Danilo, a Estados Unidos, ¿te parece bien que sean primero las elecciones en la NFP, se despeje eso, y luego las elecciones en la federación?
1: Correcto, me parece que es el camino correcto. La actual administración no puede seguir tomando decisiones, no corresponde, después de la peor gestión de la historia del fútbol chileno, ellos tampoco deberían ni siquiera ser candidatos, y el nuevo directorio que surgirá en noviembre, que es el último presidente de la NFP Federación que va a existir, en un año me parece, un año y medio, tendrá plazo para la instalación del nuevo sistema, tendrá que resolver quién va a dirigir la selección nacional y las selecciones nacionales.
0: A propósito del secretario general, ¿no? Ayer veíamos en un medio de prensa de Clinic, y damos el crédito, una situación con respecto a su departamento, que era el que había ocupado Ricardo Gareca. ¿Usted pudo hacer las consultas para tener la información, Eduardo?
14: Sí, hoy día pudimos conversar con la NFP respecto a este tema, y la versión que dicen ellos dice es como la que aparece en el artículo aparecido en The Clinic, que una vez que Ricardo Gareca dejó este departamento donde él vivía mientras era técnico de la selección chilena, un par de meses después es el secretario general que hace un contrato de arriendo con compromiso de compra de este mismo departamento. Pero como dice ahí, es un contrato que hace la persona natural Yunque con el que es dueño todavía de ese departamento, de quien lo arrienda. Y es un departamento que lo paga Jorge Yunque, no lo paga la federación, por este contrato que hizo el actual secretario general de la NFP en el mismo departamento que vivió Ricardo Gareca.
11: Sí, yo creo que está bien escrutar al poder y nosotros lo hemos hecho también en estos micrófonos, pero al menos a mí en particular no me parece impropio.
16: No.
11: En absoluto, digamos. O sea, si el tipo está pagando, de su patrimonio, de su ingreso, a proveer una oportunidad, sí, se le dio porque justo había una coincidencia, sí, que quedó vacante. Que, sí. Ok, conoció la propiedad o se enteró a partir de una relación que hubo previamente por lo de Gareca. Ok, sí, puede haber algún beneficio. Pero si lo paga él de su bolsillo, yo no veo lo inadecuado.
16: Además, que Gareca lo ocupó poco igual.
0: ¿Cómo sabes?
16: No, porque pasa en Argentina.
11: Sí, claro, está nuevito.
0: Sí, pues. ¿Algo al cierre, Eduardo?
14: Sí, en el ascenso. La próxima semana debiese haber consejo de presidentes telemático solo con los clubes del ascenso, porque son las bases del ascenso las que deben modificarse. Tiene que ser unánime, votarse unánime la incorporación de este VAR, ya están los recursos, ya lo anunció Pablo Milán, pero tiene que pasar por este consejo que va a ser seguramente la próxima semana. Y hasta mañana es el plazo para que Colo Colo apele por la sanción de Correa. Hasta mañana es el plazo, hasta el momento no lo ha hecho Colo Colo esta apelación.
0: Ya, y para resumir lo que ya nos contaba Eduardo Figueroa, Rodrigo Hernández, aquí se podría configurar un nuevo escenario, ¿no? Si es que se caen los consejeros que designó la NFP al director de la Federación.
11: Es que eso es reciente, y ahí están los recién nombrados Aníbal Moza, Cecilia Pérez, a ver,
0: Cristiano Galde,
11: claro, exactamente, son cuatro. Entonces, como hay una nueva elección de la liga, se reconfigura y pueden haber nuevos representantes, o van a haber eventualmente nuevos representantes desde el mundo de la liga, que pueden ser los mismos, pueden ser refrendados, como pueden ser nuevos nombres, ¿no?
14: Déjame acotar algo.
0: Sí, ciérralo.
14: Lo que yo sé es que estos cuatro que se eligieron,
0: ¿ya?,
14: se mantienen. Los que salen
11: son los inherentes son los al directorio.
14: De claro, los del directorio.
11: La doble representación, finalmente.
14: Alvarado, Aguilar, claro. Yungue. Entonces son votos que se pierden para el candidato,
0: claro,
14: que quiera salir ahí, que es Yungue.
0: Valía la pena aclararlo. Gracias, Eduardo.
14: Un abrazo, que estén bien.
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4: Alexis Sánchez fue notificado como fuera del Sevilla por su club al terminar su contrato. Se va junto a otros 6 jugadores de la institución de Andalucía. También están en la lista Nilan, Maupay, Azpilicueta, Mendy, Gudel, Yausab y el chileno, entre ellos con destino incierto a futuro.
0: Jugador libre, se queda en Europa o debería ya venir a Sudamérica, Cristian Arco.
16: Una vueltecita por acá, yo
0: creo. ¿Qué dice? ¿Ah? Sí. ¿Sudamérica o el fútbol chileno?
16: No, un equipo sudamericano que pelee Copa Libertadores.
11: Sí. Brasil.
16: Sí,
11: Brasil,
16: una grande.
11: Brasil, MLS. Y en una de esas, ¿por qué no? La U. Aunque la U está con...
16: Pero digo, ¿tres destinos? ¿Por qué fue la idea de elegir uno?
17: ¡Sí, Brasil!
11: No, yo digo, ¿dónde puede ir y dónde se ha manifestado interés por Alexis?
16: Sí, en la MLS.
11: Una expresión de deseo, a mí me encantaría que fuera a jugar con Messi al Inter de Miami.
0: ¡Dejémonos
11: de
0: joder, viejo! 37. Y a propósito de Brasil, ya conocemos el nuevo club de Guillermo Maripán.
4: Es el Inter de Porto Alegre, donde han militado varios chilenos. Es el séptimo Maripán que vuelve tras 9 años a Sudamérica, después de jugar en España y en Italia. Elías Figueroa, Juan Carlos Letelier, Charles Aranguis, Felipe Gutiérrez, Paulo Magalaez y Carlos Palacios en la lista de compatriotas que estuvieron en ese club.
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1: Hoy día hacemos el partido de Estados Unidos con Bosnia en la transmisión. El sábado estaremos para Paraguay con Francia y el domingo Brasil-Noruega, acá con 36 grados a la sombra.
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4: A 24 minutos de salir a la cancha, Bélgica y Senegal por 16avos de final con arbitraje del hondureño Said Martínez. Algunos de los jugadores que están en cancha confirmados como titulares: Courtois y De Bruyne, figuras en Bélgica, Sadio Mané en Senegal. Nunca han jugado ni por la Copa del Mundo ni por amistosos. Será el primer enfrentamiento entre belgas y senegaleses.
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4: La Copa Chile está ahora también en desarrollo, 36 minutos, 0-0 Universidad de Concepción y Ñublense, otros 4 partidos, Cobresal y La Serena a las 6 de la tarde, misma hora de Limache y Coquimbo, y se cierra la jornada con partidos que transmite
12: TUDN entre La U y Unión La Calera, 20 y 30 horas.
0: Va a quedar como un homenaje en el cierre para Víctor Willis. Falleció ayer a la edad de 74 años, Village People. ¿Qué personaje tenía Víctor Willis que no estoy tan enterado? Ah, era el policía.
2: El policía.
0: Era el policía. Usted lo tenía claro, Hernández.
2: Sí, claro. Es que yo compré esos discos.
0: Bailó muchas veces.
3: Pero, ¿se disfrazó alguna vez como
2: Village People? No, de indio.

0: Lucho Hernández.
1: Si vinieron al festival, sí. Yo me acuerdo de haberlo visto en martes 13 y esas cosas.
2: Hiciste duda.
1: Pero Lucho Hernández.
0: Que pasen bien.
1: Santa Cruz.
0: Gracias por la compañía. 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
6: 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Son las 6:00.
9: 6:00 a.m.
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10: Por fuertes vientos, caída de árboles y problemas con la electricidad, Pucombi y Villarrica se encuentran bajo alerta roja. En ambas comunas hay problemas de conectividad debido al intenso sistema frontal que azota a la Araucanía.
11: Con una quinta caída consecutiva, la economía chilena roza la recesión técnica. El gobierno reconoce momento complejo y en el mercado piden mayores acciones de Hacienda y el Banco Central.
10: Con presencia del ministro Quirós, la mega reforma aterrizó en la mesa técnica para buscar consensos con la oposición, que impulsa la presidenta del Senado, Paulina Núñez.
11: Ante el debate en particular de la ley miscelánea y los roces en el oficialismo, el presidente José Antonio Kast alista un nuevo llamado al orden y cita a los presidentes de partidos a un encuentro este viernes en La Moneda.
10: Tras el balance final de la auditoría del Estado, la oposición cuestionó la metodología y el Ejecutivo revela casos fundaciones tras detectar billonarios traspasos sin rendir durante la

0: gestión del expresidente Boric.
1: Apoyo transversal en el Congreso recibió la propuesta de la Subsecretaría de Previsión Social para retener sueldos y la devolución de impuestos de quienes hagan mal uso de las licencias médicas.
0: Colombia ya firmó la extradición a Chile de uno de los fundadores del Tren de Aragua. Se trata de Larry Changa, quien enfrentará las acusaciones de la Fiscalía por asociación criminal y coordinación de secuestros y homicidios.
1: En el ámbito internacional, esta vez con dardos a China, el presidente de Estados Unidos, Donald Trump, abrió otra polémica. El mandatario aseguró que no permitirá que el gigante asiático tome el control del Canal de Panamá.
0: En el fútbol, Inglaterra, Bélgica y Estados Unidos se sumaron a los equipos clasificados a los octavos de final del Mundial 2026. La gran figura de la jornada fue el inglés Harry Kane, quien anotó 2 goles en el triunfo sobre República Democrática del Congo.
1: Universidad de Chile sumó su 5º partido del año sin poder superar a Unión La Calera. Con Fernando Gago en el banco, los azules cayeron por 1-0 en el marco del grupo D de la Copa Chile.
2: 6:02.
3: 6:02.
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0: Buen día, Chile.
1: Hola, muy buenos días.
0: Es que es muy buena canción, por eso la estábamos dejando correr un ratito.
1: Nos tomamos la cosa con calma.
0: Sí, pues los Temptations y su My Girl abre ADN hoy, primera edición este día jueves 2 de julio por el señor Paul Williams. Habría estado de cumpleaños, nació un 2 de julio de 1939.
1: Mira, bonita
0: una de las voces, una de las voces
1: mañana.
0: De este grupo coral y a esta altura. una band boy, pero de los 60. My girl.
1: Muévanse con nosotros.
0: Había como un aviso, ¿no? Con esta canción, creo que bueno.
1: No lo sé. Oye, Pancho, teníamos un debate acá, y nuestros auditores podrán decirlo, de si es o no una de las mañanas más frías del año. Yo estoy contigo en que la sensación térmica está muy fría. Muy frío, hace mucho frío afuera.
0: Mira,
1: pero el termómetro habla de 0.6 bajo cero.
0: 6 décimas de grado bajo cero.
1: 6 décimas de grado bajo cero. Llegamos a tener uno hace unos días atrás. Veamos cuánto es lo que baja la temperatura el resto de la jornada. Pero sí, la sensación térmica es muy fría porque la humedad está muy alta, 92%.
0: Mira, yo que soy un ratón de biblioteca a esta altura de la vida en el trabajo, vi sol toda la mañana y salí y dije, voy a salir así nomás.
1: ¿A cuál era?
0: Así, total hay solcito. Y así un frío afuera ahí en la tarde. Así que no se equivoque, hoy día abríguese nomás así de frente.
1: Ayer estaba mirando el pronóstico del tiempo en estos espacios grandes que le dan a los meteorólogos hoy día, porque estábamos al tiempo, y explicaba dos cosas.
0: ¿Qué cosa?
1: Primero, que viene subiendo un viento polar desde la Antártida.
0: ¿Ya?
1: Y que Argentina y Chile hoy día son los dos países del planeta más fríos en este preciso momento. El resto, en el hemisferio norte, lo está pasando pésimo porque hace un calor terrible, pero en el frío, debido a este viento polar que está llegando, nosotros estamos pasando muchito frío.
0: Hemos hablado mucho, así que Caíto va a poner la canción de nuevo. Además, buena, igual.
1: Ya, vamos al tiempo.
0: ¿Tenemos otra de Temptations? Vamos con el tiempo.
1: Vamos a partir por el sur de nuestro país. Punta Arenas, 8 grados, nubosidad parcial. Coyhaique, 5 grados. Sol, pero solo 5 grados. Mucho frío. En Puerto Montt se quedan con 11 grados y también con sol. Mira, nada de lluvia.
0: Pues este también es bueno. Esta fue la hizo Rare Earth. 12 grados en Valdivia como máxima, hasta ahora dice menos 4. Wow. Pero superó con largueza el pronóstico de la Dirección Meteorológica de Chile, que decía 0, están en menos 4.
1: No.
0: En Temuco menos 3, van a llegar a 12, cielos despejados. En Concepción están con 3 grados y llegarán a 12. En Chillán menos 3 y me pasé.
1: Espérate, ¿no? Pues, hasta allá.
0: Perdón.
1: Entrega.
0: Hoy me
1: Chillán,
0: me embalé.
1: 10 grados con nubosidad en la mañana, sol por la tarde. En Talca 12 grados, nubosidad también, solcito por la tarde. En Rancagua 14 grados, cielos despejados.
0: Es que patiné con el frío, está resbaladizo.
1: Pasaste largo ahí.
0: Ya lo dijimos, en Santiago estamos con 6 décimas de grado bajo cero. Se me actualizó la página y ahora no puedo ver nada. Ahí sí. ¿Dónde quedamos?
1: Valparaíso.
0: Voy a Viña del Mar y Valparaíso, 14 grados, cielos despejados, 4 grados hasta ahora. La Serena y Coquimbo tendrán 13 de máxima. Y en Copiapó, con cielos parciales durante la mañana y despejado por la tarde, máxima de 18 en la capital de la región de Atacama.
1: En Copiapó,
0: Antofagasta,
1: 18 grados, mira, mucho viento por la tarde, nubosidad parcial. Iquique, cielos cubiertos, también viento por la tarde, 20 grados. Y en Arica, dicen que va a haber llovizna esta mañana, 20 grados de máxima.
0: Y en Isla de Pascua lloverá mañana y noche. En la tarde, cielos parciales, máxima de 21 grados en el ombligo del mundo.

0: invitados todos a conversar. Ya están comenzando a llegar sus mensajes al más 569-85-21-2360. Sabe que nos están mandando termómetros desde Lampa, Jaime.
1: ¿Cuánto?
0: 0.7.
1: No.
0: También nos mandan acá desde Pirque, pero me puso un video, po.
1: Pero a lo mejor si abres el video le aparece
0: sí,
1: en la pantalla.
0: Sí, es que va a salir un sonido.
1: Ah, dale, no, dale.
0: No, espérate, estoy bajando el
1: volumen. Póngale play.
0: Ahí sí. Me muestra acá temperatura actual menos 4 grados. ¿Y esto dónde es?
1: ¿Menos 4?
0: En Pirque.
1: ¿Pero menos 0.4 o menos
0: 4? Dice menos 4. Y aquí me está mandando otra foto, menos 5 me dice.
1: ¡No!
0: ¡Hace mucho frío!
1: Oye, ayer entre que veía una aplicación pirata el partido de Estados Unidos con Bosnia.
0: Ajá.
1: No debería decir.
0: Yo también lo vi.
1: No debería
0: yo
1: decir
0: también
1: estas
0: me
1: cosas
0: puse un parche en el ojo para ver el partido de Estados Unidos-Bosnia. Veía hasta el 1-0. Después me acordé del partido de la U y me cambié para allá.
1: Sí, no, sí, yo estaba ahí, ida y vuelta. Pero además, entre medio también veía las noticias de televisión y tenían una niña despachando desde Villarrica y se la estaba llevando el viento.
0: Oye, sí, mucho viento en el sur de nuestro país. Mándenos un mensaje, cuéntenos cómo está la cosa, cuéntenos cómo está el frío. Si a usted se lo llevó el viento, se puso piedra en los bolsillos.
1: No, sí, pues, y además si estaba preparado en una de esas, a lo mejor lo está pilló. Pasando mal. Más 569-85-21-2360. Sí, es alerta roja. Sí, el viento de verdad era increíble.
0: También el mundial.
1: Puede mandarnos
0: venía,
1: su experiencia
0: yo venía hablando
1: meteorológica.
0: Con Juan Carlos, que me pasó a buscar todas las mañanas y nos venimos felices conversando.
1: ¿Ya?
0: De el mundial, lo feliz que nos ha hecho estos días.
1: ¿Sí?
0: Nos ha tenido, nos ha olvidado de los casos Flores, nos ha olvidado de la Corte Suprema, nos ha olvidado de las acusaciones constitucionales.
1: Yo no me olvido.
0: ¿No te olvidas?
1: Del momento económico tampoco.
0: Eso tampoco es difícil olvidarse.
1: Del desempleo tampoco me
0: pero olvido. Nos ha traído un poquito de alegría porque al principio estábamos todos en desacuerdo con esto, los 48 equipos, ¿cómo vamos a meter tanto? Y ahora ojalá que jueguen los 187 países de la ONU. Estemos 3 años jugando mundial.
1: Y lo que me tiene más apenado es que no llueve. No sé por qué no llueve en este país. Era tan lindo ver llover.
0: Ya.
1: Y para el ciclo del agua. Dice que tanto se habla del ciclo de agua, es muy importante.
0: No, es que si no todo el país podría convertirse en un humedal, tú sabes.
1: El ciclo del agua es muy importante, importante que llueva.
0: Ponga su nombre, mande su saludo y nosotros acá lo ponemos al aire.
2: 6:10.
3: 6:10.
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0: Nos vamos a las calles de Santiago, hay alguien que. No le llueve, pero gotea.
1: No, se pone zapatos punta de fierro y así no se vuela.
0: Es verdad.
1: Richard
0: Nos
1: Jiménez.
0: Tiene la información. Hola, Richard.
1: Buen día.
4: Hola, buenos días. Y lo primero es dar cuenta de un asalto a una familia en su propio hogar en la comuna de Puente Alto. Un matrimonio y sus hijas, dos niñas, estaban en la vivienda cuando arremetieron los ladrones armados. Esto en un domicilio porque hay alcalde Manuel Muñoz Bahamondes. Hay un avalúo de más de 4 millones de pesos por este robo violento en la modalidad de turbazo. Golpearon al dueño de casa, de acuerdo a la información que supimos de este hecho que ocurrió ayer por la tarde-noche en la comuna de la zona sur de Santiago, en la comuna de Puente Alto. En otro hecho, en la zona oriente de la ciudad, en La Reina, hubo el robo a una casa que dio paso a una persecución de inspectores municipales y carabineros. Joyas y artículos electrónicos sustrajeron los ladrones desde un domicilio situado en calle Francisco de Villagra hasta por los techos de las casas colindantes. Se vio a los desconocidos hasta poder ser detenidos dos hombres, un joven de 19 años y un adulto de 45 años, portaban dos mochilas con lo que habían sustraído. Por último, dar cuenta de que hay novedades por el caso del adolescente de 17 años que murió asesinado en Los Prados. Esto la tarde del día martes, cuando él estaba acompañado de su polola. El S9 Carabineros estuvo a cargo de las pericias y de la búsqueda del sospechoso, del imputado. Cayó detenido un joven de 21 años. Richard Jiménez, ADN.
2: 6:12.
3: 6:12.
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1: ¿Vamos en orden?
0: Vamos en orden.
1: ¿Vamos con el viento entonces?
0: Vamos con el viento.
1: A ver qué nos trae el viento.
0: Sí, porque Pucón continúa aislado producto del intenso sistema frontal que afecta a la Araucanía.
1: Sí, lo que hace es que además el camino entre Pucón y Villarrica.
0: Ajá.
1: Pucón, la gente de Pucón tiene que pasar por Villarrica necesariamente si se quiere trasladar a otra zona de la región y otro punto del país. Y es una vía para cada lado, ¿no? ¿Ah? No es doble vía y se han caído varios árboles y tienen bloqueada la ruta. Así, mira, así en forma sencilla. Te
0: bueno, resumir. Continúa la alerta roja para Pucón y para Villarrica.
1: Quien nos cuenta todo, que todavía no se ha volado, es Matías Gallegos en la región de la Araucanía.
5: La situación más compleja sigue concentrándose en la zona lacustre. Las rutas CH-199 y Segunda Faja permanecen interrumpidas por la caída masiva de árboles, lo que mantiene a Pucón prácticamente aislado por vía terrestre y dificulta el ingreso de equipos para reponer el suministro eléctrico y despejar los caminos. Producto de la evolución de la emergencia, Senapred mantuvo la alerta roja para Pucón y decidió extenderla también a Villarrica, donde durante la jornada aumentaron las afectaciones provocadas por las fuertes rachas de viento que alcanzaron incluso los 100 kilómetros por hora. A eso se suma que más de 130 mil clientes permanecieron sin suministro eléctrico en la Araucanía, con importantes daños en infraestructura y cortes que afectan tanto a sectores urbanos como también rurales. Así lo confirmó Ian Goroyev, director regional de Senapred en la Araucanía.
6: Tanto la comuna de Pucón como la comuna de Villarrica pasan a alerta roja debido a este evento meteorológico que está aportando con vientos, con rachas de hasta 100 kilómetros por hora. La ruta CH-199 que une Pucón con Villarrica y la Segunda Faja permanecerán cerradas por la protección, por el cuidado, por el resguardo de la seguridad de nuestros vecinos y vecinas, dado la condición de la caída de árboles que mantiene la ruta cortada y el peligro que esto puede significar para las personas.
5: El balance preliminar da cuenta además de 3 personas con lesiones de carácter leve, entre ellas una funcionaria de la municipalidad de Pucón cuyo vehículo fue impactado por la caída de un árbol. También se reportan decenas de viviendas con daños por voladuras de techumbre, caída de postes y problemas en sistemas de agua potable rural producto de la falta de energía. Según indicó el delegado presidencial regional Francisco Lubetich, los esfuerzos se están concentrando en despejar los caminos.
7: Las cuadrillas se encuentran trabajando fundamentalmente para el corte y despeje de rutas, ¿no es cierto?, correspondientes, pero también hay una situación que se ha presentado y es el corte de la energía eléctrica también en varias comunas, principalmente en esa misma zona, Pucón-Villarrica, y también en la zona de Lonquimay y ahora últimamente en algunas de las comunas de la costa. Las empresas eléctricas están trabajando en aquello con el propósito de poder recuperar la energía prontamente.
5: Las autoridades reiteraron el llamado a no desplazarse hacia la zona lacustre mientras continúan las fuertes ráfagas de viento y además indicaron que se espera que esta contingencia climática comience a decaer, pero va a seguir presente en la zona lacustre con ráfagas de incluso entre 60 y 80 kilómetros por hora. En la Araucanía, Matías Gallegos, ADN.
2: 6:15 minutos.
3: 6:15 minutos.
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1: Nos vamos a la región de O'Higgins, o sea, vamos regresando del sur hacia el centro de nuestro territorio nacional. La justicia acogió la solicitud de Codelco en el marco de la investigación del derrumbe en la mina del Teniente.
0: Claro, se determinó limitar los requerimientos de la fiscalía y recordemos que
1: eso
0: fue
1: es lo que se busca, ¿no?
0: Un caso bien grave que ocurrió
1: con personas fallecidas.
0: Sí, pues, muy, muy, muy grave.
1: ¿Y qué nos cuenta la periodista de ADN Alejandra Rojas al respecto?
8: El juzgado de garantía de Rancagua acogió la cautela de garantía presentada por Codelco en el marco de la investigación por el trágico accidente de la mina El Teniente, que dejó a 6 trabajadores fallecidos. La estatal acusó que el Ministerio Público estaba pidiendo un exceso de documentación en muy poco tiempo. La resolución estableció límites a algunos de los requerimientos formulados por la Fiscalía y reconoció el derecho de la estatal a participar junto a su defensa de las diligencias que se desarrollen. Tras la audiencia, el abogado de Codelco, Davor Harasik, valoró la decisión del tribunal y afirmó que se trata de no querer prolongar más de lo necesario el juicio y pensar en las familias de las víctimas.
9: Nuestra primera prioridad, como lo dije en las alegaciones, son los familiares de las víctimas. Y pensando justamente en los familiares de las víctimas, nosotros queremos una investigación justa, una investigación racional y por lo tanto mucho más rápida. Nosotros no estamos entorpeciendo ninguna investigación. Hoy día hicimos uso de un derecho. Estoy seguro que la Fiscalía va a acoger la resolución, como siempre las acoge las resoluciones judiciales.
8: Codelco señaló que en los 11 meses de indagatoria se han entregado más de 14.000 antecedentes de 30 requerimientos. Ahora se le solicitan 3.500 requerimientos más, lo que equivale a 206.000 gigabytes de información. La empresa incluso apunta que se le estaba pidiendo también material que no existe o que no tienen, como planos de los inicios de la mina en 1905, cuando Codelco no era aún su dueño. El fiscal regional de O'Higgins, Aquiles Cubillos, afirmó que tras la resolución quedó claro que sí tienen derecho a información confidencial y además destacó que no se les criticó por los plazos postulados para solicitar antecedentes.
10: Entendemos que respecto de información que se pueda calificar como estratégica y respecto de aquellos informes que solicita o contrata Codelco a personas privadas, entendemos que no estamos habilitados para requerir dicha información. Lo bueno sí es que en definitiva no se señaló nada respecto de los plazos. Siempre hemos dado plazos razonables y hemos conversado con Codelco. Cada vez que nos han pedido prórroga la hemos otorgado y por tanto esperamos que en ese sentido la empresa mantenga su voluntad de cooperar con la información.
8: Desde la fiscalía afirman que estudiarán de todos modos la resolución, ya que fue particularmente confusa, y que tras eso evaluarán la presentación de otras cautelas o requerimientos necesarios. Alejandra Rojas, ADN.
2: 6:18 minutos.
3: 6:18 minutos.
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1: ¿Tú sabes cómo se llama la banda de Bruce Springsteen?
0: ¿Cómo se llama?
1: De E Street Band. Uno de sus integrantes, el señor Roy Beaton, que además es cofundador de la banda. Ajá. Nació el 2 de julio de 1949, es tecladista. Un calvete que estoy viendo aquí en imágenes y que acompaña permanentemente al señor Springsteen. Me gusta también son Hungry Heart, se llama esto, ¿no?
0: Bien.
1: Cada uno tiene un corazón hambriento.
0: Vamos a revisar los diarios. ¿Te parece?
1: ¿Me estás diciendo que estoy cantando mal?
0: No, nada.
1: ¿Quieres
0: no.
1: acelerar el paso?
0: No, ningún caso. Vamos con la tercera, dice, surge amenaza de recesión en la economía chilena y los expertos piden medidas a Hacienda y al Banco Central. ¿Sabes que el otro día, yo seguía reflexionando respecto a esto?
1: ¿Ya?
0: Cuando se habla de medidas,
1: ajá,
0: y sobre todo para medidas para el empleo,
1: ajá,
0: siempre las soluciones que se buscan implica precarizar a la gente que está trabajando. ¿Cómo no podemos encontrar una fórmula que pueda tener algo medio al respecto?
1: No, pero es que lo que pasa es que cuando los empresarios vuelvan a ganar plata nos va a chorrear a todos, Grace.
0: Es verdad, se me olvida ese detalle.
1: No pierdas la esperanza. No pierdas la fe.
0: Mega reforma, Quiroz cede y acepta confirmar mesa de negociación impulsada por la presidenta del Senado. También fotografía de los nuevos rescates en Venezuela que reviven la esperanza de encontrar a sobrevivientes. Han habido algunas denuncias en Venezuela respecto a robo, entorpecimiento de trabajo, falta de maquinaria, falta de ayuda.
1: Yo tengo que llegar a retar a mi señora todos los días cuando llego a la casa. Deja de ver videos de Venezuela. No, es que el perrito, que lo sacaron de dónde, que el perrito rescatista, que el perrito no sé qué.
0: Tremendo.
1: Que la familia de acá.
0: También en el deporte. Gracias a Kane, Inglaterra remonta a República Democrática del Congo y pasa a los octavos de final. También pasó Bélgica en un partido increíble. Ajá. Ya les vamos a estar contando detalles. Iba perdiendo 2-0 en el 86 y 90, empató el partido.
1: Sin mucho merecimiento en Bélgica.
0: No, ninguno. Y en el minuto 120 del alargue. Explícame eso, Pancho.
1: Oye, pero además,
0: penal para Bélgica. Si estamos en el minuto 120 del alargue, deja que nos vayamos a los penales, po. En son del espectáculo.
1: Pero oye, lo que tengo que decir es que Bélgica no se parece a ADN. Porque se vean muy mal los futbolistas entre ellos, se pelean a cada rato. Hay triángulos amorosos. Hay gente que no se saluda y son titulares y tienen que jugar juntos.
0: Oye, y también desde Rosalía, Robbie Williams, los 20 conciertos imperdibles del segundo semestre en nuestro país. Yo voy al de Rosalía, ya tengo mi entrada.
1: Aquí en ADN hoy, primera edición, estamos muy lejos de Bélgica. Somos un equipo. ¿Ah? mancomunados.
0: Tratamos con cariño.
1: Unidos.
0: Ayer, por ejemplo, ayer fue un día de fiesta porque la señora Pancho Sugarret mandó calzones rotos. Es mi favorito. Me fui a buscar un café de inmediato.
1: ¿A cuánto los vendo? le quiero poner precio.
0: Mira, yo puedo ser una compradora potencial de ese producto.
1: Ya, voy. Porque tú sabes que en Bélgica están peleados con un
0: tribunal amoroso, sí. No, pero ¿quién con quién?
1: De hace rato.
0: El de De Bruyne. Kevin De Bruyne. Kevin De Bruyne.
1: Con Courtois.
0: Sí, pues le roba a la señora.
1: Pero la pareja, no sé, ya está. Pero ayer Trossard también estaba peleado con otro, se peleó en la cancha, ¿no?
0: Se peleó con Lukaku, le gritaba cosas.
1: Lo que hace que el chocolate belga es amargo.
0: Es amargo. No, pero lo de Bruyne, hay alguien ayer posteaba de nuevo la fotografía cuando le pidió matrimonio a la novia.
1: Dicen que el Lautaro de Wino y un Kevin de Wino.
0: Ya, apurémonos.
1: El Mercurio. Bueno, aparece la fotografía de los protagonistas de la jornada de ayer en el Mundial, entre ellos Harry Kane. Hoy el medio chimbazo de Harry Kane en el segundo, ¿eh?
0: Fue un golazo. Se dio la vuelta, se los pasó a todos y pum, golazo.
1: No tiene cara de bueno Harry Kane, pero bueno. Presidente Kast alude a enfermedad económica. Voy al titular de nuevo. No sé si me habría equivocado o no, pero no me equivoqué. Presidente Kast alude a, comillas, enfermedad económica tras nueva contracción de la actividad y alto desempleo mientras crece presión por medidas de reactivación. El presidente está de gira, ¿no?
0: Sí, pues está en Paraguay, Uruguay.
1: Y le gustaría inversión en nuestro país, ¿no? Sí, pues que vengan a invertir gente, pero dice que nuestro país está mal, pues. Anda de gira y anda diciendo que el país está mal.
0: Yo también encontré eso medio mal, pues. ¿Qué? No hagáis mala publicidad, pues.
1: Sí, pues.
0: Es que es fantástico, no, estamos fantásticos.
1: Tiene,
0: vengan a invertir, sí, po. Traigan todo.
1: Tiene que ir a vender la pescada, po. Ya, eso.
0: Bueno, ayude, Presi.
1: Y lo otro viene en vía ciencia y tecnología, los pros y los contras de usar nombres de usuario para identificarse en WhatsApp. Ya. ¿Cuáles serían los problemas? Bueno, no sé. Juegue.
0: Me voy al diario El País, trae en portada una de las historias que a ti no te va a gustar, Pancho. Porque es la historia de un caso venezolano. Medio mundo al rescate.
1: Si no es que no me guste, lo que hace que como que trato de ser selectivo, de no ver todo el tiempo, porque si no termina afectado, digamos. Sí,
0: pero esta es una historia de esperanza. Medio mundo al rescate de Hernán. Más de 100 personas de 10 países tratan de salvar a un venezolano que está atrapado. Los equipos llevan trabajando en una peligrosa operación para rescatar a un vigilante de un aparcamiento que quedó bajo los escombros en el terremoto. Saben que está ahí, hablan con él, pero no pueden acceder. Y ya se han sumado más de 100 personas a ese casi imposible rescate que están llevando a cabo. Vamos a ver en qué termina.
1: Espero que resulte bien.
0: Sí, pues en nuestro país, Juan Gabriel Valdés. Tiendo a pensar que Kast no forma parte del grupo de ultra guerreros y kamikazes elegidos en América Latina.
1: ¿Quién dice eso?
0: Juan Gabriel Valdés. En el programa de Esto se habla, en el programa del radio ADN y El País, el ex canciller y dos veces embajador de Chile en Estados Unidos analiza la figura del mandatario en la región y también la candidatura de Michelle Bachelet a la ONU. Vamos a ver si es que logra mesurarse y no sumarse a esta ola de caudillos que han salido elegidos en América Latina. También el presidente Kast, que advierte que Chile tiene una enfermedad económica. Nos dimos cuenta tarde, dice. Luego de analizar el desempleo y el
1: inmigración. No, si no, no hubiera postulado.
0: También el gobierno autoriza la salida de venezolanos con pasaporte vencido luego del terremoto para que puedan ir a ver a su familia. Y sabes tú que se habla de el peligro de una posible nueva ola de migración debido a lo ocurrido en Venezuela.
1: Ah, sí, sin duda, sin duda.
0: Parte de lo que trae hoy día El País.
1: Mira, tenemos una oportunidad, Grace Albornoz. Más de 200 cursos online gratuitos para reinventarse.
0: ¡Epa!
1: Eso viene en las últimas noticias. 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Suprema ordena a una madre devolver a sus dos hijos. No, de nuevo. Suprema ordena a una madre devolver sus dos hijos a su papá en Estados Unidos. Oh, qué duro. ¿Por qué será? Viene en la página 3 la historia. Matrimonio relata que sufrió portonazo y estafa telefónica la misma noche. Qué terrible. Y Carolina Muñoz y su despido de TNT. Obvio que me asusté. Carolina Muñoz la, sí, puso en sus redes sociales que la había desvinculado. Saludos para Carola. Ella hace ejercicio, en una de esas no está escuchando. Se levanta temprano.
0: Sintonízanos, Carola.
1: 91.7.
0: Acá te saludamos.
1: Aquí puede haber una oportunidad laboral.
0: No. Tranquilo, tranquilo.
1: Ah, prende por.
0: Ah. Siempre. Las puertas de deporte siempre están abiertas. Sí. Al final, a fin de año, todo el mundo queda con el paso en su poder. Y también a mitad de temporada.
1: Oye, tenemos dos avisos.
0: A ver, cuéntame.
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1: 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Oye, estoy viendo el Museo Nacional Ferroviario Pablo Neruda en Temuco. Es muy lindo.
0: Yo fui, tengo fotografías ahí, es muy bonito.
1: Estoy en deuda.
0: Yo fui.
1: Estoy en deuda, tengo que ir.
0: Oye.
1: ¿Quiero ir?
0: Quiero decirle a la gente, le voy a contar algo de la interna nuestra.
1: ¿Ya?
0: Cambiaron el aparato del teléfono del WhatsApp de la radio.
1: ¿Ya? Y funciona mucho mejor, me imagino.
0: Funciona mucho mejor, pero se borró todo. Así que si usted no pone su nombre, yo no puedo saber quiénes son, porque no hay mensajes antiguos en este teléfono. Entonces si usted dice, ay, pero si ayer te escribí y me llamo Juan Carlos, no está. Entonces ponga su nombre, porque nos están llegando muchos mensajes sin nombre. Su nombre, por favorcito.
1: A la pausa nos vamos con 7 décimas de grado bajo cero en la capital.
0: Sigue bajando la temperatura. Arrímese acá.

0: 6:30 minutos.
1: 6:30 minutos.
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9: Con actualidad, deportes y noticias para todo Chile. 6:33 minutos.
1: 6:33 minutos.
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12: ¿Te acuerdas que yo te decía que los mexicanos se parecían a los chilenos, Grace?
13: Ajá.
12: Yo tengo familia mexicana. Sigo afianzando esa idea. Porque ¿sabes qué?
13: ¿Qué?
12: Los mexicanos se portaron re mal después
13: de clasificar con Ecuador. No, se han portado terrible. Yo vi el partido pasado. Oye. Y cuando el arquero sacaba,
12: ¡No!
13: ¡No! le gritaban, no, y eso está prohibidísimo.
12: Pero eso es lo de menos, se portaron muy mal.
13: No, le tiraron cerveza a los étalos.
12: Se agarraron a cómo.
13: Le tiraron cerveza a los hinchas ecuatorianos, incluso a una transmisión deportiva le tiraron una cuestión en la cara a un
12: cuatro personas fallecidas lleva el balance de los festejos en México.
13: No, se han portado pésimo. Eso, ahora les toca con Inglaterra.
12: Y pasaron octavo de final, ¿te imaginas si pasaran cuarto?
13: Les va a tocar con Inglaterra el partido, así que hay que estar atento ahí, porque ya comienza, como alguien dice por ahí, medio una carnicería acá con los partidos al muere-muere.
12: Mundial, Copa Chile y más.
13: Jugó la U, pero ya ayer de nuevo.
12: En la voz del Colorado, Matías Canessa.
0: Tres nuevos clasificados a los octavos de final del Mundial. La selección de Inglaterra, con brillante actuación de Harry Kane, que marcó los dos goles, los británicos eliminaron a la República Democrática del Congo. El marcador fue 2-1 a favor de los Tres Leones, pasando a la siguiente fase en la que deberán medirse con uno de los anfitriones. Se trata de México, partido que tendrá lugar el sábado en la capital azteca. El propio ciudadano Kane se mostró contento con la victoria.
14: Estoy orgulloso del grupo, orgulloso de los chicos. Tuvimos que esforzarnos mucho para conseguir la victoria. El portero rival hizo algunas paradas increíbles y afortunadamente para mí tuve un momento de héroe para el equipo.
0: El segundo equipo que avanzó en la jornada de día martes fue Bélgica. Los europeos tuvieron que ir hasta el alargue para remontarle a Senegal y con un penal agónico en el minuto 125 lo superaron por 3-2 a un equipo que no pudo mantener la diferencia y se despidió de la cita planetaria. En los octavos de final los belgas se verán las caras ante los Estados Unidos. Para llegar a dicha instancia con un jugador menos, los de las bandas y las estrellas vencieron por 2-0 a Bosnia y Herzegovina en Santa Clara, California. Esta tarde continúa el Mundial con 3 partidos. La jornada comienza a las 15 horas con España enfrentando a Austria. El vencedor esperará por Portugal o Croacia, naciones que se van a estar enfrentando desde las 7 de la tarde, mientras que a las 11 de la noche el duelo entre Suiza y Argelia son los encargados de cerrar el día. El DT hispano Luis de la Fuente aseguró que le gusta la exigencia que hay sobre su escuadra.
15: Con lo que nos hemos ofrecido hasta ahora, también estaba muy contento. O sea, quiero decir que en esa exigencia seguimos creciendo. Me encanta que se nos exija, porque eso es que se espera mucho de nosotros, y ahora lo que tenemos que responder es nosotros a esa expectativa, pues obviamente ahora no hay margen de error, es ganando el próximo partido.
0: En Chilenos por el Mundo se conoció que Alexis Sánchez finalmente no continuará la próxima temporada en el Sevilla. El club dio a conocer la lista de 9 jugadores que deben cambiar de rumbo. Quien sí se mantendrá será el defensa Gabriel Suazo. En conversación con ADN, Iván Bambán Zamorano le dio un consejo claro al niño maravilla.
16: Yo lo único que le aconsejaría es que vaya donde sea feliz, y yo por lo menos de lo que sé, él fue feliz en Sevilla. Entonces irse de Sevilla yo creo que le va a costar un poco, pero yo creo que hay otros equipos Europa que lo van a coger de una manera extraordinaria, y que Alexis va a seguir metiendo su nivel futbolístico y físico por donde vaya.
0: Por su parte, en Brasil, tras 9 temporadas en Europa, Guillermo Maripán fue oficializado como el nuevo jugador del Internacional de Porto Alegre, donde estará hasta el 2028. Y al cierre, Universidad de Chile nuevamente no pudo entrenar en La Calera. Con el regreso de Fernando Gago y la expulsión de Marcelo Morales, los azules cayeron como locales por la cuenta mínima del partido válido por el grupo D de la Copa Chile. Matías Canessa, ADN.
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12: Mucha gente nos está escribiendo, Grace Albornoz.
13: Oye, la gente está media molesta por lo que dije de que pusieran su nombre porque el teléfono se borra. De verdad, si no estoy... ¿Para qué les mentiría con algo así? Pero es verdad. Dicen, ay, que borran los mensajes. Sí, porque son muchos y además cambiaron de verdad el aparato. Así que no se me enojen.
12: ¿Quién era el amigo que estaba escribiendo por lo de las últimas noticias? Reconvierte tu futuro, ese programa para programas digitales gratuitos. Uno pone Reconvierte tu futuro y te aparece al tiro en la búsqueda de Google.
13: Yo le puse además que se puede ver en la página de las últimas noticias en el diario, que el diario es gratuito, pues es online y uno puede revisarlo.
12: Y además yo pongo aquí, pincho Reconvierte tu futuro y me manda a Conectando Territorios de País Digital. País Digital también lo puedes buscar.
13: Bueno,
12: proyecto de País Digital.
13: Le damos saludos a nuestros auditores. Palo de San Miguel, buenos días imperfectos. Desde San Miguel, con las alitas congeladas, 1 grado de temperatura, a abrigarse hasta que no se vean los ojos.
12: Sí.
13: ¿Cuánto estamos ya? A ver, actualizamos. Menos 0.8.
12: Antes era más habitual eso de ocupar pasamontaña. Ahora no, igual es medio peligroso, porque alguna vez se te pueden agarrar y no, a lo mejor.
13: Pero
12: no.
13: Póngase gorrito para las orejas, porque está muy helado afuera.
12: Las gracias para Gonzalo Chan, que nos envía una sensación térmica de menos 2 grados bajo cero a esta hora. ¿Qué dijimos? A esta hora, 8 décimas bajo cero, dice la Dirección Meteorológica de Chile. También las gracias para Eduardo Díaz, que nos escribe todos los días, valga la redundancia, de Maipú. Y que nos
13: dice que va a hacer frío en Maipú.
12: Que dice que está muy, Maipú, muy Pirque, helado. Puente Alto. Ándate luego invierno. Los niños vuelven, mi hijo vuelve al colegio la próxima semana y hay anunciadas las mismas temperaturas bajas. ¿Y sabes lo más penoso? Que no va a llover. No llueve en este país.
13: Oye, Gracie Pancho, saludos desde esta fría mañana. Última semana de vacaciones de los enanos, como dijiste tú. ¿Viste? Hoy toca jornada larga en el mall. 8:30 a 21 horas.
12: Ah, Sebastián.
13: Oh, Sebastián de la Reina. Vamos por esas 52 horas laborales. Dice.
12: Oye, Leonardo Honores, que es parte de este equipo de ADN Primera Edición, él siempre es especial. Su hija no ha salido de vacaciones.
13: Todavía le falta, va a salir después en el mes, a mitad de julio.
12: Y él también se va a tomar algunos días.
13: Muy bien. Mariana por acá, buenos días, decepcionante. Quien dijo que no iba a tocar los derechos sociales, hoy día proponga precarización laboral. Lo proponen en realidad los expertos, hay una comisión ahí. Saludos para Mariana, que nos manda mensaje.
12: Hola Gracie Pancho, soy Daniela de Ñuñoa. Esta semana me ha costado muchísimo levantarme. Si no fuera por ustedes, no lo logro.
13: ¡Ah! Se te sa.
12: Eso muy bien. Unos levantadores de ánimo. Levantadores. Y levantadoras de personas. Hola, buenos días Pancho y Grey. Saludos desde Temuco con 1 grado bajo cero, pero parece que hiciera más frío, dice sí, Eva.
13: Que parece que hasta ahora en Temuco hay -3, Eva. Según meteorología, hasta ahora hay -3 en Temuco.
12: Es que Eva, no puedes andar desnudo. Desnuda. Adán tampoco puede andar desnudo.
13: Nos manda mensaje Jaime. ¿Sabes de dónde? Desde Bahía Jara, en la comuna de Chile Chico.
12: ¿Y tú lo buscaste?
13: Mucho frío. Yo lo busqué porque dije, Bahía Jara, dije yo, a ver. Y existía, sí, pues.
12: Muy bien, saludos a Bahía Jara. Pablo Cisternas por acá, les mando un saludo desde Okayama, Japón.
13: ¡Epa!
12: Viéndolo en un Big Camera, que es como un París, así por la tienda, pero 50% más barato, dice.
13: No, pues un París como París, pues. Es que en Japón imitan todas las ciudades del mundo.
12: ¿Allá?
13: Yo creo.
12: No, yo creo que un estable se refiere a la tienda porque ella habla de precios.
13: Yo creo que París, bueno,
12: que nos cría de nuevo, Pablo. Y eso que dicen que Japón es caro, imagínate, está más barato que acá.
13: Por acá nos escribe Cristian desde Iquique. Concuerdo con la Grace, el Mundial nos está dando una dosis de escapismo de estos días. Aunque yo renuncié al fútbol, o renunciaré al fútbol, dice, si siguen manteniendo la pausa comercial, la hidratación que le dicen, y dan una vez más la canción de Shakira. ¡Basta!
12: Hydration Break. Saludos al equipo de ADN, gracias por acompañarnos, sobre todo cuando no hay electricidad. A pura radio a pila. Marcelo de Caburgua.
13: ¡Epa! Mira, sí, con el viento, sin luz
12: en Caburgua, eso es cerca de Pucón.
13: ¡Wow! Por acá nos manda saludos Claudio Sepúlveda. Oigan, me saludan, estoy de cumpleaños, 51 añitos. Claudio, feliz cumpleaños para ti.
12: Estas son las mañanitas que cantaba el rey David. Ya que estamos mexicanos. Jorge Fuentes de New York, desayunando y escuchándolos con un aporte a las caídas de carnet. Mamá, dame mi huevito. Ah, sí, había un aviso que decía, mamá, dame mi huevito. Y él está haciendo sus huevitos revueltos.
13: Muy bien.
12: Aquí nos mandó la paila. Oh, qué envidia. El frío no es impedimento para ir al trabajo y menos para seguir amando a mi Sandrita Carreño. Ah,
13: un hombre enamorado.
12: Mi pequeña gigante, dice. Gracias. Ya pues, saludos para
13: Jorge. ¿Vamos a escuchar Fuentes a nuestros auditores?
12: Ah, me está depurando.
13: Sí, pues.
17: Albornoz, Sugarret, saludo desde Isla de Maipo.
13: Ah, saludos.
17: -2 grados.
12: -2.
17: Camino a Lo Espejo. Un abrazo.
12: ¿El nombre?
17: Salazar.
12: Ah, ahí.
18: Buena, muchachos, ¿cómo están?
12: Héctor Jaime.
18: La ida de arriba en Playa Ancha. Muchachos, ¿les puedo hacer una pregunta? ¿Qué les parece la reforma laboral que están haciendo? Héctor Jaime.
19: Muy buenos días, Eduardo, por acá. Quería hacerme una consulta a ustedes dos. ¿Creen que si hubiese pasado lo mismo entre Bélgica y Senegal en el minuto 120, lo hubiesen cobrado ese penal a Argentina o no? Ahí se ve la diferencia que ante el VAR, los jueces.
12: Esto es como Maradona.
19: Se mira con la misma vara. Esto es Flavesco. Saludos y que tengan un muy buen
12: lo que
19: de semana y lo que resta de la semana también. Que estén muy bien.
20: ¿Qué tal? Buenas y frías mañanas, muchachos.
12: Julito.
20: Pensaron que no iba a enviar mensaje. Pues aquí estoy. ¿Cómo están? Julio Azogar nuevamente. Hoy el día para helado, la madrugada para helado. Oh, está más helado que hay. Ay, beso polar. Muchachos, cuídense. Que tengan buen día. Ando en el 201.
12: Sube la radio, Julito. Sube la radio.
20: San Bernardo. Vamos por muchos contribuyentes. Saludos, muchachos. Saludos, Grey. Saludos, Panchos. Por acá, Julio Azogar, contribuyente. Frío, buenos días, Shaolin.
12: Las gracias para nuestros auditores, para Julio Sogar, siempre con la buena onda.
13: Sí, pues siempre con su picardía, con, oye, su humor.
12: Julio Sogar es muy simpático. ¿Y será simpático si uno se lo encuentra en la micro?
13: No, yo creo que sí. Yo creo que sí. Oye, acá se me quedaron fuera Eduardo Díaz, Patricio Díaz, Ede de España, Giselle, Luis Guerra de Curicó, Blanca, Fernando de San Felipe, Sergio desde Coyhaique, y me siguen quedando mensajes por leer, así que Carlos, gracias a todos por su
12: salud. ¿Sabes lo que hizo Carlos Cerda? Se levantó, va a tomar desayuno, va a poner el escaldazono y se va a volver a acostar porque está de vacaciones.
13: Carlos, te quiero mucho.
2: 6:44 minutos.
21: 6:44 minutos.
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13: Nos vamos a la región del Biobío.
12: Ajá.
13: Sí, porque se habla de crisis laboral. El desempleo en la región del Biobío llegó al 9,8%, su nivel más alto desde el último año.
12: Mientras el mundo empresarial pide acelerar inversiones, los trabajadores alertan que la crisis ya golpea con fuerza, por ejemplo, a la pesca y al sector forestal.
13: Conocemos toda la información con Nicolás Medina.
22: Con preocupación reaccionaron los distintos sectores productivos en la región del Biobío tras conocer que la tasa de desocupación alcanzó el 9,8% durante el trimestre marzo-mayo, un aumento de 0,8 puntos porcentuales respecto al mismo periodo del año pasado. El incremento se explica porque la fuerza de trabajo creció más que la cantidad de personas ocupadas, mientras que los desocupados aumentaron un 10,1%. Las cifras se conocen pocas semanas después de que el viceministro de Economía y Minería anunciara como meta la creación de 50.000 nuevos empleos a nivel nacional en los próximos 4 meses. Desde la Cámara de la Producción y del Comercio de Biobío respondieron que la región debería aportar con al menos 4.250 de esos nuevos puestos de trabajo, para lo cual consideran urgente destrabar proyectos de inversión, entregar mayor certeza jurídica e incentivar la contratación. Pasamos a escuchar al presidente de la CPC Biobío, Álvaro Nanías.
23: Para revertir esto, las acciones son claras y muy definidas. Necesitamos destrabar con urgencia la permisología que frena proyectos industriales que son claves hoy y desincentiva nuevas iniciativas futuras. Debemos poder dar garantías en torno a la certeza jurídica y generar incentivos directos a la contratación. Nuestro compromiso colectivo debe ser crear al menos 4.250 nuevos puestos de trabajo en el mismo periodo aquí en Biobío.
22: Pero la preocupación también se extiende al mundo de los trabajadores. La desocupación afecta con mayor fuerza a las mujeres con una tasa del 11,3%, mientras que la informalidad llegó al 28,1%, impulsada principalmente por empleos en comercio y servicios administrativos. Incluso sostienen los trabajadores que el deterioro responde a la crisis que enfrentan dos sectores clave para la economía regional: la pesca, por la disminución del recurso del jurel, y la industria forestal, donde continúan los despidos. Incluso advierten que este rubro podría enfrentar un escenario similar al vivido por Huachipato. Así lo comentó el vocero de la Mesa por la Defensa del Empleo, Iván Montes.
24: Estamos en una crisis estructural. Claramente, nuestra mayor preocupación hoy día son los sectores pesquero y forestal. El pesquero, básicamente, por el fenómeno que se está dando en relación al jurel. El desempleo en materia forestal, básicamente concentrado en los despidos que se generaron la semana pasada en CMPC y en el sector contratista principalmente, y en Arauco en trabajadores propios. Estas son señales alarmantes, son para nosotros una situación de cuidado. Nosotros pensamos que el sector forestal podría estarse transformando hoy día en un segundo Huachipato.
22: Mientras el sector privado insiste en acelerar las inversiones para reactivar la economía regional, los trabajadores piden proteger las fuentes laborales y los expertos llaman a conocer y hacer valer los derechos laborales en medio de un escenario que sigue marcado por la incertidumbre. En la región del Biobío, Nicolás Medina, ADN.
2: 6:47 minutos.
21: 6:47 minutos.
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12: ¿Tenemos informe del tiempo?
13: Sí, porque la Dirección Meteorológica confirmó la llegada del Niño.
12: Ya, basta. Este es como Pedrito y el Lobo.
13: Pero nosotros seguimos teniendo la pregunta: ¿cuándo es que va a llover? ¿Y sabes cuándo dice que va a llover?
12: ¿Cuándo?
13: El sábado que viene.
12: Este sábado. No pasa nada.
13: ¿Por ahí?
12: Espérate, voy a poner. ¿Aquí en Santiago dices tú?
13: En Santiago, sí, pues.
12: La dirección de... ¡Ah, mira!
13: Mira, sí, chubascos, te sorprendí.
12: Pero chubascos aislados.
13: Chubascos aislados, ya. Pero igual faltan días para el sábado.
12: Oye, a propósito, la encargada del fenómeno del Niño está Aline Bergen, que ayer la vi, y es una niña. Es muy joven.
13: Pacho me miró y me dijo, tiene 14 años. Le dije, no, es una adulta, tiene más de 18 y salió de la universidad.
12: Es muy joven.
13: Pero se ve muy joven, es verdad.
12: El fenómeno del Niño en la voz de
13: Aline Berger.
25: Tras un junio que finalizó prácticamente seco en la zona central, el panorama invernal de los próximos meses experimentará un giro radical. La Dirección Meteorológica de Chile ratificó que las condiciones del Niño ya se encuentran plenamente presentes en el Océano Pacífico Ecuatorial, lo que facilitaría más sistemas frontales. De acuerdo con el último reporte oficial, el trimestre compuesto por julio, agosto y septiembre registrará montos acumulados de agua que superarán los promedios históricos. Sin embargo, este fenómeno actúa como un potenciador climático y su impacto final sigue siendo variable, tal como lo detalló desde la Dirección Meteorológica Elio Bruford.
3: En rigor, las condiciones del Niño generan condiciones propicias para precipitaciones en la zona central de Chile. Entonces, las precipitaciones dependen de muchos factores. Entonces, las condiciones propicias no necesariamente aseguran precipitaciones dentro de alguna zona esperada. Ahora, estando el Niño, tenemos condiciones propicias para las precipitaciones que puedan caer en la zona central.
25: Este incremento proyectado de las precipitaciones y temperaturas genera especial preocupación en las autoridades debido al peligro de la isoterma cero alta. Dicha condición implica el riesgo de registrar precipitaciones en sectores cordilleranos donde normalmente cae nieve, aumentando la posibilidad de aluviones y la activación de quebradas en zonas vulnerables. Frente a este escenario de riesgo, Alicia Cebrián, directora nacional de SENAPRED, entregó detalles de la estrategia de mitigación y gestión de crisis que se está ejecutando en los distintos territorios.
5: Frente a esto, SENAPRED ha estado coordinando la preparación del Sistema Nacional de Prevención y Respuesta ante Desastre a través de la ejecución del programa invierno, programa que se inicia en el mes de enero y que permite levantar información de puntos críticos de los municipios, acciones de preparación y coordinar la respuesta ante eventuales situaciones de emergencias.
25: Expertos recalcan que este pronóstico marca una tendencia general para los próximos meses y no la ocurrencia de tormentas ininterrumpidas. Por ello, el llamado a la comunidad es a anticiparse a las lluvias, realizar mantenciones preventivas en sus viviendas y guiarse exclusivamente por las alertas tempranas que emitan las autoridades competentes. Alin Bergen, ADN.
2: 6:51 minutos.
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0: Mira, pusimos una canción reposada, Grace Albonoz, porque tenemos tiempo.
1: Nos va a tomar un lento, porque lo vamos a hacer lento.
0: Mark Hart es un músico de sesión, guitarrista. Ha participado en bandas como Supertramp y también en Crowded House, que escuchamos a esta hora, a la banda neozelandesa. Es bonita
1: esta canción. Es bonita esta canción. Pero no es tan, tan antigua.
0: Sí. Yo estaba en el colegio.
1: ¿Estás en el colegio?
0: Sí.
1: Es que no la tengo en mi registro de los lentos, de las fiestas.
0: ¿Tú sabes que creo que se llama Nick Finn, el compositor de Crowded House? Y fue muy elogiado en algún momento por Paul McCartney.
1: Muy bien. O sea,
0: como
1: si don
0: Paul McCartney dijo así como...
1: Si Sir Paul te dice eres bueno, eres bueno.
0: Si envidio a una persona, dijo... Ese,
1: ay, lo envidia.
0: A ese tipo. Mira, por algunas composiciones.
1: Vamos a revisar los diarios de regiones. Me voy al sur de nuestro país, a la Estrella de Chiloé. Y sabes por dos cosas.
0: ¿Por
1: Primero
0: qué?
1: Porque trae todo un reporte respecto al temporal, pero además porque están de aniversario, cumplen 22 años. Y sale una fotografía de una persona leyendo La Estrella. Valoran el aporte para Chiloé los 22 años del diario La Estrella. Saludo a los colegas de La Estrella. Y en el titular principal trae las heladas, causan ola de accidentes y prenden la alerta por el peligro en las rutas. Las mínimas van a llegar a menos 3 grados. Y sí, pues. Y sí, está muy frío, menos 2 en la región de Los Lagos a esta hora. También en La Estrella trae además, inicia una campaña para pescadores que perdieron sus naves a causa del viento.
0: En Ancud nos escuchan 106.5, en Castro 104.3, en la gran isla de Chiloé. Me voy al norte del país, La Estrella de Antofagasta. Condenan a los autores de homicidio en el sector norte. Tribunal de Juicio Oral sentenció a 12 años de presidio a un hombre y una mujer por el asesinato de un vecino, quien fue apuñalado en calle Raúl Cisternas con Ignacio Carrera Pinto. Eso es el titular principal de La Estrella de Antofagasta. Nos escuchan en Antofagasta en el 88.9. Pero además, viene fotografía de dos cosas que hemos mencionado durante el programa. Uno, Harry Kane, que salvó a Inglaterra. Además, Bélgica y su milagro ante Senegal. Y lo otro, lo mencionamos en la jornada de ayer, el fallecimiento de Víctor Willis, el de los Village People.
1: Sí, pues,
0: que además
1: lo comentábamos ayer.
0: Y falleció un día antes de su cumpleaños. Cumplía 75 y falleció un día antes. El policía de los Village People. Eso viene en La Estrella de Antofagasta.
1: El Crónica de Chillán trae en portada: los venezolanos en Chile envían ayuda luego del terremoto. Eso sí, hablan de que el régimen no ha dispuesto un canal expedito de ayuda para poder facilitar el envío a las personas que se han visto damnificadas. También fotografía central del fútbol de Ñublense.
0: Ya.
1: Que dice que suma su tercer triunfo en la Copa Chile.
0: Ah, muy bien. Ñublense.
1: Muy bien. Y además, el sistema de transporte público de Ñuble va a sumar 8 buses con estándar red, lo cual es una muy buena noticia.
0: Y cierro con tú estabas en Chillán, que es el 101.3. Yo me voy a Copiapó, que es el 101.7, el diario de Atacama. Un joven falleció atropellado por un bus en Portofino. Esto cerca de Caldera. Mala noticia, titular principal del diario de Atacama. Además, Consejo Municipal de Chañaral renombra la calle Gabriela Mistral y pasa a llamarse Víctor Flores Rojas.
1: Oh.
0: ¿Y por qué será?
1: Vamos a averiguar.
0: No alcanzamos a ver. Alguien nos contará para mañana.
1: Con esta fría mañana nosotros nos despedimos, los dejamos en compañía de Paula Bravo y Benjamín Quintero en el ADN hoy.
0: Atención, semáforo apagado. Fermín Vivaceta con Colón, comuna de Independencia,
1: Paciencia.
0: Con dos calas defensivas, dice.
1: Busca alternativas.
0: Informa de la región metro. No, al menos pase despacito.
1: Ya, nos vemos. Chau, chau.
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2: Alerta roja en Pucón y Villarrica por los fuertes vientos, caída de árboles y cortes de suministro eléctrico ahí en la Araucanía. A esta hora, según la Superintendencia de Electricidad y Combustibles, hay casi 60.000 clientes sin luz.
3: Investigan un violento turbazo en Puente Alto. Una banda de al menos 8 delincuentes ingresó a un domicilio y amenazó a una familia para huir con diversas especies. Golpearon al dueño de casa.
2: El presidente Kast habla de enfermedad económica tras el magro resultado del IMASEC de mayo. Dijo que se dieron cuenta tarde, tras el quinto mes con resultados negativos en la actividad económica.
3: El gobierno busca acuerdos por la mega reforma. El ministro Quirós cedió e instaló una mesa de trabajo con parlamentarios también de la oposición. La presidenta del Senado encabezó la primera reunión.
2: La oposición respondió y criticó la metodología del balance final de la auditoría al Estado. Según La Moneda, se detectaron más de 1,4 billones de pesos en transferencias a fundaciones, sin rendir.
3: El presidente Kast continúa con su visita a Uruguay. Anoche se reunió con su par Yamandú Orsi y esta mañana participa de un encuentro empresarial en Montevideo antes de regresar a Santiago.
2: El gobierno evalúa retener la devolución de impuestos y las indemnizaciones por mal uso de licencias médicas. La propuesta de la Subsecretaría de Previsión Social recibió respaldo transversal en el Congreso.
3: Colombia firmó la extradición a Chile de Larry Changa, uno de los fundadores del Tren de Aragua. La Fiscalía busca juzgarlo por asociación criminal y coordinación de secuestro y homicidios.
2: El ex candidato Roberto Sánchez recurrió a la Comisión Interamericana de Derechos Humanos para impugnar la proclamación de Keiko Fujimori como presidenta de Perú. Dice que no se resguardaron las actas en los traslados.
3: En el deporte, Universidad de Chile sumó su quinto partido del año sin poder superar a Unión La Calera. Con Fernando Gago en la banca, los azules cayeron por 1-0 en el marco del grupo D de la Copa Chile.
2: Inglaterra, Bélgica y Estados Unidos se sumaron ya a los equipos clasificados a los octavos de final del Mundial 2026. Harry Kane fue la gran figura de la jornada y anotó dos

0: goles en el triunfo inglés sobre la República Democrática del Congo.
1: 7:02.
2: 7:02.
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3: Chile hoy día pasa por un momento complejo. Hemos conocido cifras que prenden más de una luz de alerta. Uno se acuerda de la salud del cuerpo cuando está enfermo. Y eso es algo que también a nosotros nos sucedió como país. Nos olvidamos de que íbamos ascendiendo y progresando. Nos dimos cuenta tarde de que teníamos una enfermedad económica.
4: Las últimas cifras del Banco Central confirmaron el deterioro de la economía chilena. Quinta caída consecutiva del IMASEC y aparece el fantasma de la recesión técnica. El presidente José Antonio Kast, a quien escuchábamos, reconoció que los indicadores de crecimiento y empleo encendieron las alertas en la moneda.
0: El mandatario insiste en que su administración recibió una economía estancada, aunque desde el sector minero, que sufrió otro desplome, llaman a reactivar con medidas concretas. El comercio se declara resiliente y voces en el mercado concuerdan en que la moneda debe hacer algo más allá del proyecto de mega reforma. Soy Paula Bravo.
4: Yo Benjamín Quinteros y este es uno de los temas que revisaremos este jueves en ADN Hoy.
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0: ¿Cómo les va? Muy buenos días, bienvenidas y bienvenidos a ADN Hoy, jueves 2 de julio. Cielo despejado en Santiago, sigue haciendo mucho, mucho frío en la capital. 0.8 bajo cero a esta hora en la región metropolitana, según la Dirección Meteorológica de Chile. Y la cosa no va a mejorar mucho durante el día, la máxima debiera llegar recién a los 14 en la tarde. Aquí en la región metropolitana, mañana se mantiene el grado bajo cero como temperatura mínima, 14 también va a ser la máxima. Ojo que aparecen en el horizonte, según la gráfica de la Dirección Meteorológica de Chile, Benjamín Quinteros, precipitaciones para la tarde y la noche del domingo aquí en la capital. ¿Cómo te va? Muy buenos días.
4: Buenos días, Paula. Ojalá caiga un poco de agua durante esta semana, porque la verdad es que lo que va de invierno, sumando también el otoño, bajas temperaturas, pero nada de agua, por lo menos en la zona central del país. Tú lo decías, 2 de julio ya empezaron a llegar los memes. A mí ya, ayer me llegaron dos. Espero que te estén llegando.
0: Yo creo que estoy fracasando, porque he recibido muy pocos y en chat colectivos, así como que...
4: No van directos.
0: No, y muy pocos. Muy pocos en comparación a otros años. Tal vez está pasando la moda de julio.
4: Ojalá mejore julio. Esa va a ser una.
0: Sí.
4: Bueno, vamos a ver lo que ocurre en el norte del país también respecto al tiempo, Paula, porque a esta hora se registran 18 grados en Arica, está totalmente nublado, la verdad es que durante los próximos días se va a mantener así la situación, 20 grados de máxima, al igual que en Iquique. En Antofagasta la máxima será de 18, a esta hora se registran tan solo 14 grados. En Copiapó, en tanto, también la máxima será de 18, después del mediodía va a comenzar a salir el sol y se va a mantener por lo menos hasta el sábado. Viernes y sábado, con mínimas de 8 y máximas de 18 grados en Copiapó. En La Serena y Coquimbo, 6 grados de temperatura a esta hora, 13 de máxima. También va a haber nubosidad parcial en Valparaíso y Viña del Mar. 3 grados a esta hora, cielo totalmente despejado, la máxima será de 14. En Isla de Pascua, 19 a esta hora, 21 de máxima, con chubascos. Y en la isla, en el archipiélago de Juan Fernández, 13 grados de máxima, con tormenta eléctrica que se va a mantener por lo menos hasta el viernes en la noche.
0: Ya, en Rancagua la temperatura y la condición exactamente igual a la de Santiago, despejado con una máxima de 14 grados. Talca, 12, bastante más nublado en la mañana, ya soleado en la tarde. En Chillán, 10 grados de temperatura máxima, lo mismo, sol en la tarde, mucha nube en la mañana. En Concepción, cielo despejado durante todo el día, 12 de máxima también, lo mismo que en Temuco, con cielo completamente soleado, lo mismo que en Valdivia, 12 grados de temperatura esperan ahí también como máxima en Los Ríos, un grado menos en Puerto Montt. En Coyhaique, muchísimo frío, como siempre, cielo despejado en todo caso, la máxima apenas de 5 grados. Y en Punta Arenas, nubosidad parcial, empieza a llover durante la noche y la máxima será de 9 grados.
4: Bueno, revisamos también lo que ocurre a esta hora en las calles de Santiago para que transite con mucha precaución. Algo escuchaba a Francisco Zugarret en el primera edición, y es que hay un semáforo apagado en Avenida Fermín Vivaceta con Colón, está en la comuna de Independencia, así que todas las personas que estén transitando por ese lugar, conduzca con mucha precaución y a la defensiva en esa intersección.
0: Ya, esta situación estaba compleja en la mañana temprano. Escuchaba yo a varios de ustedes dando cuenta de el reporte de más que un accidente, un incidente de tránsito en la ruta 68. Se actualiza y el camión ha sido retirado, esto en el kilómetro 23.9 en el sector interior del túnel Loprado con dirección hacia Santiago, así que el tránsito está habilitado. Lo que ustedes reportaban desde temprano era que un camión sobredimensionado quedó atrapado ahí en el túnel y esto ya estaba empezando a generar congestión, pero la autopista Ruta 68 da cuenta del retiro de ese vehículo y del tránsito completamente habilitado. Si nos quieren contar del tránsito, empezar con nosotros a compartir los temas del programa de hoy, abierto el WhatsApp en el +569 85 21 23 60 y en Twitter, los leemos en el hashtag ADN hoy.
1: 7:08
5: 7:08
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4: Bueno, nos vamos rápidamente hasta las calles de la capital. Un grupo de 8 delincuentes cometieron un violento turbazo en la comuna de Puente Alto y Richard Jiménez tiene más detalles. Buen día, Richard.
6: Hola, sí, de las informaciones de las últimas horas, con el acontecer de hechos policiales, asalta una familia en su propio hogar en la comuna de Puente Alto, en un domicilio por calle Alcalde Manuel Muñoz Bahamondes. Ocurrió esto ayer por la noche, un matrimonio y sus hijas, dos niñas, estaban en la vivienda cuando irrumpieron, arremetieron violentamente los ladrones armados. Hay un avalúo de aproximadamente 4 millones de pesos por este robo violento en la modalidad de turbazo. Alrededor de 8 extraños es lo que se vio por parte de las víctimas. Golpearon al dueño de casa, padre de las menores de edad. Ellas, sin embargo, se fueron a esconder a una pieza. Advertí a la familia primero que los extraños estaban afuera y que por la fuerza iban a entrar, y lo que hicieron, rompiendo chapas y candados de las puertas. Tenemos el testimonio de la dueña de casa, a quien apuntaron con una pistola. No la golpearon a ella, pero sí a su esposo, como ella misma contó.
7: Yo agarré mi celular, me fui con mis niñas a esconderme y mi esposo sí se llevó la mala pasada de que a él le pegaron para que no pueda hacer ninguna fuerza, y los demás sacaron todo lo que podían tener de valor.
6: Sí, y en otro hecho, un robo en La Reina a una casa y que dio paso a una persecución de inspectores municipales y carabineros en conjunto. Joyas y artículos electrónicos sustrajeron los ladrones desde un domicilio situado en calle Francisco de Villagra hasta por los techos. Se vio a estos sujetos, a los ladrones, hasta los techos de casas colindantes, se los vio queriendo escapar hasta poder ser detenidos. Dos hombres, un joven de 19 años y un adulto de 45 años, ambos chilenos con antecedentes por delitos como robos, con violencia y amenazas. Portaban dos mochilas con lo sustraído, y de lo que dio cuenta el capitán Roberto Torres de Carabineros, de la 16ª Comisaría de Carabineros en La Reina.
8: Activan los protocolos y un trabajo mancomunado y en conjunto a personal municipal. Se logra la detención de los sujetos, quienes ante la presencia de personal municipal y de carabineros intentan huir por los domicilios cercanos, y en este sentido, como ya les señalé, se logra la detención de estos dos sujetos.
6: Lo otro, hay novedades por el caso del adolescente de 17 años que murió asesinado en Loprado. Esto lo hemos estado contando desde el martes por la tarde noche, cuando tuvo lugar este crimen. Fue detenido el imputado por este homicidio, se nos ha dicho, un joven de 21 años. El OS9 de Carabineros estuvo a cargo de las pericias y búsqueda por este asesinato en el que la víctima fue baleada. Se encontraba con su polola en los exteriores de una barbería. El adolescente de 17 años fue llevado a un recinto asistencial donde falleció. Paula Benjamín.
4: Atentos, Richard, entonces también a esas últimas informaciones que han ido ocurriendo en las calles de la capital. Nos mantenemos atentos. Buen día.
6: Buenos días.
1: 7:11
5: 7:11
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0: Y mucha atención con esto, mucho hablamos de las enfermedades respiratorias de esta época, de la importancia de vacunarse, pero ayer el Ministerio de Salud comenzó a intensificar también la vigilancia ante la alerta por los brotes de sarampión en otros países del continente, en casi todos, ¿no? Por lo pronto en Perú y Bolivia. Y también un déficit en Chile de más de 140.000 menores sin su esquema al día. Las autoridades esperan recuperar con urgencia el 95% de inmunidad para evitar la reintroducción de este virus en el país. Aline Bergen tiene el detalle.
9: El sarampión vuelve a encender las alarmas epidemiológicas. Aunque Chile no registra casos desde 1993, la reciente pérdida de la certificación de eliminación de este virus motivó el reforzamiento de los planes de inmunización en el país. Esta alerta sanitaria responde al flujo de personas en las fronteras del norte y a la presencia de brotes activos en países vecinos. Según registros de este año, el sistema de salud confirmó 2 casos importados y ha investigado más de 240 reportes sospechosos en el país. Sobre el escenario regional, el representante de la Organización Panamericana de la Salud, Giovanni Escalante, advirtió sobre el incremento de los contagios a nivel regional y el riesgo de propagación interna.
10: En las Américas está habiendo más de 22.000 casos de sarampión. Es el doble de casos del año pasado y con lamentables fallecimientos. Y también estamos viendo que hay casos de sarampión en los países vecinos. Entonces, sabemos que Chile está libre de sarampión, tal como lo ha señalado la subsecretaria. No obstante, pueden haber casos importados.
9: Ante la posibilidad de que estos casos interactúen con la población no inmunizada en el norte del país, el MinSal inició el monitoreo de puntos fronterizos terrestres y aéreos. Para evitar que este escenario derive en una transmisión comunitaria, la subsecretaria de Salud Pública, Alejandra Pizarro, detalló el estándar de cobertura que se busca recuperar con esta estrategia nacional.
11: Son más de 143.000 niños que no se han puesto la segunda dosis. Es por eso que en el Ministerio de Salud estamos haciendo una campaña comunicacional y una estrategia también dirigida a estos niños que no han completado su esquema de vacunación. La estrategia se basa en mensajería de texto y llamado telefónico a los padres, madres y tutores de los niños que no tienen su esquema de vacunación completo.
9: Las cifras del MinSal indican que hay 40.000 menores sin su primera vacuna y más de 140.000 niños que no han recibido su segundo refuerzo. Esto se traduce en que la cobertura de la segunda dosis a los 36 meses descendió a un 79,5%. Frente a esta disminución en la inmunidad de la población infantil, la infectóloga y académica de la Universidad de Chile, la doctora Viviane Luxinger, abordó la dinámica de los contagios importados y la contención del virus.
12: El riesgo es precisamente que transite alguien, ingrese al país alguien que está infectado con el virus y que tenga contacto con susceptible y por lo tanto pueda transmitir el virus. Si encontraran muchas personas que no están vacunadas, que son susceptibles, entonces estamos en riesgo de tener un brote de sarampión.
9: Para disminuir la brecha, las autoridades confirmaron que durante el segundo semestre se realizarán operativos directamente en los colegios, reforzando además la red de vacunatorios a nivel nacional. Aline Bergen, ADN.
1: 7:15.
2: 7:15.
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4: Bueno, es uno de los temas que marcó la jornada ayer y seguramente va a seguir dando que hablar porque las cifras económicas no han sido positivas. El mercado mira con atención el comportamiento de la economía durante el segundo semestre tras el negativo IMASEC de 0,9% durante mayo y expertos no descartan que Chile entre en recesión el próximo mes. El gobierno reconoció un escenario complejo, aunque llama a observar el comportamiento de las áreas más allá de la minería. Y es que la minería tuvo una contracción de más de 11 puntos, así que
0: no, es claro, lo que les queda. Desempeños negativos hace rato.
4: De todas maneras, vamos a hablar de este tema junto a Leonardo Honores. Buen día, Leo.
0: Hola, Leo, buen
13: día. Hola, Pablo, ¿qué tal? Bueno, la economía volvió a mostrar señales de debilitamiento durante mayo. El Banco Central informó el IMASEC, 0,9%, acumulando así 5 meses consecutivos en un terreno negativo con esta caída. El resultado estuvo fuertemente influido por el desempeño de la minería, como decías tú, Benja, sector que ha mantenido una incidencia especialmente relevante en las últimas variaciones de este indicador, por las contracciones constantes que ha tenido, y también, por supuesto, marcando el pulso de la actividad económica en general. Desde el gobierno, evidentemente, reconocieron que esta es una mala noticia. Llaman a interpretar los datos con mayor profundidad, eso también es importante considerando los factores estructurales dentro de este fenómeno. El viceministro de Economía y Minería, Daniel Mas, dijo que la caída estaría explicada principalmente por el comportamiento de la minería, mientras que el resto de los sectores mostró cifras más estables, que sería bueno revisar. Es como que lo que no es tan malo es casi bueno, algo así.
14: Es un mal IMASEC, se esperaba uno que fuera peor, entonces desde esa perspectiva creo que es una mejor noticia. Tenemos ya varios sectores que vienen creciendo mucho más que el mes pasado, entonces hagámosle una doble mirada al IMASEC. Creo que sin duda al ser un IMASEC negativo es una mala noticia, pero cuando uno lo descompone ya empezamos a ver brotes verdes en varios sectores que nos van a hacer recuperar el crecimiento.
0: Ya, el vaso medio lleno del vaso, el ministro ahí, tal como lo planteas tú, Leo, pero uno de los brotes verdes no está en el sector de la minería. ¿Qué está pasando con el desempeño de esa actividad y cómo se está moviendo además el resto de la economía?
13: Bueno, y es súper preocupante si finalmente Chile es un país principalmente exportador, digamos, agropecuario y minero, justamente, entonces que estemos guateando, digámoslo así, en términos bien, bien chilenos.

0: en esa área es tremendamente preocupante.
1: Ahora,
0: ¿no?
1: Esta es una mirada que tienen constantemente los ministros. Yo me acuerdo que hablábamos el año pasado del ministro Grau, del ministro Marcel, de esto mismo. Decían, bueno, no nos fue tan bien, pero si sacamos el factor minero, y claro, todos los economistas decían, pero no podemos sacar el factor minero.
2: ¿Cómo se saca el factor minero?
1: O sea, por más que el resto de lo de las áreas estudiadas tengan un buen desempeño, si la minería cae, cae toda la economía.
0: Y ese es el problema estructural que tiene la economía chilena, que finalmente es extractivista, de una otra manera, que está muy focalizada en esas principales actividades. La contracción de 11,6% se explica, entre otras cosas, justamente por lo que ha venido ocurriendo en los últimos meses en la minería. Ha tenido un desempeño negativo, impacto directo, por supuesto, los resultados globales. En las otras actividades, si bien crecen, no lo hacen con la fuerza suficiente para impulsar, digamos, el promedio, por decirlo de esa manera. En la industria minera, en todo caso, en que el debate no se tiene que centrar solo en los datos mensuales, sino que en las condiciones mayores, digamos, de más largo plazo, que pese así a esta situación, de todas maneras no deja de ser preocupante. Acá hay un tema específico que plantean desde la Sociedad Nacional de Minería, lo dice Jorge Riesco, respecto de las trabas regulatorias específicamente, una postura que también recogió la gerente de estudios de la Cámara Nacional de Comercio, Bernardita Silva. ¿A qué se refieren? Los escuchamos.
3: Cuando nuestra actividad se frena, todo el país se resiente. Esto demuestra que no basta un entorno favorable con altos precios. Se necesita pasar rápidamente del diagnóstico a la ejecución.
4: Podemos ver que el comercio y el servicio han evitado una caída aún mayor de la actividad, aunque también muestra una pérdida de dinamismo. Entonces, el gran desafío hoy es reactivar la inversión y recuperar el empleo formal.
1: Bueno, ahí tenemos los dos puntos, un sector comercio que crece menos de un 1%, una minería que cae más de 11 puntos y por ende no alcanza a compensarlo, ni siquiera no es que esté cerca de compensarlo tampoco. La minería pesa tanto en Chile y la caída es tan brutal que, bueno, ahí habrá que hacer algo. Ahora, lo que dicen también algunos expertos es que hay que ver el punto de comparación. Se compara siempre mayo con mayo. Mayo del año pasado tuvo un muy buen desempeño en la minería. Después de mayo, todos los números son rojos. De junio del 2025 hasta mayo del 2026, solo hay un mes que repuntó, que fue febrero del 2026, y repuntó ahí nomás. Entonces ahora, cuando se va a hacer el punto de comparación de junio, va a ser más fácil poder superar esa barrera, porque el desempeño de junio en adelante, para qué decir julio, que fue cuando ocurrió el accidente en la mina del Teniente y hubo menor extracción de cobre. Así que bueno, eso podría llegar a ser una luz de esperanza para el sexto mes del año. Ahora, más allá de la minería, hablamos de la economía en general. ¿Y qué tan cerca está la economía local de entrar en una recesión técnica, que es un concepto que, por lo menos ayer, varios tuvieron que hacerse cargo?
0: Sí, de todas maneras. Y antes de entrar en ese detalle, también hay un punto específico, Benja, sobre las trabas regulatorias. En el caso de la minería, históricamente, ¿a qué apuntan, entre otras cosas, a evitar vulneraciones medioambientales? Uh-huh. Ese es el principal talón de Aquiles. O sea, en el fondo, ¿reducir trabas regulatorias en qué? Específicamente.
2: Claro.
0: Ese es el talón, digamos, que lo que limita de una otra manera la actividad minera, porque finalmente, lo voy a plantear en términos bien duros, el daño que genera desde un punto de vista es irreparable. Entonces, necesariamente se tiene que regular. ¿Sí? Pasó en Pascualama, en fin, en distintos, lo que pasaba con los...
2: No, claro, pero de alguna manera ahí también hay una discusión que está pendiente. En el gobierno anterior había consenso en que había que avanzar en el tema de regular los permisos, agilizar los permisos, los ambientales. Claro, pero se ha llevado la discusión a ratos también a una caricatura. De hecho, el solo hecho de que se haya instalado el término permisología con tanta fuerza ha caricaturizado ciertas situaciones donde hay que resguardar otras cosas que tienen que ver con los daños permanentes que genera la industria minera, entre otras, por ejemplo, ¿no?
1: Ahí va a haber un rol clave del Comité de Ministros, porque si bien el esfuerzo del Ejecutivo hoy día está en despachar la reforma del Plan de Reconstrucción, que incluye iniciativas pro inversión.
2: Y que, ojo, eso genera mucho ruido, ¿eh? Está generando mucho ruido en los senadores el tema de la flexibilización de algunas normas medioambientales o el impacto que puede tener en materia medioambiental.
1: Que uno pensaba que el tema tributario iba a ser el punto de conflicto, y al parecer no, lo vamos a comentar también más adelante. Pero el Comité de Ministros es el que se ha reunido constantemente durante el último tiempo y ha ido destrabando proyectos de inversión, y es ahí donde está apuntando el sector privado, más allá de una reforma que puede gestionar procesos de inversión más a largo plazo. Ellos dicen, el Comité de Ministros es el que hoy día puede destrabar todos aquellos proyectos que están en carpeta hace mucho tiempo y que lo ha ido haciendo constantemente. Esta semana ya destrabaron también un proyecto de una línea de transmisión Kimal-Lo Aguirre por más de 1.500 millones de dólares.
0: Eso también es importante. desde un punto de vista de en qué condiciones se hacen justamente los proyectos y en qué condiciones estamos actualmente respecto de la posibilidad de la recesión técnica. Bueno, este riesgo ha comenzado a ser parte ya de la discusión. No hay una confirmación oficial, pero de todas maneras está esta posibilidad. Ahora, ¿qué se entiende como recesión técnica? Es cuando la actividad acumula 12 trimestres consecutivos de caída, por lo que los próximos datos en este caso respecto de nuestra economía van a ser decisivos para aclarar ese escenario. Si vemos proyecciones, el cierre del segundo trimestre va a ser clave, porque allí se va a saber si es que la economía profundiza su desaceleración o si logra estabilizarse hacia la segunda mitad del año, que sería el mejor escenario. El economista de la Universidad de los Andes, Nicolás Román, explica que en escenarios de menor dinamismo, el Banco Central suele tener justamente un rol preponderante, principalmente a través de los ajustes en las tasas de interés para incentivar el consumo y también la inversión.
5: El IMASEC de mayo confirma que la economía chilena atraviesa un periodo de debilidad mayor al esperado. Si el segundo trimestre termina con una nueva contracción respecto al trimestre anterior, técnicamente estaríamos frente a una recesión. Sin embargo, más allá de la definición técnica, lo relevante es que la actividad económica está perdiendo dinamismo. El mercado laboral continúa mostrando señales de fragilidad y tanto el consumo como la inversión siguen sin recuperar la fuerza necesaria para sostener un crecimiento más robusto. Dicho esto, todavía es prematuro afirmar que Chile enfrenta una recesión prolongada. El escenario depende más bien de la evolución de la demanda interna, de la recuperación de la inversión y del contexto internacional durante el segundo semestre. Lo que sí es evidente es que el margen de crecimiento para este año se ha estrechado y las políticas económicas deberán enfocarse en reactivar la inversión y mejorar la confianza.
0: Bueno, para los próximos meses el mercado va a estar atento si es que la economía logra revertir la tendencia negativa o si se confirma un ciclo más prolongado de debilidad. Se suma otro factor que genera incertidumbre, el debate regulatorio y político respecto de las diversas reformas que está impulsando el Congreso en los últimos años, los últimos meses también, semanas incluso. Y en este contexto, el Plan de Reconstrucción Nacional se mantiene como una de las iniciativas en discusión, mientras el sector privado sigue evaluando su impacto en la inversión y el crecimiento. Todo esto en medio de un escenario en donde la confianza empresarial y las reglas del juego aparecen como elementos clave para la recuperación.
2: Por cierto que sí, en un ratito más vamos a estar con Diana Copa desde Uruguay, donde está esta mañana el mandatario, el presidente José Antonio Kast, que ayer en Paraguay hizo referencia a las cifras de la economía en Chile, acuñó este concepto de la enfermedad económica, en medio en todo caso de la presión por las medidas de reactivación que excedan lo que está haciendo el gobierno a través de su proyecto que se tramita en el Congreso de la mega reforma. Gracias, Leo.
1: Buen día.
6: 7:24 minutos.
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0: voy a sacar a bailar en la pausa, porque ya se nos están moviendo las patitas.
1: ¿Y si bailamos ahora sin micrófono igual lo podemos mover? ¿Aquí en el rinconcito?
0: No.
1: Dale.
0: Ya,
1: yo,
0: bueno.
1: Yo juego.
0: Hoy escuchamos a los tres, se me hizo. Porque hay cámaras, Paula, y no hay que hacer
1: pues
0: ese,
1: la gracia.
0: Ese espectáculo. Bueno, para los que nos están siguiendo en YouTube, también los leemos ahí a través de YouTube. La transmisión. Ya,
1: ¿por qué escuchamos a los tres?
0: He barrido el sol porque la celebración de los 30 años de los tres Unplugged sigue creciendo. Luego de agotar las entradas para su concierto del 14 de noviembre en Movistar Arena, la banda confirmó una segunda y última fecha, hasta el momento, programada para el 15 de noviembre. La preventa de entradas para esta segunda fecha comienza hoy, desde el mediodía, a través del sistema Punto Ticket.
1: Ya, los fanáticos podrán acceder a un 20% de descuento para las primeras 3.000 entradas vendidas. Una vez finalizada esa etapa, va a comenzar inmediatamente la venta general. Al igual que en el primer concierto, los valores de los tickets van desde los 19.000 pesos hasta los 79.000 sin cargo por servicio.
0: Nos vamos a guardar el baile para el 15 de noviembre porque lo vamos a hacer en vivo en el Movistar Arena, tú y yo.
1: Bueno.
0: Ahí, en el escenario principal. Okay. A ver si nos escuchan.
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1: 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Ya adelantaba yo, vamos a estar con el presidente Kast también en Uruguay. Y ojo, si van saliendo a esta hora de la casa, frío polar en Santiago, 0.7°C. Según la Dirección Meteorológica de Chile. La máxima hoy va a ser de 14, así que definitivamente hay que salir
0: a ver. Te van a dar los puros ojos hoy día.
1: Sí.
0: Por lo menos hasta el mediodía.
1: Mi recomendación es que todo ese abrigo se lo saquen en el metro, sí.
0: Sí.
1: Porque hay quienes no se sacan ni la bufanda, ni la parca.
0: No sé cómo
1: ni...
0: lo hacen igual.
1: Mm. Además, volumen doble.
0: No, y el
1: está una
0: calor.
1: Persona menos. Ya, volvemos en minutos con esta de hoy.

0: 7:29 minutos.
1: 7:29 minutos.
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0: 7:35 minutos.
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21: ¿Qué está pasando en las calles de un frío Santiago esta mañana? Marcelino Martínez, ¿qué tal? Buen día.
22: Buen día.
23: Paula Benjamín, ¿qué tal? Buen día. Estaba tranquila la cosa hasta ahora, porque estamos viendo en vivo las cámaras de la Unidad Operativa de Control de Tránsito y se acaba de producir una colisión múltiple en la Ruta 5 con sentido hacia el norte, a la altura de Avenida Cardenal José María Caro, ahí en la comuna de Conchalí, próximo al nuevo Quilicura. En ese sector, la pista izquierda está restringida por estos 5 vehículos que están en el lugar, lo que ya está originando tránsito lento desde poco después del cruce de Los Zapadores, ahí en Ruta 5 para la precaución de tránsito respectiva. El resto de la región metropolitana presenta un flujo vehicular bastante moderado, a excepción de algunos puntos con congestión. Es el caso de Ruta 5 en el tramo que pasa por la comuna de San Miguel, entre el sector de Séptima Avenida hasta Carlos Valdovinos. Lo mismo ocurre en Avenida Los Leones, con sentido hacia la comuna o Avenida Providencia, desde poco después del cruce Francisco Bilbao. También Avenida Tobalaba ya presenta tránsito bastante lento en dirección hacia el sector de Apoquindo. Lo mismo ocurre en el sector de la Camino Melipilla, entre el cruce de Santa Marta y Avenida Lo Espejo, y también hay ya congestión por Avenida Osa al llegar al sector de Francisco Bilbao, recordando los trabajos que hay en el lugar. Finalmente, alertamos y recordamos que ya han terminado los trabajos ahí en Avenida Manquehue, bajo el paso nivel de Avenida Apoquindo. Todas las pistas están habilitadas con sentido hacia el norte, ahí en la comuna de Las Condes. Es la situación de movilidad que podemos alertar desde Transporte Informa del Ministerio de Transportes, Paula Benjamín.
21: Anotado. Gracias, Marcelino. Buen día.
23: Buen día.
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22: 7:37 minutos, seguimos revisando informaciones y antes de ir a el tema que sigue, quería comentar lo que está ocurriendo en el sur del país, particularmente en la región de la Araucanía, donde a esta hora se registran más de 60.000 clientes sin suministro eléctrico, particularmente concentrados entre Pucón y Villarrica, pero también hay otras zonas como por ejemplo la comuna de Cunco, donde hay más de 5.000 clientes afectados, es una comuna mucho más pequeña, y esto debido al fuerte viento que se ha presentado en las últimas horas y que debería seguir también durante esta jornada. 18.600 clientes afectados en Pucón, 13.600 clientes afectados también en la comuna de Villarrica. Los escuchamos y leemos también a quienes se encuentran en la región de la Araucanía en el más 569-85-21-23-60.
21: Sí, Matías Gallegos nos contaba temprano de las consecuencias del viento, de rachas de hasta 100 kilómetros por hora, uno de los sectores más afectados, Pucón, también el Alto Biobío, allá en el sur del país. La consecuencia inmediata sigue siendo lo que tú comentabas, Benjamín, la interrupción del suministro eléctrico, pero ya vamos a volver para la zona. Estábamos viendo que sigue corriendo mucho viento, se ha generado cortes de caminos, algunas caídas de árboles, además de las personas que todavía, ni los clientes que todavía se mantienen sin luz.
20: 7:38 minutos.
0: 7:38 minutos.
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21: Los vamos a estar escuchando a ustedes, ya decíamos en el WhatsApp, los leemos también en el hashtag ADN Hoy. La oposición cuestionó el balance final del gobierno de la auditoría al Estado. En el documento se detectaron más de 1,4 billones de pesos en transferencias a fundaciones sin rendir. Se trata de un capítulo más en la revisión que está haciendo el Ejecutivo en este tema. El Frente Amplio reactivó las críticas y en La Moneda defendieron la metodología de la investigación. Expertos piden transparencia. Alejandra Rojas, te escuchamos.
1: Este miércoles se reunió por cuarta vez el Comité Estratégico de Auditoría y Revisión Fiscal en el marco de la inspección total al Estado impulsada por el gobierno del presidente José Antonio Kast. El equipo ordenó cuatro investigaciones específicas para los ministerios de Deporte, Energía, Agricultura y Salud, tras detectar antecedentes que requieren una revisión profunda y la eventual determinación de responsabilidades. Para cada cartera, las indagatorias estarán centradas en temas diferentes, pero enfocados en la administración y gastos de recursos públicos en distintos programas internos. Además, apuntaron al uso intensivo de trato directo en distintos organismos del Estado. Se identificaron servicios donde más de la mitad de las compras se realizaron sin licitación pública. Con respecto a todo esto, se refirió a la subsecretaria de la SECPRES, Constanza Castillo, presidenta además del Comité Estratégico, quien destacó la importancia de las licitaciones y el correcto proceso de inversión de recursos públicos.
2: Es una garantía de planificación, transparencia, competencia y eficiencia en el uso de los recursos públicos. Cuando se evita la licitación sin una causa debidamente fundada, se reduce la competencia, se limita la posibilidad de mejores precios y se debilita la confianza pública. Al revisar las causales invocadas para justificar estos tratos directos, se identificó un aumento significativo en el uso de proveedor único y confianza y seguridad, ambas con niveles que duplican lo registrado en el periodo anterior.
1: El comité también reveló que durante el 2022 y el 2026 se pagó 5,4 billones de pesos a fundaciones que debían ser objetos de rendición. De ese total, más de 1,4 billones no tienen esa revisión. En el mismo periodo se crearon 177 fundaciones, las que recibieron más de 11 mil millones de pesos sujetos a rendición. De ese total, cerca del 60% no cuenta con rendición acreditada. En relación a todo esto, el diputado y presidente de la UDI, Guillermo Ramírez, solicitó al Ministerio Público nombrar a un fiscal que investigue la causa, mientras que su par del Frente Amplio, Tadeo Urrutia, afirmó que el gobierno busca siempre una oportunidad para evadir su situación.
3: Los montos involucrados son enormes y estos eran recursos que eran para las familias más vulnerables. Por eso le pedimos a la Fiscalía que designe a un fiscal especial para esta causa y le pedimos al Consejo de Defensa del Estado que se involucre, ojalá presentando querellas.
4: Que se investigue todo lo que se tenga que investigar porque nadie está por sobre la rendición de cuentas. Pero ya es evidente que el gobierno busca usar cada hallazgo como una cortina de humo. Otra vez busca instalar un titular para seguir hablando del gobierno anterior y no preocuparse de lo que pasa en el suyo.
1: Algunos expertos afirman que los detalles entregados dentro del reporte del Comité Estratégico no son suficientes y que tienen además declaraciones que se contradicen, por lo que destacan que falta precisión en la declaración del gobierno. La abogada María Jaraquemada, miembro del Consejo de la Transparencia, se refirió a las rendiciones de las fundaciones y destacó que es necesario chequear con Contraloría la situación.
24: En algún minuto se habla de que estas fundaciones no habrían cumplido su obligación de rendir cuentas, pero luego se habla de que el Estado no habría aprobado las cuentas o estarían pendientes. Entonces, nuevamente, como que no queda muy claro si la falta estaría en las fundaciones o estaría del lado del Estado o en ambos. Y habría que chequear, yo creo, también con la información que tiene Contraloría General de la República u otras fuentes públicas de información para verificar esta situación y dónde podría estar el problema. Entonces, creo que todavía la información es muy general.
1: Durante la sesión pasada del comité también se instruyeron otras investigaciones y entregaron una actualización afirmando, por ejemplo, que en el caso de Junaev, los antecedentes de más de 14 mil millones de pesos pagados en raciones de alimentos no entregadas ya fueron denunciados al Ministerio Público. Alejandra Rojas, ADN.
20: 7:43 minutos.
5: 7:43 minutos.
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22: Algo comentábamos previamente, con actividades en Paraguay y Uruguay, el presidente José Antonio Kast elogió las políticas económicas de ambos países en contraste con el escenario nacional que calificó como crítico, como una enfermedad económica. La gira también buscó uno de los principales objetivos del gobierno, posicionar a Chile como referente regional en la lucha contra el crimen organizado, en una agenda que durante esta mañana va a ser intensa, pero más bien acotada, va a ser más corta. Diana Copa, tú tienes los detalles de este último día de gira del presidente Kast por Uruguay. Buen día.
21: Hola Diana, buen día. Ya estábamos con Diana Copa, promesa que estaba conectada, la teníamos ahí en línea para que nos cuente de esta gira del presidente José Antonio Kast, que regresa hoy, de hecho, a Chile, de ahí que la agenda sea más acotada durante esta mañana, aunque llegó ayer a Uruguay, donde ya empezó a cumplir algunas actividades. De hecho, estuvo con su par Yamandú Orsi. Antes, en Paraguay, es cuando hace referencia a las cifras de la economía que nosotros ya revisábamos, a propósito sobre todo del Magro y Masek de mayo, cuando sostiene y acuña este término de la enfermedad económica tras la nueva contracción de la actividad, el alto desempleo conocido el día anterior, mientras crece la presión, decíamos, por las medidas de reactivación. Y es bien interesante esto, porque en todos los discursos del mandatario ha llamado al resto de los países de la región, por lo pronto lo hizo en el seno de la cumbre del Mercosur, a actuar conjuntamente en la lucha contra el crimen organizado. Y ahí está el tema de el Acuerdo de Santiago, cuando vinieron algunos representantes de algunos gobiernos de Latinoamérica para el combate del crimen organizado en este territorio. Diana, ¿qué tal? Buen día.
6: ¿Cómo les va? Muy buen día. ¿Ahí sí me escuchan?
22: Escúchame.
6: Ya, perfecto, les cuento. Bueno, último día de gira acá en Uruguay, hora local 8:44, bastante frío acá en Montevideo, donde el presidente José Antonio Kast termina este último día de gira que contó con actividades tanto en Paraguay como en Uruguay. Y la jornada de ayer estuvo marcada 12 reuniones bilaterales y una intervención ante Congreso Pleno de Paraguay fueron las principales actividades del mandatario. El Salón de Honor del Poder Legislativo en Asunción, el Palacio de López y la Residencia de Suárez fueron los escenarios donde Kast elogió tanto la economía paraguaya como la uruguaya. En el caso de Paraguay, además, se puso especial énfasis en su modelo tributario.
21: No, ya es evidente que tenemos un problema en la comunicación con Diana Copa. Trataremos de retomarlo cuando esa comunicación evidentemente mejore. Un presidente Kast que ya decíamos, a mí me parece bien interesante esto de intentar posicionar a Chile como un referente a nivel regional en la lucha contra el combate, digo, en la lucha contra el crimen organizado en un país donde han sido detenidos más de 200, por ejemplo, de miembros del Tren de Aragua, y eso ha puesto a nuestra nación, a nuestras policías y a la fiscalía también como un ejemplo a nivel regional. Vamos a retomar con Diana cuando sea posible.
20: 7:46.
7: 7:46.
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22: Bueno, y el Congreso valoró la propuesta del gobierno sobre la retención de sueldos y también la devolución de impuestos de aquellas personas que hayan hecho mal uso de licencias médicas. Otra medida que apunta a mejorar la emisión de estos documentos es la restricción que tendrán los profesionales de la salud si es que no cuentan con el examen de conocimiento aprobado. Los detalles los conocemos a esta hora junto a Matías Castillo.
8: A poco más de un año de que la Contraloría General de la República revelara que más de 25.000 funcionarios públicos hicieron uso de licencias médicas para salir del país, el gobierno ya baraja una serie de propuestas para recuperar los dineros. La idea, la posibilidad de retener sueldos y la devolución de impuestos para concretar el pago de aquellos que hicieron mal uso del documento. Según la subsecretaria de Prevención Social, Elisa Cabezón, lo importante es recuperar los millones de dólares pagados. La medida respondería, además, por las pocas atribuciones que la COMPIN, FONASA e incluso las ISAPRES tienen para lograr la restitución.
9: El problema es que las contralorías médicas tienen pocas facultades para recuperar estos recursos. La SUCESO estima que si se pudiera recuperar las licencias mal otorgadas durante el 2025 y lo que llevamos del 2026, se recuperarían 56 millones de dólares. Estamos evaluando la retención en la devolución de impuestos o imitar lo que se realiza para las pensiones de alimentos, en que se mandata al empleador a retener parte del sueldo o las indemnizaciones por despido para recuperar los recursos mal usados.
8: Propuesta del gobierno que será presentada mediante indicaciones al proyecto de ley que busca homologar el pago de licencias médicas entre el sector público y privado que se tramita actualmente en el Senado. Y es que en el Congreso la idea fue bien recibida. Los presidentes de las comisiones de salud de ambas cámaras defendieron las iniciativas que apunten a recuperar los fondos pagados por licencias. Al menos así lo expresaron el senador socialista Juan Luis Castro y el diputado de Renovación Nacional Andrés Celis.
11: El fraude en licencias médicas ha sido un delito escandaloso en Chile y esto requiere soluciones y también castigo. Todos los mecanismos que ayuden a recuperar esos dineros o a tener sanciones punitivas serán bienvenidos.
10: Todo esto hay que analizarlo en detalle.
12: Durante demasiado tiempo, este tipo de fraudes quedó prácticamente impune y permitió que algunos se aprovecharan de un beneficio pensado para personas dependientes de esta atención, que se haga sin dudas y sin ningún titubeo.
13: Mientras esto ocurre, desde este mes de julio comenzó a regir una nueva medida para restringir la entrega de licencias médicas por parte de profesionales de la salud que no cuenten con el Examen Único Nacional de Conocimiento de Medicina, EUNACOM, aprobado. Normativa instruida por la Superintendencia de Seguridad Social Suceso y que aplicará tanto para médicos chilenos como extranjeros y que bloquea las plataformas digitales. La presidenta del Colegio Médico Colmet, Ana María Arriagada, valoró la medida, aunque aseguró que aún hay otras que pueden ser aplicadas.
14: Parece algo razonable porque permite asegurar una cierta calidad en la formación o en los procesos de acreditación de ese médico o médica, y que esa información esté disponible para la población general también parece importante. Esto es una parte, pero obviamente sabemos que no es suficiente y por eso es importante seguir insistiendo en la formación de los profesionales de la salud o los emisores, insistir en las otras medidas, que no se le permita a un médico o médica o a un emisor dar licencia si está con licencia médica, o un historial de las licencias que el paciente ha tenido, también para que pueda detectar el fraude por el lado del usuario.
13: La misma normativa de la Suceso estableció tres categorías de profesionales que podrán dar licencias: médicos cirujanos, cirujano dentista y matronas. Para conocer si su médico se encuentra habilitado, puede revisarlo en la Superintendencia de Salud consultando por el nombre del profesional o su RUT. Matías Castillo, ADN.
20: 7:50 minutos.
15: 7:50 minutos.
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21: Ya, volvemos a las calles de Santiago. Información policial. Había una actividad del ministro de Seguridad, Martín Arrau. Richard Jiménez.
25: Sí, en una fiscalización de estas extraordinarias que se hacen frecuentemente en esta última oportunidad donde nos encontramos, autopista central en dirección hacia el norte, a la altura del kilómetro 4, esto casi con Carlos Valdovino, saliendo hacia la carretera de Carlos Valdovino en la comuna de San Miguel, límite con la comuna de Pedro Aguirre Cerda, estuvo el ministro de Seguridad Pública, Martín Arrau, acompañando a Carabineros. Carabineros está fiscalizando a motoristas, a automóviles, principalmente por muchos de ellos que no cuentan con los permisos para circular o vía vea, o ya sea sin patente, que algunos han sido sorprendidos. Se han entregado información general con respecto a aquello en una actividad en la que estuvo presente hasta hace algunos minutos el ministro de Seguridad, Martín Arrau. Ya se ha retirado. En estos momentos está hablando el delegado presidencial metropolitano, Germán Codina, a quienes se le ha consultado por varios temas sobre los últimos hechos delictuales en la ciudad de Santiago, de lo que hemos estado relatando. Escuchemos lo que está declarando en este momento la autoridad de gobierno, representante del gobierno aquí en la región metropolitana, el delegado presidencial Germán Codina.
26: Las personas tienen que saber que cuando se produce un delito, ellos pueden sí concurrir en ayuda de quienes son víctimas mientras existe la flagrancia, y también obviamente sabemos que Carabineros puede capturar incluso a estos delincuentes, detenerlos y ponerlos a disposición de la justicia. Hoy día la gran discusión es si la flagrancia se amplía desde las 12 a las 24 horas.
25: Delegado, esta fiscalización extraordinaria aquí en la autopista central, estamos en directo para Radio ADN.
26: Muy buenos días, sí, estamos en la autopista central, sabemos que es muy importante la fiscalización, hemos detectado vehículos con encargo por robo y también personas que circulan con patentes adulteradas y que obviamente afectan al resto de quienes sí están pagando su TAC, quienes cumplen todo en orden y que obviamente ven colapsadas las rutas por personas que están evadiendo la responsabilidad que está cumpliendo el resto. Así que nos parece muy bien, nosotros estamos apoyando a Carabineros, anoche estuvimos hasta altas horas de la noche junto al ministro de Seguridad, a Carabineros, a los equipos municipales en distintas zonas de la región metropolitana, y vamos a seguir con estas fiscalizaciones. Sabemos también que generan mucha molestia y queremos comunicar a la población que por eso estamos trabajando en centralizar las imágenes de todas las autopistas. Este es un esfuerzo que estamos haciendo como gobierno y también con el Ministerio de Obras Públicas, el Ministerio de Seguridad y Delegación Presidencial, para que a través del monitoreo desde las centrales de cámaras logremos automatizar estos controles y de esa manera también evitemos que las fiscalizaciones tengan que ser de esta forma, ya cortando la circulación. Nos interesa que las fiscalizaciones sean más selectivas y podamos de esa manera, obviamente con una fiscalización más quirúrgica, lograr determinar los ingresos, las salidas de los vehículos y hacer allí los controles y no al interior de las autopistas.
0: Y sobre todo a mucha gente que circula a más de 200 kilómetros por hora, como se ha visto en el último tiempo, sobre todo en la autopista Costera Norte.
26: Por supuesto, esas personas tienen que ser fiscalizadas como todos los chilenos. Nosotros creemos profundamente en la igualdad ante la ley y tienen que enfrentar la justicia como cualquier persona.
0: Hay un proyecto autódromo, lo acaba de decir usted hace un rato.
26: Mira, hay un proyecto que viene desde el ámbito privado, de los amantes tanto del automovilismo como del motociclismo. Yo me junté con ellos incluso antes del 11 de marzo para conocer su propuesta. Ellos tenían la idea de poder desarrollar en el sector de los Andes un autódromo. A nosotros nos parece una alternativa interesante, siempre que se desarrolle dentro de los marcos normativos, también que contemple el plano regulador comunal y el plano regulador regional, porque de esa forma podemos contener en un espacio, con las medidas de seguridad apropiadas para quienes participan de la actividad deportiva, como también para quienes concurren a disfrutar esta actividad, que sea en buenas condiciones, con seguridad y obviamente también evitando con ello que se sigan produciendo estas carreras clandestinas en las calles, ¿ya? Y que si la ciudad tenga un lugar natural donde concurran las personas amantes, ¿ya?, de las tuercas y puedan disfrutar algo que a nivel internacional uno mira más por la televisión cuando ve competencias de alto nivel, y que a estos amantes del automovilismo y del motociclismo, a mí también lo digo porque también soy de los que mira mucho desde la Fórmula 1, los GP, etcétera, nos gustaría poder tener en nuestro país estas competencias. Así que si esto es, ¿no es cierto?, el puntapié inicial para un trabajo de años y que en futuro volvamos a tener una suerte de autódromo de las Vizcachas, como tuvimos en algún minuto, que tuvo que ser clausurado por problemas de ruido, etcétera, probablemente a futuro logremos tener en Chile un autódromo de gran nivel internacional que nos permita traer carreras también de gran nivel.
0: Muchas gracias. Y la palabra de Germán Codina, delegado presidencial metropolitano. Claro, le lanzamos la pregunta antes a propósito de estas carreras clandestinas, y bueno, y la respuesta que nos dio y que acaba ahora también de reiterar, está en proyecto un autódromo en otro punto del país, exactamente en el sector de los Andes. Vamos a ver cómo eso va desarrollándose con el tiempo. Paula, Benjamín.
10: Perfecto, gracias Richard, buen día.
20: 7:55 minutos.
16: 7:55 minutos.
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7: Alerta roja en Pucón y Villarrica por los fuertes vientos, caída de árboles y cortes de suministro eléctrico en la Araucanía. A esta hora, según la SEC, hay casi 60.000 clientes sin luz.
8: Investigan un violento turbazo en Puente Alto. Una banda de al menos 8 delincuentes ingresó a un domicilio y amenazó a una familia para escapar con diversas especies. Golpearon al dueño de casa.
7: El presidente Kast afirmó que Chile sufre una enfermedad económica tras el magro resultado del IMASEC de mayo. Expertos anticipan una recesión técnica si se registra una nueva contracción en junio.
8: Mega reforma. El ministro de Hacienda, Jorge Quirós, cedió y aceptó conformar o asistir al menos a una mesa de negociación impulsada por la presidenta del Senado. Estuvieron también parlamentarios de la oposición.
7: Una revisión del gobierno detectó traspasos de más de 1,4 billones de pesos sin rendir a fundaciones. La oposición pide investigar, pero no utilizarlo como una cortina de humo.
8: El gobierno evalúa retener la devolución de impuestos y las indemnizaciones por mal uso de licencias médicas. La propuesta de la Subsecretaría de Previsión Social recibió respaldo transversal en el Congreso.
7: Al menos 150 años de cárcel se la arriesgan los integrantes del Tren del Mar en la región de Valparaíso. La justicia dictó veredicto condenatorio contra 11 imputados por homicidio, secuestro y asociación ilícita criminal.
8: Colombia firmó la extradición a Chile de Larry Changa, uno de los fundadores del Tren de Aragua. La fiscalía busca juzgarlo por asociación criminal y coordinación de secuestros y homicidios.
7: En Perú, el ex candidato Roberto Sánchez recurrió a la Comisión Interamericana de Derechos Humanos para impugnar la proclamación de Keiko Fujimori como presidenta electa. Acusó que no se resguardaron las actas en sus traslados.
8: La Universidad de Chile sumó su quinto partido del año sin poder superar a Unión La Calera. Con Fernando Gago en la banca, perdió 1-0 en el marco del grupo D de la Copa Chile.
7: Inglaterra, Bélgica y Estados Unidos se sumaron a los equipos clasificados a los octavos de final del Mundial 2026. El británico Harry Kane fue la gran figura de la jornada con sus 2 goles ante la República Democrática del Congo.
6: 8:03
9: 8:03
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8: 8 de la mañana con 2 minutos. Gracias a quienes nos acompañan.

0: 7 en este ADN hoy. Bienvenidas y bienvenidos a los que se integran a esta hora a la sintonía del programa. Cielo despejado en Santiago, muchos ya han salido de la casa, pero si están por hacerlo, les volvemos a advertir que hace mucho frío en la capital, 7 décimas bajo cero según la Dirección Meteorológica de Chile. Y va a ser una jornada muy helada la de hoy porque se proyecta una máxima de apenas 14 grados durante la tarde aquí en la capital.
1: Recién actualizado, de hecho, bajó un poquito más, 8 décimas bajo cero a esta hora en la región metropolitana, aunque con cielo totalmente despejado. En las calles de Santiago, mucha tensión en la comuna de Las Condes, porque hay una buena noticia, terminaron los trabajos en Avenida Manquehue al Norte, bajo el paso de nivel de Avenida Apoquindo. En Las Condes están todas las pistas habilitadas, y en Conchalí hay restricción de pista izquierda en la ruta 5 al norte, en la altura de Cardenal José María Caro, debido a una colisión múltiple de vehículos, congestión desde el sector Zapadores, que también afecta el flujo de General Velázquez en el tramo que viene desde Renca.
0: En la región de Valparaíso, en cambio, todo más tranquilo. Según Transporte informa, de esa zona del país a esta hora, dan cuenta del trolebús operando normalmente desde las 7:30 de la mañana con el recorrido por la Avenida Colón hasta la Plaza Aduana en el centro de la comuna, y se ha restablecido además un semáforo importante en uno norte con Los Limonares en Viña del Mar, que estaba sin funcionamiento desde hace un rato. Les vamos a estar escuchando a ustedes sobre el tránsito, más 569-8521-2360, pero sobre todo los queremos escuchar sobre los temas del programa de hoy. Los leemos siempre en el hashtag ADN Hoy en X.
2: 8:04 minutos.
3: 8:04 minutos.
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1: Saludos también a las personas que están interactuando con nosotros a través de la transmisión de YouTube. Lucas nos dice que estamos muy motivados para bailar tan temprano, que le da mucha envidia.
0: ¿Tú?
1: Bueno, era la intención. También saludos a Carlos y a César, que están comentando los temas económicos que han también formado parte de la pauta de este ADN Hoy. Nos vamos hasta la región de la Araucanía porque casi 60.000 clientes se encuentran actualmente sin suministro eléctrico en la zona por el sistema frontal que afecta a esas ciudades, comunas, Villarrica, Pucón específicamente. Desde ayer, Matías Gallegos, buen día.
4: ¿Qué tal? ¿Cómo están? Buenos días. Y las autoridades ya adelantaban que este fenómeno climático iba a comenzar a declinar durante esta jornada. Lo cierto es que continúan presentes los vientos, sobre todo en la zona lacustre de la región de la Araucanía, que se mantiene en alerta roja. Así lo ha indicado Senapred, que decretó justamente esta medida excepcional en la comuna de Villarrica y Pucón, sobre todo por la interrupción en la conectividad que han presentado estas comunas. De hecho, a esta hora continúan los trabajos enfocados en despejar la ruta que une justamente con la ruta 5 Sur a la zona lacustre de la Araucanía, que se mantiene totalmente interrumpida. De hecho, el día de ayer habían vehículos atrapados, no podían salir, cerca de una treintena de vehículos, además de buses con pasajeros que también fueron víctimas de la caída de árboles, pues muchos de ellos se presentaban con daño durante la tarde de ayer, que también dejó a al menos 3 personas lesionadas. ¿Cuál es el pronóstico para esta jornada? Bueno, la autoridad adelantó que si bien no vamos a tener vientos sobre 100 kilómetros por hora, como fue lo que ocurrió el día de ayer, vamos a tener ráfagas de viento que van a superar los 80 kilómetros por hora. De hecho, hace solo minutos se han reportado nuevas caídas de árboles, sobre todo en esta principal ruta de la zona lacustre de la Araucanía, lo que ha complejizado evidentemente estas labores de despeje de caminos y que mantiene evidentemente esta emergencia en completo desarrollo. De hecho, la comuna de Pucón se encuentra a esta hora completamente aislada por parte hacia la ruta 5 Sur. No se puede entrar ni salir a esta comuna por vía terrestre. Las autoridades también hacen el llamado evidentemente a la calma a la ciudadanía porque se está intentando despejar este camino. La principal preocupación ahora, también lo ha confirmado la delegación presidencial regional, es poder retomar la conectividad y evidentemente con el paso del día también poder retomar el suministro eléctrico a las comunas de la Araucanía, que son cerca de 5 que continúan sin este suministro, 60.000 clientes a esta hora sin energía eléctrica, algo que se ha prolongado desde el día de ayer debido a estas ráfagas de viento que sin precipitaciones han afectado sobre todo a la zona precordillerana, pero también a la zona costera, que el día de ayer completamente estaba sin energía eléctrica. Recordar que llegamos cerca de 130.000 clientes sin energía eléctrica, que se ha ido restableciendo, ¿no?, a medida que han avanzado las horas horas acá en la Araucanía.
0: Ya, lo importante ahí es que se mantiene el corte total del tránsito en la ruta Villarrica-Pucón, decías tú, Mati, y ha llamado la atención esto, ¿no? Porque al inicio de este fenómeno, antes de ayer, hablábamos de un sistema frontal que uno asume trae fuertes lluvias y vientos, pero ayer estaba con sol en la región de la Araucanía y era solo el temporal de estas ráfagas de hasta 100 kilómetros por hora que dejaron todos estos efectos que tú ya nos describías.
4: Así es, el viento puelche, así se le denomina justamente en el sur, un poco más al norte se le denomina viento raco, pero lo cierto es que tú lo dices bien, hay cielo despejado, no hay precipitaciones justamente acá en la Araucanía, una región que está acostumbrado justamente a grandes cantidades de lluvia, ese principalmente no es un problema, lo cual tampoco se presenta durante esta jornada, y lo que ha traído complicaciones, bien lo dices tú, es el viento, la caída de árboles sobre las principales rutas de la Araucanía. Ayer también se presentaba interrupción del tránsito hacia la zona costera, hacia la zona cordillerana, evidentemente que se encontraban sin conexión terrestre, eso se ha ido mejorando, pero finalmente lo más preocupante ahora, la Araucanía se concentra en la ruta que une Pucón, Villarrica, son dos caminos, segunda faja y también la ruta CH-199, ambas con interrupción total debido a la caída de árboles de grandes dimensiones. Ayer durante los trabajos también era peligroso que la gente se encuentre en ese lugar, los mismos equipos de emergencia debieron evacuar esa ruta debido a que la presencia de viento hacía que los árboles sigan cayendo y evidentemente era un peligro para personas que intentaban despejar la ruta. Es por eso mismo que no se ha podido retomar el suministro eléctrico. Es muy peligroso trabajar en esa ruta y el foco hoy es comenzar a, con tranquilidad, comenzar a despejar esta ruta y así que las cuadrillas de las empresas eléctricas comiencen a trabajar para que la comuna de Pucón vuelva a tener energía eléctrica durante esta jornada, donde, insisto, se esperan vientos, pero a diferencia del día de ayer, no vamos a superar los 80 kilómetros por hora.
1: Que igual hay que estar atentos ahí porque 80 kilómetros sigue siendo harto, y no solamente la caída de árboles en las principales rutas, sino que también dentro de la zona urbana. Vimos imágenes también dentro de las comunas, en las plazas, que se caen árboles que tienen más de 100, 200 años, que son muy altos, y eso también puede generar ahí una complicación. Me imagino que el llamado a la autoridad también va de la mano con tener precaución si es que va a salir a la calle, que vientos de 80, de 100 kilómetros por hora pueden generar caídas de ramas, de árboles, y eso puede ser muy preocupante. La región de la Araucanía continúan 59.000 clientes sin suministro eléctrico. En la región de Los Ríos también hay cerca de 12.000 en Panguipulli, concentrados principalmente en el lago Ranco y también en Futrono. Matías Gallego, seguimos en contacto contigo durante esta jornada. Que estés muy bien.
0: Gracias, Matías. Buen día.
4: Buenos días. Buenos días.
2: 8:11
0: Los vamos a estar escuchando a ustedes en un ratito. Sus mensajes al WhatsApp de ADN en el +56985212360, pero avanzamos con información política, porque ayer fue la primera reunión de una mesa técnica por la mega reforma. Senadores oficialistas destacaron ahí la asistencia del ministro Quirós, y en la oposición esperan que la autoridad realmente se abra al diálogo. Mientras, el presidente José Antonio Kast citó para mañana a los presidentes de los partidos de su sector en medio de los fuertes roces entre Chile Vamos y Republicanos, sobre todo, o al menos este es el último capítulo, tras el bochorno del fracaso de la acusación constitucional contra el exministro Nicolás Grau. Paulina García, ¿cómo te va? Muy buenos días.
1: Hola, Pauli.
3: ¿Cómo están? Buenos días. Sí, la verdad es que ya quedó atrás esta ofensiva por la acusación constitucional, y hoy día el foco del gobierno está puesto en alinear a su sector, al oficialismo, para sacar los desafíos que están pendientes, los desafíos más importantes, como es la mega reforma. Ayer el ministro de Hacienda, Jorge Quirós, ya citó a un grupo de senadores. Estuvimos viendo reuniones con el senador Macaya, con el senador Carter, con la senadora Paulina Núñez, para definir una estrategia pensando en el debate en particular que se va a iniciar la próxima semana a propósito de la mega reforma. Y también, en paralelo a esto, la presidenta del Senado, Paulina Núñez, ya lo había anunciado la semana pasada en el Congreso, pero ayer recién lo pudo materializar, esta mesa de trabajo amplia y transversal con senadores de la oposición para buscar puntos de acuerdo en esta mega reforma. Ayer fue la propia presidenta del Senado quien destacó este encuentro, que se extendió por cerca de 4 horas. Fue bastante largo, fue en un buen tono y fue una reunión inicial, principalmente para trazar de qué finalmente estaba dispuesto a negociar cada parte para poder llegar a un consenso. Vamos a escuchar lo que dijo la senadora Paulina Núñez.
5: Esto es hacer política. Habría espacios de conversación, habría espacios de diálogo y tenemos ya una segunda reunión fijada para el día viernes a las 4 de la tarde. En esta segunda reunión va a estar presente el ministro Quiroz, el ministro de Hacienda. Sin duda que este proyecto va a avanzar con la rebaja del impuesto corporativo. O, por ejemplo, en invariabilidad. Si había un plazo establecido, hay un par de comités que propusieron una prima. En eso también yo veo algo de espacio para poder acercar esas posiciones.
1: Bueno, Paulina, un rol importante el que está cumpliendo ahí la presidenta del Senado, no solamente por convocar a este encuentro, sino también por el trabajo que venía haciendo previamente. Recordemos que ella era de la idea de ampliar los plazos para la votación en general en el Senado para encontrar un acuerdo más amplio, para tener mayor cantidad de votos y poder avanzar en esa iniciativa. Si bien no se dio, estaba la intención. Ahora, de estos espacios que habla Paulina Núñez, ¿la oposición las cree o solo va, cumple con estar presente? ¿Cómo se ve en el sector también la apertura al diálogo por parte del ministro Quiroz? Porque hasta la semana pasada, la presidenta del Partido Socialista, Paulina Bogdanovich, emplazaba directamente al secretario de Estado y decía que ese diálogo no existía, que esa postura no era real, que más que nada era un poco hacia las cámaras.
3: Sí, bueno, en los sectores más de izquierda, hablamos del Frente Amplio y el Partido Comunista, ellos no asistieron ayer a esta reunión, fue excepto la senadora Pascual, pero estamos hablando de senadores. También se invitó a diputados a que pudieran participar de esta reunión, pero no asistieron los sectores más de izquierda, sí los sectores más de centro como el Partido Socialista, salvo, insisto, la senadora Pascual, que es parte de este comité unido que se formó en el Senado de varios senadores de la oposición, principalmente sectores de centro y el socialismo democrático, para poder sacar adelante la reforma. En otro plano, por supuesto, llama la atención la apertura al diálogo que ha tenido el ministro Quiroz, un diálogo que ayer, de todas formas, decía la senadora Bogdanovich, se centró en las líneas rojas que puso el ministro Quiroz en cuanto, por ejemplo, a la rebaja del impuesto corporativo. Ese punto no estaría en discusión, según el ministro Quiroz, tampoco la posibilidad de ampliar los plazos de este debate ni de modificar las urgencias, y podrían haber algunos cambios en lo de la invariabilidad tributaria, lo del CEMSE, que ahí estaría finalmente la leve apertura al diálogo del gobierno en el debate, pero que en realidad, dice la senadora Bogdanovich, ellos tienen muchos más requerimientos que esos cambios. Ellos apuntan a temas medioambientales, a temas de otra índole, como también la rebaja del impuesto corporativo, pero esas propuestas definitivamente no van a tener ninguna solución. Vamos a escuchar lo que dijo ayer la senadora socialista Paulina Bogdanovich tras este encuentro ahí en el ex Congreso Nacional.
5: Valorar también la presencia del ministro Quiroz en esta ocasión, que también ha sido bastante claro en señalar los límites que tiene esta conversación. No va a haber un acuerdo completo, no va a haber una votación total en todos los artículos, pero sí se abre un espacio de mejora de algunos artículos del proyecto, por ejemplo, en la materia del CENSE, en temas como el crédito al empleo, que todos sabemos que ha sido cuestionado por su alto costo.
0: Claro, por ahora estamos hablando de una señal política muy importante que no se había generado en el resto del trámite de esta mega reforma. El triunfo, por decirlo de alguna manera, se lo anota la presidenta del Senado, Paulina Núñez, que tal como recordaba Benjamín y tú, Paulina, ha insistido con intentar ampliar el piso de votos con el que cuenta el gobierno para avanzar con esta mega reforma, que se tradujo en los 26 votos justos en la idea de legislar. Y de alguna manera hemos dicho también que lo que hace el ministro de Hacienda es ceder, porque su estrategia desde el comienzo y en el Senado también ha sido otra en relación a la negociación o a las conversaciones con la oposición en torno a la votación del proyecto. Lo que pase de aquí en adelante está por verse. Por ahora es una señal política importante que no se había visto en el resto del trámite. La presidenta del Senado dice que esto podría significar acercamiento de posturas en torno a materias tributarias y disposiciones medioambientales, pero esa parte de la historia está por contarse. Por lo pronto mañana se vuelven a juntar y podría asistir de nuevo el ministro de Hacienda, Jorge Quiroz. Y a propósito de mañana, El presidente José Antonio Kast, de regreso a Chile, debiera citar o va a reunirse con los partidos del oficialismo que se han visto envueltos cada vez más en una espiral de tensión en el último capítulo, a propósito, tú ya decías, de la acusación constitucional contra Grau.
3: Sí, mañana va a ser ese desayuno que va a realizar el presidente José Antonio Kast en La Moneda con los partidos del oficialismo que han estado enfrascados en discusiones, en peleas, en recriminaciones cruzadas. Se vio reflejado esto en la votación con la acusación constitucional, que se terminó desechando con los propios votos de RN y la UDI, pero se ha visto también diferencias en otros temas, los indultos, también algunos puntos de la mega reforma. De hecho, RN, recordemos, rechazó este artículo del CEMSE que se quiere reponer ahora en el Senado. Así que vamos a ver si llegan a un buen puerto, porque las relaciones han estado muy quebradas entre Chile Vamos y Republicanos y Libertarios, donde dicen ellos, no es culpa de ellos que esta acusación de antes de ayer se haya caído, y ahí apuntan a la UDI. Ayer el diputado del gremialismo, Jaime Coloma, salió al paso de todos estos ataques de Republicanos y apuntó al gobierno. Dijo que el gobierno no ha ordenado sus filas republicanas, lo que ha generado esta tensión interna. Vamos a escuchar lo que dijo el diputado Jaime Coloma.
6: Lo que pasó estos días deja una gran lección. Cuando se es gobierno, existe una enorme oportunidad para conducir y ordenar el sector, pero muchas veces esa coordinación no ocurre como uno esperaría. Y si el gobierno puede contribuir a generar mayor unidad entre las fuerzas que lo respaldan, bienvenido sea.
3: Bueno, parte de lo que ha ido ocurriendo en el oficialismo, en la mega reforma, hoy día hay una reunión clave. El ministro de Hacienda se va a reunir con alcaldes a la 1:00 p.m. en Hacienda para ver el tema de las contribuciones, y mañana a las 4:00 p.m. sesiona nuevamente esta mesa técnica en el ex Congreso con la senadora Núñez, dos senadoras de oposición que ayer también estuvieron presentes, y el resto del oficialismo, para buscar un punto al debate que se inicia el próximo lunes en el Congreso.
0: Claro, cuando se acaba además el plazo para presentar las indicaciones. Recordemos que el que empieza ahora es el debate y la discusión en particular.
1: En distintas comisiones, medio ambiente, también Hacienda. Bueno, vamos a mantenernos muy atentos y también de lo que salga hoy día en la tarde en esa reunión con los alcaldes, que va a ser clave. Muchas gracias, Paulina García, que tenga un buen día.
0: Buen día.
3: Chao, que estén bien.
2: 8:20 minutos.
0: 8:20 minutos.
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0: Avanzamos en este ADN hoy, 8:20 a.m, 4 °C a esta hora en la ciudad de Santiago. Ya hemos advertido, hace mucho frío en la capital y el día se va a mantener en esta tónica. 14 es la máxima que proyecta para hoy, no más, la Dirección Meteorológica de Chile aquí en la región metropolitana. Lo volvemos a intentar, nos vamos a Uruguay porque con actividades distintas el presidente José Antonio Kast sigue en su gira. Antes estuvo en Paraguay, habló del ambiente económico que calificó como crítico, acuñó este término de la enfermedad económica en Chile, pero también está apuntando el mandatario a un objetivo que tiene que ver con instalar a Chile como un referente, lo comentábamos más temprano, en materia de combate al crimen organizado. Diana Copa, ¿cómo te va? Muy buenos días.
7: ¿Cómo les va, Paula, Benjamín? Muy buen día. Ahora sí que sí, tercer y último día de la gira del presidente José Antonio Kast por Paraguay y Uruguay, que hoy concluye con un encuentro con empresarios acá en Montevideo, que está próximo a empezar. Pero la jornada de ayer estuvo marcada por una intensa agenda, 12 reuniones bilaterales y una intervención ante el Congreso Pleno de Paraguay fueron las principales actividades del mandatario. El Salón de Honor del Poder Legislativo en Asunción, el Palacio de López y la residencia de Suárez fueron los escenarios donde Kast elogió tanto la economía paraguaya como también a la uruguaya. En el caso de Paraguay, además, puso especial énfasis en su modelo tributario, valorando la rebaja de impuestos que, según afirmó, ha permitido generar más empleo. Un mensaje que se interpreta como un guiño a la mega reforma tributaria que impulsa el gobierno y que, de acuerdo con el Ejecutivo, persigue ese mismo objetivo. La idea en materia económica fue prácticamente la misma, tanto con el presidente paraguayo como con la declaración conjunta con el mandatario uruguayo. Kast sostuvo que Chile atraviesa un momento crítico y que necesita recuperar la senda del crecimiento, tomando como referencia las experiencias de estas naciones vecinas.
8: Chile hoy día atraviesa una situación bastante crítica en temas de desempleo, en temas de crecimiento, y vemos con mucho optimismo esta relación, esta firma de distintos acuerdos entre naciones hermanas. Así como ustedes han salido adelante, han enfrentado dificultades en todo tipo, pero siguen creciendo, Nosotros queremos volver a esa senda de crecimiento. Hemos pasado ya más de una década de estancamiento y así como Chile fue un faro, queremos volver a iluminar. Pero tenemos que aprender también de las naciones hermanas, incluso con una población bastante más pequeña, han instalado una marca en el mundo.
1: Bueno, hay una postura del presidente que ya veníamos adelantando, una preocupación evidente del mandatario en distintas materias económicas y también en materia de seguridad. Ahora, una de las bilaterales del mandatario fue ayer con un presidente de un signo político distinto. ¿Qué acuerdos se pudieron firmar?
7: Sí, es la primera vez que el presidente José Antonio Kast visita a un país gobernado por un mandatario de un signo político distinto al suyo. Lo hizo tras reunirse con el presidente uruguayo Yamandú Orsi, y es una reunión bilateral que se extendió por más o menos una hora y que concluyó con la firma de dos acuerdos. El primero de cooperación entre las academias diplomáticas de ambos países, que va a permitir que futuros diplomáticos chilenos y uruguayos realicen intercambios y compartan instancias de formación. El segundo es una firma digital que facilita la realización de trámites y la suscripción de documentos electrónicos entre ambos países con el objetivo de impulsar el comercio y las inversiones. Pero este no fue el único tema, tal como ocurrió con los demás mandatarios con los que José Antonio Kast ha conversado durante esta gira, como Lula da Silva, como Daniel Noboa, como Rodrigo Paz. Se habló del denominado Acuerdo de Santiago, que no ha sido suscrito por Uruguay. El presidente chileno volvió a invitarlo a sumarse a esta iniciativa de cooperación contra el crimen organizado. En el caso de Yamandú Orsi, si bien evitó comprometer una fecha, dejó abierta la posibilidad de que Uruguay adhiera el acuerdo en los próximos meses.
9: Y que agradecemos que el gobierno de Chile lo haya puesto sobre la mesa, incluso con propuestas concretas, como por ejemplo un acuerdo, el Acuerdo de Santiago, o una propuesta hecha por Chile en materia de seguridad y la necesidad de articulación. Pero estoy seguro que en próximos meses estaremos acordando, creo que, si no me equivoco, el de seguridad, por ejemplo, un muy buen acuerdo, y otros que tienen que ver con infraestructura que quedamos en terminar de diseñarlo en la reunión de hoy.
0: Claro, y bien decías tú, Diana, Uruguay no ha firmado este acuerdo de Santiago, pero sí se muestra dispuesto a hacerlo en este afán, ya decíamos, del presidente Kast de instalarse como un referente en la región en el combate contra el crimen organizado. Un tema que ha marcado también la gira, lo económico, por supuesto, pero la seguridad ha sido otra de las temáticas bien tocadas.
7: Sin duda, en ninguna de sus intervenciones el presidente Kast ha dejado fuera el tema de la seguridad, y no es casualidad. Desde La Moneda han transmitido que uno de los principales objetivos de esta gira era precisamente instalar el combate al crimen organizado como una prioridad de la agenda regional, y de hecho, a partir de los llamados que Chile ha hecho a países que aún no forman parte del Acuerdo de Santiago, como Brasil y como Uruguay, en el gobierno hay señales de que el país pueda consolidarse como un referente regional en la lucha contra el crimen organizado, una estrategia que ha sido valorada por parlamentarios que integran la delegación oficial que acompañan al presidente en esta gira, el senador Manuel José Osandón, presidente de la Comisión de Relaciones Exteriores del Senado, aseguró que esta coordinación es necesaria y destacó que la transparencia de las policías nacionales fortalece la confianza entre los países. En la misma línea, la diputada Sandra Parisi, del Partido de la Gente, sostuvo que es indispensable avanzar en un trabajo conjunto y proactivo con el resto de la región.
10: Cuando uno tiene una crisis, se prepara para enfrentarla, y Chile, por supuesto, que tiene herramientas, porque además tiene una característica muy potente, que nosotros no tenemos policías corruptas, nosotros tenemos policías que son muy transparentes, y eso ayuda mucho al intercambio.
11: Como chilenos, yo siento que llevamos años actuando de manera reactiva, y lo que falta hoy en día es ser mucho más proactivo. Y esta proactividad se debe trabajar a nivel de nuestros vecinos.
7: Bueno, el presidente finaliza esta gira desde el Hotel Radisson Blue de Montevideo, un encuentro empresarial que va a partir en los próximos minutos. De hecho, estamos a la espera de la llegada del mandatario, porque ya todos los ministros, los parlamentarios, están esperándolo en el salón de acá del Hotel Radisson Blue. Ya durante la tarde estará regresando a territorio nacional, ya que tiene agenda en Santiago hoy y mañana, una jornada clave que ustedes ya anticipaban, donde convocó a los diferentes partidos del oficialismo para ordenar el sector. Y acá hay un dato clave, porque esta era una reunión que originalmente iban a encabezar encabezar el ministro Claudio Alvarado y el ministro José García Ruminot, y que ya sea el presidente quien vaya a intervenir para ordenar el oficialismo, es algo que llama la atención. Va a haber un punto de prensa en un rato más y ese uno va a ser uno de los temas que se le va a consultar al mandatario.
0: Sí, sin duda, ya lo comentábamos con Paulina García, el presidente pone ahí el capital político para intentar ordenar las filas que están cada vez más públicamente desordenadas y tensionadas, particularmente entre Renovación Nacional y el Partido Republicano, y cuando los reclamos también apuntan hacia él. En particular, Diana, en el asunto de la acusación constitucional, hay quienes dicen que aquí el presidente, en todo el trámite de esa acusación constitucional, no dijo aguabá en relación a la relación de su partido de avanzar con ese proceso en contra del exministro Nicolás Grau, que termina siendo un fracaso ahí en el Congreso. Muchísimas gracias, retomamos.
7: Que estén bien, buen día.
0: Igual tú, buen día.
2: 8:28 minutos.
0: 8:28 minutos.

0: Me pareció algo osada, loca, la propuesta de Benjamín Quinteros de invitarme a bailar a las 7 y 10 de la mañana. No tiene idea, no tiene idea de osadía.
1: Es verdad. Qué corto.
0: Dos personas, identificadas como Iván Berkus y Ángela Nicolau, fueron detenidas ayer, Benjamín, tras trepar hasta la antena del Empire State Building en Nueva York. Desplegaron además una pancarta a favor de la paz y protagonizaron algo así, han dicho, una aparente propuesta de matrimonio en una maniobra no autorizada, evidentemente, que obligó a activar un operativo policial y a cerrar el área de la calle alrededor del edificio. Imagínate lo que es eso. La pareja, conocida por escalar edificios en distintas partes del mundo, alcanzó la parte superior de la aguja, que está situada a 443 metros de altura. Me puedo morir. Vestida de negro y con máscaras.
1: Espero que le hayan dicho que sí.
0: Si es que era efectivamente una propuesta de matrimonio. Pero son conocidos por escalar edificios en otros lugares del mundo.
1: Imagínate, subes todo a esa altura y le dices a tu pareja, ¿quieres casarte conmigo?
0: No.
1: No, gracias. No, pero conversémoslo abajo.
0: Estoy María.
1: No, esto es mucho. Las imágenes captadas por helicópteros mostraron que no llevaban, al menos de forma visible, ningún tipo de seguridad. La pancarta decía, cuando el poder del amor venza al amor, por el poder, el mundo conocerá la paz.
0: Mira,
1: está bonito, por lo menos.
0: De acuerdo con ABC7 de Chicago, la cita suele atribuirse al guitarrista Jimi Hendrix. Sin embargo, quien la pronunció fue el político británico del siglo XIX, William Glass.
1: Bueno, yo me mantengo con mi propuesta de bailar a las 7 de la mañana, creo que es lo que puedo ofrecer.
0: Sí, me parece bastante más...
1: prudente.
0: Prudente, por lo pronto.
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0: 8:31 a.m. Al regreso vamos a ir a la región de Valparaíso con este veredicto condenatorio contra 11 imputados en el denominado grupo del Tren del Mar, que es una facción del Tren de Aragua, en un juicio con características bien inéditas, bien particulares. Hubo jueces y fiscales sin rostro en un proceso que aplicó por primera vez un conjunto de herramientas reforzadas para proteger precisamente a fiscales, a jueces, a policías y testigos frente al crimen organizado.

0: 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Presenta la temperatura en ADN.
1: En Santiago, 0 grados. En Pucón, 3 grados. 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
16: 8:39 minutos.
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18: Ya estamos de vuelta, seguimos avanzando en este ADN. Hoy vamos por esta última parte del programa de esta mañana, con cielo despejado en el Santiago, 0.5°C en la capital. Ya hemos advertido harto que va a ser mucho frío hoy y los próximos días aquí en la capital. La máxima va a llegar a los 14 grados esta tarde y ya se pronostica algo de precipitaciones para la tarde y la noche del sábado 4 de julio acá en la región metropolitana.
19: 3 grados en Valparaíso y nos vamos precisamente hasta la ciudad de Viña del Mar, porque la justicia dictó un veredicto condenatorio para 11 imputados pertenecientes a una facción del Tren de Aragua. Todos se enfrentan cargos por delitos de homicidio, secuestro y asociación ilícita criminal. La fiscalía espera conseguir al menos 150 años de condena, y los detalles los tiene Gonzalo Pérez.
20: La Fiscalía de Focos Investigativos de la Región de Valparaíso dio a conocer los resultados del histórico juicio oral en contra de una célula de la organización criminal internacional conocida como Tren del Mar. En este juicio fueron imputados 11 sujetos, 10 de ellos de nacionalidad venezolana y un ciudadano cubano, quienes enfrentan cargos por delitos como homicidio, asociación criminal, secuestro, lavado de activos y tráfico de drogas, entre otros delitos graves, siendo declarados como culpables de los cargos. El exitoso resultado se logró gracias al trabajo interdisciplinario, interagencial y la cooperación y colaboración de diversos equipos investigativos, como la Policía de Investigaciones, el Servicio de Impuestos Internos y el equipo de fiscales de la Oficina contra el Crimen Organizado. Así lo explicó el fiscal jefe del sistema SACFI de la región de Valparaíso, José Antonio Uribe.
21: Estamos terminando unos juicios muy importantes que hemos tenido en los últimos años desde la reforma procesal penal, y claramente el juicio más importante en la lucha contra el crimen organizado en la región de Valparaíso. Después de casi 2 meses de juicio y 2 años de investigación, estamos logrando la condena de los 11 acusados por delito de asociación criminal, tráfico de drogas, tráfico de armas, lavado activo, también homicidio, de la facción del Tren de Aragua que operaba en la región de Valparaíso. Este caso se inició su investigación a principios del año 2024, logrando su detención masiva en el mes de agosto del mismo año, donde se tuvo a 19 sujetos, de los cuales hoy día terminamos de condenar a las 11 restantes.
20: El persecutor además se refirió a los casi 2 meses del proceso judicial en el Tribunal Oral de Viña del Mar, en donde se aplicaron las nuevas técnicas en materia de crimen organizado, tales como la cooperación eficaz, la declaración anticipada de testigos protegidos y medidas de protección para los intervinientes, tanto testigos como policías y Ministerio Público, marcando un precedente importante en materia de medidas contra este tipo de organizaciones. Desde el gobierno valoraron este resultado, relevando el buen trabajo desarrollado por los investigadores. Sobre esto se refirió el seremi de Seguridad Pública de la región de Valparaíso, Hernán Silva.
22: Este juicio, en el que el Ministerio de Seguridad ha sido parte como querellante, ha representado un paso trascendental en la lucha contra el crimen organizado en nuestra región, y es el resultado de una investigación rigurosa y del trabajo coordinado entre el Ministerio Público y la PDI, que han puesto a disposición de la justicia antecedentes sólidos para perseguir a quienes amenazan la seguridad de las personas y cometen crímenes. El gobierno del presidente José Antonio Kast destaca el reciente veredicto de condena para 11 peligrosos delincuentes porque demuestra que en Chile existe una institucionalidad robusta capaz de investigar, desarticular y llevar ante los tribunales a organizaciones criminales complejas.
20: Debido a las pruebas entregadas en estos dos meses, el tribunal logró identificar a Carlos Padilla, alias El Toro, como el líder de la organización en la región y a otros dos sujetos como sus brazos armados. La fiscalía espera conseguir al menos unos 150 años de condena en total para los involucrados. La lectura del veredicto se va a realizar el próximo día 21 de julio en la ciudad Jardín. En la región de Valparaíso, Gonzalo Pérez, ADN.
0: 8:43 minutos.
16: 8:43 minutos.
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18: Uno tiene, tuvo muchos cuestionamientos a la organización de este mundial, al rol de Estados Unidos, de Gianni Infantino, pero a mí ya me empezó a dar pena porque siento que ya pasamos más de la mitad, ¿no, Pancho Sugarret?
17: Paula, Benjamín, ¿qué tal? ¿Cómo están? Sí, me empieza como a haber una sensación de ausencia.
18: Sí, ¿eh? Es verdad.
17: De que se va.
18: Ha estado entretenido, ha tenido muy buenos partidos.
17: Oye, pero además con una gran polémica.
18: A ver, ¿una más?
19: ¿Solo una?
17: No, pero esta va a ser un tema de debate profundo en el día de hoy. Dale. No sé si tuvieron la oportunidad de ver el partido de Estados Unidos en la jornada de ayer.
18: Yo vi partes.
17: Estados Unidos, Bosnia-Herzegovina.
18: Ajá.
17: Anota Falorín Balogun, el 1-0, que es un estadounidense de origen nigeriano, vivió toda su vida en Inglaterra, pero defiende los colores de Estados Unidos porque nació en Nueva York. Gran figura del equipo estadounidense. Y resulta que cuando iban ganando 1-0 y estaban en la intención los norteamericanos de asegurar su paso a los octavos de final, resulta que Balogun es expulsado.
19: ¿Ya?
17: Jugada revisada en el video de asistencia referil. Plancha o planchazo, si ustedes lo quieren llamar. Bueno, la suela de su zapato sobre el gemelo o la parte posterior de su pantorrilla del rival del jugador de Bosnia-Herzegovina.
18: Ajá.
17: Y lo echaron. Y todo el mundo dijo, bueno, ¿y Messi?
19: ¿Ve?
17: ¿Y Messi en el primer partido? Entonces
18: estamos hablando del anfitrión, ¿eh?
17: Entonces todos empezaron como, hay reglamentación para unos y para otros. Yo creo que, yo voy a tratar de ser de abogado del diablo, ¿eh? Yo creo que los dos jugadores no deberían haber sido expulsados, lo que hace quizás más incómodo el hecho que el jugador estadounidense haya recibido la tarjeta roja en la jornada. Son dos árbitros distintos además. Simón Marciniak fue el que dejó sin sanción a Lionel Messi en ese partido inaugural, que muchos dicen que debería haber sido expulsado por esa patada. A mí no me parece que Messi debería haber sido expulsado. El tema es que no me parece que tampoco debería haber sido expulsado ayer Balogun. Entonces están los criterios que vienen a entrar en cuestionamientos y si es que efectivamente hay una reglamentación para unos o para otros. ¿Qué va a pasar más adelante con la toma de decisiones sobre esto? Pero en el caso del delantero estadounidense, ya ni siquiera estaba mirando al jugador, estaba prácticamente de espalda y tratando de buscar un lugar donde poner su pie para no caerse, digamos. Rafael Claus determinó, el árbitro brasileño determinó que era tarjeta roja y seguramente va a ser debate durante todo el día. Los norteamericanos en todo caso ya están en la próxima fase porque vencieron 2-0 a Bosnia y Herzegovina y se instalan en la posibilidad de seguir avanzando en este certamen porque han sido protagonistas y porque han mostrado como características de equipo,
18: cosas
17: que otros quizás no han dejado en evidencia durante los 90 minutos reglamentarios, son lo que va más allá.
18: De hecho, todos quedamos muy sorprendidos con el primer partido de los norteamericanos, que fue como una tromba. Y partidos ayer que tuvieron la característica de equipos grandes, por decirlo de alguna manera, que tuvieron
17: con pergaminos
18: que tuvieron que darle vuelta.
17: Bueno, y Harry Kane fue el gran protagonista de la jornada de ayer, el delantero inglés que anota las dos conquistas de Inglaterra para dar vuelta al partido con República Democrática del Congo, aquel equipo que venció Chile antes del inicio del certamen planetario por 2-1 en partido amistoso disputado en Francia, solo para recordarlo. Y que ayer vendió cara a su derrota frente a los ingleses, dos muy buenos goles de Kane, que además tuvo varias ocasiones más, y con eso llega a 5 tantos en el campeonato y también se vuelve protagonista.
18: Claro.
17: En esa pelea también, que es paralela de cuántos goles puede anotar como máximo artillero de los mundiales, Kane ya tiene 12 en los 3 mundiales que ha disputado. Inglaterra avanza con esta victoria, el segundo muy buen gol, y se va a citar con México en el Distrito Federal el próximo fin de semana. Así que también aparece como un buen partido lo de Inglaterra.
18: Oye, esto que pasó en el Bélgica-Senegal es como que a uno lo descorazonó. Senegal iba ganando 2-0. Bélgica consigue darle vuelta y después a Senegal le cobran un penal.
17: Que hay un tema adicional.
18: No, yo aquí quería que pasara a Senegal sin lugar a ninguna duda.
17: Hay un tema adicional, que como que todo el mundo le tiene mal a Bélgica. Porque,
18: ¿sí?
17: ¿Sabes por qué?
18: O sea, no sé, yo creo que Bélgica siempre entra como en los candidatos, pero no sé
17: no,
18: si...
17: No, pero este no, es por eso, es por lo mal que se llevan ellos. Están todos peleados.
18: Está el camarín.
17: Están absolutamente todos peleados. Entonces, como uno dice, ¿cómo un equipo que se lleva tan mal en los trabajos previos va a poder seguir avanzando en un mundial? Bueno, no sé si lo saben, hay un triángulo amoroso que ha significado que los dos grandes referentes de este equipo, Courtois, el arquero, y De Bruyne, uno de los grandes responsables de las últimas actuaciones de Bélgica, no se hablan desde el mundial pasado por un triángulo amoroso. No se hablan. Ayer, en medio del festejo del 3-2, se deberían haber abrazado, haber festejado, ni siquiera se saludaron.
18: ¿Y yo por qué no sabía esto?
19: Sí, ¿y qué, por qué? ¿Es la señora de uno de los dos?
17: Es una pareja que estuvo ahí, que uno,
18: no
17: el diablo metió la cola, digámoslo así.
18: Tal cual.
17: Y resulta que ayer, por ejemplo, dentro, cuando las cosas no salían, Yuri Tielemans se agarró con Trossard, que es la gran figura del Arsenal, se pelearon durante el partido. Entonces uno decía, esto es imposible que lo den vuelta. Y lo dieron vuelta. Además, con otra, bueno, este es otro debate.
18: ¿Fue penal o no fue penal? Yo creo que no.
17: Este es otro debate. Le cobran, si hubiera sido al revés, le cobran ese penal a Senegal en el minuto 120 del partido.
18: Yo creo que no.
17: Ahora, yo vi la jugada, la repetí, ¿sí, y me parece que sí lo toca y que hay, como se considera siempre, un penalcito?
18: No sé, yo quedé con la sensación de que habían fregado a Senegal en esa parte. Pero bueno.
17: Un penal que se puede cobrar con, sobre todo con la presencia del video asistencia.
18: Hoy día yo le voy al partido de Portugal-Croacia.
17: Es el partido más destacado. Hay 13 llaves que se van a definir para el paso a la ronda de los octavos de final, claro, de los 16 mejores en este caso. España y Austria a las 15 horas, eso va a ser en la ciudad de Los Ángeles. Luego Portugal y Croacia a las 19 horas en Toronto, con la gran duda si es que CR7, Cristiano Ronaldo, va a ser ratificado como titular o no, o si es que va a ingresar Gonzalo Ramos en su reemplazo. Vamos a ver qué determina el técnico Roberto Martínez en el caso de Portugal. Y cierra todo a las 23 horas en Vancouver, Suiza y Argelia. Los tres partidos que están programados para hoy en el fútbol del Mundial 2026.
19: Ese no lo vamos a alcanzar a ver.
18: No,
17: está difícil.
18: Sí. No, muy sexy tampoco está, digamos.
17: Ahora los compactos están cada vez mejores, ¿sabes?
18: Sí, es cierto.
17: Uno va a las redes sociales, uno encuentra los compactos y están bien, bien elaborados.
18: Oye, en la Copa Chile, ¿qué onda la U ya ratificado que tiene Bestia Negra?
17: Exactamente, son 5 partidos que ya se han jugado entre estos dos equipos, Universidad de Chile y Unión La Calera, y Universidad de Chile no ha ganado ninguno. Ayer sumó su tercera derrota frente a los Cementeros, que fueron otra vez inexpugnables en el Estadio Nacional. Esto en el marco de la Copa Chile, lo que significa que en el balance la U ha perdido 3 y empatado 2 con el equipo que dirige Martín Chico Telo. Anotación que no pudo ser revertida por el elenco universitario, que pesa todo y pesa el mal resultado. Este va a seguir primero en su grupo, pero claro, no tiene asegurada su participación en los octavos de final de la Copa Chile todavía. Esa zona en particular del certamen todavía hay mucha incertidumbre, porque los grupos o los equipos están muy apretados en la tabla de colocaciones. Otra de las cosas llamativas que ocurrió en la jornada de ayer es la presencia de Fernando Gago, el director técnico de Universidad de Chile, que después de 11 días, después de haber sido intervenido quirúrgicamente del corazón por un infarto, estaba en la cancha antes de 2 semanas que ya lo tenían de vuelta dirigiendo al elenco universitario.
18: Cada vez empieza a salir más humo porque Alexis Sánchez fue vinculado del Sevilla. Ayer empecé a leer que Católica estaría pujando por Alexis.
17: Sí, en redes sociales se maneja esto, y algunos señalan que ya le habrían hecho llegar una oferta a su representante, a Fernando Felicevich, que siempre ha estado a cargo de la negociación de los contratos de Alexis Sánchez, que ayer fue anunciado por el Club Sevilla como uno de los dispensables, como de los jugadores que dejan el club, que no llegaron a acuerdo. Hasta hace 2 semanas nosotros nos habíamos ilusionado porque un señor que se llama José Ignacio Navarro, que es el director deportivo del Sevilla, había señalado que estaban en negociaciones con él y que tenían interés en que se quedara. El tema es que le ofrecían la mitad del sueldo. Entonces, querían pasar de 1 millón de euros que ganaba Sánchez a que ganara $500,000 y parece que, o 500,000 euros, y en este caso Sánchez no estaría dispuesto a aquello.
19: Ahora, Canchile tampoco va a lograr más.
17: Sí, pero es muy probable que, por ejemplo, en Brasil, que siempre han estado interesados en traerlo de vuelta al continente, sí le puedan pagar esa plata. Vamos a ver qué va a pasar con su futuro, porque además ahora hay un contexto personal. su señora es europea, esta fue padre no hace mucho, y yo creo que su sueño o su idea es quedarse o seguir en el viejo continente. Pero en la temporada pasada demostró que no está tan en condiciones ya para brillar en las grandes ligas, y no sé qué alternativas tendrá.
19: Alexis Sánchez con 37 años.
17: 37 años, sí. 37 años ya tiene Alexis Sánchez. Yo creo que en Chile podría brillar perfectamente, y si es que en Católica, por ejemplo, están interesados en él después de la lesión de Clemente Montes, uh-huh, y de que viniera a jugar la Copa Libertadores, suena bonito.
18: Sí, pero, porque además la uno está en su mejor momento,
17: pero el sueño de, para entrar a la claro, puja. Pero el sueño de Alexis Sánchez es vestir la casaquilla azul, que es su equipo de niño, y por lo tanto, pero claro.
18: Pero que aún está jugando copas internacionales.
17: Pero las condiciones no, sí, hace claro. rato que las condiciones hace rato que en la pues Universidad de Chile no están del todo bien.
19: No te escapes, porque te voy a hacer una pregunta, que no es mía, que es de Claudio, que dice que está más congelado que Limasec. Dice a través de YouTube, pero pregunta Paula, ¿qué equipo del Mundial quieres que gane?
18: Claudio, nunca, nunca, nunca vaya digo los equipos que quieren que gane, porque para las mufas está Pancho y Mauricio. ¿Cuándo se hace presente?
17: Hasta ahora yo creo que el mejor equipo ha sido Francia, pero nunca se
18: sabe. En rendimiento, claro.
17: Pero nunca se sabe.
19: Fútbol. Era Senegal. Ese era tu equipo.
18: Yo quería que pasara Senegal. Sí. Gracias, Pancho.
17: Nos vemos, chao.
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19: El presidente José Antonio Kast finaliza hoy su visita a Uruguay. A esta hora se reúne con empresarios de Diana Copa.
2: El presidente José Antonio Kast ya participa hasta ahora de un desayuno empresarial organizado por ADM de la República Oriental del Uruguay, donde están presentes diferentes empresarios, tanto de este país como también chilenos. Posterior a esta actividad, el presidente va a responder diferentes preguntas de contingencia, dos preguntas de la prensa chilena, 12 preguntas de la prensa uruguaya, para ya volver posterior a eso a territorio nacional.
18: El caso de Ronald Ojeda entra en fase decisiva. Esta mañana parte la preparación del juicio oral. Alejandra Rojas.
4: Para esta mañana en el Centro de Justicia está programada la audiencia de preparación de juicio oral del caso del exteniente venezolano Ronald Ojeda, quien fue secuestrado y posteriormente asesinado en Chile el pasado 2024. Desde la Fiscalía apuntan a una célula del Tren de Aragua como responsables, denominados los piratas, 20 de los cuales ya están detenidos y en prisión preventiva.
1: 8:55 minutos.
18: 8:55 minutos.
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19: Alerta roja en Pucón y Villarrica por los fuertes vientos, caída de árboles y cortes de suministro eléctrico en la Araucanía. A esta hora, según la Superintendencia de Electricidad y Combustibles, hay casi 60.000 clientes sin luz.
18: Investigan un violento turbazo en Puente Alto. Una banda de al menos 8 delincuentes ingresó a un domicilio y amenazó a una familia para escapar con diversas especies. Golpearon al dueño de casa.
19: El presidente Kast afirmó que Chile sufre una enfermedad económica tras el magro resultado del IMASEC de mayo. Expertos anticipan una recesión técnica si se registra una nueva contracción en junio.
18: Mega reforma. El ministro de Hacienda Jorge Quirós cedió y asistió a la mesa de negociación impulsada por la presidenta del Senado. También estuvieron parlamentarios de la oposición.
19: Una revisión del gobierno detectó traspasos de más de 1,4 billones de pesos sin rendir a fundaciones. La oposición pide investigar, pero no utilizarlo como una cortina de humo.
18: Evalúan retener la devolución de impuestos y las indemnizaciones por mal uso de licencias médicas. La propuesta de la Subsecretaría de Previsión Social recibió respaldo transversal en el Congreso.
19: Al menos 150 años de cárcel arriesga los integrantes del Tren del Mar en la región de Valparaíso. La justicia dictó veredicto condenatorio contra 11 imputados por homicidio, secuestro y asociación ilícita criminal.
18: Y Colombia firmó la extradición a Chile de Larry Changa, uno de los fundadores del Tren de Aragua. La fiscalía busca juzgarlo por asociación criminal y coordinación de secuestros y homicidios.
19: 8:56 minutos, hasta aquí la revisión de las noticias en este ADN Hoy. Mañana ya es viernes.
18: Tal cual, estamos llegando a la décima bajo cero, la temperatura a esta hora en la capital.
19: 7 grados bajo cero en Coyhaique.
18: Algo hemos avanzado. Gracias a todos por escuchar. Ya llega País ADN.
19: También.
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11: La disputa de un mundial es en la mayoría de las veces el término de un proceso en cada selección y cada federación de fútbol en el mundo. De hecho, en muchas ocasiones los contratos de los entrenadores contemplan el término de su vínculo contractual. Pero claro, el final de esa relación se vuelve muy mediática por la relevancia del director técnico o por el mal rendimiento en el certamen planetario. Hasta hoy, son 7 los estrategas que dejaron su cargo, todos ellos encabezados por 2 directores técnicos sudamericanos, como son Marcelo Bielsa en Uruguay y Sebastián Becasese en Ecuador. La lista se completa con el decepcionante Ronald Koeman en Países Bajos, Steve Clark en Escocia, Hong Myung-bo en Corea del Sur, Miroslav Kubek en Chequia y Sabri Lamouchi en Túnez, que fue desvinculado increíblemente luego de un partido disputado.
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1: Hace mucho frío, uno. Porque hace frío, ¿no? No es una sensación mía. ¿Tú tenés frío, Karina, no?
2: Mucho, he pasado frío todos estos días.
1: Sí, es como una onda polar, esas cuestiones sí. Que uno cree que ya no... Que ya no iban a pasar, pero siguen pasando.
2: Es un suplicio salir de la cama.
1: Exactamente. te recuperamos. Venís llegando de viaje, ¿no?
2: Sí, estuve la semana pasada en un congreso mundial de alcaldes en Marruecos. Bien interesante. Bueno, de diferentes culturas, fuimos más de 1000 alcaldes y alcaldesas. Aclarar que esto no tiene ningún recurso municipal. Yo ni siquiera hago uso del viático. Siempre cuando me invitan a cosas afuera, son con recursos externos. Los recursos de los municipios siempre son limitados. Así que bueno, fue bien interesante. Había más de 1000 alcaldes y alcaldesas de todo el mundo. Bueno, siempre es también interesante poder hablar con otras realidades, porque al final uno se da cuenta que los problemas son bien comunes, ya sean de Latinoamérica, incluso bueno, Europa o Asia, etcétera, porque hay una instancia una vez al año que nos reunimos todos. Es bien interesante, la verdad, así que estuvo bueno. Y se eligió al presidente de los alcaldes del mundo.
1: ¿Quién salió?
2: Un alcalde de Konya, que se llama Altair, turco. Así que el alcalde es de Turquía.
1: Y es verdad que te compraste Marruecos, ¿no?
2: Sí, me caí, saqué, pero la mugre.
1: ¿Dónde?
2: En una escalera, en pleno seminario. Mira, lo bueno es que me vio solo una persona.
1: ¿Ya?
2: Porque si no, pero... No, me hubiese muerto más de vergüenza. Quise llorar de vergüenza. Pero... Llorar y después reír, pero quise llorar.
1: Caerse en Tánger no es tan terrible, caerse en... Leslie, ¿cómo estás?
3: Bien, gracias.
1: Con frío también, ¿no?
3: No, horrible. Yo odio derechamente el invierno, lo detesto por muchas razones. El frío, que de verdad no lo soporto, porque me carga esta cosa como oscura, como que es nublado permanente, que oscurece tan temprano, no, me carga, todo me carga.
2: Yo estoy de acuerdo, yo soy veranista.
3: Que necesito sol, me influyen en el ánimo además.
1: Pero tú sabes que yo desde la pandemia tengo algo con el sol de invierno. ¿Te acuerdas que para la pandemia, cuando estábamos todos encerrados, había sol todos los días, no llovía nunca y todo el cuento? Y era un sol que no calentaba nada. Y ahora también es lo mismo. Sale el sol y no calienta.
3: Pero...
1: Y sol que no calienta no sirve.
3: No, yo, pero por lo menos ilumina algo.
1: ¿Sí?
3: Da luz.
1: Pero eso. Oye, Karina, tú viste en Marruecos para el Mundial, además. Estaban como medio locos los marroquíes, ¿no?
2: Sabes que me tocó un día que ganó Morocco, ganó Marruecos. Entretenido, claro, obviamente, porque además Marruecos, bueno, tiene una cultura bien interesante y tiene varias restricciones también. Entonces, igual ver como en ese momento la gente celebrando, me dio envidia de ir, Aldo.
1: Gente celebrando en las calles.
2: Gente celebrando en las calles porque su equipo de fútbol gana y pasa otra etapa. Y bueno, mucha alegría, como creo que hace tanto tiempo que no lo vemos en Chile.
3: Gente que vive mundiales.
2: Que me dio bastante envidia, te diré. ¿O no?
1: Pero que ahora son buenos, tienen una generación dorada y esas cuestiones que nosotros en algún momento tuvimos.
2: Sí, pues, pero hoy entretenido, de verdad entretenido. Como, bueno, vimos el partido juntos con ellos, entonces fue entretenido. Pero claro que... Que da envidia porque al final eso es lo que también genera el fútbol. El fútbol en distintas instancias, pero cuando es nacional, genera esta sensación de unidad, de alegría cuando el equipo gana, de sufrimiento, cuando uno pierde o no sé, cuando está difícil. Y hace rato que en Chile eso no lo vemos, pues entonces por eso
3: me dio envidia. Y yo creo que lo necesitamos con urgencia.
2: Sí.
3: Yo siento que venimos en una espiral de malas noticias y me parece, voy a hacer la fome del panel, pero es que me parece que el gobierno ha tenido harta responsabilidad en cómo proyectar quizás cosas muy negativas en general, en la economía negativa, en el estado del arte, de las finanzas del Estado negativo, o sea, todo pareciera que está mal. Y yo creo que eso, sin lugar a dudas, debe estar afectando el ánimo de la ciudadanía. Y yo creo que no sé, tampoco pretendo que seamos un país que viva feliz, de una felicidad falsa construida de cosas que a lo mejor no existen. Pero me parece que proyectar esta cosa, como te digo, media deprimente hacia el futuro, yo creo que igual es preocupante, porque me parece que no es tan así, primero, y segundo, porque creo que debiéramos cuidar también un poco el estado anímico, como digo, de la población. Creo que no es bueno estar siempre planteándonos desde las cosas malas.
1: Disfrazarnos, decís tú, para ir al estadio y colorido y esas cosas.
3: O sea, yo creo que el fútbol en alguna medida es como un antidepresivo para cualquier país, más allá que a uno le pueda gustar o no, o saber o no de fútbol, eso yo creo que es otro tema. Pero me parece que sí genera una emoción distinta en la ciudadanía. Y creo que 12 años lejos de un mundial se nos está notando también, como dice la alcaldesa, ¿cierto? Se nos está notando. Ahora, yo tengo fe que nos va a pasar lo de Paraguay.
2: Para siempre.
3: Que vamos a estar 16 años fuera, pero vamos a volver con todo.
1: Entonces, partidaria, Leslie, de lo que se ha puesto de moda en este mundial, que después de un triunfo importante y feriado, ¿no?
3: Oye, las bondades de la Constitución paraguaya, porque eso lo permite el texto constitucional, no es como antojadizo. El nuestro, lamentablemente, nuestro ordenamiento constitucional y legal no nos permite algo así, porque un feriado habría que hacerlo por ley. Implicaría ir a tramitar al Congreso, en fin, sería más difícil. Pero no, depende. Yo creo que fue muy anticipado lo de Paraguay. Creo que sí, que depende de la etapa en la que esté en el Mundial, porque si está ahí cuartos de final, claro, o final, no, ya, no sé, me la banco. Pero antes creo que fue un poquito mucho.
2: Aldo, tú te volverías loco, imagínate.
1: ¿Con tanto feriado?
3: No, Aldo no llegaría nunca más a su casa.
2: Con Chile jugando.
3: Sería, si ya así... te vemos todo el día en la televisión.
2: Pero ya lo ha vivido. Ya digo, te veo y te escucho todo el día.
3: Todo el día, Aldo.
2: Todo el día.
1: Así se me gasta la garganta a esta altura también.
4: Por algo está como está. Pero te queremos. Las venía escuchando, estaba en un taco y estoy completamente de acuerdo con Leslie con el tema del sol y de la falta de luminosidad y de este invierno frío. Espantoso. Para los que son inviernistas, por supuesto, qué alegría. Pero para los que necesitamos del sol, independiente de las temperaturas, si es eso, es el tema de la luz. A quienes nos afecta, un saludo cariñoso. Por lo menos hoy día hay sol. Frío, pero con sol. Estamos hoy día con Karina Delfino, alcaldesa de Quinta Normal y vicepresidenta de la Asociación Chilena de Municipalidades. Karina, bienvenida.
2: Muchas gracias.
4: Con Leslie Sánchez, doctora en Estado de Derecho y Gobernanza Global por la Universidad de Salamanca. Leslie, bienvenida.
3: Gracias.
4: Y viene llegando el alcalde de Providencia, Jaime Belolio, que por lo visto también está en un taco, algo pasó en algún lugar, pero ya viene.
2: Lo esperamos.
4: Lo esperábamos.
2: Hacemos supuesto. Bullying por llegar tarde.
1: Oye,
4: ¿suele pasar eso en este panel?
2: Sí, suele pasar.
1: Leslie, pero en el ámbito de las malas noticias y este aspecto casi oscuro en el que estamos viviendo, ¿no es una luz de esperanza que estemos tratando de ponernos de acuerdo en el Parlamento, que haya gente que está tratando de ponerse de acuerdo en el Parlamento para lograr un consenso en torno a la discusión del megaproyecto, ¿no?
3: O sea, a mí me pone profundamente contenta, pero me parece que es triste también que sea un hito tan relevante, siendo que yo creo que debería ser el comportamiento habitual del Congreso Nacional con el Ejecutivo. Un diálogo constante, acuerdos permanentes, en fin. Y aquí quiero destacar, lo venía pensando, de hecho, en el camino, que yo manejo harto rato desde las Vizcachas hasta acá, qué importante el rol que está asumiendo la presidenta del Senado, Paulina Núñez. Yo creo que ha estado hace rato, entre declaración, entrevistas, ciertos gestos políticos, muy, muy mesurada. Yo creo que está, ella sí que está tremendamente empoderada del cargo, o sea, ella habita el cargo completamente y además valoriza, yo creo, mucho la política de los acuerdos y creo que lo está plasmando en su gestión. Y el que lograra hacer sentarse en una misma mesa a los jefes de comité en el Senado con el ministro Quirós, que era aparentemente el más reacio a sentarse a conversar, me parece estupendo, digamos, y creo que ella hay que mirarla con mucha atención porque me parece que es un liderazgo bien interesante que está surgiendo desde esta centro derecha que a mí me acomoda mucho más que la otra.
1: ¿Y estás de acuerdo, Karina? Me imagino.
2: Sí, estoy de acuerdo. Además, sumar a lo que decía Leslie, que hoy día nosotros tenemos reunión con la presidenta del Senado a la una, y luego a la tarde con el ministro Quirós, un grupo de alcaldes y alcaldesas a propósito de lo de la mega reforma y la intención de poder también de tratar de llegar a algunos consensos. Nosotros hicimos un esfuerzo ahora que llegó el alcalde Belolio, que te vamos a hacer bullying, dijimos. Porque...
5: no. Buenos días.
3: llega tarde. Pero,
5: claro. Una cuadra.
2: No, pero ahora que llegó el alcalde Belolio, también relevar lo que nosotros hicimos hace algunas semanas en la Asociación Chilena Municipalidad, en el encuentro de alcaldes y alcaldesas, que es concurrir a una propuesta en común. Y bueno, fue una declaración en común y luego fue una propuesta en particular en común, que le pone tope a la exención de las contribuciones en cuanto a remuneraciones y a el avalúo fiscal de la propiedad. Y eso yo creo que es valorable porque en ese acuerdo concurrimos todos, digamos, o sea, estamos todos los alcaldes y alcaldesas adentro, y en este espíritu también de escuchar por parte de la presidenta del Senado, creo que es clave también poner, creo que los puntos sobre la I es lo razonable. Y creo que lo razonable en el caso nuestro es precisamente no desfinanciar el sistema municipal y poder también generar un alivio a las personas que realmente lo necesitan y no a todos, en el caso, por ejemplo, del tema contribuciones. Y en esto yo creo que yo pondría el énfasis también en el ministro Quirós, o sea, que el ministro pueda escuchar también. O sea, si se está generando este ánimo y esta intención de que una reforma tan importante que va a cambiar bases económicas de Chile y que finalmente afecta a distintas personas y que eventualmente puede también generar menor recaudación fiscal, hay un espíritu de generar un acuerdo más amplio y no solamente, bueno, tengo los votos y lo apruebo por uno y avanzo con la mega reforma. Yo creo que eso también debiera hacer eco el gobierno, y en particular el ministro Quirós, o sea, poder escuchar y acoger este espíritu de que una reforma tan importante pueda ser apoyada por una amplia mayoría o bueno, con más personas, digamos. Y en particular, bueno, nosotros estamos en el tema contribución hace rato y esperamos que sea también escuchado por parte de la autoridades de la propuesta de alcaldes y alcaldesas de manera transversal.
4: Jaime.
5: Bueno, buenos días. Primero, en la discusión de antes, a mí me gusta el frío. Lo lamento.
4: Ay, Dios mío.
5: Sí.
4: Minoría en este panel.
5: Sí, lo sé. Pero si tuviera que elegir, soy primaverista. ¿Eh? En esa época donde no hace tanto calor, porque el calor uno no se lo puede sacar, si ese es un problema.
2: Ya, pero
5: ¿no?
2: ¿Frío o calor? Así, no, no, frío, no me da frío. Frío.
5: Sí.
1: Ahora, es un panel bien diverso, yo soy otoñista.
5: Me gusta eso. Las hojas, me encanta, sí, está muy bien.
4: Por los colores, supongo. Muy bien.
5: Y hubo una época además en que vivimos con mi señora en Chicago y ahí ya nos fuimos un poquito al extremo, ¿no? Porque me tocó un día literalmente con menos 26, en donde se congelaba el pelo. Entonces yo no me di cuenta, salí tarde a tomar la micro con el pelo mojado hasta que me toqué el pelo y me di cuenta que se quebraba el pelo. Bueno, sí,
4: ¿pero perdiste el pelo?
5: O sea, no se rompió.
4: No, sí,
5: perdí pelo, pero no por eso. Digamos.
3: Me preocupa más si te enfermaste.
5: No, pero dolía respirar. Era
3: no, duele, sí, cuando es muy
5: bajo. Respirar. Ahí uno entiende por qué salen algunos así como esquimales, digamos, a la calle. Así que,
4: bueno. Y el calor en Chicago también es extremo.
2: Igual tienes una...
5: Y el calor es muy húmedo extremo. Así
2: tienes
5: que,
2: una
5: sí.
2: causa de tu...
5: De estar pelado, sí. Pero yo creo que son otras, pero bueno.
1: Eso nunca se pregunta, pío.
4: Pero es que me imaginé, no sé, como el hielo, no sé, como que se quebraba.
5: Yo te bien a pía, muy bien. Y sobre esto, sí, yo creo que es una buena noticia que hayan ciertas figuras que estén disponibles a escuchar a quienes no solo quieren criticar, además, sino que además tienen propuestas y miradas distintas sobre ciertas políticas que nos afectan absolutamente todo. Entonces, la presidenta del Senado, el presidente de la Cámara de Diputados también, el mismo ministro Quirós, yo creo que hasta ahora ha como monopolizado casi la agenda en términos de la discusión, porque es el que tiene un plan, que es esta mega reforma, que no tiene como internamente, salvo con el ministro Alvarado desde hace algún tiempo atrás, pero menos, como un contrapeso en términos políticos, pero en lo económico, evidentemente es el ministro Quirós el que maneja el asunto. Y entonces la parte que afecta a los alcaldes es como menor al lado de la reforma. Y por lo mismo no se le ha puesto la suficiente profundidad a la discusión, entonces nosotros hemos tenido que ir, no individualmente, porque además individualmente te pueden encontrar razón y decir, bueno, sí, tienes razón, y queda ahí. Entonces creo que también ha sido bueno el ejercicio de los distintos alcaldes y alcaldesas de todo Chile de ponernos de acuerdo en ciertos criterios. Primero, que era que efectivamente hay personas que sí tienen que estar incluidas dentro de una exención. O sea, no queremos que personas mayores, porque subió el avalúo fiscal de su casa, pero no ha cambiado nada su calidad de vida, bajaron sus ingresos, tengan que irse de la comunidad en la cual están. Eso es muy sensato. Pero al mismo tiempo es entender que las contribuciones son un gasto común de la ciudad. Así como existe el gasto común del edificio, de los pasillos, de las luces, del conserje, de la seguridad, de los jardines, lo mismo pasa con la ciudad. Y esa tiene que ser solidaria. Obviamente aquellos que tienen una casa más grande o un departamento más grande en un edificio pagan más gastos comunes. Lo mismo pasa también en una ciudad. Entonces no puede ser que, yo ponía el ejemplo cuando discutíamos que una vivienda que vale 20.000 UF, las casas que valen más de 20.000 UF es el 4% de las casas en Chile, pero es el 25% de la recaudación de las contribuciones de bienes raíces. Y las casas de 20.000 UF es una casa de $1.000.000. Entonces no es razonable que uno diga que una casa de $1.000.000 quede completamente exenta de cualquier tipo de contribución a financiar los bienes comunes en las ciudades. Entonces, yo creo que no hay matices en todo lo que le acabo de decir, en cómo se financian, en qué pasa con los municipios. Hay también una responsabilidad nuestra en gastar mucho mejor la plata desde los municipios, ser súper eficientes y eficaces. Pero esta discusión que en algún momento se dio como que no, los alcaldes no saben en qué gastan y cómo gastan, la verdad es que esa es ridícula, digamos. A nosotros lo que nos pasa es que nos enfrentamos permanentemente como somos la primera ventanilla a la cual acuden las personas frente a sus necesidades y al mismo tiempo somos la última milla de la política pública y por tanto nos damos cuenta a veces de las fallas de la ejecución de la política pública. Y nos toca responsabilizarnos en ello, así como en materia que teóricamente no eran nuestras atribuciones, pero que hoy día son las principalmente demandadas, como por ejemplo seguridad. Que es algo que uno no puede excluir a un vecino versus alguien que está ocupando la ciudad de otra comuna, ¿no? Y esta en particular, Providencia, donde vienen 2 millones de personas al día, la seguridad no es solo para quienes residen acá, sino que es para todos quienes usan la ciudad. De eso se trata justamente una ciudad.
1: Vamos a conversar de temas comunales en el segundo bloque, Jaime, pero te quería preguntar por el estado general de la derecha. Después de la acusación constitucional y una nueva confrontación que fue bien bien espesa.
4: Hay reunión, de hecho, ya el día viernes.
1: ¿Cómo es el tema?
4: En La Moneda.
5: Yo creo que todavía, mira, siempre la diferenciación es parte como de la política, particularmente dentro del Congreso, ¿no? Pero es más propio como de la época electoral, porque tú tienes que identificarte distinto que los otros grupos políticos y entonces ya, salir electo. Pero mi impresión es que hay algunas personas dentro del Congreso, particularmente dentro del Partido Republicano, pero no quiero generalizar a todo el partido, porque he escuchado al senador Esquella en otra línea completamente distinta, que es como que todavía estuvieran en campaña, digamos. Y como que no asumen que verdaderamente hoy día son un partido oficialista. Y es difícil ser partido oficialista, porque uno tiene que comerse alacranes, culebras, sapos y una serie de otras cosas que a uno no le gustan, porque no todo sale como uno quiere que salga, ni todo se hace a la velocidad que uno quisiera, ni de la manera que uno quisiera. Pero eso es como decirle bienvenido a la política y particularmente a gobernar, pues de eso se trata justamente esto. Entonces, mi impresión es que cuando hay algunos de ellos que siguen en la tesis del tironeo y pegarle a los partidos de la UDI, RN, de Evópoli, en la lógica diferenciadora, claro, puede ser que se autoaplaudan a sí mismos y en su cámara de eco de Instagram y Twitter y lo que fuera, deben decir, oye, mira que somos bacanes, no, aplauden harto. Pero no construye nada. Entonces, yo esperaría que esos que han sido los más visibles no sean quienes arrastren al resto de la comunidad dentro del Congreso a una lógica de pelea permanente en vez de ir a apoyar al gobierno. Y apoyar al gobierno significa no ser obsecuente. Significa decir, mira, esto está bien y esto no está bien. Corrijámoslo y hagámoslo de esta u otra manera. Entonces yo veo con preocupación que el nivel de la discusión en la Cámara de Diputados mes a mes solo disminuye en vez de mejorar. Y eso obviamente que me preocupa. Yo fui parlamentario 6 años, entonces le tengo cierto aprecio a la institución. Me han preguntado siempre los diputados cuando me topo con ellos, me dicen, ¿echáis de menos el Congreso? Y mi respuesta es instantánea, no. echo de menos personas del Congreso, ciertas cosas, me encanta debatir y otro, pero lamentablemente el tono de la discusión pública ha bajado mucho porque estamos en una lógica polarizante por N razones, ¿no? Pero y eso también se ha trasladado dentro del mismo grupo de la derecha. Veo que el Partido Republicano hoy día está como atemorizado en lo que haga el Partido Nacional Libertario, pero tienen que darse cuenta que hoy día ellos son gobierno, po. Entonces tienen que asumir un rol que es distinto. Y por supuesto que Chile Vamos tiene que contribuir adecuadamente a que este sea un buen gobierno. O sea, el al final, querámoslo o no, también pasa en los gobiernos de izquierda, digamos, el éxito del actual gobierno o el fracaso del actual gobierno igual tiene un impacto sobre quienes somos de derecha. Aunque uno diga no, pero es que yo tenga un matice, da lo mismo. Claro. Te afecta exactamente igual. Entonces, por tanto, para mí, este es un gobierno que quiero que le vaya bien, y eso significa apoyar ciertas cosas y no tratar de enmendarlas porque creemos que no son buenas ideas.
3: Me parece que estamos presenciando hoy día como sujeto político protagonista de esta disputa a la derecha, digamos, pero creo que hay varios elementos más de fondo que son significativos para leer este momento. O sea, primero, el uso de la acusación constitucional. Esto no es una novedad en la historia de Chile. Si tú haces una revisión histórica, hay momentos en que se ha utilizado de la misma manera, digamos, intensa en que se ha ocupado los últimos años. De hecho, voy a poner un ejemplo, un periodo entre el 70 y 73, la acusación constitucional también se ocupó mucho en este país. Y así en otros periodos anteriores, cuando se hicieron intentos de parlamentarismo a la chilena y se ocupó como un mecanismo de censura, siendo que no lo es, en fin. Pero si tú te precuestiones por qué pasa, entonces ahí yo creo que está el elemento importante a debatir, digamos. Y pasa precisamente porque está en momentos donde el sistema político en su conjunto está fallando. Es decir, excesiva fragmentación en el Congreso Nacional, ¿cierto? Falta de disciplina partidaria, los caudillismos, en fin. Todo eso influye mucho en que estas herramientas, que en sí mismas no tienen ninguna problemática, digamos, aparezcan como instrumentos para lograr otros objetivos políticos. Yo creo que ese es un tema. El segundo tema es que si creemos o van a haber partidos políticos en que sigan sosteniendo que la actitud beligerante es que lo que te va a dar réditos electorales y en consecuencia te va a hacer que tú hagas una mejor gestión, creo que están extremadamente equivocados. Y ahí es donde yo creo que hay sectores de la derecha que no salen, digámoslo honestamente, o sea, republicano, libertario, incluso el Partido Social Cristiano, yo creo, que está como un poco a la comparsa de lo que digan ellos dos. O sea, si van a acusaciones, aquí estamos nosotros y las firmamos. Entonces, más allá de que quizás no tengan una vocación de poder tan evidente como lo puede tener Chile Vamos porque ha gobernado, porque tiene una trayectoria distinta, me parece que el fondo es cuál es el objetivo, el proyecto de esos partidos políticos. ¿Es permanentemente conflictuar los escenarios? ¿Agredir al adversario? Lo que hace el diputado Romero a mí me parece francamente preocupante. O sea, la manera en que se expresa, lo provocador que...
4: Más allá que son los medios por donde se expresa.
3: Exacto. Y para concluir algo que yo he venido diciendo en este panel hace unas semanas atrás, y creo que una tesis que a mí también me interesa, pero me preocupa, es que siento como una ausencia de liderazgo presidencial. Si tú observas lo que pasa en general, tiene que ver con un ejecutivo que no logra ordenar a su gente, que no logra disciplinar a su coalición, que más allá que entendamos que ya en pocos meses, que se están conociendo, que tienen que generar confianza, la figura presidencial me parece que pierde poder, y por eso es que se ven tan atractivas figuras como la presidenta del Senado, como algunos congresistas en particular, digamos, porque pareciera que logran aglutinar o formar algo más relevante que lo que podría ser el Ejecutivo por mandato presidencial, digamos, que es lo que uno espera en un régimen presidencial tan fortalecido como el nuestro.
1: Es decir, alcalde, tenemos a Jaime Velorio, tenemos a Karina Delfino, tenemos a Leslie Sánchez, que es una abogada constitucionalista. Vamos a hablar de temas que les interesan básicamente y que están sobre la mesa del debate. Fuerzas Armadas en el resguardo de la seguridad y fundamentalmente la ley de responsabilidad penal, es decir, la rebajamos o no la rebajamos, que me parece que son dos temas que en estos momentos están en la mesa de las comunas y fundamentalmente del debate de los alcaldes.
4: Así es, hacemos hoy día País ADN con Karina Delfino, Leslie Sánchez, Jaime Velorio y vamos a saludar a quienes nos acompañan en nuestro programa. ¿Sabías que existe una forma segura y rápida de entregar los medicamentos en centros de salud? 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
4: Hacemos una pausa, ya volvemos.
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3: La revista digital Playground publicó un artículo titulado ¿El mundo tiene salvación? Sí, pero hacerlo será incómodo. El artículo cuenta que en una época marcada por la crisis climática, la desigualdad y el pesimismo ante el futuro, un grupo de científicos se preguntó si todavía es posible construir un mundo mejor. La conclusión es un rotundo sí. El informe sostiene que la mayoría de las personas podría trabajar menos horas, tener mejores condiciones de vida y reducir el impacto ambiental de la economía si se cambian algunas de las ideas más arraigadas de nuestros tiempos. Por ejemplo, necesitamos abandonar, pero definitivamente, la dependencia de los combustibles fósiles y acelerar la transición hacia energías renovables. Destinar menos recursos a actividades altamente contaminantes e invertir más en salud, educación y bienestar social. Repensar el consumo, incluyendo avanzar hacia una alimentación menos dependiente de la carne. Y el más culturalmente complejo, cuestionar que el bienestar depende de producir y consumir más. El informe propone reemplazar esa idea por un principio de suficiencia que postula tener lo necesario para vivir sin empujar el exceso como objetivo permanente. Frente a quienes imaginan el futuro como una expansión ilimitada de recursos, consumo energético y acumulación de riqueza para unos pocos, el informe publicado por Playground plantea que es posible ver un futuro de bienestar para toda la humanidad si somos capaces de prosperar dentro de los límites ecológicos del planeta. ¿Te gusta la idea? 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
3: Ay. Estamos de vuelta aquí en País ADN con Karina Delfino, Leslie Sánchez, Jaime Belolio, y vamos a hablar de unos temas que habíamos dejado planteados antes de la pausa, que tienen que ver también con discusiones que se han estado dando en las últimas semanas, en los últimos días. Que tienen que ver con seguridad, con la presencia o no de las Fuerzas Armadas en las calles por el tema de seguridad, y también vamos a hablar de la ley de responsabilidad penal adolescente, que ha sido uno de los cuestionamientos o de las inquietudes que han surgido durante los últimos días a raíz de un trágico hecho, ¿no? Karina Delfino, ¿cómo ves tú lo que está pasando en términos de seguridad a nivel, claro, de la ciudadanía, pero al mismo tiempo a nivel de la respuesta que están entregando las autoridades, ya sea los alcaldes o incluso las propuestas que realiza el gobierno?
6: Sí, bueno, quiero partir por el gobierno. Yo creo que lo he dicho varias veces acá, pero el gobierno gana la elección principalmente haciéndose cargo desde el discurso, digamos, desde el relato, del principal problema de los chilenos, que son los temas de seguridad. Y yo creo que a lo que va del gobierno no hemos visto todavía una propuesta seria en materia de seguridad. Yo creo que el gobierno no la tenía, y me llama la atención porque José Antonio Kast fue candidato como 10, 12 años, entonces, y que su principal siempre bandera de batalla fue los temas de seguridad. Al momento de asumir el gobierno, vemos que la principal reforma y el principal, yo diría, caballito de batalla son los temas económicos y no los temas de seguridad. Yo tengo una crítica profunda a lo que está haciendo el gobierno en materia de seguridad. Yo creo que no se ve nada de respecto a un camino concreto, un camino que podamos mirar de que efectivamente hay un plan de seguridad en el mediano y en el largo plazo, sino que más bien algunos operativos en particular, algunas cosas que se están haciendo en la frontera, pero no hay un plan de trabajo en serio. Yo creo que ministro Rau algo está tratando de hacer, pero se nota que no había un plan creado desde antes. Y si bien ganaron con un relato bien simplista, yo diría en estos términos, cuando eres gobierno tienes que hacerte cargo. Y en particular en lo que está pasando, que evidentemente es grave. Además, creo que es muy doloroso lo que pasó con el niño de 12 años y, bueno, lo que ha venido después. Además, ayer hubo un turbazo, entiendo, en la comuna, creo que fue de San Bernardo también. Y entonces, efectivamente, creo que hay elementos que hacen que las personas sientan de que no se hace nada y que en el fondo, y que yo creo que también genera un desprestigio, que bueno, vamos votando y al final nadie se hace cargo de esto. Entonces, yo creo que ante todo esto, lo más bullicioso o lo más que uno pudiese decir como atractivo comunicacionalmente es proponer medidas como bajar la responsabilidad penal adolescente o endurecer las penas respecto a los adolescentes que cometen delito. Puede ser una línea. Sin embargo, creo que la línea de fondo son los temas preventivos. Y yo creo que acá quiero destacar algunos elementos que yo creo que son interesantes y que lamentablemente no se ponen en relevancia. Uno, el tema preventivo de lo que se puede hacer con los niños, niñas, jóvenes y adolescentes. En serio, o sea, los temas de drogadicción, nadie se hace cargo, no hay un plan de verdad por parte del Estado de tratar la temática de drogas como un problema de salud pública, de que los jóvenes puedan tener alguna alternativa cuando caen en las redes de la droga, de poder rehabilitarse. Hoy día eso no existe en el Estado. Segundo, yo diría todo lo que tiene que ver con cooptar niños, niñas y jóvenes para el crimen organizado. Hoy día tampoco eso existe, o sea, en los barrios eso hoy día opera, funciona. Mira, se sabe los barrios que son más complicados, se sabe que cuántos serán, 50 barrios a nivel nacional, que pasa todo, o sea, hay hacinamiento, hay problemas de deserción escolar, hay problemas de ausentismo escolar, y aún así Chile no se hace cargo. Hace, yo algunas semanas atrás mencionaba los datos respecto a niñeces que dio la UNICEF, y que están pasando cosas respecto a algunos niños, sobre todo en barrios que son vulnerables y que están marginados. Yo creo que hay que hacerse cargo de la marginalidad, y hoy día no nos hacemos cargo como Estado de la marginalidad, de vivir en barrios dignos, de tener oportunidades, a propósito de las cifras de desempleo, que los jóvenes puedan tener una oportunidad de verdad, de tener un empleo digno. Hoy día eso no existe, y el Estado, ¿qué propone? Nada. Y además, y yo creo que acá, para cambiar la discusión, a propósito de un proyecto de ley que está impulsando el diputado César Valenzuela, de que se endurezcan las penas para los adultos que utilizan a niños, niñas y jóvenes, para precisamente utilizarlos en el crimen organizado y en la comisión de delitos. Entonces creo que hoy día, claro, ponemos el énfasis en los niños, niñas y jóvenes sin ninguna materia preventiva, pero por otro lado creo que también hay que poner el acento en aquellos adultos que utilizan a los niños para cometer delitos violentos. Entonces yo creo que acá obviamente los temas de seguridad son complejos, por algo nadie los ha solucionado. Si tuvieran una solución fácil ya lo hubiésemos obviamente resuelto. Esto es el principal problema de los chilenos y chilenas. Todos los días a mí me llegan, probablemente el alcalde de Loreto también, pero todos los días a mí me llegan distintas situaciones en la comuna, que los vecinos están angustiados, que llegan a la municipalidad, bueno, a buscar algún tipo de ayuda, pero yo creo que de verdad no hay una política seria por parte del Estado hacerse cargo de los problemas reales, los temas de droga, los temas la utilización de niños y niñas jóvenes en el crimen organizado, y cómo finalmente les podemos decir o dar a conocer o tener esperanzas para los niños, niñas y jóvenes en que de verdad pueden tener un empleo digno, pueden no meterse a las redes del narcotráfico y pueden, si tenía un problema de droga desde el punto de vista de salud, ir a un tratamiento y que te pueda sacar desde ahí.
7: Jaime Velorio, te tinca la propuesta de Fuerzas Armadas participando en seguridad y la ley de responsabilidad adolescente más dura.
8: A ver, sobre la participación de Fuerzas Armadas, yo creo que no están preparadas para eso. No tienen que hacer control de orden público. Lo que pueden hacer es custodia de infraestructura que sea muy relevante y por tanto crítica, como le llaman. Y eso te puede liberar a carabineros que hoy día están custodiando infraestructura crítica, y entonces que signifique más carabineros, digamos, en los barrios. Pero no es que participen ellos directamente en los barrios, en labores que tienen que ser más bien de carabinero, la PDI o de la seguridad municipal. Sobre la, y además que las reglas mismas de uso de la fuerza y otro todavía no están completamente terminadas. Hay una discusión larga, digamos, sobre la RUF, que le llaman ahí en el Congreso, pero mientras eso no esté listo, la participación de militares en ese tipo de labores yo creo que no corresponde. Otra cosa, como digo, es, no sé, en la frontera, en alguna infraestructura crítica, en particular en algunas materias que tengan que ver como con crimen organizado, eso puede ser distinto, digamos, pero no en el día a día. Y sobre la ley penal adolescente, lo primero es que un grupo de alcaldes fuimos a proponer una serie de materias dentro de las cuales no está bajar la edad de responsabilidad penal. O sea, eso es lo primero que quiero decir. ¿Por qué? Hoy día la participación total de adolescentes en los delitos es relativamente baja. Depende cuando uno lo mide y si es con los boletines de la fiscalía o de carabinero o otro, pero en torno a un 5%.
9: Adolescentes, entonces, claro, 16.
8: Entre 14 y 17 años. Uh-huh. Sin embargo, de los delitos violentos pasa de 5% a 22%. Eso en Chile. O sea, y ha ido incrementándose la participación de adolescentes en delitos violentos. Y es particularmente jóvenes de 16 y 17 años. La participación de menores de 14 años en delitos violentos es baja. Es como 0,2, 0,3%. Entonces yo no pondría el foco ahí porque no tiene sentido. Empieza otra discusión completamente distinta, pero sí me importa harto que pongamos foco en jóvenes de 16 y 17 que cometen delitos violentos. En el caso de la comuna de Providencia, los menores de 18 que cometen delitos es un 12%. Pero delitos violentos es un 43%. En Vitacura es un 60% de los delitos violentos son cometidos por menores de edad. ¿Qué tipo son? Encerrona, turbazo, robo de auto. O sea, la verdad es que son muy agresivos. Y entre otras cosas, yo creo que son muy agresivos porque la pena es muy baja. Entonces, y déjame poner un caso que esto, mientras fui parlamentario, me tocó conocer a Andrés Cubillo, papá de Andrés, que tenía 19 años. Egresado hace poco del colegio, y fue asesinado por un adolescente por robarle el celular, con un puñalazo en el corazón. Y lo que ocurrió es que le dieron el máximo que le pueden dar a un menor de edad, entre 16 y 17 años, son 10 años de régimen cerrado. Le dieron 7. A los 3 estaba afuera. Entonces uno dice, pucha, no guarda relación, ¿no? O sea, haber asesinado a una persona de 19 años que tenía toda la vida por delante y además encima este adolescente lo pillaron porque estaba robando la semana siguiente en el mismo, de la misma forma, digo. El sistema judicial, además, en como está obligado a ponerse en de parte del menor de edad, le decía a el papá, a Andrés, y a su mamá, le decía, todas las veces que llegaba, le decían, nosotros tenemos que buscar la mejor manera de proteger al victimario, no a la víctima. Y por tanto, toda la ley tiene que estar viendo cómo protege a quien asesinó a su hijo. Entonces uno dice, no, eso no está bien. Entonces, lo que nosotros hemos pedido es que los delitos violentos sean siempre en régimen cerrado. Hoy día hay 3 regímenes para menores de edad. La libertad asistida especial, que es literalmente un llamado por teléfono a la semana, que se ocupa casi en el 70% de los casos. Está el régimen semicerrado, en donde los jóvenes tienen que dormir en un lugar, y el régimen cerrado. Si uno de verdad cree en la reinserción, tiene que ser en régimen cerrado. No sirve la reinserción por teléfono. Entonces, lo que estamos pidiendo es que los delitos violentos sean siempre en régimen cerrado y que si tú haces un delito violento como el asesinar a una persona, no se te borren todos tus antecedentes cuando cumples 18. Porque lo que pasa es que los adultos del crimen organizado ocupan a jóvenes de 16 y 17, les pagan para que roben un auto, les pagan para que cometan ciertos delitos, si total les dicen, oye, vas a estar 2 años. Y listo, y se acaba esta cuestión. Y después a los 18 vaya a hacerlo de nuevo, si total tenéis irreprochable conducta anterior. Entonces, eso es lo que hay que frenar.
9: Tema de la reinserción, perdón, Jaime.
8: Me parece
9: pensando
8: que es fundamental,
9: en que son menores de edad también.
8: Me parece que es fundamental. Justamente, yo no estoy de acuerdo con que tú trates a los menores de 18 como si fueran mayores de 18. Y por tanto que vayan a un penal regular, digamos, con adultos, porque va a terminar mucho peor, digamos. Ahí sí que no hay posibilidad de ningún tipo de reinserción. Y me parece bien lo que dice la alcaldesa Delfín. O sea, tiene que haber una alerta temprana por parte del Estado cuando hay jóvenes que empiezan a faltar al colegio, por ejemplo. Y eso se inició, pero todavía no está plenamente implementado. Exacto. Entonces, tú tengas una alerta temprana. Entonces, sabes que hay ciertos indicadores de riesgo, ¿no? De que va a empezar a dejar de ir al colegio y eso significa una probabilidad altísima de que termine cometiendo delitos. Luego, tiene que haber más aspectos de... Esto puede ser más difícil, ¿no? Pero hace... No sé, 15 años atrás, muchos jóvenes veían como sus ídolos y por tanto como una figura a seguir a futbolistas chilenos. Más allá de los problemas que puede haber cometido el grande del King Vidal, al menos era el esfuerzo, el que primero llegaba a entrenar, el último que se iba a entrenar, era su esfuerzo, su talento, el que lo sacó más adelante. Hoy día, lamentablemente, las expectativas de muchos de los muchachos es una semana a tiempo. ¿Sabes qué es lo que pasa en mi vida la próxima semana? No lo que pasa en los próximos 5 años, 10 años. Y sus referentes son también quienes les dicen, mátate, consume todo, no existe futuro ahora ya. Entonces, obviamente, ahí hay un problema que es súper grande, que no se soluciona con la ley de responsabilidad penal de adolescente, que sí significan factores promotores que hacemos los alcaldes con lo que podemos en términos de deporte, de familia, de espacios públicos, de cultura, de arte, etcétera. Yo creo que ahí sí tiene que haber una política bien intensa dentro de los colegios y fuera de los colegios. Me parece que es muy relevante. Pero que hablemos también de esto, que a veces como que lo miran mal, ¿no? Que hablar de familia. Hablemos de familia, ¿por qué no? Si ese es un factor protector, digamos, para que puedan tener una buena juventud. Hablemos de drogas, hablemos de los celulares, hablemos de ciertas materias que hoy día influyen en jóvenes que terminan con expectativas muy bajas sobre lo que ellos pueden, a dónde pueden llegar.
9: Claro.
8: Entonces, no es solo la parte punitiva, pero sí me parece que hay que hoy día ser más duro en los delitos violentos de jóvenes de 16 a 17 años, porque de lo contrario, los van a seguir utilizando en el crimen organizado y puede ser muy tarde.
6: Yo solo quería aportar muy breve a lo que decía el alcalde de Loleo, que hoy día el Estado chileno no tiene una alerta temprana de jóvenes. O sea, un niño o un joven puede no asistir a clase. Para el Estado, otro niño puede tener un problema, por ejemplo, violencia al interior de su casa. Otro niño puede no ir al control del niño sano. Y ese niño es el mismo niño y para el Estado son niños distintos.
10: Porque hay un sistema unificado por RUT de infancias.
8: Exacto.
6: Pero todavía...
10: Si tú tuviera un sistema unificado
6: pero todavía
10: de
6: no
10: salud, educación...
6: Exactamente.
10: podrías por lo menos detectar. Hay niños que han fallecido y que han ido 4 veces a los CEFAM o consultorios con determinados, digamos, agresiones o golpes o caídas extrañas, pero incluso si va a distintos recintos ya no hay unidad de información.
6: Para el Estado y es el mismo niño en el fondo.
7: Leslie, constitucionalmente, ¿qué hacemos?
10: Eso es lo que yo quería plantear en este panel. A mí me parece que acá hay un... Aquí estamos en una situación súper compleja, porque qué duda cabe que en materia de seguridad estamos viviendo momentos álgidos, principalmente, como decía el alcalde, ¿cierto?, por la violencia que se utiliza al momento de cometer delitos. Qué reflejo más lamentable es cuando, en el caso de Alejandro, que falleció en San Bernardo, ¿cierto?, son niños literalmente matando a niños. O sea, eso yo creo que debería conmover al Estado en su conjunto, porque es como el fracaso de todos los otros mecanismos o de todas las demás políticas públicas que debieran estar atentos y al resguardo de las niñeces en general. Pero más allá de los casos concretos que siempre son dolorosos, pero no podemos construir, ¿cierto?, como de nuevo leyes en torno a un caso y además leyes con un nombre y apellido, porque tampoco va a resolver nada. Me parece que lo preocupante acá es que tenemos un gobierno, un ejecutivo, ¿cierto?, un presidente con gran parte de su coalición de gobierno, que durante toda la campaña plantearon soluciones facilistas a problemas complejos, ¿cierto?, soluciones que además se sabían que eran probablemente o inconstitucionales o inaplicables. Entonces, cuando tú generaste la expectativa de que vas a sacar los militares a la calle, que cuál es el problema, porque... Perdón, yo espero no estar equivocada, pero yo eso entendí de una campaña, de la campaña presidencial del presidente Kast, y eso es lo que yo entendí de muchos de sus sectores políticos durante los 4 años del gobierno anterior, de que aquí había un temor a la Fuerza Armada, cobardía, en fin, de parte de la izquierda, y que por eso no se utilizaba debidamente. Pero el trasfondo, como digo, jurídico, constitucional, es que no se puede, punto. No se puede. Nos guste o no, hay que decir las cosas lamentablemente a veces como son. Fuerzas Armadas tienen una finalidad constitucional, Fuerzas de Orden Público otra finalidad constitucional. Es obvio además que en razón de eso tienen preparaciones distintas, capacidades distintas, en fin. Entonces también hay una negativa de parte de las Fuerzas Armadas a querer hacerse cargo de estos problemas, porque no están formados para ello, no se les paga para ello, no tienen por qué hacerlo, en fin, y porque ellos están pensando obviamente en otras cosas, porque para eso decidieron elegir ese camino. Pero me parece que todo esto es fruto de la confusión que se genera cuando tu discurso es irresponsable, creo yo. Lamentablemente, pero irresponsable, porque dijiste, no, si esto se puede hacer, lo vamos a hacer, y resulta que nunca se pudo hacer. Porque, insisto, no se puede. Entonces, si hoy día enmiendan ese discurso y como que nos aclaran al país de que no se puede porque es inconstitucional, porque la Fuerza Armada no está para eso, me va a perdonar, pero igual ahí me provoca un poquitito de rabia, po. Porque como que nos vienen a aclarar ahora recién de que en realidad eso nunca se pudo, siendo que lo venimos diciendo hace, no sé, 7, 8 años, y no, ahí no era tan cierto. Y lo segundo es que me preocupa porque este ejecutivo está yendo por un camino de iniciativas legales que siempre están al borde de la inconstitucionalidad. O sea, ya les pasó en educación con Escuela Segura. Yo creo que cualquier proyecto en donde ellos digan como objetivo que a niños se les van a tratar como adultos, por muy reprochable que sea la conducta de esos niños, también va a ir un camino a lo menos inconstitucional o ilegal, porque son niños, nos guste o no. Tú no puedes tratar como adulto a alguien que todo el ordenamiento jurídico dice que no lo es. No lo es. Y por eso es que tiene una regulación distinta, qué sé yo. También esta lógica de, frente a un delito, a la persona se le aplica una pena determinada y sin alternativa de ninguna forma, me parece que es no entender la realidad de un juicio penal. En un juicio penal la virtud es que el juez pondera elementos para llegar a una conclusión, y por eso se pueden graduar las penas. Si tú vas a hacer conducta igual a determinada sanción sin ninguna alternativa, entonces los jueces pierden toda relevancia. ¿Qué importa la prueba? ¿Qué importan los testigos? No importa nada, porque, a ver, hay un delito, hay una conducta, sí, entonces la sanción está, punto final. Me parece que, de nuevo, es muy simplista pensar que la aplicación automática de determinadas penas y además sin alternativas de ningún tipo de salida lo que sea alternativa, fuera la solución al problema. Me parece que no lo es.
8: Un problema que hay acá, Leslie, perdona que interrumpa.
10: Solo para concluir, y respecto a Fuerza Armada, y que si, a ver, sí, no pueden. Pero también se generó en el gobierno anterior una reforma constitucional que lo habilita en infraestructura crítica. Está dentro de las atribuciones del presidente de la República hoy. O sea, ¿hay lugares, momentos en los que tú podrías utilizar a la Fuerza Armada? Sí, igual existe. Que nos faltan dos normas complementarias, que efectivamente aquí el alcalde tiene razón. No tenemos la norma específica de infraestructura crítica, ni tampoco las de regla uso de la fuerza, que son como una condición sine qua non para la Fuerza Armada para poder salir, porque aparentemente le daría certeza jurídica respecto de qué pueden hacer y qué no, en fin. Pero, a ver, si era tan relevante, llevamos más de 100 días y yo entiendo que el Ministerio de Seguridad no ha tomado ninguno de esos dos proyectos de ley que están en fase casi terminal, porque RUF es cosa de constituir la mixta, infraestructura crítica está en segundo trámite. O sea, son proyectos de ley que si tú lograras generar una mesa de conversación y poner puntos de acuerdo, podrían salir, yo creo, prontamente. Entonces, que además la excusa para no aplicar lo que tú prometiste aplicar sea que te faltan determinadas normas que están casi, como te digo, terminando su tramitación, bueno, entonces, ¿por qué no las tramita?
9: No, perdona, brevemente, para ir cerrando,
8: sí,
9: Jaime
8: Berlín. Sí, lo que iba a decir es que un problema que tenemos con los jueces de garantía que revisan las causas de menores es que quien conoce el caso y, por tanto, conoce a la víctima no es el mismo quien después finalmente revisa el cumplimiento de la pena. Entonces, en la práctica, quien sabe lo que pasó es uno y dice ya 7 años y después otro, uh-huh, distinto, va y dice, ah, sí, pero en régimen abierto. Eso está súper mal, porque en cualquier otro juicio, el mismo juez que conoce a la víctima al menos y por tanto puede ponderar los hechos, es el que después dice cuál va a ser el régimen en el cual este se va a cumplir. Entonces, nosotros no estamos diciendo que sea automático, como si fuera como una IA la que revisa la cuestión y listo. Obviamente que el juez tiene que ponderar. Lo que no es razonable es que el 70% de los casos sean en régimen abierto.
10: Sí, pero porque ahí recuerda que también tenemos un problema que hace muchos años lo vienen planteando el mundo judicial en su conjunto, que no tenemos tribunales de cumplimiento de condena.
8: Bueno,
10: y mientras también no hay un juez especializado en seguir en las condenas.
9: En un seguimiento, claro.
10: Tampoco lo vamos a lograr.
8: Pero
10: porque
8: aquí pasa una cuestión muy ilógica, porque imagínate que este joven, digamos, de 17 años, asesinó uno de 12 y literalmente en el juicio el juez está obligado a ponerse del lado del que asesinó, exacto, no de el de 12. Eso no guarda relación con la realidad, ¿no? Eso es una cuestión que hay que cambiar. Entonces, una de las cosas es que el mismo juez que vea la causa sea el mismo juez que después vea el cumplimiento de la pena. Y eso se puede hacer y es relativamente sencillo y debería hacer que sea más justo, digamos, el proceso.
9: Bien, un tremendo debate y conversación que hemos tenido hoy día en el panel. Agradecerles, por supuesto, Karina Delfino, Leslie Sánchez, Jaime Belolio, por la altura del debate y por estos temas de conversación. Muchísimas gracias.
10: Muchas gracias.
8: Oye, quiero decir una cosa que de aquí de fan de Aldo. Lo que pasa es que nosotros obviamente tengo 4 hijos, hombre, así que obviamente que vemos todos los partidos del Mundial, todos, hasta Jordania y Argelia lo vimos. Todos. Y cuando los transmite
9: Aldo
8: con Claudia Palma, nos cambiamos de la aplicación y nos

0: ¿Qué día hoy? Lunes. ¿Y qué hora es? Las 10 de la mañana. Me ha hecho larga esta semana, güey.
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11: 10 de la mañana con 4 minutos. Actualizamos las noticias a esta hora junto a Paula Bravo. ¿Cómo estás, Paula?
12: Hola, Piedad, muy bien.

0: tú, Aldo, ¿qué tal? Buenos días. Vamos a ir de inmediato a la región de la Araucanía. Hay más detalles a esta hora de los efectos de los fuertes vientos en zonas cordilleranas, sobre todo también en el área lacustre de la región. Matías Gallegos, ¿cómo te vas? Buen día.
1: ¿Qué tal? ¿Cómo están? Buenos días. Así es, se comienzan a conocer las primeras cifras aún preliminares de los efectos que trajo este fenómeno climático, que trajo también vientos sobre los 100 kilómetros por hora a la región de la Araucanía e incluso también a la región de Los Ríos. Esta última, la más afectada, y de hecho Senapred informa que son 9 las personas lesionadas producto de estos vientos. También informa que son 9 viviendas que tienen daño mayor y también 19 que tienen daño menor. En tanto, la Araucanía serían 2 personas lesionadas, 2 viviendas que tienen daño mayor y también 12 con daño menor. Son cifras preliminares que van a seguir creciendo sin duda durante esta jornada a medida que comiencen a pasar las horas en la Araucanía. Y también comentar que se ha habilitado una ruta, una vía solamente entre Villarrica y Pucón para comenzar a conectar justamente esta ciudad lacustre que, recordemos, se encontraba aislada debido a la gran cantidad de árboles que estaba sobre la ruta, por cuanto ya se ha comenzado a trabajar en el despeje de este camino para así conectar finalmente vía terrestre la comuna de Pucón, que hasta el día de ayer se encontraba totalmente aislada. Y también comentar que sigue presente los vientos en la Araucanía. De hecho, hay vientos cercanos a los 80 kilómetros por hora. Se espera que la tónica sea esa durante esta jornada y esperamos justamente seguir informando sobre esta actualización que está entregando Senapred en la Araucanía. Matías Gallegos, ADN.
0: Ya vamos a seguir, por cierto, pendientes de lo que está pasando ahí en el sur, también en Uruguay. Para allá nos vamos, donde sigue la visita del presidente José Antonio Kast. Ha hablado ya de varios temas. Diana Copa, buen día.
2: ¿Cómo les va? Muy buen día. Sí, hasta ahora el presidente José Antonio Kast junto al canciller Francisco Pérez Mackenna participan de un conversatorio acá en este encuentro empresarial que se desarrolla en Uruguay, en la ciudad de Montevideo. Hasta ahora habla de la colaboración en materia de seguridad con diferentes países. Pasemos a escuchar parte de lo que dice el presidente.
3: Una baja en las vocaciones para Carabineros de Chile y un alto egreso, porque se dio un momento de mucho ataque a la institución de Carabineros, ataque desde un punto de vista político y también desde un punto de vista físico, que hizo que una gran cantidad de Carabineros se fuera retirando y no hubiera renuevo en vocaciones. Nosotros hoy día lo que estamos haciendo es dándoles más certeza en lo económico, en lo de su equipamiento personal, y esperamos nivelar eso de que hayan más, o sea, de mejorar los ingresos y equipararlo con los egresos. Entonces, la respuesta hacia el público podría ser la militarización completa de las ciudades, pero eso no va a ser efectivo contra el crimen organizado si es que no tenemos una modernización legislativa para enfrentarlos y una mayor inteligencia policial. Lo otro va a marcar una presencia, va a dar una sensación de seguridad que puede terminar en situaciones muy críticas si es que los militares en un área urbana usan los elementos letales para la guerra.
2: Palabras del presidente José Antonio Kast desde este encuentro empresarial que se desarrolla acá en el Hotel Radisson Blue en Uruguay, donde aborda diferentes temas de la seguridad, que es un tema sin duda prioritario para toda la región, y por eso también lo profundiza desde acá, desde Uruguay. Ahí reitera su postura respecto del despliegue de las Fuerzas Armadas, pero no es lo único, porque también habla de economía, por ejemplo, habla del proyecto de reconstrucción, dice que se ha planteado un proyecto de reconstrucción física de las zonas afectadas por incendios, una institucional y también una económica, y que lo que se busca acá es una mejor apertura tributaria. Esto sigue hasta ahora acá desde el Hotel Radisson Blu. Por supuesto, vamos a estar contando todos los detalles, porque después a esto va a haber un punto de prensa donde el mandatario va a responder preguntas de la prensa tanto chilena como uruguaya, y se le van a consultar tanto respecto a la gira como temas de contingencia.
0: Ya, Diana, volvemos contigo cuando eso pase. Muchísimas gracias. Un mandatario, ustedes ya lo comentaban, Piedad, que vuelve esta tarde a Chile, y tal como ya lo han contado, mañana va a encabezar una reunión con los partidos de las derechas en medio del quiebre oficialista que de alguna manera lo obliga a intervenir. Busca bajar el volumen a la pugna, particularmente de Chile Vamos y Republicanos. Hay expectativa también por si se abre una nueva etapa o no en la negociación por la mega reforma tras la instalación de esta mesa de trabajo encabezada por la presidenta del Senado, a la cual ayer asistió el ministro de Hacienda, Jorge Quirós. Hoy hay varias reuniones, particularmente con alcaldes. Seguimos el debate también por los delitos cometidos por menores de edad. El gobierno prepara un drástico cambio a la ley penal adolescente, entre ellos que jóvenes de 16 y 17 años podrían ser juzgados como adultos, parte de las indicaciones a proyectos que ya se tramitan en el Congreso. Y por cierto, mirando a Venezuela, también la economía comienza el segundo semestre y tras las malísimas cifras de esta semana, crece la presión por medidas de reactivación y siempre un poquito más.
4: Sí, muy bien. Gracias, Paula.
0: A ustedes.
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4: Vamos a conversar a esta hora sobre una encuesta, un estudio de Marketing Beat de Ipsos, donde se muestra que el 44% de los chilenos ahorra para cubrir imprevistos como enfermedades o el desempleo, y que va quedando muy atrás ya el sueño de tener la casa propia. Estamos con Nicolás Frites, CEO de Ipsos Chile, para conversar sobre esta encuesta y estos resultados con respecto a las finanzas y el endeudamiento. Nicolás, ¿cómo estás? Bienvenido.
6: Buenos días, Piedad. Buenos días, Aldo. ¿Cómo están?
7: Muy bien, Nicolás. Cuéntanos el objetivo del estudio primero, para situarnos.
6: Mira, nosotros lo que estábamos viendo hacia principios de año era que venían unas expectativas muy buenas, expectativas con el cambio del gobierno, económica, vino el bencinazo y todo eso cambió. Entonces, lo que tratamos de hacer fue salir a entender qué es lo que están viendo los chilenos después de esta como inflación de expectativas que tuvimos, y con un amanecer de lo que fue marzo y abril, con malas cifras, y que hoy día de alguna forma se están instalando estas malas cifras económicas y de alguna forma el pesimismo, y esto hace que en los hogares las personas tengan que tomar acciones y empiecen a tener un comportamiento un poco más defensivo. Esa fue la hipótesis con la que empezamos a trabajar este estudio que le llamamos el Market Beat.
7: Y en términos generales estamos pesimistas, ¿no?
6: Sí, estamos más pesimistas que lo que estábamos a mediados del año pasado. Eso es algo que nos llamó la atención. Y lo que ocurre es que nosotros en Chile tenemos una cuestión bien idiosincrática con los combustibles. Ah, es una cosa que tiene larga data, pero nosotros literalmente vimos cómo los precios de los combustibles cambiaban de la mañana a la noche, y eso inmediatamente transformó el ambiente hacia que las personas piensan que los precios van a subir, que la inflación va a ser mucho más alta, y como vienen con los bolsillos bien apretados hace un tiempo, esto los puso en un modo de protección, en un modo de defensa, y las personas empezaron a cambiar su comportamiento en el quehacer diario de su economía familiar.
4: Sí, y hay una preocupación también, me imagino, por parte de las familias de eventualmente lograr ahorrar. No sé, la impresión que yo tengo con respecto no solo a las cifras de esta encuesta, sino que quizás más históricas, es que en Chile existe el interés de ahorrar, pero que la situación no lo está permitiendo. ¿Podemos, por así decirlo, descifrar eso desde las cifras que estamos conociendo?
6: Sí, la verdad es que vemos que las personas que logran ahorrar son un porcentaje pequeño.
4: Muy poquito.
6: Es un porcentaje, incluso llamarlo marginal, pero aquellos que logran juntar algo, lo que hacen es que te están diciendo que los sueños grandes, esos sueños como de la casa propia, quedan un poco atrás. Y lo que te dicen es principalmente que están pensando en ahorrar para tener frente a un imprevisto, uh-huh, estar preocupados en caso de que haya desempleo. Hemos visto como las cifras de desempleo también suben, o hacer renovaciones en el hogar. ¿Por qué son importantes las renovaciones en el hogar? Porque cuando tenemos menos ingresos y las billeteras están más apretadas, las personas se vuelven al hogar y empiezan a tratar de hacer su vida y su entretención también dentro del hogar.
4: Claro.
7: Nicolás, utilizas el término ahorro de trinchera. ¿A qué nos referimos cuando hablamos de ahorro de trinchera?
6: Mira, cuando tu bolsillo está apretado, hay cosas que tú no puedes cambiar en un periodo corto. Entonces tienes que ponerte en este modo mucho más como de combate y ver qué cosas tienes que ajustar en el corto plazo. Si pagas un arriendo, si pagas un dividendo, eso no lo puedes cambiar de un mes a otro. Tampoco puedes cambiar la manera en la que te cuesta, por ejemplo, el colegio, o si tienes alguna cuota. Esas cosas ya están fijas. Pero sí tú puedes cambiar, por ejemplo, cuánto gastas en el supermercado. Puedes cambiar si sales o no a tomarte un café con un amigo. ¿Cuántas veces logras darte un gustito dentro del mes? Y ahí es donde las personas nos están diciendo que están haciendo algo distinto y cambiaron, y de alguna forma nosotros cuando pensábamos en esto hacíamos como este ejercicio como de cuando vamos a la guerra, ¿no es cierto? Los militares se pintan la cara. Es un poco ese ejercicio. En el fondo ven que esta situación se puede poner complicada y automáticamente empiezan a manifestar que hacen cambios en el comportamiento de su elección de compra, de sus entretenciones y del manejo de su presupuesto durante el mes.
7: Pero el norte sigue siendo el ahorro, más que el endeudamiento, ¿no?
6: No, el norte hoy día es no endeudarse más. Hoy día el norte es no gastar de más, es llegar a fin de mes. Tienes que pensar que hay un grupo no despreciable de personas que se le acaban los recursos antes del 15 del mes. Y las personas que te dicen que llegan a fin de mes sin nada, es más del 50% de las personas. Entonces, hoy día es cómo haces la bicicleta, cómo haces los malabares. Hay distintas formas de decirlo, pero es cómo logras superar el mes sin caer, digamos, en algún problema más importante con tu billetera.
4: Y estaba pensando también con respecto a las cifras, cuando hablamos de este escenario económico bastante estrecho, por ejemplo, datos así importantes, el 81% de los consumidores está ya priorizando cocinar en la casa, por ejemplo, antes de salir a comer o solicitar estos deliveries, ¿no? Y un 69% de los encuestados ha optado ya últimamente por quedarse en la casa para reducir gastos. O sea, ya están saliendo menos, quizás menos salidas, no sé, por entretención, al cine, de compras, de paseo. O sea, estamos viendo a través de estas cifras cómo los chilenos están también como adaptando a esta situación económica con cambios también en el hogar.
6: Por supuesto, lo que vemos es que de alguna forma esos gastos que tú estás mencionando hay que controlarlos, hay que pararlos y nos volvemos hacia la casa. Y dentro de la casa, bueno, lo primero es que volvemos a cocinar. Hay algunas cifras que son interesantes y es que normalmente las mujeres han cocinado más que los hombres, pero los hombres también están tomando la cuchara y hay como un 77% que dice que también está empezando a participar de esas actividades. Veremos cuánto es declaración, cuánto es realidad, pero hay una intención en ese sentido. Y lo otro que cambia, que es bien, bien relevante, es cómo en este escenario como más negativo tú te puedes dar un gusto. ¿Cómo son esos gustos hoy día? Y por eso hablamos hoy día como de esos microlujos que se movieron a la casa. Uh-huh. Entonces, hoy día el microlujo ya no es como salir a comer, nos vamos al cine y quizás nos compramos algo que queríamos, no sé, una cartera.
4: Además, una salida, digámoslo, para una familia de 4 integrantes, o sea, por ejemplo, una pareja y 2 hijos, una salida promedio de ir a comer a algún lugar afuera más ir al cine, o sea, estamos hablando de quizás por lo menos en un centro comercial, cine normal, por lo menos estaríamos hablando de casi unos 100.000 pesos.
6: Hoy día
4: podría ser, digamos. O sea,
6: hoy día para muchas familias eso es muy caro y lo que han hecho es pensar en cómo traes la entretención a la casa. Entonces, si bien mucha gente nos está diciendo, por ejemplo, que están bajando sus suscripciones a las plataformas de streaming o a las plataformas de música, se van quedando con menos plataformas, lo que plantean como la nueva forma de darse ese micro gusto es, por ejemplo, mañana viernes nos quedamos en la casa, pedimos un delivery y vemos una película en la plataforma. Sigue ganando la pizza como el delivery número uno, pero también es entretenido.
4: ¿No lo ha sobrepasado el sushi todavía?
6: No, como el sushi está en segundo lugar, ¿no?
4: Ah, ya, porque tengo esa sensación de repente.
6: Sí, bueno, pero no sé si esto te toca a ti, digamos, pero uno ve que las madres culposas que están preocupadas por la salud de los niños compran el sushi porque piensan que es más saludable. Entonces, podemos discutir si es más saludable el queso crema o no, pero la pizza sigue ganando todavía en ese panorama casero.
7: El pescado crudo.
4: No, pero el arroz, perdón, pero el arroz del sushi de sano no tiene nada, es puro almidón, puro carbohidrato.
7: No quisiera llevar la conversación hacia las bondades del sushi, Nicolás, pero da la sensación de que quedarse en la casa es a esta altura el mejor síntoma de ahorro, ¿no?
6: Hoy día las personas lo que están haciendo es justamente eso, en el fondo quedarse en la casa, hacer ese ahorro y pensar en qué otras cosas tú puedes hacer dentro de la casa para poder manejar ese presupuesto que está apretado. Por ejemplo, lo que son tus compras en el supermercado, ir a la feria, tratar de hacer algo entretenido en casa, pero buscando esas alternativas que te permiten tener un ahorro dentro del hogar.
7: Sí, es que tenemos el hogar calefaccionado, digamos, hay cuestiones que en invierno son más caras que en verano. Igual hay una cuestión de estacionalidad que debe ser importante, ¿no?
6: Sí, hay estacionalidad. De todas maneras, tienes que pensar que la gente considera dentro de su presupuesto que tiene que gastar en ciertos ítems. Por eso hay cosas que las personas no las pueden cambiar. Por ejemplo, no nos hablan de la calefacción como uno de los ítems donde van a ahorrar. Lo que te dicen es, por ejemplo, voy a comprar marcas más baratas. Entonces dicen, igual tengo que comprar el arroz, tengo que ir igual y comprar los fideos, pero lo que hago es que elijo algunas marcas que son más económicas que las que quizás había comprado antes. Entonces empiezo a hacer pequeños ahorros en determinadas cosas que al final empiezan a sumar.
4: Claro, o sea, ahorros, por ejemplo, en lo que decías tú, en la alimentación, y me imagino que también en la calefacción, que lo decimos muchas veces durante el invierno, en las cuentas de la luz suben mucho, y también en la compra de combustible. Las personas en ese aspecto todavía no están poniendo en riesgo, digamos, la calefacción. Sigue siendo como prioritaria.
6: No aparece como dentro de sus preocupaciones. Cuando uno les pregunta qué es lo que van a hacer para ahorrar
4: en
6: frente
4: invierno,
6: a estas estrecheces,
4: claro,
6: lo que te dicen es, voy a salir menos, voy a gastar menos en entretención, me voy a comprar menos cosas. Vimos algunos resultados de esos en lo que pasó en el cyber, y voy a ir manejando de mejor manera mi presupuesto en aquellas cosas pequeñas que puedo ir controlando todo el día. Y eso te da una sensación psicológica de mayor control, que es con lo que uno quiere tener cuando te enfrentas a una situación como esta de preocupación.
7: Oye, Nicolás, un tema que siempre me ha inquietado es el ahorro. Puedo mirar el ahorro desde dos puntos de vista. Uno es dejar de gastar, disminuir los gastos, de llegar a fin de mes. Y otro es que la gente que tiene un remanente ahorra. ¿En qué estamos ahorrando? ¿Cuáles son nuestras preferencias de ahorro?
6: Mira, la primera tiene que ver con los imprevistos. ¿Ah? Alta preocupación por los imprevistos. Hemos hablado mucho de esta sociedad que se siente más frágil, esta clase media que es frágil frente a imprevistos, por ejemplo, de salud, que pueda venir una enfermedad importante de algún familiar que tú tengas que ver. Las personas también ahorran para las vacaciones, pero ya las vacaciones es la mitad en términos del porcentaje que los imprevistos. O sea, los imprevistos es casi el 50% de las personas y cerca del 25% te dice que ahorra para las vacaciones. Y luego, el tercero tiene que ver con, por ejemplo, la pérdida del empleo. Ir ahorrando para el caso de que tú te vayas a quedar sin empleo. Cuarto lugar, ahorros para hacer mejoras en el hogar. Si tú lo miras de alguna forma, los ahorros como para esos sueños, como para pensar en algo mucho más grande, hoy día no están. Hoy día las personas están mucho más en la cosa terrenal del corto plazo.
4: De corto plazo.
7: Pero yo me refería más bien a cuando yo era chico, mi abuela insistía en que ahorráramos a través de una libreta ahorro. ¿Qué elegimos hoy día? ¿Ahorramos en depósito a plazo, en acciones, en fondos mutuos? ¿Echamos la plata al tarro?
6: La primera es la cuenta de ahorro. O sea, todavía sigue siendo ese el lugar donde las personas ahorran principalmente. La otra forma de ahorrar es esta sensación de tener liquidez en tu cuenta corriente, en tu cuenta vista. Es decir, que te quede saldo, que tengas saldo, que no llegues a fin de mes sin que haya algo de esto. Otras personas guardan el dinero en efectivo, es decir, debajo del colchón. ¿Ah? La metáfora de guardar la plata debajo del colchón. Y después lo que son los medios más sofisticados, que han relegado a los segmentos más altos, que es donde entran los depósitos a plazo, los fondos mutuos. Pero principalmente, y si tú le agregas hoy día la componente de lo que ha ido pasando con las fintech, que se han ido instalando y que meten mensajes de como guarda tu plata y yo te doy intereses por tenerla en nuestra cuenta, las personas tratan de mantener mayores niveles de liquidez, es decir, si necesito poder sacar ese extra de ahorro, poder llegar a él de una manera más rápida.
4: De una manera más rápida, a pesar de que sean inversiones, digamos, porque esa inversión se está pensando, por lo que deducimos de la encuesta, en una inversión pensada como ahorro, más que como para llegar a obtener algo, por así decirlo, más inmediato. Se piensan a largo plazo esas inversiones, ¿no?
6: En los segmentos más altos sí, los piensan más en el largo plazo. Por ejemplo, los jóvenes piensan en un ahorro que dura durante el mes, durante el año, porque lo que quieren hacer es ahorrar para poder hacer una vacación muy entretenida. La gente hoy día más joven ya no está pensando en la casa propia como ese sueño. Son mucho más nihilistas de alguna forma. Están pensando en que lo que tienen hay que gastarlo hoy día, hay que pasarlo bien, porque no sabemos lo que debe dar el futuro y no sabemos si el futuro viene demasiado bueno o no. Entonces, asegurémonos hoy día de pasarlo bien, y no tienen esa idea más como la que vivimos nosotros, de esforzarse un poco, apretarse un poquito el cinturón para estar mejor preparado para lo que viene y pensar en la casa propia y de alguna forma formar la familia. Por eso es que vemos también los decrecimientos de las tasas de natalidad en la gente joven y esos otros problemas que estamos sufriendo como país.
4: Y pensando también en el trabajo que ustedes realizan en Ipsos con este tipo de encuestas, este tipo de estudios, a raíz de las últimas cifras que han ido conociendo y de la respuesta también que han obtenido de los encuestados, ¿han pensado, por ejemplo, en ir modificando las preguntas, ir modificando la forma en que se aproximan a las personas para preguntar debido a los cambios que han ido mostrando? Como, por ejemplo, lo que decíamos, de que la casa propia ya no es quizás el sueño o el principal motivo por lo que las personas ahorran.
6: Sí, justamente eso.
4: Voy a ir actualizándolo porque han cambiado mucho las cosas en realidad, en un corto plazo, digamos.
6: En un plazo muy, muy corto. Piensa que nosotros hicimos este estudio con estas preguntas, o sea, cuando lanzamos el Market Beat, pensamos en ir haciendo preguntas distintas durante el año. Y estas preguntas nos parecieron muy relevantes porque literalmente el veranito de San Juan, que mostraba que todo venía muy bien después de marzo, se fumó de la noche a la mañana. Mm. Entonces, hoy día nos estamos haciendo otras preguntas y en la próxima edición, que sale en un par de meses más, estamos pensando en hacer esto de manera trimestral, acercarnos a algunas otras de las preguntas que hagan una medición como un termómetro en algunas de estas otras preocupaciones que empezamos a ver después de que levantamos este ánimo que están teniendo los chilenos hoy día.
4: Sí.
7: Vamos a quedar muy pendientes, Nicolás, de lo que venga y nos depara el futuro con la certeza de que las cosas están cambiando y que hay un clima general de pesimismo en el país, ¿no?
6: Sí, hoy día el pesimismo está significativamente por encima del optimismo. Estamos hablando de que cerca del 40% de las personas piensa que viene algo mejor. Y de la economía estamos súper pesimistas. 3 de cada 4 piensan que la economía viene peor.
7: No habría hecho muy bien ir al Mundial, ¿eh?
6: Seguramente. Habríamos estado hablando de algo distinto y habríamos estado hablando mucho más de asado y de parrilla y la economía habría estado en ese tipo de mensajes más que en cómo te congelan los precios y cómo están las ofertas para ahorrar y no gastar de más.
7: Depende de cómo hubiera ido, en todo caso. Pero está bien. Muchas gracias, Nicolás, por estar con nosotros.
6: No, muchas gracias a ustedes.
4: Gracias,
6: que
4: Nicolás.
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4: Nosotros hacemos una breve pausa y ya volvemos con nuestra sección País sin Mundial.
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20: 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Ya nos acostumbramos, estamos habituados. No hubo mayor sorpresa. 12 años siendo un país sin mundial. En ADN miramos la Copa del Mundo desde lejos, con amargura, pero también con humor, interés y optimismo. Aquí comienza País sin Mundial, con Aldo Schiappacase y Piedad Vergara.
4: Con amargura, ¿cuánto? 12 años, me parece que cuando lo decimos de esa forma es, bueno, ya lo habíamos comentado, muy, muy fuerte. Pancho Sugarret, ¿cómo estás?
22: Hola, Piedad. Aldo, ¿qué tal? ¿Cómo están? Buen día.
7: Estoy bien. Oye, ¿te ha gustado esto de los ingleses cantando con la barra, no?
22: Me encanta.
7: ¿Sí?
22: Sí, lo encuentro.
7: ¿Lo has escuchado, Piedad?
4: ¿Cómo los ingleses cantando con la
22: barra? Escuchemos ahí a Wonderwall.
4: Ah, sí.
7: Tan odioso como los Gallagher hayan.
4: Ay, pero hayan hater.
7: Pero se han pasado peleando los últimos.
22: No, pero además
4: sí,
22: una,
4: pero son odiosos entre
22: además
4: ellos.
22: Además, una canción que no, Piedad, Aldo, no tiene traducción. Ustedes saben que Wonderwall no significa nada. Es como, bueno, alguien dice es como muro de los deseos o algo así.
4: Sí, sí.
22: Pero en realidad no es una palabra, que es una palabra que la inventaron para que cuadrara en la canción y se volvió ultra famosa con Oasis. Baby. Así nomás.
7: ¿Cómo que Wonderwall no tiene traducción?
22: No, si no, la palabra no existe, la inventaron ellos.
7: Está bien, pero... a ver, digamos, uno.
22: Ya.
7: Que es una canción ligada al Manchester City.
4: Es un término metafórico, Wonderwall. Cuando alguien se convierte en tu refugio.
22: Ajá.
7: Los Gallagher son fanáticos del Manchester City.
22: Sí.
7: Se peleaban entre ellos y se reconciliaron cuando el Manchester City empezó a jugar bien, digamos.
22: Sí, es verdad.
7: ¿Ya?
22: Sí.
7: Dos, que los ingleses la canten ya es algo.
22: Uh-huh.
7: Pero esto de ir a donde está la barra y hacer alguna maroma, levantar las manos y todo el cuento es más bien antiguo. Lo hacen los noruegos con el remo.
22: Lo hicieron los irlandeses. Los irlandeses se hicieron famosos. ¿Te acuerdas que decían que estaba la mitad de la población en el estadio cuando jugaron el mundial?
7: Sí.
22: Islandeses, sí, hace dos mundiales, sí.
7: Sí.
22: Dicen que estaba la mitad de la población en el estadio y hacían un efecto que también lo hacen en la Católica ahora con Fernando Sampedri.
7: A eso iba. Si la Católica se acerca a la barra y tiene que cantar algo, ¿qué cantaría?
22: Oh, el candombe de José, ¿no? Es la que cantan, ¿no?
7: No, pues estamos hablando de la Católica, hombre.
22: Dale gracias a la vida también de
7: estamos
22: también
7: hablando de la Católica, no van a cantar a Violeta Parra en Claro Arena.
22: Pero si eso cantan en la barra, Aldo.
7: No,
22: gracias a la vida, dice.
7: No quiero recurrir a mi fetiche de los guasos quincheros, pero tiene que ser algo de esa onda. Tiene que ser Marina Navillán, alguna cosa.
4: Algo que convoque.
22: Los bric-a-brac.
7: Los bric-a-brac, exacto, los cuatro cuartos. Pasan los viejos estandartes. Bueno, ¿alguien se enojó con esto de Wonderwall?
22: Oye, esto está muy bueno. Lo encontré en la mañana y resulta que Fer, lo ubica, ¿no? El cantante de Maná.
4: Sí.
22: Se levantó y se encontró con un posteo de Liam Gallagher que decía que iban a ganar 5-0. Dijo, Inglaterra golea a México 5-0. Y Fer, muy mexicano, esto dijo.
1: El cantante de Oasis dijo que México va a perder contra Inglaterra 5-0. A ver, no manches, ubícate, güey. 5-0, cálmate. Ahí nos vemos el domingo para ver cómo nos va, güey. No mames.
4: No mames.
22: No mames, cabrón. Le faltó el cabrón, no
7: mames. Para entender todo esto hemos traído a Estefanía Paredi. ¿Cómo estás, Estefanía? Bienvenida.
3: Hola, muchas gracias por la invitación.
7: Que es especialista en marketing de la Universidad Finisterre, está ahí a cargo del MBA, ¿no?
3: Sí.
7: Toda esta cuestión es marketing, ¿no?
3: Puro marketing.
4: Toda esta cuestión es marketing.
3: Sí. Toda esta cuestión es marketing que partió en los años 70 con el primer álbum de México.
7: Oh. ¿Con los álbumes?
3: Con ese
7: álbum. No, pero noruego remando. Marketing. Marketing de Noruega.
3: Marketing, ¿ya?, de Noruega.
4: Todos vamos a querer ir a Noruega ahora. Ahí está.
22: Ese fue un remo corto, sí.
7: El caballero de la República del Congo que homenajea a Lumumba en la tribuna. Marketing. El pelado Infantino sentado en la tribuna. El pelado Infantino está chucando su imagen. ¿Tú caché que lo
4: pelado Infantino?
7: Lo tiran hasta cuando no está en el estadio. Todo es marketing. Pero el marketing de los álbumes nos ha impresionado mucho este año a nosotros, ¿no?
3: Sí, o sea, ha dado mucho que hablar, sobre todo en Chile, por no estar presente. Pero en realidad el álbum ha sido una forma de estar presente.
4: Claro.
3: Es un tema como de contagio social, un tema de ser parte de igual forma. Y también hemos visto que es un tema que se traspasa generación en generación. Y esto partió como en el primer mundial en México, que es lo que te decía, el año 70. Ahí fue cuando partió como este boom de Panini con el primer álbum del mundial y que ya no ha parado hasta ahora. Así que ha sido un efecto bien interesante.
7: ¿Tú sabes lo que me ha parecido el mejor efecto del álbum del mundial? Es que los cabros chicos se juntan a cambiar monito y se juntan masivamente. Y eso lo ha sacado de alguna manera de...
22: la pantalla.
7: De las pantallas, básicamente. Y me ha tocado ver en distintos barrios de Santiago juntas para cambiar mono, muy masiva, ¿no?
4: Cambiar mono.
3: Totalmente, o sea, eso también es algo que pasa, porque aquí hemos visto que en realidad, si el álbum lo vendieran listo, con todas las láminas, no tendría el mismo efecto que tener que coleccionarlo y encontrar. Yo encuentro que ese proceso es lo que cambia todo. En el fondo, tener que encontrar la lámina que te falta, y ahí pasa lo que dices tú, como de tener que intercambiar con gente que uno ni conoce. Se ha dado incluso, no sé, hablábamos ahora con Mariano, como en los chats del edificio.
7: Sí.
3: Gente que uno ni conoce, que se genera este intercambio que justamente ahora se había perdido como en la vida diaria, digamos, en el en el medio presencial, estaba todo en lo digital, en las redes sociales y todo. Y es interesante cómo eso se ha podido como reivindicar con este, digamos, proceso de juntar este álbum.
22: Además, Estefanía, que todos se han tenido que poner un poquito más ingeniosos. Las láminas son más caras que antes, o los sobres son más caros que antes, el álbum es más caro, y claro, la gente no está dispuesta a comprar todas las laminitas, ¿no?
3: Justamente, pues, por eso acá como que afloran todos estos mecanismos como bien creativos del contacto, de colegas, amigos y gente que uno ni conocía, digamos, para poder intercambiar y poder tratar de llegar a, obviamente, a coleccionarlo completo, porque ahí también se genera algo que se llama el sesgo de finalización, que obviamente la gente quiere llegar a juntarlo. Entonces también baja como esa desesperación, oye, me faltan 5, me faltan 4, y en realidad ahí es cuando se da todo este tema como cómo puedo llegar a juntar lo que me falta, y ahí vienen todos estos temas como creativos de cómo lo puedo hacer, sobre todo con lo que dices tú, como el tema de la plata, que obviamente es súper caro, pero cómo con creatividad puedo llegar a juntarlo de igual forma. Y incluso lograr a generar esta dopamina, que también hemos visto que se genera harto como este efecto de placer.
22: De satisfacción.
3: Que es como, me tocó justo la lámina que me faltaba. Que, ponte tú, si viniera listo, ¿no te pasa eso? O sea, ya es como muy inmediato. Acá pasa todo lo contrario, como que no es la inmediatez.
22: Puede generar frustración también si uno abre los sobres y también no aparecen.
3: También.
7: Tú sabes que el objeto más preciado que tengo yo en mi casa es el álbum de...
4: Son los hijos.
7: Mi papá nació el 22, por lo tanto para el Mundial del 34 en Italia tenía 12 años. Y adentro de los chocolates venían la foto de los jugadores que participaron en el Mundial que se jugó en Italia, ¿ya? Y no había álbum, entonces venía, estaba la pura foto. Uh-huh. y se pegó en un cuaderno de la época.
22: ¿Y los tienes?
7: Sí. Pero...
22: Es como el boleto dorado de Willy Wonka, eso.
7: Pero eran pobres, entonces no podían comprar muchos chocolates. Y a él lo que le interesaba era tener el equipo italiano, que fue el que finalmente salió campeón. Y el papá lo retaba y le pegaba porque porque se gastaba la plata en chocolate. Porque adentro venía la laminita. Es un fenómeno antiguo, pero tú dices a partir del 70 y con el furor de Panini, ya sencillamente... ha demandado que muchos padres tengan que hacer sacrificio. ¿Tú compraste el álbum, Pancho, no?
22: Obvio que no.
7: ¿Por razón económica? Ah.
22: Plata. No, es que a mí, mi hijo además no le gusta el fútbol. Entonces dije, ¿para qué vamos a gastar si no te gusta el fútbol?
7: He conocido varios.
22: A diferencia del papá.
7: Sí, he conocido a varios miserables que fueron a la presentación del álbum.
22: ¿Me estás tratando de miserable?
7: No, pues tú no fuiste. Tú no fuiste porque ahí regalaron el álbum y una cantidad importante,
22: sí,
7: bonito.
22: No, en algún momento aquí venían y pasaban el álbum con las láminas para completarlo.
7: Hasta hace muy poco.
22: Pero Estefanía nos puede contar. Ahí me imagino que sacan también algunas conclusiones. ¿Hay un fenómeno que se puede dar similar al álbum o la gente, las marcas, particularmente deben estar pensando y analizando este fenómeno para decir, esto lo podemos replicar en otra cosa o no? Debe ser un fenómeno que debe ser estudiado y analizado.
3: Mira, de todas maneras, porque esto lo que genera algo que se llama el FOMO, que en realidad nadie quiere no ser parte de. Uh-huh. Eso es como uno de los primeros temas, pero acá... se ve también el tema de la escasez, que es difícil de replicar, sobre todo porque es en una época acotada. Por eso, por ejemplo, también está la discusión que va a pasar con el próximo Mundial, que se supone que va a ser el último de Panini, ya a partir del 2031 pasa en manos de otro grupo. Empresa. Y ese es el tema, o sea, como lo que se explica este fenómeno es que esto ha sido como volver a lo retro, volver a lo vintage, volver a lo manual, que eso es algo que se ha perdido. Y obviamente el problema de eso es la escalabilidad, que obviamente tú no podías generar como una atracción tan rápida como si fuera digital, y por eso han querido hacer este cambio para el 2031 de poder incluir otro tipo de cosas a través de la tecnología, donde podáis hacer intercambios digitales de ciertas cosas. Pero mi visión en eso es que de aquí al año 2031 en realidad puede pasar cualquier cosa en esa línea, digamos. Entonces creo que igual es bien pronto para poder hacer conclusiones como apresuradas de aquí al 2031, que sería ya cuando está este traspaso.
22: Pueden pasar cosas tan inexplicables como que Chile esté en el Mundial.
3: por ejemplo.
7: Pero ¿sabes qué? Si nosotros estamos picados, imagínate cómo están de picados los de Panini, que son italianos y tienen que hacer un álbum que se vende en todo el mundo sin la selección italiana.
4: No lo había pensado, tienes... Oh. No lo había pensado.
7: Y las dos páginas más bonitas de todos los álbumes fueron siempre a donde salíamos nosotros los italianos.
4: Ahora eres italiano.
7: Para algunas cosas que compren.
22: ¿Qué se ha pensado en términos digitales para esas modificaciones que se están estableciendo?
3: Mira, para eso se han pensado desde venta de autógrafos digitales, parches como originales, los jugadores. Eso es lo que se está hablando por ahora, que puede ser tanto verdad como mentira, pero parte de eso es lo que se está hablando. Y con eso, obviamente, se puede crecer mucho más rápido. Y un poco la explicación de por qué la FIFA quiso hacer este cambio. Porque obviamente hay una oportunidad de generar más ingresos de lo que está haciendo ahora con Panini, que si bien le ha ido espectacular, pero igual tiene como un tope. Con lo otro tú podés seguir, digamos, vendiendo mucho más, y es lo que se hacen ya con las ligas, sobre todo como de la NBA, etcétera, de otro tipo de deporte.
7: No, Risa, ahora el álbum de este año. ¿Viene Bocinha, por ejemplo?
4: Sí,
7: ¿no?
4: Sí, yo lo encontré.
7: ¿Sí?
4: Sí, te lo voy a mostrar.
7: Porque está dibujando arquero, está puesto.
4: No, te encontré Bocinha, te lo voy a mostrar. Me puse a mirar el álbum. Es que, bueno, para los que quizás, claro, no lo seguimos con este nivel de fanatismo, obviamente, de querer completar un álbum y todo, también es una buena guía. También sirve para aprender. Y que eso también yo creo que para los más chiquititos es importante, ¿no? Como querer saber de qué se está hablando. Ahí está Bocinha. Mira qué bien.
7: Oh, sale mejor, ¿eh?
4: Pero ¿cómo? Ahí está. Todo Cabo Verde.
7: ¿Le hicieron Photoshop?
4: ¿Tú crees?
7: Sí.
4: No, este álbum está increíble, que completísimo.
22: ¿Y el mismo álbum sirve para publicitar otras marcas o no?
3: En este caso, ponte tú, hubo una campaña de Coca-Cola que ha tenido harto de qué hablar porque la lanzaron al principio, pero es casi imposible conseguir las láminas. Entonces, esa fue una marca que quiso estar presente, pero son las láminas casi imposibles de conseguir. Oh. Entonces, eso ha sido un fenómeno que al menos acá en Chile ha tenido gran discusión. Y volviendo un poco a lo que decías tú, como otro tema que ha llamado harto la atención es como justamente este fenómeno del aprendizaje, cómo los niños van aprendiendo de las banderas de otros países.
22: Sí.
3: Y todo.
22: Ah, está buenísimo.
3: Que ponte tú en los años 70, cuando hoy día obviamente está normalizado internet y todo, pero antiguamente el álbum también es como una suerte de registro histórico de cómo uno conocía otros países, otros vestuarios, peinados. Sí. Era justamente un registro histórico.
4: Es muy interesante, yo creo que también puede servir de una cierta forma, no es como que solamente se trate de una cosa medio ansiosa de querer completar el álbum, sino que también tiene una cuota de educativa, nos sirve para ubicar quizás cuáles son los países. O sea, Cabo Verde, por decir lo que habíamos mencionado recién. ¿Cuántos niños sabían que existía Cabo Verde y dónde estaba Cabo Verde? O sea, yo creo que también tiene ese valor.
22: No los niños, nosotros nos enteramos también. No. Nos enteramos cuando clasificaron, nos enteramos dónde queda. Antes no sabíamos dónde estaba. No, sí, es un fenómeno global eso.
4: Pero por eso, se sirve también de aprendizaje. No tiene solo esta cosa como de marketing y de consumismo, que sí la tiene, obviamente, sino que también tiene una cosa, y también me imagino emotiva, ¿no? Completar el álbum con el papá, quizás hacerlo a medias con los hermanos. Puede generar instancias también como socioemocionales interesantes, creo yo.
22: Yo creo que la empresa, y es algo que me puedes ratificar.
4: No sé si es lo que buscan, ojo, pero
22: yo creo
4: lo
22: que
4: consiguen.
22: La empresa se dio cuenta que el fenómeno era tan bueno que ni siquiera tenía que dar premios al respecto, porque antes daban premios para cuando uno llenaba el álbum. Yo me acuerdo, Aldo, que pagaste, esta te va a gustar.
7: ¿Ya?
22: Y tuve por mucho tiempo el póster de Superman 2. Que cuando terminé el álbum, me timbraron, tú ibas a donde te vendían las laminitas, te timbraban el álbum y te pasaban el póster de Superman 2. Ahora ni eso es necesario, ¿no?
3: Ni eso es necesario, como que ya no es como justamente antes uno esperaba el premio final.
22: Pues esa era la gracia.
3: Ahora en realidad como el premio es el proceso, es tenerlo, es ir juntándolo. Y efectivamente que sea como ese tema emocional, que es como, oye, fui con mi papá, fui con mi mamá a estas cambiatones. Es como un tema mucho más transgeneracional que también queda en el recuerdo. Ponte tú incluso estos álbumes que tenemos acá, como tú después se los das como a tus hijos, sí, sobrinos. Y es un tema mucho más de solamente pegar figuritas. Uh-huh. En ese sentido, como varios también van aportando a juntar las láminas para la casa, porque al final es eso, pues como trabajo en red, como ponte tú, hay un álbum en la casa y todos ahí se las van consiguiendo.
7: ¿Puedo hacer una recomendación o no?
22: Sí,
7: hay una película italiana que es increíble que se llama Mi manca arriba, o sea, me falta arriba.
22: Uh-huh.
7: Que es una película sobre un señor italiano que estaba tratando de completar el álbum de México 70. y le falta un solo monito, que es el de Gigi Riva, un ídolo en Italia, y hace todo lo posible por conseguir el...
4: ¿Viste? Si da para eso.
7: Giuseppe Gagliardi se llama el director, y Francesco Alibrandi, un peliculón, porque habla de la necesidad de conseguir el último mono, por el cual, seamos honestos, uno está dispuesto a cualquier cosa, ¿no?
22: ¿Qué sabido de las transacciones a propósito de eso? ¿Hay plata o no?
7: Tengo un amigo que regaló un hijo.
3: Mira, que todo eso se explica con este sesgo de finalización que les comentaba, que la gente cuando ya le falta muy poca, es como ya se pierde el foco de qué hago para conseguir lo último, que eso se genera mucho y un tema como economía conductual del coleccionismo, que al final como tú no estás tranquilo hasta que la última pieza existe y cuadra, y obviamente ahí sobre todo ni siquiera un tema de plata, es de probabilidades, de estadística, cómo logro llegar a esa lámina, porque muchas veces no es comprar más sobres, es justamente tener más contactos de quién la puede tener, claro, claro. Y a veces con eso podéis lograr conseguirla más rápido que solamente con un tema económico.
7: Si hubiera habido álbum para el 62, el monito más, la figurita más requerida habría sido la de Tito Fuyú, a quien le dedicaron hasta una canción, Tito mi amor. Él no quiso que se llamara Tito Fuyú. ¿Cachaste a usted? No, lo prohibió. Rafael Acarrá en algún momento le dedicó una canción específicamente a la figurita esta que faltaba, Gigi Riva.
4: Riva.
7: Sí. Canciones dedicadas a futbolistas a propósito de Wonderwall, cantando con los ingleses y todo el cuento. Aquí está Rafael Acarrá cantándole a Gigi Riva.

0: tono sensual, ¿no?
1: Pues una canción, un jugador que querí, imagínate.
2: Luigi Riva. Oye, murió hace como 2 años.
0: Oye, no lo hemos preguntado a Estefanía. ¿Y ves el Mundial o no? ¿Algún favorito? ¿Algún ídolo en particular?
3: Pucha, yo igual iba por Chile o por Italia, así que ahora no tengo muy favoritos, pero creo que ha sorprendido harto que este año los favoritos de siempre como que les ha costado más. Creo que eso es algo que ha pasado harto. Y eso también lo podemos ver en marketing, como los favoritos de siempre también les está costando mantener como ese posicionamiento, digamos, y equipos nuevos como Japón, por ejemplo, etcétera. También ahí se va a generar como un nuevo mercado deportivo que no existía, digamos, en el sentido como más de fútbol. Creo que ahí también ha salido una oportunidad grande.
0: Estefanía, yo te cuento que hay algunos álbumes donde vienen los equipos de transmisión de los torneos. Aldo, ¿tienes tú la minita o no? ¿Has guardado las tuyas o no?
1: ¿Qué? Sí, ¿qué? Salió en el de la Copa América, ¿no?
0: Sí, puede ser, ¿o no?
1: Sí, sí.
0: ¿Ya? ¿Y?
2: ¿Cuántas tienes? ¿Y? Di la verdad.
0: ¿Cuántas compraste?
2: Dime. ¿Mía?
0: ¿Sí?
1: No. Era doble la mía. Tenía que salir en 2 sobres. Es buen chiste, reconócelo.
2: Sí, es buen chiste. No la encuentro, no tengo foto, necesito ver esta lámina. ¿Alguien la tiene? ¿Alguien que la pueda mandar? ¿Es en serio?
0: Deja de hacer memes con Aldo.
2: Necesito hacer un sticker de la lámina de Aldo Chapacase. Si es que existió en algún álbum, por favor, que alguien me la haga llegar para hacer un sticker.
1: Valoraba mucho más la del Negro Palma y sobre todo la de Nacho Valenzuela.
0: Los tenores también tenían sus láminas.
1: ¿Sí, po?
0: Sí. Sí, ADN Deportes.
2: Ya, pero yo quiero la de Aldo. No la encuentro, Aldo.
1: ¿Pero cómo la voy a encontrar así? Tengo una lámina perdida.
2: Buscando lámina, álbum, Aldo Chapacase.
0: Como yo nunca he ido a un mundial, tampoco tenía laminita.
1: No tenía la vida. Tenían todos los tenores menos tú.
0: Sí. Es que yo soy un cantante popular, no me alcanza para tenor.
2: Ya vamos sufriendo.
1: Un día cambié la lámina de Rodrigo Hernández por una de Bruce Willis, que salió en un álbum de Hollywood.
2: De esas hay en la oficina de deportes, creo.
1: Sin duda.
0: Oye, ¿quieren saber la agenda para hoy, no?
1: Por
0: España,
1: favor.
0: Austria, a las 3 de la tarde en Los Ángeles, Portugal y Croacia a las 7 en Toronto. Esa va a ser transmisión de
2: Toronto.
0: Suiza-Argelia a las 23 horas. Este es uno de los últimos partidos que se va a jugar tan tarde. Suiza-Argelia en Vancouver.
1: ¿A qué hora se juega?
0: A las 11 de la noche.
1: Casi a la hora de Colo-Colo.
0: Sí,
1: oye,
0: a la hora, ese partido también lo transmitimos.
1: Sí, ¿qué te iba a decir? ¿Cómo te caen los austríacos?
0: Desde que nos hicieron el gol en Francia.
1: ¿Ya?
0: No mucho.
1: Bastich, en el último minuto.
0: Sí.
1: Pero además nos habían ganado en el 82.
0: Sí, pues también. Y también ese yo lo vi en el colegio.
2: Pero eso es arqueología.
1: Nos amargaron en 2 mundiales. ¿Cómo vamos a ir por Austria? O sea, España todo el rato.
0: Ivica Bastich.
1: Ivica Bastich, sí. Cuando Nelson Tapia, a propósito, jugó con una camiseta verde, Estefanía. Y el verde trae mala suerte, según Tapia. Desde ese entonces no usa nada verde.
2: Mentira, si hay usado. Muchísimas gracias, Estefanía Parete, académica del MBA de la Universidad Finisterra, experta en marketing, para analizar este fenómeno del álbum del Mundial y lo que se viene a futuro también, ¿no? Con las nuevas tecnologías. Felicitaciones a los que ya lo han completado y los que siguen ahí. Podríamos decir que como que el plazo límite es el día final del Mundial, pues. Cuando es el final, ¿no?
0: lo puedes seguir coleccionando después, pues.
2: No, pero emocionalmente hablando, digo, como que ya...
1: Salió de la Champions, pero yo creo que muy luego, ¿no? Ahí va a haber otro jugador y todo el cuento.
0: Sí.
1: Se anticiparon.
2: Se embalaron, dice.
1: O sea, lo único malo en los álbumes de hoy, Estefanía, es que ya no se pega con goma.
2: ¿Y qué, pero qué esperaba ahí?
1: Que había una época que tú tenías que pegar con goma los monitos.
0: Pero venían con una paletita así como un matamosca.
1: Exacto.
2: ¿Y no con un engrudo?
1: No, engrudo, apelmazaba la figurita.
2: Lo echaba a perder.
1: Sí.
2: Ya, necesito la lámina del álbum donde sale Aldo Chapacase.
1: Muchas gracias, Estefanía.
3: Muchas gracias a ustedes.
2: Nosotros nos despedimos y ya viene Ciudadano. Que estén muy bien.
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22: Pape Gueye, figura del mediocampo de la selección de Senegal, escribió en su cuenta de Instagram luego de la eliminación ante Bélgica: volveré más tarde para decir unas palabras sobre este partido, pero hoy anuncio que mientras siga el cuerpo técnico de Pape Tó, me tomaré un descanso de la selección. Durante el Mundial, el jugador del Villarreal de España disputó 236 minutos y marcó dos goles en el triunfo 5-0 sobre Irak.
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2: Ciudadanas, bienvenidos, 11 de la mañana con un minuto de este día 2 de julio, Día Internacional del OVNI.
3: ¿Hoy día el OVNI?
2: Sí, pero funemos el OVNI.
3: ¿Por qué funemos? ¿En qué sentido? ¿No existen los OVNI? ¿No han visto un OVNI? Yo creo que si preguntamos, ¿usted ha visto un OVNI?
2: ¿La que se llevaron a Neymar?
3: Ah, perdón.
2: Yo estaba esperando la aparición ahí en el partido con Escocia.
3: Ahí guatearon los OVNI.
2: O guateó la mensajera.
3: Yo creo que guateó la mensajera más que el OVNI.
2: Sí, a lo mejor era una prueba.
3: Yo creo que el OVNI está esperando otro partido.
2: O la final.
3: La final, porque va Donald a la final. Ya confirmó que Donald va a la final.
2: Pero además va a estar Madonna, Shakira y los BTS.
3: Sí, pero yo creo que ellos que se quedan acá.
2: Martin,
3: creo que
2: por se eso a Donald. Corren riesgo.
3: ¿Se
2: van a llevar a Donald?
3: No sé, pero sí.
2: A lo mejor tienen una
3: fuera, fuera de broma, yo te apuesto que si nosotros preguntamos si usted ha tenido algún encuentro con OVNI, yo creo que toda la gente dice que sí.
2: Absolutamente.
3: Han visto cosas en el espacio.
2: Sí, objetos voladores no identificados.
3: Yo soy bien escéptico de esas cosas.
2: Pero ¿sabes qué? Yo creo que hay un montón de cosas que cuando uno no tienen explicación caben dentro de la categoría de OVNI. Ya, no quiere decir que haya que ver necesariamente la luz, la nave redonda con luces o el ET con el dedo, no.
3: Eso son construcciones culturales.
2: Exacto.
3: No sabemos si los ovnis vienen en platillo, por ejemplo.
2: Por ejemplo.
3: No tenemos idea. No,
2: a lo mejor se teletransporta.
3: A lo mejor. A lo mejor están entre nosotros desde siempre.
2: Exacto.
3: A lo mejor. Ahora, la pregunta es distinta si yo le digo al auditorio que ustedes han tenido un encuentro cercano al tercer tipo.
2: Y del cuarto y del quinto.
3: Porque ahí ya se abre.
2: Hay gente de Satán.
3: Ahí se abre el espectro.
2: Sí. Ahora, que haya.
3: ¿Han tenido eventos con? Yo una vez tuve una cosa
2: personas
3: media
2: que
3: extraña.
2: Son alienígenas.
3: Una sola vez. Estaba chico en Curicó, me acuerdo. Era época del Mundial. Era México 86. México 86. De noche, viendo esos programas de Mundial y todo, y un cabro irresponsable que iba a tener hasta muy tarde, sobre todo si había Mundial, para el Mundial me dejaban ver tele.
2: Allá.
3: Para el Mundial me dejaban ver todo. Y no sé, 10 de la noche, todo, y el cielo se iluminó como si fuera día. Pero no lo vi yo nomás, pues claro. Lo vio un montón de gente, y me acuerdo haber salido todo, chico, yo tenía, para el 86 tenía 9.
2: Y no te dijeron nada, no, si fue un rayo muy grande.
3: No, porque se veía como si estuviera iluminado el día. Nunca cachamos que
2: y no había sistema frontal.
3: No, y no era un rayo, si duró un par de minutos.
2: Exacto.
3: Duró un par de minutos, no fue así como, oye, está la luz, no, duró un par de minutos, lo suficiente como para que uno saliera, mirara,
2: claro.
3: Los vecinos salieran, mirara, no se veía nada, pero sí estaba iluminado.
2: Mira.
3: Iluminado así como si fuera a las 3 de la tarde, o sea, eso me refiero.
2: Efectivamente, todos hemos tenido alguna experiencia. Yo vivía en el Valle del Aquí, imagínate.
3: No,
2: pero ya ni pescaba.
3: Pero allá viven los ovnis.
2: Exacto, pues, ya estábamos toda la gente.
3: Los ovnis salen desde el Valle del Aquí y recorren el mundo.
2: Bueno, la hermana Cecilia llegó a instalarse en los 80 allá,
3: claro.
2: Por lo mismo. Pero en el sur de nuestro país también, ¿cierto? Se habla de mucho avistamiento.
3: Se exactamente. De que hay avistamientos en este país. En Antofagasta, ¿te acordás del libro
2: ¿verdad?
3: De Cerro Moreno que lo tuvimos acá? Muy entretenido el libro, además. Del caso de Cerro Moreno. Todo esto a partir del Día Internacional del OVNI, fuera el Día Internacional de otra cosa.
2: Hablaremos de otra cosa.
3: Día Internacional.
2: Espérate, antes de terminar con el OVNI, cortito, pasar el dato y recordar, ¿no? 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Con el Museo del OVNI.
3: Obvio.
2: Que para aprender de todo este tipo de cosas está disponible en nuestras plataformas.
3: Entonces sí creo.
2: Luces en el Cielo.
3: Que había dicho que era exacto y que no creía. Pero mentira, no pesque. Yo creo todo.
2: Ahora sí.
3: Día Internacional del Periodista de

0: Deportivo.
1: Así que,
0: día querido Cristian Arcos, periodista deportivo.
1: Feliz día.
0: Sí, muchas gracias. Yo
1: no, a todos nuestros compañeros de ADN Deportes, feliz día.
0: Sí. ¿Cuál es su periodista deportivo favorito?
1: Cristian Arcos.
0: No, no, no.
1: ¿Va?
0: No van a empezar a llegar.
1: No es malo.
0: No hagamos esa pregunta porque vamos a salir absurdo. ¿Cuál es el más odiado? No.
1: Oye, pero todos tienen segunda oportunidad. Yo vi uno que funaron eternamente, sí, y que hoy día está pero en la gloria, ¿o no?
0: Yo diría que tiene como quinta oportunidad.
1: ¿Viste?
0: Sí.
1: Entonces sí, todos tienen oportunidad.
0: Hay harto.
1: Sí, ¿viste?
0: Hay harto bueno.
1: Sí.
0: Hay harto bueno.
1: Mucho.
0: Fuera broma, sí, más allá que los conozcamos y seamos amigos de muchos, hay harto bueno. Yo sé que la gente encuentra que son todos malos.
1: Pero es que, ¿sabes qué?
0: Hay harto bueno.
1: El todo malo, típico que habla de los periodistas de tele. Es como cuando dicen, ay, sí, ustedes puro mienten, porque como generalizan.
0: Le pegan mucho, pero en realidad le pegan.
1: Por eso prefiero el nombre y apellido.
0: Le pegan a tú. Pero
1: así como yo dije el otro día, no me gustó el relator argentino.
0: Hay
1: no
0: harto malo también, ¿ah? ¿Eh? No vamos a defender.
1: En todas partes se cocina,
0: no
1: nada
0: vamos
1: más
0: a defender lo indefendible.
1: No, pues sí.
0: Hay harto malo también.
1: Entonces,
0: pero hay harto bueno. Los de Guida, ¿sí?, ADN son todos buenos. ¿Mm? Son todos buenos.
1: ¿Viste?
0: Son todos buenos, dije.
1: Sí, sí, los queremos. Son todos simpáticos. Son, no, sí, es verdad, son buenos.
0: Son,
1: son rigurosos,
0: buenos.
1: Son cabros serios. No, que son, eso es lo
0: acá,
1: que nos gusta.
0: Acá son muy trabajadores. Sí. Son, y lo digo muy en serio, llevando, sí, 30 años a esta cuestión. Son buenos acá. Bueno, sí, son buenos, buenos con ganas. Buenos con ganas. Gente muy, muy laboriosa.
1: Ahora es bonito que se...
0: En otro lado. Pero hay harta gente buena en otros lados, ¿eh?
1: Sí, también, harto, también, harto. Sí, también.
0: Lo podría mencionar.
1: Ahora es bonito que se hable de periodista deportivo, pero no olvidar que son periodistas ante todo.
0: Eso
1: que pueden
0: mismo
1: hacer otras cosas,
0: yo digo
1: que
0: lo
1: saben
0: mismo
1: de otras cosas, bueno, ya.
0: Lo hacemos
1: porque
0: todos los días.
1: Los caricaturizan mucho.
0: Sí, yo no soy periodista deportivo. Siempre digo lo mismo. Yo no, exacto, soy periodista deportivo. Trabajo en deportes.
1: Sí, se ha especializado, tiene más trayectoria,
0: yo
1: pero
0: no, soy
1: no es
0: deportivo. Y gente que falleció hace poco, a don Hans Marwitz.
1: Ah,
0: también,
1: por ejemplo,
0: uno se
1: tremendo
0: acuerda
1: recuerdo.
0: De don Hans, falleció hace más tiempo, con Julio Martínez, que era una leyenda. También hay otra gente que ha fallecido, dedicada al periodismo deportivo, que también dejaron una escuela, don Sergio Brotfeld.
1: Ay, lindo, Sergio Brotfeld.
0: Era un crack, don Sergio. Además, un caballero.
1: Y un caballero, sí.
0: Un caballero, exacto, un caballero.
1: Un maestro.
0: Gente muy, muy, muy notable que nos dejó hace un par de años, Carlitos Campuzano.
1: Uy, el gordito Campuzano.
0: Gordito Campuzano también.
1: Qué anécdota.
0: Sí, no, oh, tenía más historias que Arjona.
1: Sí, exactamente.
0: No, ese sí que tenía. Ese sí que tenía. Yo me acuerdo del gordo Campuzano, me pongo a reír.
1: Es que sí.
0: Es que sí, sí. Y bueno, era muy entrenado.
1: Yo lo conocí cuando llegué a hacer la práctica a la chilena y ya era, tenía.
0: No, ya tenía leyenda.
1: Sí, sí, sí.
0: No, ya tenía leyenda. Así que eso es la jornada de hoy. Más 569-85-21-2360. Saluda a la gente que ya nos saluda, por supuesto, a través del canal de YouTube, a través del Twitter, ex arroba ADN Radio Chile. En esta jornada, en un día como hoy, estuvo de cumpleaños Carlos Menem.
1: Ya.
0: Lindsay Lohan está de cumpleaños.
1: Ya. Hablando de segunda oportunidad y tercera y quinta.
0: Margot Robbie también.
1: Me cae bien la Margot Robbie.
0: Me cae bien.
1: Sí, también me cae bien. Como si a alguien le importara si le caemos bien, en realidad.
0: Sí.
1: Si nos cae bien.
0: Nació en 1990.
1: Sí, son muy jóvenes. Gente muy joven. Sí.
0: Oye,
1: y a propósito de cine, vamos a estar regalando entradas para el cine el día de hoy. En algún momento del ciudadano.
0: Ya.
1: No vamos a decir a qué hora.
0: Ya.
1: En algún momento del ciudadano vamos a regalar entradas del cine para que esté atento a las instrucciones.
0: Eso, para pedirles algo, ¿no?
1: Obvio, pues claro.
0: No se le llame la acá.
1: No, pues no es tan fácil, no es tan fácil. Más 569-85-21-2360. De todas maneras, ya está abierto por si quiere comunicarse con nosotros desde ahora. Ya.
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0: Partimos con información policial. Hay varias novedades, ¿no? Entre otras, el contexto de una investigación por amenaza al embajador de Estados Unidos. Y siempre hay mucho más información con nuestro compañero Richard Jiménez, que recorre las calles de la capital. Hola, Richard, buenos días.
3: Sí, hola, Cristiano, la sala. Sí, vamos con la información del momento porque ha tenido que ser evacuado un edificio de 17 pisos, se nos ha dicho, y con los subterráneos. Esto porque hay los militares próximo a Américo Vespucio en la comuna de Las Condes. Está llegando el GOPE, ya llegado el GOPE, está trabajando. Hemos escuchado el hallazgo de dos maletines que levantan la sospecha de un posible artefacto explosivo. Hay gente que ha tenido que evacuar por completo este edificio, gente que no se puede acercar, aproximarse a otros edificios también de oficinas comerciales. ¿Nos vamos a acercar a alguna persona? A ver, hola.
4: Hola, ¿qué tal?
3: Hola, ¿tú eres de aquel edificio evacuado,
4: sí,
3: de los 17 pisos?
4: Sí.
3: ¿Qué se les dijo?
4: Nada, solo nos pidieron evacuar. No nos dijeron nada más.
3: Hay un edificio, una compañía de seguro ahí.
4: MetLife, sí.
3: MetLife. ¿Tú eres de
4: no,
3: aquella compañía?
4: No, Kimberly Clark.
3: De otra oficina,
4: sí,
3: comercial. Bueno, esto, ya hace aproximadamente 30 minutos.
4: Sí, más o menos.
3: Muchas gracias. Hay gente que nos dice que efectivamente tuvieron que evacuar este edificio de 17 pisos ubicado por calle Los Militares, aproximadamente a unas 2 cuadras de Américo Vespucio, en la comuna de Las Condes, zona oriente de la ciudad de Santiago. Vamos a ver qué información se nos va a entregar de manera oficial o por fuentes informales de Carabineros. Vemos que está todavía trabajando el Grupo de Operaciones Policiales Especiales del Golpe de Carabineros aquí en Las Condes, zona oriente de Santiago, reiteramos. Y a propósito de hechos que ocurren en la zona oriente de la ciudad de Santiago, fíjense que un hombre, 51 años, fue detenido en el contexto de una investigación por supuestas amenazas al embajador de Estados Unidos, Brandon Yut. Recordemos que la embajada está también aquí en la zona oriente de la ciudad de Santiago. No había una orden de detención en su contra, pero sí se autorizó por parte del tribunal una orden de entrada y registro para ingresar al domicilio de este hombre de 51 años. Se incautó de su domicilio equipos celulares y un equipo computacional, al menos. Esto lo hicieron detectives de la policía de investigaciones que realizaron las diligencias correspondientes. Hay un arma fogueo en su domicilio, esto en la comuna de Lo Barnechea. Por esto fue detenido, por infracción a la ley de armas. Pasará audiencia de control de detención en las próximas horas. Durante esta mañana se espera, se nos ha dicho, el vaciado de los teléfonos celulares y los posibles hallazgos en él o los computadores que se incautaron desde su casa, de donde posiblemente se hicieron las supuestas amenazas al embajador de Estados Unidos, que el pasado 22 de junio presentó las denuncias por amenazas. Se mantienen por reserva hasta ahora el tipo de amenazas que habría recibido, las supuestas amenazas, el embajador de Estados Unidos, aparentemente a través de redes sociales o por correos electrónicos. Aquello se está investigando como lo que está pasando en este edificio de 17 pisos con subterráneos incluidos que tuvieron que ser evacuados, hasta donde ha llegado personal del GOPE de Carabineros, el grupo antibomba, por el hallazgo de 12 maletines que levantaron la sospecha. Ustedes escuchaban ya a personas, a una de las personas que nos habló y dijo, tuvimos que evacuar este edificio en donde hay una compañía de seguro y otras oficinas comerciales. Sigue trabajando el GOPE, aunque ya se ha retirado una de las camionetas de este grupo especializado de Carabineros, desde acá de calle Los Militares, muy cerca de Américo Vespucio, en la comuna de Las Condes. Sandra Cristian.
1: Ya, bueno, una investigación en curso que vamos a ir conociendo con más detalle y hechos policiales que están marcando esta mañana de día jueves 2 de julio. ¿Está muy frío todavía, Richard, en las calles?
3: Menos que, por cierto, más temprano, sí.
1: Tu madrugas.
3: Sigue el frío y la humedad se siente aún más ahora, aun cuando ha salido el sol y uno es espejo de otras personas también.
1: Claro.
3: Que se ven abrigadas, bastante abrigadas, con más de una o dos capas. Algunos con estos audífonos algodonados, podríamos
1: decir. Claro, para taparse las orejas.
0: Como orejeras.
1: Claro, como orejeras. Claro, es que se lo preguntaba porque precisamente mucha gente puede que hasta ahora vaya saliendo de la casa y ve, pero hay sol, y sale. No se engañe.
0: No, sol de invierno, ¿no? Decía mi abuela.
1: Exacto,
0: sol de invierno.
1: Está frío todavía.
0: Al aire, hoy día una máxima de 14.
1: Y además la contaminación está asquerosa.
0: Hoy está bravísimo, sí, está bravo el aire. Está...
1: Ahí estamos congestionados.
0: Sí, porque yo hago un poquito.
3: Sí, yo estoy aquí en la zona oriente y desde acá de América, desde acá de Los Militares, próximo a Américo Vespucio, habitualmente se ve en la cordillera. Bueno, aquí me tapan los edificios en la cordillera, pero algo en la cordillera debería verse en días más despejados y claro, está totalmente contaminada.
1: Bueno, a cuidarse entonces, Ricardo.
3: Por el smog.
1: Sí. Muchas gracias.
3: Hasta luego.
0: Abrazo.
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1: Hay preparación del juicio oral del caso de Ronald Ojeda, una fase decisiva que Alejandra Rojas nos cuenta hasta ahora. ¿Cómo estás, Alejandra? Buen día.
5: Hola, Ale. Buen día.
6: Hola, Sandra. Hola, Cristian. Y así es, porque en estos momentos, aquí en el Centro de Justicia, se está desarrollando la audiencia de preparación de juicio oral del caso del exteniente de origen venezolano, Ronald Ojeda, quien fue secuestrado y posteriormente asesinado en Chile el pasado 2024. Desde la Fiscalía apuntan a la célula del Tren de Aragua, denominada Los Piratas, como los responsables de estos delitos y una serie de otros hechos criminales como extorsión y receptación de vehículos. Además de esta audiencia, se dice que el día de hoy llegará extraditado desde Colombia Dayonis Junior Orozco Castillo, alias Boti, uno de los acusados incluidos en esta investigación, información que de todas formas vamos a confirmar con el fiscal a cargo de la indagatoria, Héctor Barros, que se encuentra actualmente en la audiencia. La acusación del Ministerio Público apuntan a 20 integrantes de la banda delictiva como los responsables, los cuales ya están detenidos y en prisión preventiva. Una de las teorías es que el plan en contra del exteniente fue organizado por el régimen de Nicolás Maduro, por lo que incluso se solicitó su declaración para esta investigación. Este es otro de los casos de crimen organizado que están aquí activos en Chile, y con el día de ayer teniendo incluso el veredicto condenatorio del caso del Tren del Mar, instancia en la que se protegió la identidad de fiscales por lo peligroso que llega a ser perseguir a estas bandas delictuales. En relación al resguardo que deberían tener los jueces y persecutores, se refirió el ministro de Seguridad, Martín Arrau.
5: Hoy día vemos semanalmente amenazas a funcionarios policiales, de gendarmería, y por tanto es muy necesario, cuando enfrentamos el crimen organizado con una capacidad de daño, de financiamiento, de llegar a diferentes lados y también de corromper a las instituciones del Estado, la necesidad de blindar al Estado. Y por eso medidas como el anonimato, medidas como identificar a funcionarios por número en vez del nombre muchas veces, son cosas en las que tenemos que avanzar, son cosas que hacen todos los países que le ha tocado enfrentar el crimen organizado, países desarrollados y de Latinoamérica, y por tanto hay que copiar esa buena iniciativa.
6: Bueno, la audiencia del caso de Ronaldo Ojeda está completamente reservada, entonces estamos aquí afuera con la prensa esperando a que esto termine, pero se espera que ya para el final el fiscal regional metropolitano Sur, Héctor Barros, y el jefe de la Fiscalía ECO, Alex Cortés, entreguen declaraciones con respecto a lo que ha sido este caso relacionado al crimen organizado, Sandra Cristian.
1: Ya, un caso que, pucha, ha dado tanto que hablar y que sobre todo mantiene todavía algunas tensiones a propósito de lo que nos decía Alejandra, ¿no? Los antecedentes que se tienen respecto a las hipótesis de cómo habría pasado y cómo se habría articulado este asesinato. Así que
0: asesinato terrible que vimos todo después las imágenes. Exacto. Y bueno,
1: vamos a estar conectados contigo. Cualquier novedad, Alejandra, tú nos vas contando.
6: Les vamos contando.
1: Gracias.
0: Gracias.
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0: Habíamos hablado estos días con nuestro compañero Benjamín Quinteros porque este segundo semestre partía con malas cifras en lo económico. Además, hay un aumento en la presión por las medidas de la reactivación. Evidentemente, a partir de aquí hay que interpretar estas cifras y buscar algún tipo de solución. ¿Cómo se viene la cosa? Dice acá. Benjamín Quinteros,
7: hola,
0: ¿cómo
7: estás? Muy buenos días. Sí, ya se saben los números, ya están sobre la mesa. Ayer conocíamos el IMASEC, el desempleo un día antes, y las cifras no son positivas, más bien son negativas. Ya es algo que se venía tanteando por parte del Ejecutivo, y ahora hay que pasar a la acción. Así dicen tanto desde el sector privado como también desde el propio gobierno. Ya con un IMASEC negativo por quinto mes consecutivo, con un desempleo que está muy cerca de los dos dígitos, hay que empezar a buscar soluciones. Es por eso que durante estas jornadas nada, ya hay movimientos respecto a aquello desde el punto de vista ministerial. El ministro de Minería y también de Economía, Daniel Más, se encuentra a esta hora en el Palacio de la Moneda en una reunión de la mesa interministerial, donde también está el ministro del Trabajo, la ministra de la Mujer, y donde se buscan de alguna manera soluciones para revertir esta situación. Antes estuvo en una actividad en la comuna de Vitacura, con el empresariado, con la CPC, donde nuevamente, a pesar de que no era la tónica del encuentro, se volvió a hablar sobre este tema y que por supuesto es el principal tema de preocupación para ambos mundos. Se escuchaba al biministro Daniel Más, quien se refirió a cuáles son las acciones que hay que tomar. Dos focos principales: proyecto de reactivación, el plan de reconstrucción, y por otro lado, la llamada o mal llamada permisología.
8: Crecer al 2% es prácticamente decrecer. Si queremos un mejor futuro para nuestros hijos, tenemos que crecer más que eso. La propuesta de este gobierno es terminar creciendo a un 4% y generar 300.000 nuevos empleos. Dos puntales: uno, proyecto de reconstrucción; otro eje relevante, el tema de los permisos, que es otro tema que nos levantan normalmente los empresarios e inversionistas en Chile. Estamos trabajando en esa agenda. Ya tenemos, de los 400 permisos sectoriales, 30 convertidos en declaraciones juradas, y como nos hemos propuesto, van a ser 90 de aquí a final de año.
7: Miren, es como cuando uno está aprendiendo a andar en bicicleta, una analogía similar se hacía en este lugar, y uno se cae, se ensucia, queda todo manchado. Bueno, hay que levantarse, hay que sacudirse y hay que empezar a reaccionar. Eso es parte de la acción que tiene que tomar ahora el Ejecutivo, y por ende ya hay metas a corto, mediano y largo plazo. De aquí a octubre, según el ministro Más, se tienen que crear cerca de 50.000 puestos de trabajo nuevos, formales, no informales, porque recordemos que hay más de 2.5 millones de personas que trabajan hoy día en la informalidad, y eso significa a largo plazo también un problema para el Estado, pero también para las propias personas que, por ejemplo, no van a tener fondos de cotización para unas futuras pensiones. Y por otro lado, también el crecimiento. Junio ya pasó, pero aún necesitamos saber las cifras de la economía durante el sexto mes del año. Todo indicaría que no serían tan negativas como las que se vivieron durante los primeros cinco meses, pero tampoco que vaya a haber una explosión. La esperanza del mercado está de julio en adelante, que incluso, dicen algunos, el país podría llegar a crecer en 4 puntos. Por ahí por octubre, noviembre, diciembre. Uh-huh. Eso ayudaría a que en el promedio anual Chile crezca en torno al 1,5-2%, no más allá, y que posteriormente se recupere, todo esto en base a distintas iniciativas, planes de inversión, atraer inversionistas al país. Bueno, es un trabajo ya más a largo plazo, pero los datos ya están sobre la mesa y no son buenos.
1: Pero Benjamín, y además, no sé, a lo mejor algún grado de expectativas puede haber a propósito de lo que mencionábamos ayer del cyber, que fue a comienzos de junio, claro, y de las vacaciones de invierno.
7: Puede ser un impulso. Ahora, por las vacaciones de invierno, las cifras tampoco son tan positivas. Los turistas no están llegando en masa como se esperaba, no está la nieve suficiente para que atraiga a todos los brasileños, no están llegando los argentinos que llegaban en años anteriores, así que la situación no es tan buena, y sobre todo porque estas mediciones se hacen comparando el mes con el mismo mes del año anterior.
1: Año pasado, claro.
7: Entonces, cuando comparamos julio, por ejemplo, con julio del año pasado, claro, había más brasileños, había gente dando vueltas en distintas ciudades del país, así que la cosa no se ve tan positiva. El tema del comercio, claro, el comercio todavía sigue con cifras buenas, con números verdes, pero no logra impulsar del todo la economía. El tema está ligado a la minería. Si la minería no repunta, claro, es difícil que la economía en general lo pueda hacer.
1: Sí, pues ahí el panorama internacional pesa claramente mucho más, así que, bueno, a seguir viendo si es que efectivamente estas proyecciones que se hacen nos sorprenden y a partir de julio podemos tener una segunda oleada tal vez de mejores cifras económicas. Benjamín Quintero, muchas gracias.
7: Que estén bien.
0: Gracias, Benjamín.
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0: Fíjate que una persona que trabaja en la aplicación de auto, ¿no?, me comentaba que el fin de semana había tomado turistas brasileños.
1: ¿Ya?
0: Y que los turistas brasileños le habían dicho, oiga amigo, ¿y
1: la nieve?
0: Nosotros vinimos aquí.
1: Sí.
0: Y no,
1: hay no había nada.
0: No había nada. Es que lo comentaba Benja, me quedo dando vuelta aquello.
1: Sí.
0: Respecto al turismo, respecto al estacional. O sea, una de las gracias que tiene tener, digamos, geografía tan variada como Chile, es que te permite en estaciones distintas tener otro tipo de turistas. Y efectivamente, en el caso de Brasil en particular, sí, viene mucha gente para el tema de la nieve. Exacto. Montones, porque en Brasil no hay nieve ni por si acaso. Claro. O sea, es como ir a Neptuno,
1: claro,
0: digamos,
1: sí,
0: que no van a ver ni de cerca.
1: Y entre ir a Europa y venir para acá,
0: obvio,
1: es que es más lindo.
0: Es que fuera de broma, tienes la capital a poca distancia, dentro de todo, en una hora y media, no sé, toda hora. Está ahí en la nieve, ¿no?
1: Está instalado ya.
0: Está instalado. Sí. Entonces eso, y está instalado no en una ciudad, es la ciudad más grande de todo, es la capital. Entonces, exacto, es muy atractivo. Nosotros de pronto no nos vemos esas cosas, claro, pero es muy atractivo. Pero no pasa nada.
1: Ahora igual tienen siempre las opciones de Chillán, además, y las alternativas que hay hacia el sur. Pero me acordaba que además en esta época del año, ya que hay que comparar las cifras con años anteriores, hace unos 2 años sería que, ¿te acuerdas que nosotros mencionábamos como curiosidad esto de que uno iba a un centro comercial, a un mall, y veía a la gente salir con televisores, sí, con maletas, con
0: maletas
1: ropa, que venían los argentinos a comprar así mucho, sobre todo muchos productos electrónicos, harta ropa, además de los brasileños que uno veía y que sabía que venían a los complejos turísticos para poder esquiar? Mira, y ahora uno
0: pasa nada.
1: O
0: mucho más.
1: ¿O usted ha ido al mall y ha visto mucha gente así con sus maletas y con sus cosas?
0: No, yo no.
1: Yo no he ido al mall, pero
0: no al mall.
1: En estos días, pero la última vez que fui, no movimiento.
0: Me echamos a perder
1: así que
0: el comentario si me ha ido al mall es que no voy al mall. Sí.
1: Bueno. No, yo sí voy.
0: No, yo no.
1: Pero
0: a menos que sea.
1: Y sí, llama la atención.
0: Muy obligatorio.
1: Pero es que hay cines en los malls a veces, entonces
0: sí,
1: el combo.
0: Sí. No, sí, es verdad. Sí.
1: Es
0: no, sí, es verdad. Oye, vamos a Venezuela. Esto es una tragedia terrible.
1: Oye, ¿no? Más de 2.000 personas confirmadas.
0: Más de 2.000 personas ya confirmadas entre los fallecidos. La cantidad de desaparecidos es enorme. Lo que nos llega, nos hace pensar en cifras que son escalofriantes, ¿no? Tras los terremotos que ocurrieron la semana pasada. Estos 2 terremotos consecutivos. Lucas Aguayo tiene la información. Lucas, buen día.
1: Hola, Lucas, buenos días.
9: Cristian, Sandra, un gusto saludarles. Nosotros estamos ya en Caracas. Me encuentro específicamente en el Parque del Oeste, donde cientos de familias damnificadas se han reunido acá, han puesto una especie de campamento autorizados por este municipio, ¿no? Para poder sobrellevar estos días después del terremoto, una tragedia que, como bien decíamos, enluta a Venezuela, específicamente a La Guaira. Todas estas personas que están acá son la mayoría de La Guaira y se vinieron hasta este punto producto de dos cosas, o de que perdieron su casa, parcial o totalmente, y por otra parte también producto del riesgo sanitario, que significa en estos momentos estar en La Guaira. Recordemos que son cientos de fallecidos en ese sector, donde se ha instalado incluso una morgue improvisada, ¿no?, en el puerto de La Guaira, y es allí donde también el hedor es muy fuerte, según nos relatan los propios damnificados. Entonces, es por ello que decidieron apostarse en este lugar. Tú bien lo decía, Sandra, son más de 2.295 personas las que han fallecido. Y es una situación realmente dramática. Hemos visto también que todavía sigue llegando la ayuda humanitaria. Nosotros llegamos a eso de las 11 de la noche en un vuelo proveniente de Panamá, donde venía mucha ayuda aún, con la idea, por una parte, de poder ayudar a remover escombros y también de poder lograr ubicar a los últimos sobrevivientes, porque recordemos también que la llamada ventana dorada ya se ha terminado, que eran 3 días después del terremoto, para lograr encontrar sobrevivientes, y es por ello entonces que ahora se están abocando a otras labores de búsqueda. Así que es una situación que está ocurriendo en estos momentos en Venezuela y que estamos acá viéndola, ¿no?
1: Lucas, veíamos las imágenes que tú nos compartiste, además por interno, que ustedes van a poder ver en nuestras redes sociales y en ADN.cl, como se veían efectivamente esta especie como de campamentos que se armaron, ¿no? Que obviamente están autorizados porque estamos en medio de una tragedia. Pero, ¿qué pasa además con la coordinación que he estado viendo entre las autoridades locales y los refuerzos que han llegado internacionales, ¿no? Porque te hemos estado escuchando todos estos días, hemos estado viendo en redes, además, y en otros medios, leyendo, y algunas personas se quejan de que la autoridad local tal vez no está tan comprometida. Hubo un momento en que incluso algunos de los voluntarios chilenos decían, oye, nos están a cada rato interrumpiendo, pidiéndonos papeles, pidiéndonos documentos, nosotros necesitamos trabajar porque, por ejemplo, se están haciendo esfuerzos para tratar de rescatar a personas. Hay un hombre que está identificado y que lleva como 60 horas enterrado y están tratando de sacarlo. Ahí están los chilenos también participando. No sé si esa coordinación y esa, digamos, rapidez que se necesita para este tipo de situaciones se está dando.
9: Mira, vamos a empezar por lo del hombre primero que estaba atrapado. Te tengo buenas noticias, porque después de 120 horas, Hernán Gil, que era un conserje, vamos a llamarlo, fue rescatado. Hace pocos minutos se confirmó que fue rescatado, y él se había resguardado una especie de garita cuando empezó este terremoto, y eso provocó de que pudiera permanecer con vida, que no le cayera el edificio encima, vamos a decir. Entonces, eso provocó que pudiera ser rescatado. Recordemos que este rescate fue llevado a cabo entre una decena de países, pero lo lideraba Chile en este caso. Exacto. Con el equipo USAR. Entonces, bueno, una noticia que después de 120 horas y un milagro, vamos a decir, después de 8 días, fue por fin rescatado. Sin embargo, también es cierto lo que tú señalas, de que hay una molestia gigante de la ciudadanía con las autoridades y en especial con las Fuerzas Armadas, que dicen que no hacen nada. Hemos visto una serie de videos, también una serie de denuncias en donde llegaban estos funcionarios a hacer más que nada como de guardias, de controlar un poco, pero no de ayudar. La gente le pedía que agarrara una pala, que con las manos pudieran remover escombros para poder ver el tema de lograr conseguir más sobrevivientes. Sin embargo, poco y nada era lo que hacían. Entonces, esta ayuda internacional se ha hecho muy necesaria porque los organismos de coordinación de Venezuela todavía no están operando al 100%, y es una denuncia que se va repitiendo en los días. Hablábamos con algunas personas que están en este campamento y que nos decían que siguen, están agradecidos de poder estar acá, no en La Guaira, por todo este tema de la contaminación y todo ello. También es una queja constante, ¿no? Dicen que la ayuda que está llegando a este punto es solamente de personas o de agrupaciones que traen comida, que traen quizás otros elementos, que les han traído carpas para poder sobrevivir todos estos días acá en este punto de Caracas.
0: Comentaba, Lucas, en algún momento, ¿no?, la situación de salubridad, si se quiere, lo hemos vivido acá también, me refiero a situaciones de salubridad que ocurren después de los terremotos. Tú hablabas del tema de un mal olor, del hedor y todo eso. Hay un montón de cosas que cuesta un montón. Y la salubridad pasa a ser un elemento central, es decir, posterior. ¿Hay alguna cifra respecto a eso? ¿Cómo nos podrías hablar un poquito de eso que mencionaste respecto a la gente que evidentemente sobrevive? Pero que acá empiezan a circular un montón de infecciones, qué sé yo, hay un montón de cosas, suelen pasar en el post-terremoto, acá también nos pasó.
9: Mira, las cifras por una parte las llega la autoridad central, en este caso es el Estado, y lo está dando a boteo a través del presidente de la Asamblea Nacional, que es el hermano además de Delcy Rodríguez, el Jorge Rodríguez, ¿no? Él da todos los días a eso de la 1 o 2 de la tarde cifras, pero como te digo, son agoteos, entonces no podemos saber mucho en cuanto a lo que tú me preguntas precisamente, es solamente lo que corre voz a voz entre los propios damnificados por este terremoto.
1: Sí, y es bien complejo No, solo te iba a acotar, Lucas, que es complejo porque lo que se viene probablemente también tiene que ver con una crisis de salubridad, como dice Cristian, ¿no? Porque ya el hedor es lo primero, pero después empieza a haber bacterias, ¿no? Y todas las contaminaciones cruzadas que van a haber a partir de la descomposición, no solo de personas muertas que van a estar todavía lamentablemente ahí bajo los escombros, sino que, no sé, pues de las comidas que habían por ahí en restaurantes, en casas, etcétera, ¿no?
0: Y más complica con lo que dices tú, Lucas, con que la info va por boteo, entonces complica más todavía.
9: Exacto, ¿no? Y recordemos que todavía está esta cifra preliminar que dio la Organización de Naciones Unidas de que hay 50.000 desaparecidos, todavía no ha cambiado, y al mismo tiempo que trajeron o fue donado por esta misma organización 10.000 bolsas para cadáveres. Entonces se están anteponiendo a lo peor. Recordemos que acá en este puerto de La Guaira, en esta morgue improvisada de que estábamos hablando, hay un montón de cuerpos que todavía siguen tapados con sábanas, con plásticos, no con una bolsa respectiva para evitar todo este tipo de situaciones. Entonces, también los funcionarios ahí están trabajando contra reloj para poder meterlos quizás en algún ataúd y entregárselos a su familia. Familias que tampoco pueden ya en estas alturas reconocer caras, reconocer cuerpos. En algún minuto una colega del diario El País comentaba que no había ni lápiz ni papel para poder anotar los datos de los fallecidos.
1: Mira, pues imagínate, hasta un detalle como aquel que a veces veíamos imágenes de las personas tratando de dejar fuera de donde estaban supuestamente los edificios en algún momento esos datos, ¿no? Aquí debería haber estado esta persona, está encontrada, está en algún hospital, está en una morgue, una coordinación como de toda esa información, pero si no hay ni siquiera lápiz y papel para anotar, es bien complejo todo. Vamos a seguir en contacto contigo, Lucas, tú desde Caracas nos vas actualizando. Muchísimas gracias.
9: Un abrazo, hasta luego.
0: Gracias, Lucas.
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1: Ya seguimos conectados con todos ustedes. Recuerden, 11:32, el más 569-85-21-23-60 está abierto como siempre para que hagamos juntos este Ciudadano ADN. 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
10: En Santiago, 8 grados. En Coyhaique, menos 3 grados.
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0: Les contamos que entrevistamos a Jorge Drexler.
1: Sí, estuvo Jorge Drexler alguna vez acá.
0: Presentando este disco precisamente, que fue la banda sonora de la cuenta que hizo el Hogar de Cristo para mostrar el trabajo que vienen haciendo hace más de 80 años ya en nuestro país, con una cantidad de instituciones que fuertemente beneficia a hombres y mujeres por igual, pero a personas pobres, a personas vulnerables, a personas de distintos lugares de nuestro país. Y nuestro trabajo Los Puentes es como se llama, y ahí mismo está sentado hoy día el capellán del Hogar de Cristo, José Francisco Yurasek. ¿Cómo está, capellán?
2: Muy bien, Sandra.
1: Muchas gracias.
2: Cristian, los saludo a todos y bueno, ya las personas que están desde distintas partes escuchándonos. Muchas gracias, estoy bien. Un poquito como queriendo resfriarme.
0: Como dice Alvarito Sala, sí. Capellán, ¿por qué escogió esta canción?
2: La canción.
0: ¿Como intervención?
2: A ver, es una canción que tiene sus años ya. Ahora recién la editó Drexler en el disco último que sacó. La hizo cuando salió primera vez elegido Trump, que tenía esta idea de una muralla. Y toma entonces Drexler una cita de Leonard Cohen, que había muerto hace poquito, y dice: oye, en todas las cosas hay una grieta, es por ahí es donde entra la luz, ¿eh? Entonces, en medio de oscuridades o dificultades o de tensiones a veces totalitaristas y que nos oprimen, necesitamos más que construir muros, levantar puentes y cruzarlos además. Así que eso es lo que dice la canción, me inspira mucho a mí hace mucho tiempo.
1: Y te hace sentido hoy, además,
2: acá. Absolutamente.
1: En nuestra realidad, en nuestro momento.
2: Sí, pero es una cuestión súper vigente desde lo de los puentes y de las murallas, una cuestión súper antigua. Acuérdense, antes las ciudades medievales se amurallaban para defenderse de quien viniera, digamos. Bueno, especialmente en tiempos de peste, digamos, hay que cerrar las puertas de la ciudad. Y entonces creo que esa tendencia natural de algunos de defenderse, bueno, tenemos que reconocerla, pero también ver la forma de tender puentes para poder cruzar de un lado a otro y encontrarnos.
0: Y lo estamos haciendo, capellán, porque usted asumió justo en el 2018, antes del estallido social, después la pandemia, la época de la polarización política. De alguna manera nosotros éramos como optimistas en algún momento, así como ya no, si esto nos va a enseñar que tenemos que trabajar en comunidad. Después, no, es que la empatía va a estar súper presente porque vamos a salir unidos. Y después nos fuimos a los extremos, sí, pues. Y hoy día somos súper desconfiados, no confiamos en las instituciones, súper. No confiamos en las autoridades, o sea...
2: No, y se instaló el miedo como criterio principal, vamos como con miedo por la calle. Yo vivo y trabajo en Estación Central. Cuando invito a alguien a encontrarse conmigo, así uno tiene que primero ponerse de acuerdo. ¿Dónde nos encontramos? En Estación Central. Levantan unas cejas y dicen, uy, y hay una especie de susto. Y la verdad que si uno va en auto puede llegar por la autopista, si uno va en metro puede llegar en metro. Y claro, como en todas las partes de las ciudades, hay que tener lugares con los que tener algo de cuidado. Pero no, habitualmente no pasa nada, entonces, pero se nos instaló el miedo. Y eso es bien desgraciado porque en el fondo vamos como actuando con sospecha ante todos los demás, pues, y eso es muy destructivo precisamente del tejido social. Yo creo que eso es algo que tenemos que seguir avanzando. Hacía referencia al estallido social, claro, en términos de macro, así, PIB per cápita, nunca habíamos estado mejor que la noche anterior del estallido social. Entonces, hemos ido generando las condiciones de alguna manera para seguir progresando. O sea, el Chile de hoy día no tiene nada que ver con el Chile que conoció el padre Hurtado o con el Chile de hace 40, 50 años. Pero ya que tenemos más posibilidades, creo que tenemos que ser también más responsables con esas posibilidades y usarlas para el bienestar de la mayoría de la gente.
1: Más desconfiados y más prejuiciosos también, ¿no? Tendemos a estigmatizar, a clasificar y a partir de ahí a sacar ciertas ideas que de pronto son de bastante perjuicio, ¿no?
2: Exactamente, bueno, lo vemos eso especialmente con los migrantes, sobre todo los que vienen de Haití o de Colombia. Miramos con un poquito, además que bueno, no hablan la lengua, los niños chicos aprenden rápido, pero a los más grandes les cuesta más.
0: Tan creador.
2: Sí, pues está bien instalado eso, tenemos temor a lo distinto. Y creo que hay que hacer esfuerzo entonces de tender puentes, de encontrarnos, y eso es lo que hace o intenta hacer el Hogar de Cristo desde hace mucho tiempo.
0: Bueno, efectivamente eso le iba a preguntar, Capellán, porque lo decíamos más o menos en cifras y para darlo de manera concreta, un 72% de la ayuda que ofrece el Hogar de Cristo es para personas en pobreza, un 28% a personas en situación de vulnerabilidad. Hay 50 y 50 respecto al género, sí. Un 92% son chilenos, un 8% son extranjeros, y en el último tiempo hemos tenido casos bien emblemáticos, usted también lo mencionó, ¿no? El tema del caso de los haitianos, por ejemplo, y todas las acusaciones que hubo desde el primer momento, que por suerte sí mostraron que hay falencias en un sistema que tiene que apuntar a la reinserción y a la reunificación familiar. Pero de la manera en que se tratan este tipo de temas, de la manera en que nuevamente todas las opiniones se polarizan en vez de buscar esos puentes que mencionábamos al principio, ¿no?
2: Sí, pues hay cosas muy tristes que han pasado. Pienso también en el caso de este muchacho Alejandro que fue asesinado la semana pasada, y ya está la idea de crear la ley Alejandro para endurecer las penas. Creo que hay que, bueno, junto con mejorar los dos sistemas de penitenciarios o de condena a ciertos delitos que son atroces, pero hay que ver formas de comprender también las causas de por qué llegamos a estas situaciones tan, tan límite, tan extrema. Ahí yo me atrevo a decir que, y hoy día hay una columna en el diario El Mercurio bien interesante del rector de la Universidad del Desarrollo, Federico Valdés, que habla de que los últimos números del Ministerio de Educación dicen que hay alrededor de 170.000 niños que pudiendo ir al colegio no van. 170.000 niños que pudiendo ir al colegio, que están en edad de ir al colegio, y claro. Hay una ley que está garantizada la educación, pero no se cumple. Son 170.000 niños que están haciendo todo el día, digamos. Entonces eso es caldo de cultivo para un montón de vicios, y tampoco se están preparando para el trabajo, dejan de tener de alguna manera perspectiva de futuro. Bueno, eso debiéramos como sociedad, así como se mide el IPC, el IMASEC, ojalá ese número estuviera mes a mes siendo reportado y que bajara, porque es una forma que tenemos de abordar una realidad social que afecta a las familias cotidianamente en los barrios.
1: Cuando se habla, Capellán, de proyectos, de ideas, ¿no? Respecto a seguridad y se establece, por ejemplo, esto de un registro de incivilidades, ¿no? ¿Cómo lo toma usted con el tejido social que maneja, con el tejido social que se acerca, con el riesgo de profundizar precisamente lo que estamos hablando? Profundizar el prejuicio, profundizar la estigmatización.
2: O sea, creo que tenemos que saber hacer varias cosas al mismo tiempo y no una sola, digamos, ¿eh? Porque una comunidad y un país, una comuna, una ciudad necesita ciertas normas y necesita haber formas eficaces de que se cumplan las normas, pues de normas de convivencia, o sea, desde lo más básico así de que no nos andemos, o sea, que nos saludemos, que nos vayamos tratando bien, digamos, y que tratemos bien a las personas, a las comunidades y también los bienes que son públicos. Una plaza, por ejemplo, está para el uso de toda la comunidad. Si hay una persona en situación de calle que pone un ruco ahí, eso la verdad que no está bien. Ahora, no se soluciona nada desalojando el ruco si no se ofrece una alternativa. Entonces, creo que ahí tenemos que complejizar un poquitito la mirada y las intervenciones sociales. Yo decía, me anduvieron reprochando un poco de dónde se había sacado el número, pero el año pasado, y lo hice con inteligencia artificial y con los datos que estaban disponibles en los portales públicos, se gastaron del orden de 6.500 millones de pesos en la región metropolitana, de distintas comunas, para desalojar rucos. Eso resuelve el problema por un ratito, no, pero por un ratito.
1: Además, porque seguro, porque la persona esa destinación
2: se mueve al tres cuadras para allá o a la comuna de al lado. No arregla nada, es un gastadero de plata. Entonces, ya que estamos viendo un problema, hay formas eficaces de hacerlo. Compartiendo con lo que han hecho en otros países también, porque estos problemas que estamos teniendo en Chile los tienen todas las ciudades del mundo, digamos, ¿eh? Todos los problemas de exclusión en las ciudades se parecen mucho. Entonces creo que lo que tendríamos que hacer junto con ciertas medidas, digamos, punitivas, o cierto, si alguien hace una infracción, por supuesto que hay que multarlo, digamos, eso tiene un valor pedagógico, pero pensando en las cosas que son más eficaces para transformar las conductas de las personas, pensando en la convivencia, porque eso creo que esa mirada falta un poquito. El solo garrote no transforma nada.
0: Estamos conversando con José Francisco Lloras, el capellán del Hogar de Cristo. Estaba pensando además en sus palabras respecto a cómo se pueden administrar los fondos, cómo deben derivarse en cada una de las de las distintas iniciativas que podemos tener. Y revisando además la cuenta pública del Hogar de Cristo, tenemos aquí que el 86% de lo que ustedes recaudan es destinado directamente a la atención social, un 14% sí. se gasta obviamente en la administración, en el trabajo sí. y mantenimiento, exacto. Y el financiamiento viene de un 35% del Estado, un 52% de socios y empresas y un 13% de los recursos que se generan. Es bien poquito el aporte del Estado si lo comparamos con lo que finalmente los privados, los socios del Hogar de Cristo, que todavía se pueden hacer socios siempre,
2: sí, siempre.
0: Y del aporte de privado se logra. Y uno dice, con la sapiencia y la experiencia que les da manejar estos recursos, que siempre son menos de los que se necesitan, uno dice, y logran hacer tantas cosas, y logran tener la credibilidad y la confianza de la ciudadanía. ¿Por qué el Estado, que está programado y que tiene espacios y ministerios destinados al desarrollo social y a la ciudadanía, no lo logra?
2: O sea, somos socios bien estrechos y directos del Estado y valoramos mucho el aporte que se hace a través de las distintas políticas y además contribuimos a ir mejorándola. El Estado tiene un problema, y aquí hay que entrar a conceptos así como de subsidiariedad o en el fondo, ¿dónde cunden más los pesos? A veces está la tentación y algo de eso había en el gobierno anterior respecto a esta idea de garantización de derechos sociales por parte del Estado, que algunos tenían la idea de que el Estado tenía que hacer todo. Y yo creo que eso en algunos casos podrá ser así, pero en otros casos perfectamente el Estado podría financiar programas como los que ofrece el Hogar de Cristo y otras organizaciones, que tenemos además una eficiencia mayor en el uso de los recursos, el del orden del 15%, 14% es lo que nos cuesta la administración. En el Estado eso es mucho más alto, habría que sacar los números. Algunos dicen que el 50% de la plata se queda en el camino, digamos, en la administración, digamos. Entonces, bueno, ahora yo quisiera destacar que tampoco nos gustaría que el Estado nos financiara completamente, porque el hecho de tener, y aprovecho de agradecer, porque tenemos cerca de 380.000 socios, eso aparecen sí. los números ahí, agradezco eso porque, bueno, habla de confianza de muchas personas y nos da cierta libertad. El Estado te financia, pero te pone las reglas, y cada vez te pone más reglas, que son a veces más difíciles de cumplir, entonces a veces es una especie como abrazo del oso. Te doy la plata y después sí, sí. te aprieto.
0: Exacto.
2: Y eso daría para hablar mucho, porque te ponen más exigencias y no necesariamente te van poniendo los dineros que se necesitan para cumplir con esas exigencias. Entonces, hemos ido bajando un poquito la proporción de aportes del Estado y nos concentramos en aquellos programas, por ejemplo, los jardines infantiles y salas cuna. Tenemos 35 jardines infantiles y eso se financia alrededor de un 90% con los fondos de la JUNGI, el Ministerio de Educación. Y ahí hay un ejemplo bien bueno, porque eso además va al muchacho, a la persona, al niño, a la guagua que está en nuestro jardín directamente. Entonces, esa política funciona bien. En otros casos, como la línea de calle, por ejemplo, el Estado aporta muy poco, casi cero, y eso se financia todo con la generosidad de los socios y socias del Hogar de Cristo. Entonces, hay que saber ir combinando estas cosas. Por supuesto que nos encantaría, porque hemos tenido que ir cerrando algunos programas, pero también por un cambio de la estrategia. Una cosa que creció y que apareció en la cuenta pública nuestra es que hemos crecido en atención domiciliaria de personas mayores. Hoy día hay muchas personas muy solas en sus casas, sí. y creo que eso debiera, bueno, ya hay una ley de envejecimiento, tiene un nombre largo la ley, la he cambiado como 3 veces, no me acuerdo bien cómo se llama, pero hay una ley de envejecimiento y eso debiera traducirse en una preocupación del Estado de las personas que están más solas en sus casas. Hay gente que ha muerto sola en su casa y se entera la gente 3-4 días después. Exacto. Es terrible. Entonces, vamos a las casas de las personas mayores y procuramos conectarla con la red, con los servicios que se ofrecen, y eso está creciendo y es mucho más eficiente en el uso de recursos. Tener una residencia para personas mayores cuesta alrededor de 2 millones de pesos por persona al mes, una residencia así grandota, hay que tener un staff grandote. En cambio, si tú vas a visitarla a su casa, cuesta mucho menos en términos de personas, de recursos, y te permite atender a más personas. Entonces, estamos todo el rato pensando cómo hacemos para usar mejor los recursos, para que cundan más los pesos y para llegar a más personas. ¿Ah? Sí. Y eso es una mirada que habría que tener, que yo creo que el Estado también tendría que tener. Porque...
0: Es que ese es el punto. Sí. Ese es el punto.
1: El punto de miradas como mediano a largo plazo y miradas público-privadas también, que hemos visto un montón de ejemplos que funcionan.
2: Exacto. Funciona.
1: Funciona. Lo escuchaba respecto a cómo han ido cambiando algunos planes y ciertas estrategias, porque obviamente como sociedad también hemos ido cambiando. Entonces, y esos cambios, me imagino que usted lo puede ver, o sea, este país El Hogar de Cristo es incomparable de pronto al que era hace 10 años, 15 años, ¿no?
2: Incomparable y ha sido fruto del éxito, voy a decirlo así, del éxito de Chile. Cuando el padre Estado murió, el año 52, murió a los 51 años, esa era la esperanza de vida de ese año. 51 años en el año 52. Y hoy día estamos arriba de 80 años. Entonces, bueno, tenemos que atender a las personas mayores que están cada vez más solas. Y eso es algo que, bueno, que el Hogar de Cristo está haciendo, pero que la verdad que invitamos a toda la sociedad que lo haga. El tema de la migración. Ya vinieron, nosotros atendemos, los números eran alrededor de 8% de personas migrantes, especialmente en los jardines infantiles y en la línea de calle. En los jardines infantiles hoy día son prácticamente multiculturales, digamos. Son niños que son chilenos, hijos de extranjeros, pero al nacer en Chile son chilenos, pero le ha dado color, sabor, variedad de las fiestas también a lo que hacemos en los jardines infantiles. Y eso creo que tenemos que ir aprendiendo a comunicarlo, porque tenemos buenos ejemplos de buena convivencia. Habitualmente se dan a conocer los ejemplos de mala convivencia, y hay muchísimos ejemplos de muy buena convivencia. Así que eso es una buena noticia también que compartir.
0: No, y otro punto en el que trabajan más allá de los niños, o que sabemos nosotros los hogares, hay dos cosas que me llaman mucho la atención, porque en este momento están muy complicadas. Uno es el tema del código azul, que ustedes trabajan, por supuesto, en los hogares y con la gente que está en situación de calle, y el otro es el tema del empleo, que hemos visto las cifras que nos golpeó esta semana y cómo se ha retrocedido y cómo hay una enorme tasa de desempleo que nos está llevando cerca de los dos dígitos, ¿no? ¿Cómo estás trabajando el Hogar de Cristo aquí?
2: Bueno, tenemos dos fundaciones filiales, la Fundación Emplea del Hogar de Cristo, que se preocupa de algo que se llama intermediación laboral. Entonces, buscamos a personas que quieran emplearse, a una empresa que quiera ofrecer algún tipo de servicio, y la ayudamos, hacemos una especie de match. Y ofrecemos ahí capacitación, intermediación laboral. Esto tiene que ver también con la ley de inclusión. Las empresas están obligadas hoy día a un porcentaje de personas con discapacidad. También ofrecemos ese servicio. Entonces, pero los números desde el lado nuestro pueden ser altos. El año pasado atendimos en ese servicio como a 4.000 personas y logramos colocar como a 700. Pero los números de necesidad son mucho mayores. Entonces, claro, aquí hay que transformar algunas cuestiones. Por ejemplo, se está discutiendo ahora lo de la franquicia Sense a propósito de la ley de reconstrucción. Exacto. Salió el informe de la comisión que convocó el ministro Rau también, y ahí hay algunas recomendaciones que son súper interesantes, que hemos participado para ojalá llegar a las personas que más lo necesitan. Ese es otro criterio que el Estado debería tener, de focalización. A veces estas políticas se van desvirtuando con el tiempo y van perdiendo y se hacen más masivas, y creemos que una de las cosas que habría que atender es que puedan llegar a las personas que más lo necesitan. Tomo lo del Código Azul. Estamos en Código Azul en la región metropolitana y en otras ciudades. Se activa. Entonces, si usted ve a alguien en situación de calle, hay un número de teléfono que lo podríamos decir también para que las personas sepan. Es el Fono Calle, que es el número 800. Espérense que estoy aquí, esto es en vivo.
0: 800-104-777.
2: Ese, 800-104-777, opción 0, le va a dar distintas opciones. Exacto. 0, y ahí puede encontrar albergues que se encuentran disponibles, y también llamar a una alerta por si quiere buscar a alguien que está ya con peligro de muerte por el frío que hace. Esto es un esfuerzo del Ministerio de Desarrollo Social y Familia, pero bien articulado con la sociedad civil. Es un buen ejemplo de una política o de una coordinación entre los distintos niveles del Estado y la sociedad civil. Entonces ahí el Código Azul se activa cuando hace mucho frío, para que no se nos muera nadie de frío en la calle. Ahora, ¿saben ustedes? El frío es la tercera causa de muerte de alguien que está en la calle. Primero es la violencia, homicidio, y segundo, los atropellos. La gente se está poniendo muy cerca de las autopistas, como la van correteando, y al cruzar para un lado y para el otro. Entonces es un problema bien serio que hay que atender. Pero en este momento, tiempos de frío, hay tanto frío que si usted va en su auto puede echar una frazada atrás porque conoce que hay alguien que habitualmente ve y que está en la calle. Bueno, una frazadita puede salvar una vida, pero también ese número de teléfono con que se activa toda la red de apoyo del Estado.
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2: Opción 0, llame ya.
1: Mencionó, ¿no?, en una de sus respuestas, y quería profundizar ahí en este punto de la tragedia que se vivió con este niño en San Bernardo, ¿no?
2: Sí.
1: Yo coincido con usted respecto a esto de la legislación inmediata. Me parece que no es buena consejera, más allá que uno empatice totalmente con lo que ocurrió. Más que empatice, nosotros nos tocó dar la noticia y cada día que la dábamos se nos apretaba todo la guata, terminamos con la literalmente llorando, o sea, literalmente. Pero no sé la mirada que tiene usted, porque el ministro dice aquí falló el Estado. Sí, pero esto es una tragedia en todas sus dimensiones. porque quienes cometen este acto son chicos, algunos chicos.
2: Sí.
1: Entonces es una tragedia enorme. Entonces, claro, sí falla el Estado de pronto, sí, pero no solo por el tema de la seguridad.
2: No, falla el Estado, falla la familia.
1: Claro, claro.
2: Que es una tragedia
1: que también hay niños haciendo esto.
2: Entiendo que el mismo padrastro le va a entregar a uno de los muchachos, en el fondo con la conciencia de que tú tienes es horrible. Sí. La familia a veces también superada. Hay un problema bien serio a veces de, por distintas situaciones, ¿cierto? Se hace bien difícil criar, más aún cuando los muchachos no están yendo al colegio. Eso es caldo de cultivo para muchos vicios, para los narcos, en fin. Se requiere un abordaje integral y sobre todo que, por así decirlo, que los incentivos de los muchachos para que vayan al colegio, para que se preparen para el trabajo, estén bien puestos. Yo creo que hay una cuestión muy seria, yo no tengo la respuesta, pero creo que hay que mirarla, porque si un muchacho no aprendió bien a leer o a escribir en primero básico, después todo lo del colegio es súper, súper, súper cuesta arriba, y los números ahí sí que son terribles. Entiendo que cerca del 40% de los niños en cuarto básico no entiende lo que lee. Entonces, después de eso, seguir en la carrera del colegio y aprender algún oficio o formarse profesionalmente, se hace muy, muy cuesta arriba. Creo que eso tenemos que abordarlo, y con eso no quiero decir que todo el muchacho que no va al colegio sea un delincuente, pero evidentemente es un caldo de cultivo para todas estas cuestiones que claro,

0: Pues hay que ir viendo formas de que se concrete.
1: Capellán, y más allá del trabajo del Hogar de Cristo, ¿cuál cree usted que es el rol que está cumpliendo la Iglesia hoy día, precisamente en una sociedad como la que hemos estado describiendo aquí en Chile, pero también en el mundo, ¿no? Ahí ha habido intervenciones del Papa que han sido bien comentadas a nivel internacional porque se siente que hay un giro en la Iglesia. ¿Cómo ha visto usted el cambio en los últimos años?
0: Me parece muy bueno lo que ha hecho el Papa León. Bueno, primero decir que algunas cosas no le parecen bien. Las iglesias tienen en general ese rol de ser una especie de faros morales, digamos, y cuando se pierden esos faros morales, esas orientaciones, estamos en peligro, como que creo que pasó años atrás, ¿cierto? Sobre todo por el desprestigio, por los temas de abuso. Pero el Papa León, bien sencillamente, la última encíclica sobre el impacto que tiene la inteligencia artificial en el trabajo humano, creo que también es digna de ser leída. Invito a los auditores.
2: Lo comentamos acá, sí. Es súper interesante.
0: Súper interesante. Y retomo una tradición de precisamente de León XIII. Él toma el nombre León XIV, que fue el primero que escribió una encíclica Rerum Novarum en 1891, y de ahí ha ido adecuándose a las realidades de cada momento. Entonces creo que ahí hay algo en lo que profundizar también para comprender esto de las relaciones laborales, el mundo del trabajo en el tiempo de la inteligencia artificial. No para decir que está mal, porque además no sacamos nada, digamos, ya llegó para quedarse, como todos los avances tecnológicos hay que tratar de buscarle el lado más bueno, y ojalá para que sean de provecho para todos, pues. Si finalmente a veces pasa que las tecnologías o los cambios van dejando algunos fuera del camino, y eso va generando algunos problemas. Así que y en Chile en particular, bueno, yo celebro mucho la actitud del cardenal Chomalí, pero creo que una sola persona no basta, las iglesias, las parroquias, las capillas son lugares de encuentro, de comunidad, de reconstrucción del tejido social, de estar atento a necesidades. O sea, muchas de las cosas que hace el Hogar de Cristo, de atención a personas en situación de calle, ir a ver enfermos, personas que están postradas en sus casas, eso la iglesia lo hace muy piolitamente. Y quizá habría que amplificarlo un poquito, porque ahí hay dolores que son atendidos todos los días, y lo hacen las iglesias, también lo hacen otras organizaciones, pero creo que ese es algo un rol que tienen que seguir teniendo las iglesias.
1: Sí, es que esa mirada social, ¿no? Porque hace algunos años también muchas veces se cuestionaba a las iglesias a propósito de discusiones valóricas, ¿no? Que sí, obviamente siempre están presentes, pero de pronto esa a lo mejor falta de visibilización o de volver a retomar con mayor fuerza el rol social, creo que era un desafío, ¿no?
0: Sí, pues, pero hay muchos ejemplos, y lo que pasa es que están como medio acallados o se saben poco. Entonces quizás debiéramos ver maneras de darlos a conocer un poquito más, porque finalmente
1: tienen que mejorar el marketing.
0: Sí, pues, sí, hay otras cosas que tienen más arrastre en los medios, no sé, pues, habría que mejorar el marketing, quizás, pues, de todas maneras.
1: José Francisco Lluras, es capellán del Hogar de Cristo. Muchísimas gracias por haber estado con nosotros. Gracias. Y gracias a toda la gente del Hogar de Cristo que hace la tremenda pega a lo largo de Chile.
0: Gracias, Sandra, Cristian. Gracias. Invito a todas las personas que nos han escuchado a visitar el sitio web hogardecristo.cl. Ahí hay una pestaña de transparencia activa con todo lo que hacemos, súper profundamente tratado. Entonces se puede visitar eso como una forma de conocer lo que hacemos. Y también, ¿por qué no? Hacerse socio del hogar. Hay un botoncito para hacerse socio que es súper fácil con distintas formas. Todo el año. Hogardecristo.cl, les invito a visitarlo. Muchas gracias. Que tengan un buen día.
2: Gracias,
1: capellán. Oye, espérate, que nos llegó un último mensaje. Dice: hola, ciudadanos. Dice. Tenemos que considerar siempre a la people. Oye, el capellán tiene voz de locutor. Debería tener un podcast o un programa en la radio. Le iría súper bien. Mire, una idea, ¿ves?
0: Y eso que estoy hoy día medio.
1: Medio tomadito el pecho.
2: 40%.
1: Ya, pero ahí sabe. Ahí podemos. Otro ingreso, ¿ves? Ya. El marketing.
0: Qué bueno.
1: Gracias, Carolina, por el mensaje.
2: Gracias.
1: Podcast
3: normal, ¿no?
2: Sí.
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2: Ya, seguimos haciendo este Ciudadano ADN, 12 del día con 10 minutos. Paula Bravo, hay noticias.
3: Sí, hay noticias. ¿Cómo estás, Sandra? Cristian, buenas tardes. Hay información que tiene que ver con la Contraloría General de la República y la ex ministra de Seguridad del presidente José Antonio Kast, Trinidad Steinert, que según un dictamen de este organismo actuó al margen de la ley durante su gestión como secretaria de Estado. Da cuenta la Contraloría que la autoridad solicitó una nómina detallada con nombre, RUT y grados de funcionarios de una brigada específica de la Policía de Investigaciones que participaban en una investigación penal en curso. Dice que la ley permite al ministro solicitar información para la planificación de sus funciones, pero prohíbe expresamente requerir antecedentes cuya divulgación pueda afectar el desarrollo de una investigación criminal vigente. Concluye además que la ex ministra vulneró este deber, ya que la información solicitada involucraba a personal que apoyaba labores investigativas que ella misma había encabezado en su cargo anterior, configurando un potencial conflicto de interés. Respecto a la desvinculación de la prefecta general Consuelo Peña, el órgano fiscalizador dictamina que su retiro absoluto se ajustó a derecho. El decreto correspondiente fue cursado legalmente por la Contraloría, dice, el 10 de abril del 2026. De todas maneras, y ahí reiteramos, concluye que la ex ministra de Seguridad, Trinidad Steinert, actuó ilegalmente al solicitar datos a la Policía de Investigaciones. Y ahí hay que recordar que este es un pronunciamiento del órgano fiscalizador que se origina tras requerimientos presentados por los diputados Raúl Leiva y Patricio Pinilla, quienes cuestionaron la legalidad de un oficio reservado enviado por la entonces secretaria de Estado apenas 2 días después de asumir el cargo en marzo de este año.
2: Ya. Declaración de la Contraloría, vamos a conocer todo el detalle, por supuesto, potente, en el mediodía de ADN.
3: Sí,
2: gracias.
3: Y la reacción. 13 páginas que seguimos. Sí.
2: Gracias.
3: Que les vaya bien.
0: Gracias. Seguimos juntos hasta la una con Sandra Ceballos y Cristian Arcos en Ciudadano ADN.
2: Hace algunos días hablábamos de unas encuestas que decían que los chilenos, bueno, los que pueden ahorrar, tratan de ahorrar, por ejemplo, para emergencia, donde se pudiera cubrir imprevistos, sobre todo como enfermedades, ¿no? O desempleo. ¿Por qué? Porque la salud siempre es un tema relevante en nuestro país y la discusión a propósito de los medicamentos siempre también está a la orden del día. La Fiscalía Nacional Económica anunció en un estudio de mercado, el número 11, que va a abordar precisamente el mercado de los medicamentos. Insisto, mercado de los medicamentos. Para eso está con nosotros el vicepresidente ejecutivo de la Asociación Industrial de Laboratorios Farmacéutico, Patricio Huichuñir Asilfa, para poder conversar de esto. ¿Cómo está, Patricio? Bienvenido.
4: Muy bien, muchas gracias, Sandra. Hola, Cristian. No, gracias por la invitación.
2: Patricio, ya lo estábamos hablando fuera de micrófono, ¿no? Usualmente se decía que Chile tenía una farmacia cada esquina, que era terrible esto, que había que apoyar las farmacias populares más que las cadenas, porque hubo colusión en algún momento y un largo etcétera. Pero hoy día seguimos viendo una alta presencia de farmacias, tanto de cadenas como farmacias independientes, farmacias chiquititos, y tal vez lo que más nos llama la atención es la diferencia de precios que existe entre todas esas farmacias. ¿Por qué se da eso? ¿Por qué se sigue dando?
4: Interesante tu pregunta, porque efectivamente lo que nos dicen muchos pacientes, la población en general, es que teniendo un precio relativamente asequible y un precio, yo diría así, desde la industria farmacéutica, prácticamente sin variaciones en los últimos años, sí se notan variaciones en la farmacia. Solo para entender, en Chile hay más o menos 5.500 farmacias, más o menos el 60% son farmacias independientes, son farmacias chicas, y 40 farmacias, y el 40% son farmacias de cadena. Ahora, puede ser que tengamos la sensación de que en algunos lugares vamos y encontramos que en cada esquina hay una farmacia, o en las cuatro esquinas hay una farmacia, pero hay comunas o hay sectores que no tienen farmacia o tienen muy poquitas. Posiblemente Las Condes, Providencia, Santiago, tiene un mayor número de farmacias, pero si vamos a comunas más periféricas, vamos a encontrar una, dos, muy poquitas. Entonces, se generan también esas diferencias, fundamentalmente porque las personas tienen mayor tráfico por las zonas, estas zonas de acá,
2: oriente,
4: menos,
2: claro.
4: Zonas oriente, la zona centro, y en las zonas periféricas hay menos tráfico. Y también no hay que olvidar que muchas farmacias también se localizan cercana a un centro clínico, un hospital, a una clínica, y por lo tanto también los pacientes salen de esos lugares y tienen la posibilidad de comprar sus medicamentos ahí.
2: Claro, pero uno entendería una diferencia de 200, 300, 500, hasta 1.000 pesos, creo yo. Pero sí, cuando hay diferencia en los medicamentos de 8.000 pesos, es como... ¿No hay regulación de este mercado precisamente?
4: O sea, en Chile no hay una regulación, del precio como en casi todos los productos, desde mitad del año 70, cuando se liberalizó el mercado en Chile, también eso incluyó a los medicamentos, y por lo tanto está la posibilidad de instalar en cualquier lugar una farmacia, antes no era así, está la posibilidad de colocarle el precio que estime conveniente, y eso dependerá finalmente de los gastos que tenga el dueño de la farmacia, el operador de la farmacia en cada uno de ellos. Hay que recordar, a ver, cuando uno va a una farmacia, en general, una farmacia grande tiene aproximadamente 8.000, 10.000 distintos productos dentro de una farmacia. Tiene medicamentos, cosméticos, dispositivos médicos, alimentos. Entonces, la gran cantidad de productos que hay adentro se evidencia. Las farmacias pequeñas tienen un mix más pequeño, una cantidad de productos más pequeño, un inventario más chico. Y quizás tengan también costos de operación más pequeños. No hacen publicidad, el espacio también es más reducido, a diferencia de una farmacia cadena.
2: Las reglas del libre mercado.
5: Como sabíamos, yo intuía de que la gente no iba a empezar a escribir al tiro.
2: Tema sensible.
5: Héctor de Independencia, dice, dándole, de hecho, lo que usted dice como diagnóstico total de Independencia, y pone el ejemplo. Dice, hay cerca de 10 farmacias en la esquina de los hospitales. Hay hospitales importantes allá donde va mucha gente. Pero en la Puerta Central hay uno, ¿no?
4: Claro, hay uno, posiblemente hay uno. Claro. O dos que están ahí alrededor, sí. Claro. Antes había una farmacia emblemática.
5: Que estaba justo ahí, ¿no?
4: Que estaba justo ahí, sí. Y por diversos motivos ya esa farmacia ya no está y dejó de cumplir ese rol también social que tenía, porque claro, uno va a la Posta y tenía al lado la farmacia, que era una farmacia muy grande, una farmacia de más de 24 horas.
5: Estoy pensando en esto que siempre se habla de las competencias, ¿no? El concepto competencia me parece que no está totalmente diluido, ¿no?
4: A ver, lo que pasa es que el concepto competencia no pasa solamente por el precio. Yo creo que hay que distinguir. Uno es...
5: Estaba cruzando la ecuación en lo que usted estaba
4: diciendo. Sí, efectivamente. Y de hecho, eso está muy ligado con lo que quiere hacer la Fiscalía Nacional Económica, este estudio que anunció hace ya una semana y media. La competencia tiene, por un lado, el precio. Cómo los actores, distintos actores, en este caso la farmacia o los laboratorios farmacéuticos, compiten por un mercado, que en este caso el mercado de los medicamentos. Pero también se tiene que relacionar con el tipo de producto. A veces pensamos que todos los medicamentos deben ser iguales, y efectivamente deberían ser así, de calidad, de seguridad y eficacia, porque tienen un registro. Sin embargo, para conseguir la calidad, seguridad y eficacia, los medicamentos tienen que ser elaborados con buenas prácticas de manufactura. Y eso tiene que ser fiscalizado por la autoridad sanitaria. En el caso de Chile es el ISP, que para mucha gente yo creo que no lo sabe, el ISP es una agencia de alta vigilancia sanitaria. Cuando uno mira la región de las Américas, desde Canadá hasta Tierra del Fuego, se encuentra que hay 35 países. De esos 35 países, solo 8 tienen una agencia sanitaria de medicamentos de alta vigilancia. Canadá, Estados Unidos, que pareciera lógico, la FDA, México, Cuba, Colombia, Brasil, Argentina y Chile. Solamente esos 8 países somos o tenemos una agencia de alta vigilancia. Y por lo tanto, la industria farmacéutica está sometida a una alta vigilancia, a una alta exigencia, y por lo tanto tenemos la certeza que aquellos productos que son fabricados en aquellos lugares cumplen una regulación exigente y por lo tanto son de calidad, son de seguridad y eficacia. Pero ¿qué nos pasa? Hay algunos países del cual se importan algunos medicamentos, ¿no? Países del Asia, uh-huh. ¿Ya? Cuyas agencias sanitarias no son de alta vigilancia. Y por lo tanto, para que haya un mercado efectivamente competitivo, tienen que tener las mismas condiciones de fiscalización, tienen que tener las mismas condiciones también laborales, las mismas condiciones medioambientales, las mismas condiciones de innovación. Y por lo tanto, no tenemos en ese sentido algo que se ha comentado a la Fiscalía Nacional Económica. Una cosa es el precio, otra cosa es la calidad de los productos, otra cosa, y porque además estamos importando medicamentos desde aproximadamente 1.800 plantas. Solo para que nos hagamos un ejemplo. Entre el año 2023 y el 2024, el ICP fiscalizó los 26 laboratorios que hay en Chile, 540 ocasiones, más o menos. Eso da como una fiscalización por mes, lo cual a nosotros nos parece súper bien, porque da cuenta de que la autoridad está haciendo el trabajo, está fiscalizando, y fiscaliza además no en un horario hábil, fiscaliza en cualquier momento, fiscaliza a las 8 de la mañana un lunes o a las 20 horas un domingo, en cualquier circunstancia. Los medicamentos que Chile recibe provienen de 1.800 plantas de fuera. El ICP solo fiscalizó en el mismo periodo 7 veces. Si no fiscaliza Europa, porque está la Agencia Europea del Medicamento, yo creo que no pasa nada. Si no fiscaliza Estados Unidos, no pasa nada. Si no fiscaliza Argentina, Brasil, México, tampoco, porque son países que tienen una alta vigilancia sanitaria. Pero hay otros países que sí exportan medicamentos hacia Chile y que son grandes exportadores de medicamentos y que incluso el sistema público los compra y el ICP no los fiscaliza. Entonces, nos genera a nosotros también un ruido porque la competencia va en términos de precio, en términos de calidad, también en términos de cómo la Senabas compra los medicamentos y genera esto virtuoso que es la compra pública, pero eso no impide que la Fiscalía también evalúe si el mecanismo de compra pública de asignarle solo a un oferente genera también un problema, porque claro, cuando le genera a uno, la posibilidad de que un segundo oferente pueda ingresar en la siguiente licitación se dificulta mucho más y por lo tanto el precio tampoco cae. Al final, la Senabas también debería incorporar el tema de calidad dentro de su propia licitación. Y por supuesto que hay un tema que no es menor también, cómo actúan las farmacias, algunas de ellas, o potencialmente podrían actuar con temas de precio, para también que la Fiscalía pueda entregar no solamente un veredicto, una recomendación, y no se quede solamente con el precio. A nosotros nos parece, por lo menos a Silfe, nos parece que es muy importante no el precio, que es un aspecto, sino que también el acceso. Cómo las personas tienen acceso a su medicamento. Y quizá lo comentábamos previamente, en Chile tenemos una política estupenda que es el GES, al menos en la teoría. El GES tiene 21 años. Abarca 90 patologías. Esas 90 patologías representan más o menos el 65% de la carga de enfermedad. Y yo siempre coloco un ejemplo: hipertensión. La hipertensión está prácticamente desde el día 1 en el GES. ¿Qué nos ocurre? Cuando uno va a una farmacia, la gente compra medicamentos para la hipertensión. Público o privado. Y uno dice, ¿pero por qué? Eso no debería ocurrir. Eso, pero si está en el GES. Bueno, pasan muchas cosas. Primero, las personas del sector público, el 85% de este país, no tiene hora en el médico. Cuando consigue hora, se lo dan, bueno, cuando pueden. Lo atiende el médico, le da un medicamento que está dentro de la canasta GES. Tiene que ir a la farmacia del consultorio. Y a veces nos ha pasado, o nos han comentado, que no está. Claro. O que tiene que tardar prácticamente toda la mañana para recoger su medicamento mensual.
2: Tal cual.
4: Y al mes siguiente tiene que ir otra toda la mañana. Estuviese en el sistema público, seguro en el consultorio que está asignado a mi domicilio, si estuviera aquí en Providencia, fácil porque puedo ir, pero si vivo en San Bernardo, se vivió en Quilicura, se vivió en Colina, ¿no? En Melipilla.
5: En Melipilla. En Melipilla, nos escribe gente de Lampa.
4: Exactamente, me imagínate en Lampa. Yo vivo, si yo viviese en Lampa, me tengo que gastar toda la mañana un día.
5: Y para allá.
4: Y para allá, claro. Porque vivo allá. Porque
5: claro, me, claro, moverse, digo, más
4: me tengo que mover. Entonces ese día no puedo trabajar o tengo que hacer teletrabajo.
2: Exacto, porque si trabajo en otra comuna lejos de Lampa, claro.
4: O sea, si
2: que suele pasar con las comunas periféricas, ¿no?
5: O si vivo en Lampa, trabajo en Lampa, pero tengo que trasladarme para esto, claro, para esta compra, este medicamento o esta atención.
4: No tiene mucho sentido.
5: No tiene mucho
4: sentido. O sea, de hecho, el año pasado, sin nombrar un servicio de salud público, estaba muy contento porque había reducido el tiempo de espera de los pacientes, en este caso GIES, que se atendían en el consultorio, de 3 a 4 horas a prácticamente 2 horas, había reducido la mitad. Claro, cuando nosotros vamos a una farmacia, aquí en la esquina, la que sea, chica, mediano, grande, y esperamos 5 minutos, ya nos ponemos nerviosos, vemos el turno, qué nos pasa, y cuando vemos que ya esto se va a demorar mucho más, nos vamos, sí, total, hay más farmacia. En el consultorio no se puede, tengo que esperar.
2: No, y de hecho había una práctica que se dio mucho durante la pandemia y que lamentablemente se ha terminado en muchos lugares, y lo conozco de cerca. Adultos mayores que tienen que ir a retirar medicamentos, por ejemplo, consultorio de una persona de 90 años que vive sola o que vive con 2 integrantes de su familia que trabajan. Tiene que ir y tiene que irse a las 7 de la mañana a instalar un consultorio esperando que le atiendan para darle los medicamentos, cuando además todos los especialistas han dicho hoy día no vaya a los consultorios o a los centros clínicos si no es necesario porque anda mucho virus dando vueltas. Entonces, al final, esa idea de poder ir a dejar los medicamentos a los adultos mayores de las comunas, por ejemplo, que hicieron muchos municipios durante la pandemia a domicilio, era un tremendo aporte.
4: Se puede, y se puede mantener, eso se puede conversar con la autoridad sanitaria. O otra posibilidad es que teniendo una red de farmacias privadas, a veces no son muchas, y efectivamente Cristian decía, bueno, están quizás en Independencia, están situadas dentro de
2: un mismo circuito, radio,
4: de un mismo radio.
2: Claro.
4: Pero siempre hay alguna que está un poquito más alejada de eso. Tienes 5.500 farmacias, ¿por qué no se utilizan esas farmacias, chica, mediana o grande, para que el sistema público pueda distribuir sus medicamentos?
2: Puntos de retiro.
4: Que sean puntos de retiro.
2: Exacto. Mira, luego, qué buena idea. Sí.
4: Entonces, y eso facilitaría para que todas las personas no vayan al consultorio, vayan a esa farmacia, y eso les facilitará.
5: Me llega una cantidad de mensajes, Patricio, que no te los puedo leer todos. Porque
2: estamos con Patricio Winchinier, digamos, vicepresidente ejecutivo de la Asociación Industrial de Laboratorios Farmacéuticos, así.
5: Lo que más nos llegan tienen que ver, por ejemplo, con la variedad de precios. Sí. Marcelo Vicuña también pone un detalle a propósito de farmacias más pequeñas. Dice, teniendo menos opción de economía de escala, aún así son más baratas que las cadenas que son más grandes. Carolina Peña dice, los valores en algunos casos es muy grande. Yo compro un remedio que necesito en una farmacia de Senabat a 9.000 pesos. En la farmacia de cadena, el mismo remedio cuesta 44.000.
4: Claro, porque
5: el resto no los menciono porque son todos más o menos en lo mismo, precio.
4: Sí, porque ahí hay que entender que los mecanismos de compra que tiene Senabat son grandes volúmenes y puede traspasar esa licitación que hace a la farmacia. Ahora, efectivamente, lo que hizo la ministra ayer, antes de ayer, fue relanzar y hacer una campaña comunicacional de esta política que ya lleva 6 años y que comenzó gradualmente con las farmacias más pequeñas y ahora se puede extender a todas las farmacias del país, considerando que en la práctica abarca más o menos unos 450 productos, medicamentos, y estaría llegando más o menos a unas 1.700 farmacias.
2: Patricio, pero es que además hay quizás un fenómeno muy curioso y a lo mejor lo que nos falta es información y educación, porque hasta hace algunos años cuando eran pocas farmacias, uno iba a la farmacia de la esquina y ya estaba. Pero hoy día, lo que mencionabas recién de los laboratorios internacionales, por ejemplo, y las licitaciones, conocer un poco más, ¿no?, qué se prioriza en esas licitaciones para elegir, porque se hizo toda una campaña también para entender la diferencia entre el genérico y el de marca, y que uno podía comprar el genérico, pero todavía cuesta, todavía hay personas que prefieren y va y compra el de marca más cara, o porque el doctor se lo dio, o porque siente que es más seguro, ¿no? Y por eso vamos y compramos, ¿no? Finalmente, y por otro lado tenemos el mercado en las ferias o en los lugares donde está en la calle, y entendemos que también se han hecho un montón de campañas y ojalá sirvan, porque hay personas que ni siquiera saben lo que están comprando. En el mejor de los casos sí será un medicamento que se robaron por ahí en algún lugar y está disponible, pero en otros casos puede que ni siquiera sea el medicamento que están ofreciendo o que está vencido, ¿no?
4: O sea, yo te diría, cuando tú vas a utilizar un medicamento, y las personas que nos estén escuchando se lo pueden imaginar, voy a tomar un medicamento, un comprimido blanco, muy bonito, perfecto, que dice que tiene una cierta sustancia. No tenemos ninguna certeza que lo que estamos utilizando sea lo que dice que tiene. porque no sabemos, no podemos analizar. No. Entonces, se genera un cuadro de confianza o un mecanismo de confianza completa, total y absoluta. Y la primera confianza es con la industria farmacéutica, la segunda confianza, por supuesto, que lo fabricó bien, la segunda confianza, por supuesto, con el médico, que según el arte le recetó el medicamento adecuado, y la tercera confianza es con la farmacia, que donde está el farmacéutico, que lo guarda, lo custodia, lo tiene disponible y que se asegura que el medicamento está ahí. Cuando yo voy a una feria, no tengo ninguna confianza. No hay ningún farmacéutico que me cuide ese medicamento. Está resguardado en condiciones que no son las que están obligatorias para cualquier medicamento. Temperatura, humedad, trazabilidad, no hay nada. Tampoco sabemos que lo que está dentro es efectivamente lo que dice que es. Porque no sabemos dónde lo obtuvo, si es falsificado, si es robado. Cuando uno va en verano, los medicamentos están todos al sol.
2: Sí.
4: Ya, y los medicamentos no se pueden mantener en esa condición. Entonces, yo creo que cuando las personas van, por diversos motivos, a comprar a la feria, no solamente se ponen en riesgo ellos, porque no saben lo que están comprando, sino a su grupo familiar. En general, las mamás, las señoras, cuando van a comprar, no solamente compran para ellas, compran también para su núcleo familiar, y por lo tanto están distribuyendo el riesgo. O sea, están aumentando el riesgo en su núcleo familiar. Eso es un peligro. Entonces, es complejo este tema. Y yo creo que estoy de acuerdo contigo, Sandra, que debería hacerse una campaña mucho más abierta por parte del gobierno. No solo como industria farmacéutica, siempre estamos a disposición de lo que diga la autoridad, en el sentido de poder educar a las personas a que utilicen racionalmente esos medicamentos. Si lo necesita, utilícelo. Si no necesita medicamento, no hace falta. Y por otro lado, a nosotros nos parece que no hace falta crear ningún otro mecanismo en la política pública. Tenemos el GES desde el año 2005. Tenemos el FOFAR, que es el Fondo de Farmacia, que es una especie de reaseguramiento de los medicamentos que incluya en el sector público medicamentos para la hipertensión, GES, medicamentos para la dislipidemia, GES, medicamentos para la diabetes, GES.
2: Bueno. Pero ¿y las enfermedades raras, por ejemplo, Patricio? ¿Cuántas veces movemos marchas, rifas, bingos para que la gente pueda costear medicamentos?
4: Porque mi sugerencia es no hablar de enfermedades raras, son enfermedades de menor prevalencia.
2: Poco frecuente.
4: Frecuente. Son enfermedades poco frecuentes. Su nombre lo dice, son enfermedades poco frecuentes. Y por lo tanto, para ello existe un mecanismo que se llama Ricardo Soto, que ha tratado de incorporar más medicamentos para ese tratamiento. Y eso está desde 2015.
2: Claro, pero también faltan.
4: También falta. Entonces, ¿qué es lo que le falta al GES?
2: O sea, nos falta actualizarlo en todo, básicamente.
4: En el GES hay que actualizar las canastas. Y cuando uno dice canasta, los medicamentos que se utilizan. Y segundo, las personas no tienen que comprar su medicamento cuando está financiado por el GES. Ahí ese es un grave problema. No deberíamos comprarlo. Y de esa forma, si el GES funcionase perfecto, el gasto de bolsillo en medicamentos disminuiría al menos en un 60%. Y con Ricardo Soto pasa lo mismo. Sabemos que han habido algunas dificultades con Ricardo Soto en temas de financiamiento, y ahí puede haber un mecanismo para que las personas no gasten de su bolsillo.
2: Bueno, y
5: tienes que venir de nuevo, Patricio,
2: sí, sacar el tema de las preexistencias de los seguros y un montón de cosas que nos quedaron pendientes.
5: Preguntas por montones, y agradecimiento también por la claridad del mensaje. Así que la sinceridad es la claridad del mensaje, porque la gente al final quiere saber.
2: Entonces, exacto.
5: ¿No? Por último, si no está bien, pero saber.
2: Saber.
5: ¿No? O sea, tener certezas.
2: Patricio Huachuñir, vicepresidente ejecutivo de la Asociación Industrial de Laboratorios Farmacéuticos, gracias por haber estado acá.
4: Muchas gracias por la invitación.
2: Chao.
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5: A esta hora también, ¿no? Bueno, saludar a toda la gente, nos escribió mucha gente ahí, eso está muy bueno. 569-85-21-23-60. Están bajando las temperaturas, lo sabemos, ¿qué le vamos a hacer? 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
2: Entramos directo en materia y atención, si ustedes de Calama, Antofagasta, Ovalle, Coquimbo, Quillota, San Fernando, Talca, Chillán, Temuco, Chiloé, Puerto Montt, Los Ángeles o Santiago. Porque se puede llevar entradas a Cinépolis. Vamos a estar regalando invitaciones dobles a quien nos cuente cuál fue su película infantil favorita de todos los tiempos. O de vacaciones de invierno, como usted quiera, porque Daniel Olave nos va a contar las de ahora. Pero uno siempre tuvo alguna en su pasado. Una de ellas, bueno, Toy Story, que está con saga. ¿Cómo estás, Daniel, querido?
5: Hola, Daniel.
4: Muy bien,
2: donde los superhéroes también. Yo estoy en llamas porque es Minions. O sea,
5: lo mismo.
2: Hay una tarjeta del metro. Yo necesito que alguien me traiga una tarjeta del metro, por favor.
4: Papaya. Sí. Yo, papaya. Me puse a pensar. Ya. ¿Cuál es mi película infantil favorita? Y no, te sabría decir en este minuto. No.
2: Y eso que no sé, habían clásicos tipo Mary Poppins.
5: No sé si les pasa a ustedes que a mí, yo no tengo película infantil de cuando yo era chico. Mi película infantil es cuando mis hijos eran chicos.
2: Ah, claro.
4: Ah, bueno.
2: Claro,
5: también. Es que mirando para atrás digo, una que a mí me haya gustado de chico.
4: Yo me acuerdo que fui a ver algunas de Disney. Ahora, yo vi La Guerra de las Galaxias en el cine cuando era niño.
5: Ah, pero
4: y...
5: eso es otra cosa.
4: Claro,
5: eso
4: es otra cosa. Pero así como.
2: Es una religión.
4: Muy infantil, así animada. No.
5: Yo voy a contar.
4: De grande.
5: Yo voy a contar algo triste, pero en Curicó.
2: Fantasía
5: no,
2: era
5: no,
2: bonita.
5: En Curicó no había cine. No.
4: En muchos lugares.
5: Sí. En muchos lugares.
4: En regiones y hasta hace poco y todavía.
2: Es verdad, y todavía.
5: Y después abrieron el famoso cine de Victoria y ahora está cerrado. Gente de Curicó está cerrado porque ese lugar es muy bonito, es muy grande, está en pleno centro y está desocupado.
4: Pasa que la gente ahora le cuesta ir al cine. Y este tipo de películas, las infantiles para niños, pero que muchas veces son familiares, son estas películas eventos muy grandes que se estrenan en Estados Unidos en el verano norteamericano, que aquí llegan en vacaciones de invierno, y que tienen la cualidad de que hacen ir a la gente, es como panorama, salga, no vea todo la tele, en el streaming, porque la experiencia cinematográfica es inigualable. O sea,
2: pusieron un camión colgando con tela araña en el Arco del Triunfo en los Campos Elíseos, ¿lo vieron?
4: Sí, están haciendo una cosa increíble.
2: Spider-Man en llamas.
4: Bueno, y en este caso se juntan películas que están en pensadas en esto, ¿no? Películas de las grandes compañías, de los grandes estudios, y en este momento, entre comillas, porque la gente al final, los niños van a verlas todos, los papás que pueden y qué sé yo, pero Toy Story está en el primer lugar de la taquilla y en Chile ya superó el millón de espectadores. O sea, son cifras. Yo me acuerdo El Rey León, cuando fue la primera película que hizo 1 millón de espectadores en película infantil, en muy poco tiempo. Bueno, Toy Story 5 ya superó el millón de espectadores apenas en 11 días en cartelera. O sea, una convocatoria espectacular. Tú vas ahora en vacaciones de invierno, fin de semana, y los cines están llenos. Y este fin de semana llega Minions, que es de Illumination, otra compañía que hace películas animadas distintas a Pixar, que pertenece a Disney, y que para muchos va a ser una gran competencia, porque por ejemplo en Chile los Minions han funcionado bastante bien. Las películas anteriores de los Minions solo han hecho más de 2 millones de espectadores, incluso más que la última de mi villano favorito.
2: Que además uno las ve más de una vez, dicen.
4: Hay gente que le gustan más los Minions que el personaje de Gru, entre ellos Sandra, mi hijo también es una miniomaniática.
2: Absolutamente.
4: Totalmente fan de los
5: enanos también, aunque el abuelo se parece mucho a Gru, entonces también un parecido físico y ahí también ayuda.
4: Bueno, yo vi Toy Story y yo cuando dije que venía la película, dije, porque ya la cuarta era como que estaban estirando el chico.
5: Me acuerdo.
4: Bueno, la quinta es mucho mejor que la cuarta. Y la verdad que tiene un enfoque que la hace bastante entretenida. Tiene todos los elementos de las películas Pixar ahora que se están repitiendo un poco en sí misma, por algo estamos en Toy Story 5, pero un par de cosas que me pareció interesantes. Primero, bueno, está esto que se ve en el trailer, ¿no? Que el fondo es como el conflicto entre los niños que jugaban con juegos y con juguetes, que está desapareciendo frente a la aparición de la tecnología y de cómo los niños hoy día están todos jugando con la tablet y se juntan a jugar, pero no juegan entre ellos. Cada niño está viendo su tablet.
2: Con su tableta,
4: Es como, oye, juntémonos, y eso uno lo puede ver con los hijos de uno o con los compañeros de ellos y todo, que muchas veces hay niños que llevan al colegio y en el recreo están con la tablet o el celular en vez de estar jugando. Y eso es un poco lo que hace el conflicto en la película, aunque no demoniza las tablets y la tecnología, sino
2: educación,
4: que
2: hay que saber usarla.
4: Es interesante porque se preocupan de cosas como, por ejemplo, hay niños que leen, otros que siguen jugando, la imaginación, y cómo el juego real une a los niños entre sí, y estas tecnologías están un poco dividiendo esta idea del juego. Eso es una de las cosas interesantes, pero lo otro es que realmente la que es la verdadera protagonista de la película es Jessie. Por primera vez
2: cierra círculo la vaquerita.
4: Exactamente. Se recuerda su pasado, ella vuelve al lugar de origen y en el fondo cierra ese dolor que tenía el personaje de Jessie de que había sido abandonada, entiende el proceso y como que el personaje lo recuperan. Es la protagonista. Aparece Woody, aparece Buzz, hay una trama ahí romántica incluso. También se ve el nuevo Buzz, que es un juguete más tecnológico, porque la nueva generación de Buzz es digital. Pero funciona, fíjate, es entretenida y emotiva, que esa es una de las cosas que tienen estas películas.
5: Sí, Toy Story son emotivas.
4: Bueno, las de Pixar tienen eso en general, sí, ¿no? Nemo y otras que tienen ¿para qué hablar de Up? Los primeros 10 minutos de Up uno llora y deja de ver la película. Entonces, tienen esa capacidad emotiva que también hace que los adultos se sientan integrados en la película.
2: Fantástico. ¿Qué pasó con la superheroína?
4: Supergirl era otro de los estrenos grandes, supuestamente en el verano norteamericano, porque todas las películas de superhéroes han sido, durante mucho tiempo, están muy en el foco de la atención porque se ha convertido en un fenómeno en la industria. El despegue de Marvel con toda su saga y ya sus 40.000 películas. Y DC, que es como la competencia y que nunca pudo firmarse, trató de sacar películas como llevaba tarde, había partido antes Marvel, trataron de meter todo junto, no les funcionó. Partamos de nuevo. Otra gente a cargo, otro Superman, otras películas. Y hay un fenómeno que hay que distinguir dos cosas. Una es la película en sí misma, es buena, es mala, entretenida, funciona. Y otro es todo lo que se ocurre alrededor. Hay un, y lo he conversado más de una vez porque me parece un fenómeno interesantísimo, la toxicidad con respecto a cada cosa que se estrena y los ataques de fans porque algo no les gusta, que generalmente no tiene que ver con la película, tiene que ver con otros temas. La Odisea, no, es que woke, que no va a ser muy fiel. Al poco tiempo ahora se estrenó el tráiler de El Hombre Lobo, Werewolf, de Robert Eggers. Y las críticas son, es tan fanático de ser tan históricamente preciso que va a ser una lata. Entonces, ¿se quejan de lo mismo o lo contrario? La cosa es
2: quejarse.
4: Tirar shit en las redes sociales, claro. Es impresionante. Entonces, cada vez que aparece una superior y una mujer, los ataques son impresionantes. Es evidente, hay fenómenos, la machósfera, hay documentales, lo comentamos la otra vez, atacan a cualquier, dice, ni comparada con la Supergirl de la serie. Y cuando salió la serie con Supergirl, atacaban a esa actriz también. Entonces, ¿hasta qué punto los ataques a una película son por la película en sí y no por otras razones? Supergirl la atacaron muchísimo antes del estreno. Pasado eso, que de verdad contamina toda la información, tenemos la película en sí misma. Yo la fui a ver con mi hija chica, lo pasó chancho, para las niñas, por ejemplo, porque muchas películas de superhéroes no logran enganchar. Por ejemplo, otro superhéroe que le gusta mucho a mi hija, She-Hulk. Le encanta la serie She-Hulk, que fue también odiada, pero impresionante. La peor serie hecha nunca, y es una de las mejores series. No se parece a lo mejor al cómic que los niños están acostumbrados a ver cuando chicos, que ahora son hombres de 60, 50 años y que quieren ver los cómics de niños en el cine. Entonces,
5: pero ya es otro producto, otra generación.
4: Individuo masculino de sobre 30, 40 años, es posible que esas películas no sean para ti, o que si tú las ves, las veas con esa cosa como, ¡ay, qué choro! Mira, hay películas que a mí me habría encantado ver cuando niño. Supergirl no es una gran película, no es muy buena la película, como no es muy buena ninguna película de superhéroes. El 70% de las películas de superhéroes son regulé para abajo.
5: Sí, yo coincido con eso. Opinión impopular, pero me aburren profundamente.
4: Ahora, yo era fanático de los cómics cuando chico, todavía leo cómics, me gustan, lo paso bien viendo películas de superhéroes, pero no por eso voy a encontrar que son buenas.
2: Claro.
4: Me puedo entretener, lo puedo pasar bien. Me encanta que mis personajes cuando yo era niño estén ahora en el cine. Me habría encantado verlas yo. O sea, yo que me vi El Hombre Araña en el cine es el año 70 con Nicholas Hammond, ¿no? Que eran puros efectos prácticos, el tipo que una tele, era muy ordinario, pero lo pasaba chancho.
5: Seguro que sí.
4: Entonces, claro, yo hubiese visto el Spider-Man de ahora cuando niño habría rayado. Independiente de eso, las películas funcionan como lo que son. Son películas de entretención, hay demasiado dinero en juego, mucho marketing, mucho efecto especial, y meten tanto mano para que el producto sea lo mejor posible que generalmente lo terminan arruinando, ¿no? Muchos guionistas, muchas ideas, cortemos acá, pongamos esto, oye, ¿qué van a decir los demás? Después las campañas de marketing en redes sociales, los ataques, vaya a ver la película, páselo bien, si le gusta o no, pero claramente no es la mejor película de superhéroes.
5: ¿Y la banda sonora?
4: Pero no es la peor tampoco. Ah, tiene mucha música pop, que es muy, muy
5: DC Comics. Estoy escuchando,
4: De hecho, Blondie, no, es muy buena, es como muy...
2: Es que los Guardianes de la Galaxia yo creo que marcaron un hit ahí, ¿no?
5: Yo esas películas las veía con los ojos cerrados.
4: Tiene algo de los Guardianes de la Galaxia.
5: La música es muy buena.
4: Recordemos que el que está hoy día detrás de DC Comics es Joss Whedon, que es el que dirigió los Guardianes de la Galaxia. Él está ahora a cargo de DC Comics, siendo que hizo películas Marvel. Esta no la dirige, él es productor. Y tiene elementos cercanos a Guardianes de la Galaxia porque toda la historia de Supergirl ocurre en el espacio. No hay ni un momento en la Tierra. Ella se va a otro planeta, está en crisis, no quiere ser superheroína. Ella
5: media panqueta,
4: ¿no? Se arrancó grande de Krypton. No está ni ahí
2: con el primo.
4: No como el primo que se crió en la Tierra con una familia de
2: granjero.
5: De granjero. Pues el arreglado ese.
4: Ella está muy torturada, tiene dramas con dolor y eso está mucho más patente. Entonces tiene esa actitud como de antiheroína que también critican. ¡Ay, qué lata! ¿Cómo ser superhéroe? Entonces, como que cuestionan cosas muy...
5: todo el rato.
4: Y que en algunos cómics también está. De hecho, esta película está basada en un cómic muy específico. Obviamente son adaptaciones. No es igual al cómic, no es igual al personaje que usted cree que es, pero funciona. Ahora, claramente hay momentos de la historia que se arrancan para todos lados. A mí, en general, las escenas de acción tan extensas y con tanto elemento como que me marean, ¿no? Pero puedes pasar un buen rato como puedes pasar un buen rato con un montón de películas malas de superhéroes. Películas buenas de superhéroes, así, pero contadas con los dedos. Dentro del género superhéroe hay gente que no le va a gustar nunca ninguna. Ahora, que la gente que le gustan los cómics, que le gustan las películas superhéroes, viva como odiando las películas superhéroes, es raro.
5: Es raro.
4: Como que el fan es el que más odia las cosas. Es como estoy esperando la Gran Galaxia, espero que la Gran Galaxia aparece. Te odio, muérete.
5: Pasa con el fútbol, ¿eh?
4: Bueno, sí. las grandes pasiones provocan eso.
5: No les gusta a nadie. Quiero ver el partido, transmiten. No.
4: Anda a comentar.
5: Claro, no han jugado nunca la pelota.
4: No lo sabrá Cristiano, claro, es como.
5: No, nunca he jugado la pelota. No, si tú jugaste en el Inter.
4: En fin.
0: Este es el último fin de semana de vacaciones de invierno para muchos los que están de vacaciones. Bueno, hay unos que todavía no han salido, pero...
5: Es verdad.
0: Están estas películas, ¿no? Viene Minions, está Toy Story, está Supergirl. Más adelante viene El Hombre Araña, vienen más todavía. Pero quiero aprovechar de comentar una obra de teatro, alternativa también para este fin de semana, que tiene la gracia de ser una obra, a ver, ¿cómo lo digo? Igual que las películas, no es infantil, es familiar. ¿Qué quiere decir esto? Que está pensada para toda la familia, apta para niños, idealmente sobre 10 años para que no se aburran, pero está tan bien hecha que se hace corta. Mi hija reclamaba, decía, pero oye, se acabó, así como uno dice que los niños no están acostumbrados a tener atención fija en un teatro, que es distinto al cine incluso, y que hoy día los niños ven TikTok que duran 30 segundos. Bueno, esta es la obra de Nada era un misterio, el enigmático caso de la Continental Company, de la compañía La Bon Ilustre. Que son los que hicieron Mochadic. Sí. Que tienen este teatro, que es un teatro que utiliza muchos elementos distintos. Usan estas típicas proyecciones a una pantalla, usan sombras chinas, hay una secuencia en sombras chinas que está muy bien realizada y es muy atractivo de ver. Y la gente, siendo esos espectáculos inmersivos, usan muchos elementos tecnológicos, con efectos como de humo y otras cosas para recrear nieve, que hace que sea muy entretenida. La historia es como una historia de suspenso tipo Agatha Christie, ¿no? Una compañía de teatro que se junta en una casa para supuestamente reencontrarse después de años de pelea. Hay un crimen y tienen que empezar a descubrir quién es. Que esa es la excusa. Después se descubre que es otro el tema y que es una obra dentro de una obra, pero que te da la posibilidad de poder disfrutar del teatro para todo espectador de una manera activa, entretenida, visualmente muy interesante y muy inmersiva, que hace que la gente esté muy metida. Vi niños muy chicos y todos pegados con la obra y todos diciendo, ¡ay, se pasó muy rápido!, qué sé yo, engancha con los personajes. Me gusta esta compañía, me gusta su búsqueda, lo que están haciendo. Mochadic también era una obra que no era tan sencilla, no era tan lineal, ¿no? Tenía muchas viñetas donde la forma en que van estructurando la escenografía, mezclando los elementos para mostrar la ballena, el barco, los personajes, hace que sea, dentro de lo que se está haciendo hoy día en teatro familiar, muy, muy interesante, muy atractivo. Está este fin de semana, hoy día, de hecho, jueves, viernes, sábado y domingo, a las 5 de la tarde y el domingo a las 6 de la tarde en el Teatro Municipal de Las Condes.
2: Perfecto. Tremendo dato para cerrar este Ciudadano ADN. Nos encontramos la próxima semana, Daniel Olave. Vamos y los ganadores del cine: Gonzalo desde Villa Alemana, Nicole de Ñuñoa, Paulina Ollarse, que le gustaba La Sirenita, La Cenicienta, se repite, sí, Monster Inc. también.
5: Se repetía harto.
2: Víctor, Las Tortugas Ninja también. Nos vamos a comunicar de manera interna con ustedes para que puedan tener ahí acceso a las invitaciones de Cinépolis.
5: Ay, WhatsApp, ¿quién es mi copiloto?
2: Un placer a todos. Nos encontramos la próxima. No, mañana. Yo voy a venir la próxima semana. Eso pensando. Es lo que tenéis, ya no. Nos vamos a hablar porque vienen las noticias. Chao.
5: Nos vemos en agosto. Chao.
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0: árboles caídos en Pucón. La ruta que une con Villarrica continúa cortada. 60.000 clientes están sin luz.
1: El caso Ronald Ojeda entra en fase decisiva. Esta mañana comenzó la preparación de la audiencia del juicio oral por el secuestro y asesinato del ex militar venezolano.
0: El presidente Kast cierra su visita a Uruguay. El mandatario se reunió con empresarios en Montevideo y reiteró que Chile enfrenta una situación crítica en desempleo y crecimiento.
1: El mandatario interviene en el quiebre del oficialismo y se reunirá mañana con los partidos en La Moneda. Llamó al diálogo y abre la puerta a una eventual coalición. Pidió avanzar también en la mega reforma.
0: Un matrimonio que estaba con sus hijas fue víctima de un turbazo en Puente Alto. Un grupo de 8 delincuentes ingresó a su hogar, golpeó al padre y huyeron con diversas especies.
1: Bomberos chilenos participaron del rescate de una víctima a 8 días del terremoto en Venezuela. Se trata de un hombre de 44 años que permanecía atrapado bajo casi 9 metros de escombros en Catia, en la mar.
0: Colo Colo presentó hoy su apelación al castigo de Javier Correa. El club entregó sus descargos ante el Tribunal de Disciplina intentando reducir las 4 fechas de sanción para el delantero argentino.
1: Y el duelo de Portugal y Croacia destacan una nueva jornada de la segunda ronda del Mundial 2026. Además, España enfrentará a Austria y Suiza y se medirá con Argelia cerca de la medianoche.
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0: Buenas tardes, bienvenidos, bienvenidas a una nueva edición informativa de Mediodía en ADN. Una jornada que, al igual que ayer, Paula Bravo, está heladito pese a que el sol brilla.
1: Brilla el sol en la capital. Leo, ¿cómo te va? Muy buenas tardes, ¿cómo están todas y todos? Sí, pero calienta muy, muy poco. De hecho, estuvo muy fría la mañana aquí en la región metropolitana. Para mi gusto, la más fría de la semana.
0: Sí,
1: partimos con un grado bajo cero cuando hacíamos el ADN hoy cerca de las 7 de la mañana. La máxima será de 14 grados, ya estamos cerca de la proyección de la Dirección Meteorológica de Chile. Mañana se reiteran las extremas con bajas temperaturas en la capital, un grado bajo cero y 14 la máxima también. El sábado, 12 la máxima apenas y aparece precipitaciones en el horizonte, la tarde y la noche, iniciando el fin de semana.
0: Exactamente, incluso el día domingo durante la madrugada también, esa misma condición.
1: En el tránsito, restricción de la pista izquierda, está ahora en la ruta 5 al norte, en el kilómetro 15, esto próximo a La Vara, debido a una colisión por alcance entre 3 camiones. Hay asistencia vial trabajando en la emergencia, pero la recomendación es utilizar la pista derecha y la pista central. Todo eso ocurre a esta hora en San Bernardo.
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0: Vamos a partir en la Araucanía, donde se evalúan los daños que dejó el intenso sistema frontal. Senapred reportó 6 personas damnificadas, 2 lesionados y 14 casas con daños.
1: Pese a que las condiciones meteorológicas han ido mejorando, la situación sigue muy compleja en Pucón, donde aún, entre otras cosas, no se restablece la conectividad. Matías Gallegos, buenas tardes.
3: ¿Qué tal? ¿Cómo están? Buenas tardes. Sí, y la verdad es que el último reporte que ha entregado Senapred es bastante particular. De hecho, se han superado con creces las proyecciones que había dicho el propio Senapred. Se decía que no se iban a superar los 100 kilómetros por hora. Sin embargo, la estación ubicada en la zona lacustre de la Araucanía da cuenta de que hubo vientos de 120 kilómetros por hora. Eso explica también las consecuencias que ha tenido esta zona, la más afectada por este fenómeno climático que se ha presentado en la Araucanía y que ha presentado, según la última actualización que ha entregado justamente las autoridades, de más de 40 casas afectadas, también 100 árboles caídos y también personas heridas producto de esta caída de ramas. De hecho, la ruta que une con Villarrica, la zona de Pucón, no se ha podido restablecer en su totalidad el tránsito por esa vía. Hay un verdadero cementerio de árboles en ese lugar. De hecho, se ha habilitado una vía para que transiten los vehículos de emergencia y algunos vehículos que evidentemente lleven provisiones hacia Pucón, y todo ese tránsito solo se puede hacer custodiado por carabineros. Está muy complejo poder transitar por esa ruta. Es uno de los frentes climáticos más complejos desde el 2024, al menos así también lo aseguran las autoridades, con estos vientos que no están acostumbrados en la zona lacustre de la Araucanía. Insisto yo que superaron lo pronosticado por Senapred y alcanzaron los 120 kilómetros por hora. Esta mañana habló justamente el alcalde alcalde de la comuna de Pucón, Sebastián Álvarez, pide paciencia a los vecinos porque se está trabajando. La prioridad hoy es poder habilitar los caminos hacia Villarrica, hacia Curarrehue, para dejar de estar aislado y así comenzar a trabajar en la reposición del suministro eléctrico. Escuchemos justamente a Sebastián.

0: Álvarez, alcalde de la comuna de Pucón.
1: Hay mucha gente que quiere entrar o salir de la comuna. Hemos estado aislados mucho rato y podría repetirse justamente porque para hacer la reparación de los servicios eléctricos se requiere intervenir caminos. Por ejemplo, esta misma ruta, que es la única ruta, que es la segunda faja que nos conecta hoy día, es la única ruta que nos conecta con Villarrica, pero para poder reparar toda esta situación compleja de estos tendidos eléctricos, vamos a tener que cortar esta ruta y significan alrededor de 12 horas suspendido el tránsito.
0: Sí, palabras de la autoridad, ¿no?, que indica que la situación sigue siendo compleja. Sin embargo, también Senapred ha indicado que lo peor aparentemente ya ha pasado en torno a este frente climático de vientos fuertes que superaron los 100 kilómetros por hora. De hecho, también la autoridad habla que ahora se comienza a realizar el catastro. Las cifras que hemos dado son solamente preliminares porque no se puede aún tener claridad de cuántas casas están efectivamente afectadas, porque solamente estamos hablando de la comuna de Pucón, con 40 viviendas damnificadas con voladuras de techumbre, algunos árboles sobre también sus estructuras, pero no se ha podido cuantificar en el resto de las comunas de la Araucanía. Recordad que también estaba muy afectada la zona costera, donde también habían personas que reportaban árboles caídos sobre sus casas. Y también se habla de cerca entre 70.000 a 60.000 clientes que a esta hora continúan sin energía eléctrica. Hay daños serios en la estructura que permite no llevar electricidad hacia esa zona a los pies del volcán Villarrica. Es por eso entonces que no se ha podido retomar este suministro eléctrico. Pero también hay preocupación. Si bien pasó este frente climático de vientos fuertes, ahora la proyección está para lo que va a ocurrir el día martes. ¿Qué va a venir? Bueno, según indicó justamente el director regional Ian Goroyev de Senapred, hay lluvias pronosticadas para este martes muy fuertes, con montos bastante altos. Escuchemos justamente lo que indicó la autoridad, que llama a realizar reparaciones lo antes posible antes que llegue este frente climático. Escuchemos.
2: La próxima semana, ya el día martes, ingresa otro frente con precipitaciones intensas. Todavía se está, junto con la dirección meteorológica, se está analizando la intensidad, pero podríamos tener varios días con lluvia la próxima semana. Así que salimos de este evento y nos tenemos que empezar a preparar ahora para las lluvias. Por lo tanto, hacemos nuevamente el llamado al autocuidado, a la protección. Ayer estuvimos en Villarrica y volaban algunos techos. Este es el momento de este fin de semana de repararlos, porque la cantidad de lluvia que se prevé, precipitaciones para la próxima semana, es importante.
0: Sí, y no se tiene claro aún cuáles serán los montos de lluvia a esperar en la región de la Araucanía, una zona acostumbrada a la lluvia. Sin embargo, la autoridad hace el llamado porque luego de este frente de vientos que superaron los 100 kilómetros por hora, evidentemente la lluvia poco ayuda a la gente que se ha visto damnificada. Cifras que aún son preliminares, estaremos evidentemente actualizando, porque la autoridad ahora se concentra en despejar las rutas afectadas, Pucón, Villarrica, la que tiene mayores complejidades, y también, por supuesto, luego comenzar a contabilizar cuáles son las zonas que presentan más daños, cuántas casas damnificadas y si se va a prestar algún tipo de ayuda en consideración a este frente climático con lluvias que se avecina para la próxima semana.
3: Gracias, Matías. Buenas tardes.
0: Buenas tardes.
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5: Vamos ahora a conocer información policial. En Santiago Centro, un ciudadano chino sufrió un millonario robo. Los asaltantes estaban disfrazados como funcionarios de la PDI.
3: Mientras en Puente Alto, esto fue muy violento, una familia fue víctima de un turbazo. Un grupo de 8 delincuentes ingresó a su hogar para robar diversas especies. Richard Jiménez, ¿qué tal? Buenas tardes.
6: Hola, sí, partamos con esto último asalto en la modalidad de turbazo. Primero en Puente Alto, en horas de noche, una familia en su propio hogar, en un domicilio por calle Alcalde Manuel Muñoz Bahamondes, un matrimonio y sus hijas, dos niñas que estaban en la vivienda cuando arremetieron ladrones armados. Hay un avalúo de 4 millones de pesos por este robo violento perpetrado por cerca de 8 sujetos. Golpearon al dueño de casa, padre de la menor de edad. Ellas, sin embargo, pudieron esconderse en una habitación, en una pieza. No habrían tenido mayor contacto con los asaltantes armados antes que rompiera la banda, tras romper chapas y candados de las puertas. El matrimonio advirtió aquello y alertando a sus hijas pequeñas. Tenemos el testimonio de su madre, de la doña de casa, a quien apuntaron con una pistola. No la golpearon a ella, pero sí a su esposo, es lo que nos relató.
7: Yo agarré mi celular, me fui con mis niñas a esconderme y mi esposo sí se llevó la mala pasada de que a él le pegaron para que no pueda hacer ninguna fuerza y los demás sacaron todo lo que podían tener de valor.
6: En otro hecho de modalidad de turbazo, pero por el actuar de falsos policías, hubo un robo violento a un ciudadano chino en Santiago Centro. Llegaba él a su domicilio, lo golpearon y le sustrajeron 4 millones de pesos en dinero efectivo, además de una caja fuerte con 100 mil pesos, además de otras especies, ladrones armados, que simularon ser detectives de la Policía de Investigaciones de la PDI. Con vestimenta similar se les vio ingresando en domicilio por calle Sepúlveda Leighton, decíamos de Santiago Centro. Se está estudiando, fíjense, acciones para que la gente pueda diferenciar de mejor manera a un verdadero policía de uno falso. Así lo aseguró el subsecretario de Prevención del Delito, Gonzalo Guerrero, esta mañana cuando se le consultó por este caso y otros hechos similares.
8: Es como en otros países se dan mecanismos de identificación fácil por parte de la ciudadanía de que están frente a un oficial de carabinero o de la policía de investigaciones o incluso un guardia de seguridad municipal. Estamos mirando, nosotros analizando por este momento la experiencia comparada en España, la experiencia de Argentina. Hay países donde esta identificación es a través de una placa identificatoria. Otros países, por ejemplo, en el caso de España, a través de un código QR que portan los, en este caso, los agentes de seguridad, lo cual la persona lo puede escanear directamente, o mecanismos de seguridad encriptada dentro del uniforme para que las personas puedan reconocerlo fácilmente.
6: En La Reina hubo otro robo a una casa, eso sí con resultados distintos, porque tras una persecución de inspectores municipales y carabineros se logró dar con los dos ladrones que se vieron actuar en esta casa, un joven de 19 años y un adulto 45 años, ambos chilenos con antecedentes por delitos como robos con violencia, se les vio incluso escapando por los techos de otras casas vecinas de este domicilio afectado por este robo, ubicado en Francisco Villagra, decíamos en La Reina. Portaban dos mochilas con lo robado y de lo que dio cuenta el capitán Roberto Torres de Carabineros de la 17ª Comisaría de La Reina.
9: Activan los protocolos y un trabajo mancomunado y en conjunto a personal municipal. Se logra la detención de los sujetos quienes, ante la presencia de personal municipal y de carabineros, intentan huir por los domicilios cercanos y en este sentido, como ya les señalé, se logra la detención de estos dos sujetos.
6: Y una última información policial, detenido está quien sería el autor del crimen de una adolescente de 17 años que murió baleado por un hecho que sucedió la tarde del martes en Loprado. La víctima del ataque homicida hoy iba a cumplir 18 años. El día de los hechos estaba él junto a su polola en la cercanía de una barbería y a pocas cuadras del municipio de Loprado, que levantó la preocupación por el alcalde, que llegó al sitio del suceso, formulando inquietud por lo que está pasando en su comuna, sobre todo en un barrio donde ya en una semana se han registrado dos sucesos similares, dos crímenes, dos homicidios a tiros. El dueño de esa barbería, o quien estaba a cargo de esta, es un joven de 21 años, y en a quien se le vio, según testigos, escapar en un automóvil el día de los hechos, tras dispararle al adolescente y causarle la muerte. Fue detenido en las últimas horas el imputado, pasará a audiencia de control de detención. Esto no ha ocurrido todavía, se espera en las próximas horas o en los próximos momentos que pase esto. Y desde hace años, tanto él como quien mató se conocían en un crimen en contexto de posibles rivalidades o disputas entre ambos. Paula Leonardo.
5: Y muchas gracias, Richard.
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3: Bueno, y vamos al Centro de Justicia, donde se desarrolla la audiencia de preparación de juicio oral del caso de Ronald Ojeda, el exteniente venezolano secuestrado y asesinado en Chile por el Tren de Aragua.
5: La Fiscalía apunta a 20 imputados integrantes del brazo armado Los Piratas, responsables de extorsión, homicidio y otros delitos. Alejandra Rojas, ¿qué tal? Buenas tardes.
10: Hola, Ale. Hola Leo, hola Paula, y efectivamente, porque en el 11º Juzgado de Garantía de Santiago se está desarrollando la audiencia y preparación de juicio oral del caso del exteniente de origen venezolano Ronald Ojeda, quien fue secuestrado y posteriormente asesinado en Chile el pasado 2024. Su cuerpo fue encontrado en la comuna de Maipú y generó gran conmoción pública en su momento. Desde la Fiscalía apuntan a la célula del Tren de Aragua, denominada Los Piratas, como los responsables de los delitos de secuestro extorsivo y homicidio, además de otros hechos. En la instancia se encuentran imputados 20 miembros quienes están cumpliendo prisión preventiva desde su detención. Una de las teorías del ente persecutor es que el plan en contra del exteniente fue originado por el régimen de Nicolás Maduro, por lo que incluso se solicitó su declaración para la investigación. Además de esta audiencia, se dice que el día de hoy llegará extraditado desde Colombia Dayanis Junior Orozco Castillo, alias Boti, uno de los acusados incluidos de esta investigación, información que de todas formas vamos a confirmar con el fiscal a cargo de la indagatoria, Héctor Barros. Lo que sí está confirmado es que llegará a Chile uno de los líderes del Tren de Aragua, Larry Changa, quien también está involucrado en otros delitos en relación al actuar de esta banda. En relación a todo esto y en el particular, el eventual efecto que podría traer en estas extraditaciones dentro de este caso, se refirió Edgardo Riveros, director del Centro de Política Internacional de la Universidad Central, quien afirmó que su llegada podría acelerar la extradición de otros imputados.
11: Para el caso concreto de lo que ha ocurrido ahora con la traída a Chile luego de perfeccionado el proceso de extradición en Colombia, habrá que ver si acaso de ese procedimiento surgen antecedentes que puedan también ser elementos efectivos para fortalecer los pedidos de extradición que puedan surgir en el caso de Ronald Ojeda específicamente.
10: Este es uno más de los casos de crimen organizado que están activos en nuestro país. Es la misma acusación en contra de Ojeda. Se detalla que las instrucciones para el Tren de Aragua se impartían principalmente desde Venezuela, Colombia y otros países cercanos, donde se planificaban los delitos que luego serían cometidos aquí en Chile. Todo esto ha obligado también a que se tomen medidas de resguardo para quienes están encargados de perseguir a estas bandas criminales, como fiscales y jueces, que podrían estar más expuestos a peligros relacionados al crimen organizado. De hecho, para la entrega de veredicto del caso del tren del mar, se protegieron las identidades de los persecutores y magistrados por estas mismas razones. En relación a estas medidas, se refirió el ministro de Seguridad, Martín Arrau.
12: Hoy día vemos semanalmente amenazas a funcionarios policiales, de gendarmería, y por tanto es muy necesario, cuando enfrentamos el crimen organizado con una capacidad de daño, de financiamiento, de llegar a diferentes lados y también de corromper a las instituciones del Estado, la necesidad de blindar al Estado. Y por eso, medidas como el anonimato, medidas como identificar a funcionarios por número en vez del nombre muchas veces, son cosas en las que tenemos que avanzar, son cosas que hacen todos los países que le ha tocado enfrentar el crimen organizado, países desarrollados y de Latinoamérica, y por tanto hay que copiar esa buena iniciativa.
10: Del caso de Ronald Ojeda está completamente reservada, pero se espera que ya para el final el fiscal regional metropolitano sur, Héctor Barros, y el jefe de la Fiscalía ECO, Alex Cortés, entreguen declaraciones con respecto a lo que ha sido este caso relacionado al crimen organizado. Paula Aleo.
3: Perfecto, gracias Ale. Buenas tardes.
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5: Seguimos en el debate en torno a la responsabilidad penal adolescente. El gobierno anunció indicaciones y también una discusión inmediata al proyecto que endurece las penas para menores que cometen delitos.
3: Claro, entre otras cosas, busca establecer una serie de ilícitos, un listado de cerca de 17, donde jóvenes de 16 y 17 años puedan ser juzgados como adultos. Tamara Aranda, bienvenida, buenas tardes.
13: Hola, ¿cómo están? Muy buenas tardes. Claro, en las últimas horas el gobierno anunció que se le va a dar discusión inmediata a estas modificaciones que están contenidas dentro del marco de la Ley de Responsabilidad Penal Adolescente. Una de las principales medidas constaría, según ya han adelantado las autoridades, en que se busca permitir que jóvenes de 16 y 17 años sean juzgados como adultos cuando se les impute alguno de los 17 delitos que están contemplados dentro de lo que se ha denominado como un catálogo especial. Esto, eso sí, siempre y cuando lo solicite la parte de la Fiscalía y posteriormente se autorice por parte de un juez. Acciones del Ejecutivo que aceleran sin duda la agenda legislativa tras la muerte de un niño de 12 años durante una encerrona en San Bernardo la semana pasada, más aún en materia de delincuencia juvenil. El ministro de Justicia, Fernando Rabat, entregó más detalles sobre esta iniciativa.
14: No solamente daremos suma urgencia a un proyecto de ley que se encuentra hoy día tramitándose en el Senado de la República, sino que incorporaremos algunas indicaciones que son muy importantes. Tratar la reincidencia y reiteración en los delitos que cometen los menores de edad, lo cual va a elevar las penas. Vamos a apoyar que exista, ¿no es cierto?, una presión efectiva para aquellos menores de 14 a 16 años que cometen delitos graves, aumentando la pena de 5 a 10 años. Dispondremos también que aquellos jóvenes mayores de 17 años y 6 meses que cometan delitos graves y que aún le reste pena por cumplir, esa pena la cumplan efectivamente en centros penitenciarios, en secciones para jóvenes.
13: Bien, recordemos que esta es una moción parlamentaria que fue presentada en el año 2022 y que tiene como propósito endurecer las penas a menores de edad que cometen algunos delitos. Según detallaron también las autoridades, estos 17 delitos contemplan, por ejemplo, homicidios, daños, incendios, violaciones, entre otros ilícitos que son considerados de alta gravedad. El diputado de la UDI, Jorge Alessandri, solicitó sin duda al gobierno tomar acciones en estos momentos para así contener esta crisis.
15: Los jóvenes que delinquen, ya sean utilizados por mayores o porque delinquen directamente, no están teniendo un efecto disuasivo de la norma. No van a tener penas altas y a los 18 años, y esto es lo más grave, es borrón y cuenta nueva y esa persona parte la mayoría de edad con irreprochable conducta anterior. Por lo tanto, le pedimos al gobierno que no solamente viera la forma de bajar la edad de responsabilidad penal y revisara la forma en que lo estamos internando, que el sistema semicerrado no está funcionando, y para esto nos hemos reunido con muchos alcaldes que están evaluando la situación que pasa en sus comunas.
13: Bien, la próxima semana entonces en el Senado se vota en general el proyecto de ley. El gobierno, incluso Paula Leo, espera que se apruebe en esta instancia la ley de responsabilidad penal adolescente, y tras este trámite legislativo se van a dar entonces precisamente esta urgencia necesaria, en donde incluso se mantiene la expectativa de que sea dentro de los próximos 6 días.
3: Tal cual, gracias Tamara.
13: Que estén bien, buenas tardes.
4: 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Colo Colo.
16: Bueno, hay partidos que se juegan dentro y fuera de la cancha. En el caso de Colo Colo, algo hay.
17: ¿Cómo están?
3: Buenas tardes. Hola, Tigre, ¿no?
17: ¿Cómo les va? ¿Es verdad?
3: Sí. ¿Andabas de estrella que no venías por
17: este lado? ¿De estrella? Sí, no. Las estrellas, dijo Bambán, están ahí arriba en el cielo.
3: Es cierto.
16: Tenor mañanero.
17: Sí, eso es el dato que nos toca hoy día. Bueno, lo primero es, marcaba Leo, respecto a la apelación de Colo Colo, que fue presentada por la sanción a Javier Correa de 4 fechas en el campeonato local, de lo cual a esta hora, con novedades del cacique, de cara a los tenores, nos adelanta Cristian Alvarado.
18: Tal cual Víctor Cruces esperó hasta el último día. Hoy día vencí el plazo finalmente para presentar esta apelación y lo hizo durante esta mañana la gente de Blanco y Negro, la gerencia deportiva con los abogados para obviamente respaldar esta apelación y tratar de reducirle el castigo de 4 fechas que tiene Javier Correa apuntando al inicio del campeonato en el segundo semestre. Vamos a ver qué determina la segunda sala del Tribunal de Disciplina, pero por el momento tiene las 4 fechas de castigo Javier Correa, pero la apelación fue presentada durante esta mañana en el Tribunal de Disciplina. Y en lo futbolístico, Víctor Cruces, Colo Colo salta a la cancha en Rancagua buscando la clasificación ya a los octavos de final, digo, de la Copa Chile, con una formación bien alternativa. La vamos a repasar a las 14 horas en el show de los tenores, pero tiene bajas y bajas importantes. No estarán presentes en este compromiso Lautaro Pastrán, Jonathan Villagra, Claudio Aquino, Javier Correa y Arturo Vidal. Será alternativa en este compromiso en Rancagua.
4: Universidad de Chile.
3: ¿Qué pasó con la U? Bueno, ayer perdió en Copa Chile.
17: ¿Pasó que jugó con la Calera?
3: Sí.
17: El 2026.
3: En la mañana decíamos oficial, ya tiene bestia negra.
17: Sí, 5 partidos durante la presente temporada y no le ha ganado en ninguno de ellos. En 3 competencias diferentes, Universidad de Chile al conjunto de la Calera. Copa de la Liga, el torneo nacional cuando empataron en el final de la primera rueda, y los 2 partidos de la Copa Chile con empate y derrota. Ayer cayeron por la mínima en cancha del Estadio Nacional, pero para Fernando Gago, esperando y sumando, además del volante argentino Reina, siguiendo también y esperando para sumar con más refuerzos y encarar bien la segunda parte del año.
19: A ver, la planificación que tuvimos durante estos partidos era tratar de por ahí ir manteniendo una idea de futbolistas que pueden agarrar ritmo de juego. También sabíamos que ahora tenemos un parate, ese parate nosotros lo vamos a aprovechar para descansar y para hacer una pretemporada, que creo que lo que más necesitamos en este momento es también parar, descansar, que los chicos descansen 3-4 días, 5 días, y a partir de eso empezar a trabajar una pretemporada donde vamos a trabajar casi 2 semanas, creo que son casi 15 días de trabajo. A partir de esos 19 entrenamientos nosotros tenemos que tratar de llegar lo mejor posible al inicio del campeonato, y eso es lo que está planificado.
4: Estados Unidos.
16: Bueno, en el Mundial ha habido sorpresas, partidos infartantes que se han resuelto en minutos finales, alargue, polémica, sorpresa. Y hoy día hay partidos bien interesantes.
17: Muy buenos partidos, muy buenos partidos y con mucha información en el entorno de la Copa del Mundo. Me gustó este concepto que llega desde Alemania.
20: ¿Cuál?
17: Según la cadena deportiva Sky, el técnico de Alemania, tras el fracaso de la selección, Julian Nagelsmann, ha sido invitado a dimitir.
20: Ah, ok, muy educado, está bien.
21: O sea, ya teníamos suficientes eufemismos para decir se le solicitó la renuncia, ha renunciado voluntariamente.
17: Ahora
21: invitado a dimitir.
17: Detrás del invitado a dimitir aparecen los 14 millones de euros que la federación se quiere ahorrar para no pagar la indemnización por despido del técnico de Alemania. Lo marcaba Leo. A las 3 de la tarde, con formación ya confirmada de España, enfrentará a Austria en Los Ángeles. Tenemos duelo de leyendas. A las 19 horas, con transmisión de ADN, Portugal-Croacia. Luka Modric ante Cristiano Ronaldo. Y a las 23, Suiza frente a Argelia en Vancouver. Adelanta el partido de las 7 de la tarde, Portugal-Croacia, el técnico de los lusos, Roberto Martínez.
22: Hablo muy claramente de que hay dos mundiales. El primer mundial es solo para crear un ambiente competitivo dentro del grupo, un ambiente reflexivo, de autocrítica, de fuerza, e intentar clasificar para el segundo mundial. Y ahora es donde estamos. Siento que todos los jugadores están preparados. Creo que tácticamente no es que haya un plan B y un plan A, hay muchas opciones, hay muchos jugadores con características diferentes que están en buenos momentos y ya tuvimos la oportunidad de utilizar a 21 de ellos.
17: Bueno, y el Mundial que también muchas veces te presenta la oportunidad de arreglar tus contratos y que tu carrera dé un salto de calidad, el arquero de Paraguay, Orlando Gil, en la carpeta del Torino de Italia. Después de jugar con la camiseta de San Lorenzo de Almagro con Gustavo Álvarez y marcar una muy buena presencia en los últimos partidos, podría ser transferido al fútbol europeo. De eso y mucho más les contamos a partir de las 14 horas aquí junto a los tenores.
20: Me gustó el concepto del duelo de leyendas.
17: ¿Qué tal?
20: A las 2 de la tarde es un duelo de leyendas.
17: Uf, acá tenemos, pero
20: leyendas, talentos.
17: Leyendas, todo. Pero para el mundo. Ahí,
21: gracias, Tim.
17: Ahí sí que está el cielo acá.
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21: Ya, 1:28, 12 grados de temperatura a esta hora en Santiago, cielo despejado en la capital. Nos vamos a ir a la pausa, Leo, y al regreso vamos a hablar de política. Cerró la gira el presidente José Antonio Kast. Hoy día estuvo en Uruguay y habló harto del quiebre en el oficialismo acá en Chile. De hecho, mañana se reúne con los partidos en La Moneda, de alguna manera obligado a intervenir en una crisis que se agudizó esta semana tras el fracaso de la acusación constitucional contra Nicolás Bravo.
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21: Lo alcanzamos a contar oportunamente al mediodía. Salió finalmente el esperadísimo informe de la Contraloría General de la República en torno a la figura de la ex ministra de Seguridad. Y concluyó, Leo, que la ex ministra de Seguridad Pública, Trinidad Steiner, excedió sus atribuciones al solicitar a la Policía de Investigaciones antecedentes detallados sobre funcionarios vinculados a una causa penal reservada en curso. Este pronunciamiento respondió a requerimientos de parlamentarios, lo contábamos también, sobre la legalidad del oficio reservado número 28 de este año 2026. Según el dictamen, el requerimiento apuntaba a personal de una brigada antinarcóticos y contra el crimen organizado específica, ligada a una investigación penal determinada y vigente además a cargo de una Fiscalía Regional del Ministerio Público.
16: Y acá hay un detalle importante en el texto que emite la Contraloría, porque fue sumamente clara en sostener lo siguiente, y aquí lo cito: no se advierte que el requerimiento de la ex autoridad que se indique se marque en sus competencias. Esa frase es lapidaria, que no está, digamos, dentro de sus facultades y se excedió. El organismo fiscalizador detalló que la ex autoridad no solo pidió información general, sino que también una nómina con nombre completo, cédula de identidad, grado, destino y cargo actual de funcionarios trasladados o cesados en funciones investigativas respecto de una causa RUC específica. Además, solicitó antecedentes disciplinarios o penales y copias de eventuales denuncias administrativas, sumarios o denuncias penales también.
21: Claro, para la Contraloría aquello excede la facultad general de requerir informes al Ministerio de Seguridad Pública, especialmente porque la propia ley establece límites cuando la información puede afectar investigaciones penales. El dictamen sostiene que en ningún caso podrá solicitar antecedentes cuya divulgación afecte o pueda afectar el desarrollo de una investigación penal en curso. El informe también apuntó al deber de abstención, debido a que el requerimiento se refería a personal policial que apoyaba una investigación encabezada por la propia exsecretaria de Estado en su desempeño anterior. Y en ese contexto, Contraloría concluye, leo, que la actuación la analizada no se ajusta estrictamente a las atribuciones y funciones que el ordenamiento jurídico asigna a la autoridad ministerial.
16: Y en el caso específico de la prefecta general de la PDI, Consuelo Peña San Miguel, un caso que generó un gran revuelo en su minuto, el órgano Contralor indica que el decreto que dispuso su retiro absoluto fue cursado el 10 de abril del 2026 por ajustarse a derecho. En el paralelo, sobre la supuesta disolución de la unidad estratégica del Ministerio de Seguridad Pública, la Contraloría afirma que dicha unidad se mantiene en la estructura orgánica y que su eventual supresión requeriría una norma de rango legal.
21: Ya, así las cosas. Un duro golpe a la ex ministra de Seguridad Pública Trinidad Seiner, porque la Contraloría concluye, ya como decíamos, que excedió atribuciones al pedir datos de agentes de la Policía de Investigaciones. Todo ese detalle, las reacciones las vamos a estar conociendo también durante el día, está en ADN.cl.
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16: Bueno, el presidente José Antonio Kast cerró su visita a Uruguay. El mandatario se reunió con empresarios en Montevideo y reiteró que Chile enfrenta una situación crítica en desempleo y crecimiento.
21: Hizo un positivo balance de la gira, del rol de nuestro país en el combate al crimen organizado y llamó al diálogo, además, en medio del quiebre en el oficialismo en nuestro país. Diana Copa, ¿qué tal? Buenas tardes.
6: Sí, ¿cómo les va? Muy buenas tardes. Terminó la gira del presidente José Antonio Kast por Paraguay y Uruguay, un despliegue internacional que estuvo marcado por un fuerte énfasis económico y también de seguridad. El mandatario destacó el modelo de desarrollo de ambos países y especialmente la baja de impuestos aplicada en Paraguay, en un claro guiño a la megarreforma que actualmente se tramita en Chile. Durante esta gira, además, el presidente sostuvo reuniones con distintos mandatarios, no solo de su mismo sector político, entre ellos el presidente de Brasil, Luis Ignacio Lula da Silva, y el mandatario uruguayo, Yamandú Orsi. Desde el gobierno transmiten que la prioridad es fortalecer las relaciones con todos los países de la región para generar espacios de diálogo y alcanzar acuerdos independientemente de sus diferencias ideológicas. Sin embargo, también hubo lecturas políticas. El ex canciller Juan Gabriel Valdés señaló que en conversación con De Esto Se Habla, que interpreta esta gira como una señal de que Kast no quiere ser parte de la ultraderecha regional. En la misma línea, el senador y presidente de la Comisión de Relaciones Exteriores, Manuel José Osandón, destacó la importancia de mantener un equilibrio en la relación con estos países.
8: Yo siento que él no quiere estar en la ultraderecha de la región. Yo siento que él no quiere estar en posiciones de guerra como está llegando la ultraderecha de la región. Yo creo que él no quiere un conflicto sin fin como el que está planteando la ultraderecha. Entonces siento que ahí hay un intento de parte del presidente Kast. Quiero imaginarlo así, quiero verlo así. A lo mejor me equivoco.
9: Las alianzas estratégicas de amistad, de competitividad y de tratar de abrirnos al mundo todos juntos para competir con estos grandes poderes, India, China, Estados Unidos, es fundamental.
6: La gira también contó con una delegación del sector privado que respaldó el mensaje económico del presidente, que buscó proyectar en el extranjero, y también las diferentes reuniones que tuvieron los empresarios en ambos países. Este balance lo realizó la presidenta de la SOFOFA, Rosario Navarro.
10: Bueno, ha sido una gira tremendamente positiva. Hemos tenido reuniones de altísimo nivel con empresarios, con
3: distintas autoridades de ambos países, hay oportunidades. Los países que han tomado decisiones que son valientes, que requieren coraje, como proponer incentivos para atraer la inversión, están viendo resultados.
11: Ahora, en las próximas horas, el presidente va a regresar a Chile, donde lo espera un escenario político bien complejo, marcado por las tensiones al interior del oficialismo tras los hechos de los últimos días, entre ellos las diferencias, por ejemplo, entre Renovación Nacional y Republicanos. Para este viernes, el presidente convocó a los partidos del sector al Palacio de la Moneda y desde Uruguay ya adelantó que si bien las diferencias son legítimas, hará un llamado a que se puedan concentrar en las urgencias del país y que más adelante se podrá evaluar si es necesario avanzar hacia una alianza o una coalición.
12: ¿Que hay debate político? Siempre ha habido. Yo fui parte de uno de los partidos que hoy día sustentan el gobierno por más de 20 años. Tuve discusiones con los partidos de la alianza en ese momento por Chile, y ustedes lo conocen. Y después fui creador junto con otras personas de un nuevo partido político que surge de un debate político muy intenso, pero hoy día estamos en otra etapa. Estamos en una etapa de reconstruir nuestra nación en temas de seguridad, en temas de empleo, y eso requiere diálogo.
11: Ahora, respecto de la mega reforma, afirmó que se escucharán los argumentos para eventuales modificaciones en medio de la tramitación, pero aseguró que el gobierno va a mantener el ritmo de tramitación que ha existido hasta ahora. Así concluye la gira presidencial por Paraguay y Uruguay, un viaje que además dejó sobre la mesa nuevas invitaciones internacionales, entre ellas una visita a Bolivia durante los próximos meses y otra a Brasil antes de que finalice el 2026. En los próximos minutos, el presidente va a abordar el vuelo de la FACH para trasladarse hasta Santiago y así retomar su agenda desde el Palacio de la Moneda en la capital.
21: Gracias, Diana. Buenas tardes. Bueno, y a propósito de lo que escuchábamos, la mesa del Senado se va a reunir con alcaldes para abordar el proyecto de mega reforma y su propuesta por el fin de las contribuciones para mayores de 65 años.
20: En paralelo, senadores de la oposición buscan fijar una postura común tras los primeros acercamientos con Hacienda. El gobierno dio señales de apertura para modificar lo de la invariabilidad tributaria. Paulina García, tú tienes todos los detalles.
21: Hola, Pauli.
13: Hola, ¿cómo están? Buenas tardes. Sí, la verdad es que a pocos días de que vence el plazo legal de indicaciones para la mega reforma, que ha generado bastantes críticas por parte de la oposición, siguen los esfuerzos para aunar posiciones y voluntades detrás de este proyecto de ley con todos los sectores. Hoy los alcaldes van a sostener una reunión con la presidenta del Senado, Paulina Núñez, y más tarde harán lo mismo con el ministro de Hacienda, Jorge Quirós, para poder socializar su propuesta de las contribuciones, que es parte de los artículos que tiene este proyecto de ley de reconstrucción nacional. La idea del gobierno es que esta mega reforma se pueda aprobar con más de un voto de diferencia en el Senado, un desafío que depende finalmente de cuánto esté dispuesto a ceder el Ejecutivo en estas conversaciones. Lo cierto es que tras la sesión que ayer tuvo la mesa técnica, la oposición aseguró que el ministro Quirós no estaría dispuesto a ceder en ningún punto relevante de este proyecto de ley más allá de lo que tiene que ver con la invariabilidad tributaria. Hoy día los senadores Javier Macaya de la UDI y Diego Ibáñez del Frente Amplio enfrentaron sus posturas, sin embargo valoraron que haya la conformación de esta mesa técnica para acordar algunos puntos de consenso.
14: De que sí hay disposición a mejorar este proyecto. Las líneas rojas, de alguna manera, es que no nos salgamos de un proyecto de ley que tiene que conversar con un país que se tiene que reactivar. Yo veo un buen espacio para que ojalá en la sala del Senado este proyecto se apruebe con mucho más de los 26 votos con que se aprobó en la primera votación en general.
15: Bueno, agradecer la disposición de la presidenta del Senado por intentar encontrar puntos en común en una mega reforma que creemos que le hace mal a Chile, que solo fortalece el recorte a lo que es la salud pública, la educación pública, mediante una menor recaudación dada la baja de los impuestos a las grandes empresas. Creemos que el reenfoque de esta reforma debe ir dirigido hacia la pequeña empresa, hacia los emprendedores.
13: El gobierno ya planteó también en esta mesa técnica donde asistió el ministro de Hacienda, Jorge Quirós, algunos puntos en los cuales ellos por ahora no estarían dispuestos a ceder. Primeramente, lo que tiene que ver con la rebaja al impuesto corporativo, una línea roja que ya trazó el ministro de Hacienda, Jorge Quirós, como uno de los intransables por parte de la moneda en el marco de esta mesa técnica. Sin embargo, hay apertura a poder modificar, por ejemplo, los montos de inversión en lo que tiene que ver con la invariabilidad tributaria y también también el CEMSE, que son dos aspectos que también contempla esta mega reforma. En paralelo, esta mañana la alcaldesa de Quinta Normal, Karina Delfino, en conversación con El País ADN, detalló que es importante esta apertura al diálogo que ha ido mostrando el Ejecutivo y también adelantó parte de los puntos que ellos pretenden poner sobre la mesa en estas reuniones que van a tener hoy día con la Presidenta del Senado y más tarde con el Ministro Jorge Quirós.
1: Creo que es clave también poner, creo que los puntos sobre la I es lo razonable. Y creo que lo razonable en el caso nuestro es precisamente no desfinanciar el sistema municipal y poder también generar un alivio a las personas que realmente lo necesitan y no a todos, en el caso, por ejemplo, del tema contribuciones. Que el ministro pueda escuchar también. O sea, hay un espíritu de generar un acuerdo más amplio y no solamente, bueno, tengo los votos y lo apruebo por uno y avanzo con la mega reforma. Yo creo que eso también debiera ser eco el gobierno y en particular el ministro Quirós, o sea, poder escuchar y acoger este espíritu de que una reforma tan importante pueda ser apoyada por una amplia mayoría.
13: Bueno, durante esta mañana también el propio presidente José Antonio Kass se refirió a este proyecto de ley, dijo que hay urgencia para que pueda avanzar lo más rápido que se pueda finalmente en el Senado este proyecto de mega reforma, y el ministro Quirós ya había adelantado el día de ayer que por ahora el gobierno no va a modificar el calendario legislativo, es decir, se va a mantener la urgencia que tiene este proyecto una vez que finalmente empiece su debate, en particular la próxima semana con fecha tope el 6 de julio. Para que la moneda pueda ingresar indicaciones a esta iniciativa.
20: Gracias, Paulina.
13: Buenas tardes.
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21: Ha sido una semana de noticias económicas que la moneda busca dejar atrás, en particular las malas cifras conocidas en los últimos días, y pone sus esperanzas en un mejor escenario durante el segundo semestre del año.
20: Aunque el mercado también proyecta una mejora a partir de julio, economistas advierten que la recuperación será gradual y que el panorama sigue siendo más complejo de lo previsto hace solo algunos meses. Benjamín Quinteros tiene la información. Hola.
21: Hola.
17: Muy buenas tardes. Las negativas cifras de crecimiento y empleo conocidas durante los últimos días obligaron al Ejecutivo a salir a reforzar su estrategia para enfrentar la desaceleración económica. En medio de las dudas sobre el desempeño de la actividad este año, el gobierno aseguró que su prioridad sigue siendo recuperar el crecimiento y generar nuevos puestos de trabajo, apostando a proyectos que afirman permitirán acelerar la inversión y también dinamizar la economía. La principal apuesta de la moneda pasa por dos iniciativas que considera fundamentales para aquello. La primera es el Plan de Reconstrucción Nacional, actualmente en discusión en el Congreso, mientras que la segunda busca reducir la burocracia y agilizar la entrega de permisos para proyectos de inversión. A esas iniciativas se sumará desde mediados de julio la entrega de 5.000 subsidios a la contratación y la implementación de mesas de trabajo en distintas regiones del país para coordinar acciones que impulsen la generación de empleo. Con esos ejes, el Ejecutivo espera comenzar a revertir el complejo escenario económico que enfrenta el país, según explicó el viceministro de Economía y Minería, Daniel Mas.
18: Crecer al 2% es prácticamente decrecer. Si queremos un mejor futuro para nuestros hijos, tenemos que crecer más que eso. La propuesta de este gobierno es terminar creciendo a un 4% y generar 300.000 nuevos empleos. Dos puntales. Uno, proyecto de reconstrucción. Otro eje relevante, el tema de los permisos, que es otro tema que nos levantan normalmente los empresarios e inversionistas en Chile. Estamos trabajando en esa agenda. Ya tenemos de los 400 permisos sectoriales, 30 convertidos en declaraciones juradas, y como nos hemos propuesto, van a ser 90 de aquí a final de año.
17: Bueno, a pesar de aquello, no se ha reflejado en buenas noticias para la economía, si bien se esperaba que durante este año haya habido un reimpulso en el crecimiento económico. Eso no ha sido así, de hecho ha sido todo lo contrario. Ayer conocíamos las cifras de IMASEC con un quinto retroceso consecutivo. Y tras las declaraciones del ministro, el foco vuelve a las cifras. Chile acumula, como les decía, 5 meses consecutivos de contracción económica, luego del IMASEC 0,9 y también del desempleo, que llegó a un 9,4% durante esta semana, configurando el escenario más complejo para la economía en los últimos años. A ello se suman bancos, economistas y el propio mercado, que han ajustado a la baja sus proyecciones de crecimiento para el 2026. Pese a ese diagnóstico, el sector privado mantiene una cuota de optimismo. La presidenta de la Confederación de la Producción y del Comercio, Susana Jiménez, si bien reconoció que el desempeño económico ha sido más débil de lo que anticipaban y que el crecimiento difícilmente alcanzará el 2%, también aseguró que durante el segundo semestre podrían comenzar a observarse mejores indicadores si la inversión logra retomar dinamismo.
7: Nosotros esperamos que el crecimiento esté entre el 1 y el 1,5%. Es difícil que sea más con las cifras que hemos conocido, pero tenemos la expectativa, dado que han habido muchos proyectos de inversión, que esto empiece a tomar vuelo en los próximos años. Estamos en una situación más compleja de lo que cualquiera hubiese imaginado. Del punto de vista laboral lo veníamos viendo hace ya 3 años, pero evidentemente estamos ya hoy día alcanzando cifras incluso superiores. También una economía que ha sido más difícil de redimensionar, y eso responde a situaciones estructurales que tenemos que modificar.
17: Bueno, y aunque las expectativas para la segunda mitad del año son más favorables, tanto el gobierno como el empresariado coinciden en que la recuperación va a depender de que la inversión vuelva a moverse y de que las medidas para impulsar la actividad, como el avance en los proyectos de inversión, los subsidios a la contratación y el trabajo coordinado con las regiones, comiencen a traducirse prontamente en mejores cifras de crecimiento y por ende también de empleo.
21: Gracias, Benjamín. Buenas tardes.
17: Buenas tardes.
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20: Sigue agravándose la crisis tras los terremotos en Venezuela, con una cifra de damnificados que ya supera la capacidad de respuesta de las autoridades locales, eso entre otros elementos, por supuesto.
21: Por cierto, miles de familias buscan refugio en campamentos transitorios habilitados en Caracas, mientras avanzan las labores de asistencia y evaluación también de los daños. Lucas Aguayo, tú estás en uno de esos lugares, ¿qué tal? Buenas tardes.
22: Paula, Leo, un gusto saludarles. Sí, porque en el Parque del Oeste, en Caracas, hay cientos de familias que se han reunido justamente escapando un poco, ¿no?, de lo que fue estos daños estructurales de los dos terremotos que ocurrieron el pasado miércoles en Venezuela. En ese sentido, la situación se ha ido complicando para las labores de las instituciones estatales, producto de que no han dado abasto, ¿no?, para ayudar, y es por ello entonces que se han tenido que ir reuniendo estas familias en los diferentes puntos. Según el gobierno, son 50 puntos que hay campamentos divididos en Caracas, producto entonces de esta poca respuesta, ¿no?, que ha habido por parte del Estado para poder ir ayudando a estas personas. Vamos a escuchar primero el testimonio de Francis, que es una de las dirigentes, como se conoce en Chile, ¿no?, de uno de estos campamentos, producto de que ella fue la primera en llegar hasta este lugar que está ubicado en el Parque del Oeste en Caracas. Vamos a escuchar entonces a Francis Párraga y luego seguimos comentando.
23: Fue terrible, estábamos abajo del edificio y wow, presenciar eso fue extremadamente fuerte, pues porque no lo esperábamos. Tenemos niños pequeños y no sabíamos para dónde correr, hacia dónde agarrar. Nos reubicaron acá mientras nos dan una respuesta sobre el daño que sufrió nuestro edificio. Fuimos los primeros en ingresar en este espacio, llegan personas de todas partes. Hemos tenido un total de 35 familias que ha ido disminuyendo a 26 familias que tenemos ahora. Pero sí, se ha sabido sobrellevar y poco a poco la gente se va como adaptando, pues, ¿sabes? A convivir bien, a vivir limpio, que es lo que queremos, ordenados.
22: Claro, acá la acusación que se hace entonces es por parte de la nula respuesta de las instituciones, no así, por ejemplo, los privados que ya han ido llegando en cuanto a las propias personas que han llegado con comida, con carpas, también con los elementos necesarios para poder estar sobreviviendo estos días en estos campamentos. Otra de las personas con quien conversamos se llama Sachi Fáez. Ella comentaba justamente a los micrófonos de ADN que escapó de La Guaira, que se fue de ese lugar producto de la sanidad, de la salubridad. Recordemos que ahí es donde fue el punto más golpeado por este terremoto, que ya deja 2.290 personas fallecidas, y al mismo tiempo los cadáveres se han ido acumulando en una especie de morgue que está ubicada en un puerto de La Guaira. Así que vamos a escuchar también lo que nos comentaba.
24: Llegamos aquí porque, bueno, nosotros somos de La Guaira y mi cuñada nos dijo que aquí en el Parque del Este estaban recibiendo a las personas damnificadas, y nosotros nos vinimos desde allá abajo de La Guaira también por el tema de epidemiológico, por los muertos, mucha olor a putrefacción donde estábamos. Estamos esperando que el gobierno nos diga qué es lo que tenemos que hacer, nos ayude. Ya ellos tienen un estimado de muertos y un estimado de heridos y un estimado de edificios dañados. Y obviamente de edificios caídos.
22: Leo, Paula, parte entonces de los testimonios que se van dando acá, y estamos nosotros a la espera porque el día de hoy se va a realizar la primera conferencia de la presidenta encargada, Delcy Rodríguez, que va a actualizar la cifra y va a hablar con los medios por primera vez, así que vamos a estar muy pendientes a ello, sobre todo acá en Caracas.
21: Por cierto que sí, gracias por todo el trabajo, Lucas, buenas tardes.
20: 5 minutos nos separan de las 2 de la tarde, punto final para esta entrega informativa.
21: Ya llega todo el deporte, gracias por escuchar.
20: Chau, chau.
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0: Toronto el mejor partido de la jornada. A horas del compromiso, el técnico de los Lusos, Roberto Martínez, le restó importancia al debate sobre la titularidad de CR7.
1: Creo que tácticamente no es que haya un plan B y un plan A, hay muchas opciones, hay muchos jugadores con características diferentes que están en buenos momentos y ya tuvimos la oportunidad de utilizar a 21 de ellos.
0: ¿Y por qué no a Lionel Messi? Estados Unidos festejó su clasificación octavos de final, pero se quejó por la tarjeta roja a Florin Balogun. Sin comparar la jugada con la del astro argentino, Mauricio Pochettino lamentó que su delantero se quede fuera del próximo partido.
2: Para mí, eso nunca es tarjeta roja. Lo vi después en TV y nunca vi la intención. Y eso fue una acción normal de fútbol que ocurre por accidente. Nunca vi la intención real. Entonces, para mí, eso nunca puede ser tarjeta roja.
0: Un duro bloque de cemento. Universidad de Chile sumó su quinto partido del año sin poder derrotar a Unión La Calera. Fernando Gago, el recuperado técnico de los Azules, valoró el arribo del argentino Gonzalo Reina y puso particular énfasis en la necesidad de recuperar a Lucas Azadi.
3: Yo pedí, hablé y le dije que me lo renueven y que no quería que se vaya, que yo lo necesitaba. Tiene que demostrarlo, tiene que estar, tiene que empezar a tener esos minutos que se los tiene que ganar. Pero cuando lo vea, que está en condiciones para poder jugar.
0: Viajan heridos a Rancagua. Colo Colo enfrentará a O'Higgins con 4 bajas en la lista de Fernando Ortiz. Con la clasificación en el bolsillo, el técnico argentino intentará poner en cancha lo mejor que tiene ante un equipo de respeto.
4: Siempre enfrentamos al rival con el respeto que se merece y tratando de buscar el resultado. Es un equipo de local, juega muy bien y no viene bien quizás en la sumatoria de puntos para clasificar, pero nosotros iremos con lo que yo considere mejor, tratar de sacar un buen resultado.
0: Comenta también con los tenores de ADN de la apelación de Colo Colo que intenta reducir las 4 fechas de castigo para Javier Correa. La irregularidad se convirtió en norma. El presidente del CIFUB, Luis Marín, se refirió a las visas de turistas que ocupan muchos futbolistas extranjeros para jugar en Chile. Según el presidente del organismo, nadie ha hecho nada por solucionarlo.
5: El tema es complicado, digo, te vuelvo a insistir, no es solamente La Serena, tenemos bastantes clubes que van en la misma línea, con jugadores que tienen el RUT 44 millones solamente para el tema impositivo y cumplir con lo que es servicio de impuesto interno, cotización y cosas así.
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0: Revisa el esfuerzo económico que hará Universidad de Chile para retener a uno de sus jugadores titulares. Mira la agenda de hoy y todos los resultados de ayer en la Copa Chile 2026. Y entérate además en ADN.cl del técnico que se enteró de la muerte de su padre tras ser eliminado del Mundial.
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1: Súper viral, súper comentado, un clásico. Gasis, ¿por qué Cristian Arcos, tenor escritor, cómo le va? Muy buenas tardes.
2: ¿Qué tal? Porque la selección inglesa, cuando termina sus partidos, se pone a entonar esta canción, además con la parcialidad, y eso genera un momento ahí bien emotivo entre los antiguos hooligans, que ya yo creo que ya no son los hooligans. Otra nomenclatura, otra forma de ser, otra forma de actuar, y un plantel que, encabezado por Harry Kane, crece y crece en la esperanza.
3: Además, lo que ha pasado con Liam Gallagher y el vocalista de Maná.
4: Sí.
3: ¿Lo vieron?
4: Sí. Claro.
3: Con Fer.
2: En realidad el vocalista de Maná respondió.
4: Lo boqueó, ¿eh?
3: Le dijo 5-0 frente a México, ¿cómo es eso? Le contestó y el otro le dijo, no manches, ubícate, güey, cálmate.
2: Güey, nos vemos el domingo, güey.
3: A ver qué nos va, pero ¿cómo un 5-0, cabrón?
1: Sí. Ese partido se juega en México, ¿no?
3: En Ciudad de México, donde volverá a jugar la selección de Inglaterra.
2: Eso, 40 años después.
3: Y es el último que se va a jugar en el Estadio Azteca, el mítico coliseo del fútbol mexicano.
2: El último partido de Inglaterra en el Azteca fue la mano de Dios, fue el de Maradona, fue ese día, 22 de junio del 86.
1: El ángulo del estadio, ¿eh? Sí. Qué rápido, qué eficiente Chupete, ¿eh?
2: Sí.
1: Para la Chupecam también ahí, ¿se emociona Chupete?
3: Sí.
1: Hace un movimiento de manita.
3: Qué bueno. Y qué bueno, porque esta canción ha vuelto a unir a varios hinchas. Eso es lo bueno.
1: No, hace rato.
2: Es una canción de unión.
3: Los hinchas se vuelven a unir en torno a la selección de Inglaterra.
1: Pero,
3: y además con el East Carolina también.
2: Lo hizo Harry.
1: Pero me gusta lo suyo, Tigre, me gusta, porque yo también.
5: Carlos, no te enojes con Chupete.
1: Hace rato que no.

0: se no, hace tanto raro.
1: No estiren, ¿eh? No el elástico tampoco, ¿ah? ¿Eh?
2: Puede pasar, se puede.
0: Poco menos, ¿ah?
1: ¡Mentiroso! Me gusta porque entiende eso de que a veces hay que bombear un poquito, hay que generar el conflicto, la controversia.
3: ¡Mentiroso!
1: La diferencia de opinión que nos enriquece a todos, mi querido Tigre.
2: Sí, sí, que lo asustó bastante, pero que claro, porque se asustaron los ingleses porque los últimos minutos lo pasaron mal. Y sabe, un dato de inmediato a la mesa.
1: ¿Le gustan los polvos Royal?
2: Un dato de inmediato a la mesa.
1: Pero mira lo que hace.
2: Atente a esto.
0: La levadura, ¿eh?
2: Ya que hablaste de Inglaterra y este musical inglés. Atenti, mira. Se fue Sudáfrica de la competencia con un gol al minuto 92 de Canadá. Se fue Costa de Marfil, le marcaron en el 86 Noruega. Se fue la República Democrática del Congo, gol en el 86. Y el africano que se fue ayer, Senegal, le marcaron en el 86, 89 y el 125, lo que hablaba Rudy García, lo que le ocurre tácticamente al fútbol africano en los minutos finales de los partidos.
1: Claro, al fútbol africano, muy buenos los datos del Tigre Cruces, y le propongo de inmediato a la mesa, y en particular a nuestra soprano PJ Cordero, la pausa de hidratación como un elemento que está cambiando la suerte de los partidos, el trámite y el resultado, ¿no?
0: Pues sí, pues es que esa pausa desvirtúa el fútbol. Si el fútbol es para jugar a 45 minutos directo, haya frío, calor, nieve, da lo mismo. Pero claro, yo lo decía el otro día.
1: Con mucho calor, con criterio, como dijo ayer Tobar en la mesa, ¿no?
0: Claro, pero si hace mucho calor, bueno, puedes detener, hidratarlo, darle agua.
4: O sea, tiene que ser un recurso que se pueda usar o no.
0: Pero que sea estable, es muy comercial. Le está cayendo que es comercial.
1: Rodrigo Hernández, su sensación en esa categoría que tiene del que más sabe cuando se enteró hoy día, y damos el crédito, por supuesto, a través de Ex Ante, que uno de los nuestros, Juan Bebé, había entrevistado al hijo del presidente en Estados Unidos.
5: Hola, soy Juanito, soy el reportero más
4: chiquitito. Me dio risa, lo confieso, porque Juanito le tenemos mucho aprecio. Y porque además me enteré que se le había perdido el pasaporte en cosas domésticas, abro paréntesis, ¿no?
1: Ahora fue, sí, ese paréntesis siempre es
4: claro. Siempre sabroso. Siempre
1: enjundioso. Ahora, no se enteró ni Juanito, ni la gente que estaba en la coordinación, caso en Chilevisión, claro, que estaban entrevistando a uno de los hijos del presidente Kast.
4: No, a ver, no tenía por qué. Son 8 hijos, ¿no? No tenía por qué. No tenía por qué necesariamente conocerlo.
1: No, no tenía por qué conocerlo.
4: El tráfago, digamos, de la.
0: Y parecido.
4: De la
6: estoy con Juanito, no tiene por qué conocerlo.
1: Pero si nadie le está reprochando nada, Juanito.
4: No, digo general, por si alguien hubiera pensado que él tendría que haberlos conocido, digamos.
6: Ahora, estas cosas le pasan a Juanito, ¿no?
4: Sí.
6: Sí, sí.
4: ¿Qué es el reportero más chiquitito?
6: ¿Por qué el reportero más chiquitito? Hijo, ¿dónde te tengo?
4: Ahora, claro, que el hijo del presidente esté allá, no veo lo importante.
0: No le preguntó,
4: digamos,
0: el nombre, ¿no?
1: Vive allá, de hecho.
0: No le preguntó el nombre.
6: Claro. No le preguntó el nombre. Es que cuando uno estaba sacando cuñas en general.
1: No, le dijo el nombre, pero le dijo el nombre el genérico, nomás, claro. Creo que es Nicolás.
4: Además,
1: es Nicolás.
0: No, el apellido. Es que yo creo que hay que preguntar.
1: Ahora, la mujer iba con la camiseta de la selección argentina.
6: Sí, sí, sí.
1: Hija del senador Galilea.
6: Pero muchas veces nosotros sacamos declaración de estadio y no le preguntamos a la gente cómo se llama.
4: Lógico, además, hoy día. Pero hoy día hay una pequeña tendencia en las capas acomodadas, clase media acomodada.
6: ¿Cuál sería?
4: Clase alta.
2: A ver. Acomodadas. ¿Qué me gustó eso?
4: No, pero si.
0: ¿Pero por qué vas allá?
1: ¿A dónde va, Hernández?
4: No,
1: pero
4: te digo que los cabros jóvenes, te hablo ya de los que están ahí entrando a los 30, 20 y algo, de ir a estudiar a Estados Unidos o Europa, digamos. Si su familia lo pueden solventar, si ellos mismos ahorran, si optan a becas, si es que tienen pasaportes comunitarios, me parece perfecto, porque además hay una segunda tendencia que está vinculada a eso, y es que ha disminuido mucho la tasa de natalidad entre la gente joven, ¿no?
0: O sea, 0,1
4: por eso
0: hijo.
4: Te digo.
0: No, nadie quiere tener hijos, pero sobre los apellidos iba a decir algo.
4: No, porque tú te puedes llamar González, igual ir a estudiar un diplomado, un magíster, donde sea, digamos.
0: Yeah.
4: Ahora, claro, son sectores socioeconómicos más acomodados que pueden hacerlo, digamos.
1: Ahora, Juan Bebé siempre está en las grandes ocasiones, ¿eh? Sí, acá en esta radio lo estuvo, y también ahora en su carrera televisiva, porque le tocó además la medalla de Crovetto.
6: Crovetto
1: le tocó.
6: Le pasan, ¿no? Es un tocado por la varita.
0: Pero Juan Vera es hijo de Rodrigo.
7: Abrazo, tío Memo.
6: Periodístico.
1: ¿Cómo llega Juan Vera a la radio?
6: Yo creo que más de Tigre.
4: Llegó a hacer la práctica.
6: Llegó a hacer la práctica. Fue alumno mío.
1: Conducto regular, o sea, estudiante de la Universidad de Chile, estudiante periodista de la Universidad de Chile. Claro. A ver, perdón, pide pase a Danilo Díaz.
8: ¿Perdón?
1: Ah, no.
4: No, solo lo que yo puedo.
1: Ah, era Juanito.
4: Era Juanito. Si yo me puedo
1: solo era yo.
4: Es que lo aconsejé bien, creo yo. Le calmé su ansiedad y eso ayudó bastante.
5: Mentira.
2: Mira, buena frase.
4: Me felicito a mí.
2: Felicita de nuevo. Como aquel día.
0: Es el mejor.
6: Yo creo que me dijo el Tigre.
4: Sí, sí.
0: Tiene cositas del Tigre.
6: Tiene cositas del Tigre. Fue alumno mío, Juanito, era muy buen estudiante.
1: Sí, era bueno.
6: Bueno, Juanito, era súper bueno.
1: Tenía unas ganas de comerse el mundo.
6: No, era apasionado. Clase a las 8:30, llegaba a las 7.
1: De San Antonio para el mundo. Ahí está.
6: No, bueno.
2: Muy comprometido.
1: En esta charla inaugural, Danilo Díaz, ¿en qué lugar de Estados Unidos lo encontramos a esta hora? Tenor en viaje, tenor mundialero, ¿y con qué nos aporta desde allá?
3: No, aquí en la casa, en New Jersey. Estamos aquí en el Depto. Estamos en la casa.
1: A ver, Danilo, descríbame a ver, hagamos como la radio de verdad.
3: 2-3-4-5 desde la cabina, Carlos Costa.
1: No, ya no le ponga tanto. Ya, chupete, tampoco se suba por el chorro.
6: Sí, ya sabía que.
1: Le dan largón ahí.
6: Una de más.
1: No, pero Danilo, ¿cómo es la radio? Descríbame la casa. ¿Qué es lo que está mirando por la ventana? ¿Cómo es la casa? Describa.
3: Bueno, aquí es un edificio de departamentos sin ascensor. Nosotros estamos en el primer piso, nos toca. Se abre con clave. La primera puerta, son tres puertas. La primera es la de la calle, después hay una mampara y luego la del departamento, que es, estamos en el primer piso. Y siempre una relación con los Pumas. 1968 es la clave ingreso a la casa. El año que ascendimos.
6: Pero no diga la clave,
4: no diga eso.
3: Da lo mismo. Da lo mismo, no lo puede.
4: Se escucha en todos lados.
3: Da lo mismo.
0: Va a ir un homeless.
3: Ojo, no escucharon. Esa es la puerta del departamento.
4: Ya, perfecto.
3: O sea, tienen que pasar dos puertas antes.
4: Te van a chorear al vecino igual.
3: Te estoy diciendo. Ya me estoy enojando. Una puerta, dos puertas y el departamento. Aquí lo que tengo afuera hay un patio.
1: Hay un patio,
3: va a aparecer unos gatos.
1: Ya, parrón no hay, ¿no? Así.
3: Mucho calor.
6: Sí, pues Tony Soprano tenía patos, ¿se acuerdan? Y era de New Jersey, llegaban patos ahí a la piscina.
3: 36 grados aproximadamente en promedio en estos días de sensación térmica.
0: Danilo, ¿y estás cerca de algo que conozcamos nosotros? ¿Alguna referencia?
6: New Jersey.
4: Es su experiencia. Estadio.
0: pero dijimos que lo que responda.
3: Estamos cerca de, 25 minutos del estadio, 20-25 minutos en el estadio sin tráfico. Del Madison Square Garden estamos a unos 20-25 minutos sin tráfico también.
2: Estamos
3: bien. Gran gestión de Sergio Gilbert en la ubicación de la casa.
1: Buena presión de agua, sale caliente, ¿no?
3: No, todo impecable, todo funciona. El refrigerador se pasó.
4: ¿Preparado para recibir a David Oyarzún en algún momento?
3: Sí, no, ya está conversado eso ya. Está conversado, está resuelto.
1: Oiga, y eso que hemos escuchado siempre, que hay muchos ratones en Nueva York.
6: Toca.
4: Pero eso es Manhattan.
3: Aquí no hemos visto. Sí, ayer pasé por Central Park, vi unas ardillas. ¿Y sabes qué? No me asustaron. Lo que es grave, que no me asustaron los precios al comer algo ahí en la séptima avenida.
0: ¿En serio?
6: Porque está como parecido acá.
3: Es el punto para Chile. Demasiado caro Chile. Mira, me comí uno espagueti a la carbonara.
0: Ya.
3: $22.
4: ¿En un restaurante o en Sbarros?
3: No, restaurante, viendo el partido de Bélgica. $22. Y en la primera pasada, cuando hicimos el despacho, el de las 14, entramos a un bar ahí en la octava. Yo me tomé dos chopitos y picoteamos una pizza con Gerardo Iturra, el amigo. Me salió 19-20 mil pesos chileno a mí.
0: Oh, buen precio.
3: O sea, aquí hay un problema en Chile.
6: Sí,
3: porque ese es un problema muy grave con las cifras que tenemos de cesantía, las cifras de cesantía en las mujeres, el problema que están teniendo los jóvenes menores de 30 años para encontrar pega, los que están saliendo a la universidad. Sí. Ojo, esto es una olla a presión que va a volver a estallar si es que no se toman las medidas adecuadas. Porque no podemos nosotros en Chile tener los mismos precios que en la Quinta Avenida. No podemos.
2: No, el otro día por aquí cerca de Providencia, 3500, un aliado, no sé, está, a la gente le cuesta muchísimo.
1: Y los sueldos son más o menos los mismos de siempre, ¿eh?
2: 3500, un aliado ahí en la mañana, media mañana. Un ratito, Oscar, buen amigo, como siempre, tablón virtual. Carlos, ¿se acordó a propósito de ese partido que va a venir, el de Inglaterra con México y del Estadio Azteca? ¿Sí? ¿Y sabes? Ustedes se van a recordar, y los amigos en sintonía, dependiendo de la edad, se van a recordar de inmediato. Que para el 86 las temperaturas eran altísimas. ¿Y qué hacían los futbolistas? El del cambio entraba con las manos llenas de bolsas de agua.
1: Claro, las bolsitas de agua.
2: Bolsitas de agua para los compañeros. era lo que se veía en México 86 a la espera del Inglaterra frente a la Tri, recordemos, en octavo de final.
1: Almacén tiene cerca, Danilo, ya se hizo amigo del muchacho ahí.
3: No, tenemos un supermercado, nos ofrecieron tarjetitas.
1: Bien, bien.
3: Por sobre $40 te traen el carrito y tú le das la propina al muchacho. No, impecable, ¿no? Hay de todo. Oye, una libra, perdón, $1 sale la libra en el lavado.
0: Ya. Está bien, buen precio.
3: Eso.
0: Y te preocupas
3: del
0: lado. Oye, Danilo, ¿y qué estáis cocinando? ¿Están cocinando ahí con Sergio?
3: Sergio cocina.
0: ¿Y qué hacen? ¿Qué comen?
3: ¿Qué se puede comer? Hoy día hay pollo con arroz.
0: Mira, Gilbert.
4: Un poquito,
3: No, el arroz de Gilbert es espectacular.
1: Sí. Felicitaciones entonces para el cocinero.
0: Gusta tu corazón.
4: ¿Y el postre? Un cheesecake.
3: Le metemos harta fruta. Hoy día me acabo de comer esas papayas tropicales. Hay sandía, hay melón. Lo que pasa es que como los precios en los centros, compramos molde, en los centros de prensa son caros y no es muy variado. Nos llevamos unos sanguchitos y unas manzanas y unas peras.
1: Le comentan algo cuando dice que es chileno, ¿no? Oiga, pucha, tres mundiales que no vienen. ¿Qué le dicen?
3: No, hay gente que, algunos conductores, hemos tomado Uber, gente que creía que con quién jugábamos. Y ahí fue, era como, no hería el corazón. Y muchos se preguntan por qué le pasó a Chile, por qué no nos ha ido tan mal. Creo que hay una buena respuesta en la entrevista que le pude hacer ahí a Rodrigo Figueroa en Cráneo TV, donde habla de todos los problemas que está teniendo el fútbol, que tiene el fútbol joven, y que tiene los problemas de violencia que están enlazados y que me parece que explican también lo que nos ha ocurrido, por qué estamos como estamos.
1: En los estadios, en la zona de prensa, siempre hay refrigerio, hay bebestibles, pero ¿a usted lo dejan entrar un sanguchito al estadio para ver los partidos del Mundial o se lo botan?
3: No hay ningún problema con eso, pero ningún problema.
1: Mira,
3: cero, no te molestan ni con las botellas de agua. Sí, por ejemplo, te revisan la mochila y le ponen un stick, le ponen una wincha como esas que nos ponen en las muñecas cuando entramos a los estadios. Todas las mochilas se revisan, le ponen esa wincha. Después, y nada más. Lo que sí te pistolean a cada rato es la credencial para entrar o para salir al centro de prensa. Las ubicaciones son muy buenas, sobre todo en Boston la ubicación es muy, muy buena. En Filadelfia también, que Filadelfia el estadio es muy alto, pero todo bien armado con esta maquinaria que tiene la FIFA para organizar eventos, que es realmente extraordinaria.
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2: Arranca la serie de partidos a contar de las 15 horas y actualizamos tabla de goleadores. Messi tiene 6, al igual que Mbappé. Haaland 5, al igual que Harry Kane. Dembélé, Vinicius y Sar de Senegal tienen 4. Mazambi de Suiza tiene 3. Y recordemos, en cuanto a lo de Messi, 33. Cada 33 minutos por gol de 15 tiros totales, Messi es goleador en 3 partidos.
1: Muy bien, Chupera, ahí con el grupo Boston. Bien. 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
2: Zipu. Compartimos también varias de las opiniones que dejan acá nuestros amigos en sintonía. Por ejemplo, Marilú, que vive en Estados Unidos.
6: Con la clave puede llegar.
1: Apaga luz, Marilú. Apaga
2: luz. No, dice Marilú que no va a ir, que no va a ir, que no nota la clave.
6: No es 68.
2: Dice ella, fui a Chile el 2009.
1: ¿Ya?
2: Y los precios en esa fecha eran igual que aquí en Estados Unidos. Para mí, llegando allá, no ha cambiado nada respecto a la realidad del valor del costo de la vida entre Chile y Estados Unidos.
4: Ahora en Estados Unidos también se encareció, pero brutalmente, en los últimos 5 años, ¿eh?
3: La vivienda.
4: Post-pandemia.
3: Sí, brutal.
4: Porque antes tú en Estados Unidos, no sé, te podías estacionar por $8, podías comer en un, no sé, en un local de comida rápida por 9, 10, y ahora es prácticamente imposible.
1: Mi buen amigo Eric, hincha hispano esperando el partido de España ante Austria, me dice: dígale a Danilo que pase a comerse un asado a mi casa, yo lo invito. La clave.
6: ¿Estás seguro, Eddie?
4: Agarró la clave.
1: Agarró la clave.
3: Hoy día hay pollo con arroz.
1: Un saludo para Eric, ahí vamos a hacer la coordinación interna. Bien
2: hecho. Juanito, Danilo llegó al Juanito y está listo.
6: Puede salir para atrás, Eric, cuidado.
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1: Atento, estamos para esta linda fiesta de partidos durante la jornada, para estar muy atentos a lo que va a ocurrir hoy día en la Copa del Mundo. 15 horas en Los Ángeles, España, Austria, en Dallas a las 7, Portugal, Croacia, y en Vancouver, 23 horas de nuestro país, Suiza, Argelia.
2: Quilín 5635.
0: Siempre que aparece en la pauta Eduardo Figueroa es porque hay noticia y hay que escuchar con atención. Aparece el tema del técnico de la selección nacional en el horizonte. ¿Qué va a pasar con eso, Eduardo?
3: ¿Qué tal, tenores? Gusto en poder saludarlos. Sí, ese es uno de los temas también, y lo vamos a contar durante este informe, que la entrevista ayer que le hicimos a Justo Álvarez ha generado cola en Quilín. Esto de que... La ANFA ya ha tomado una decisión de que esto no se va a apurar, de que esto va a ser postselección a NFP para definir qué va a pasar con la federación y quiénes van a estar en la testera de la Federación de Fútbol de Chile, que es el que define quién es el técnico de la selección chilena. De hecho, ayer por la tarde hubo una reunión que estaba agendada, no fue por la entrevista, pero sí la entrevista fue tema. Ayer por la tarde, Pablo Milad se reunió con los cuatro miembros de la liga que hoy están en el Consejo de la Federación. Estamos hablando, se reunió con Aníbal Moza, Cecilia Pérez, Cristiano Galde y Jorge Huawei, para ver todo este proceso de separación de la Federación de NFP, y claramente... La postura ayer entregada por Justo Álvarez en ADN Deportes, esto de que va a ser todo post elección de NFP, hace que los planes del cronograma que tenía la mesa encabezada por Pablo Milad se esté cayendo. Y esto tiene relación con lo que ustedes señalaban, con el nombre del técnico de la selección chilena. La información que manejamos es que ya el gerente de selecciones, Felipe Correa, ya tiene amarrado el nuevo entrenador, el nombre del nuevo técnico de la selección chilena. Y es por ello un poco lo que señalaba ayer Justo Álvarez, que un poco Rodrigo Hernández se refería al audio donde apuntaba Justo Álvarez a Correa, esto porque una falta de respeto de que el gerente de selecciones ya esté trabajando en nombre cuando nadie nos ha llamado como federación a sentarnos a conversar. Bueno, apuntaba a eso Justo Álvarez, a que Felipe Correa ya tendría el nombre, y en una parte de la federación, por el lado amateur, ANFA, dicen: no tenemos ninguna información, nadie nos ha llamado a una reunión para conversar este tema, y es por eso que a eso se refería poco Justo Álvarez. Y esta entrevista, de esto que todo se atrase, ha preocupado a Quilín, a la mesa de NFP, porque señalan desde Quilín 5635, como cuando nos presentan, es que esta idea de ANFA de retrasar y de no apurar el proceso, porque Milad siempre ha hablado de que los procesos estos de cambio y de separación tienen que apurarse, tienen que ser luego, provocaría que el nombre que está listo se caería. Eso es lo que ha planteado Pablo Milad a varias gente del fútbol y gente que hoy está dentro de la federación, como estos consejeros, a gente ligada al fútbol que va a tener un rol importante en el futuro. Entonces dice que esta postura de ANFA va a provocar que este nombre que tienen ya listo se va a caer y le va a hacer un tremendo daño al fútbol chileno. Otros interpretan de que el apuro de adelantar todo este proceso es para salvar la candidatura de Jorge Yungue.
4: Es que eso es.
3: Esa es otra interpretación dentro del fútbol. Se ha hablado durante los últimos días de que la intención de la mesa de NFP es adelantar las elecciones del NFP para así adelantar las elecciones después de la federación. Se habla de septiembre. Ahora, quiero aterrizar un poco el tema, porque no es llegar ya a adelantar las elecciones. Acá tiene que haber un cambio estatutario, porque en los estatutos se establece que las elecciones son en noviembre. Y para ello tiene que haber un cambio de estatutos. Para que haya un cambio de estatutos, se requieren 4/5 de los votos del Consejo de Presidentes. Yo dudo hoy que tengan los votos. Segundo, para convocar a elecciones de NFP, tú lo tienes que anunciar 90 días antes. Y ya no dan los tiempos para que esto se adelante a septiembre. 90 días antes. Y según la planificación y lo que ha sido siempre en la historia del NFP, este llamado a elecciones se hace en agosto. Porque es todo un proceso con el tema electoral, con el tricel. Y además tiene que haber un trámite y una autorización por parte de la municipalidad donde se encuentra la NFP. En este caso la comuna de Peñalolén. Y los plazos no dan hoy día como para adelantar elecciones para septiembre. Entonces, yo lo que manejo es que pongo en duda esta tesis de adelantar las elecciones, más allá de alguna intención en algún momento de hacer esto, más adelantarlo con el argumento, por un lado, de que ya hay un técnico que está amarrado y que hay que cerrar pronto eso, y lo que también se plantea por otro lado es adelantar las elecciones para salvar la candidatura de Jorge Yungue. Es el escenario hoy día de tira y aflojan que está ANFA y NFP, porque ayer la entrevista de Justo Álvarez desarmó todo el naipe respecto a la candidatura de Jorge Yungue. Y entiendo que hay bastante molestia con Justo Álvarez por esto. Entonces, y en medio de toda esta situación está este tira y afloja y esto de definir pronto quién va a ser el técnico de la selección chilena, y que la información que tenemos nosotros es que ya el gerente de selecciones, Felipe Correa, lo tendría ya absolutamente amarrado y definido quién va a ser el nuevo entrenador.
0: Interesante lo que describe Eduardo Figueroa. Reacciono contigo primero, Rodrigo.
4: A ver, acá todo el mundo está jugando su partido. Y jugar su partido no necesariamente está alineado con lo que requiere y necesita el fútbol chileno. Entonces, primero, acá la gente que está queriendo manejar el timing de esto debería hacer una revisión y debería... Yo sé que el concepto está muy, muy usado, muy gastado, ¿no? El concepto del bien común, del bien superior. Pero acá no necesariamente se está anteponiendo el bien superior o el bien común del fútbol chileno, porque lo que se está tratando de dibujar son intereses personales y la conveniencia, y en algún sentido también el viático FIFA, el viático Conmebol. Y eso no puede ser. Porque acá el bien final, el bien superior, es elegir el mejor entrenador posible en los tiempos que finalmente sean los que tengan que ser. Desde ese punto de vista, no debería ser bajo ningún punto de vista ahora, pronto. Esto tiene que ser a fin de año y tiene que estar alineado con la elección del presidente de la Liga o de la NFP. Primero ese directorio y luego el directorio de la Federación. Y posteriormente, ese directorio de la Federación, que es un directorio, va a ser muy variopinto, y vamos a ver cómo se ponen de acuerdo, y la representación que va a tener por la Liga, por un lado, el sindicato de futbolistas, el fútbol femenino y el fútbol amateur, porque ahí también eventualmente lo que se puede generar es que haya un ente o una parte del fútbol más representado que otro. Y ahí eso va a generar bloques y visiones divergentes. Pero me parece que esa es la instancia para elegir al técnico de la selección. Si Felipe Correa en esta pasada y mientras tanto puede estar sondeando gente, teniendo conversaciones más cercanas, allanando los caminos con un entrenador por sobre otro, él está haciendo la pega, está haciendo lo correcto. Pero en ningún caso esto pues se puede precipitar ni hacerlo entre gallo y medianoche en las próximas semanas, bajo ningún punto de vista.
3: Sí, aportar un dato respecto a lo que va a venir en la federación. Porque está el Consejo de la Federación, que es donde están los cuatro representantes de la Liga, que yo se los nombraba, donde se va a integrar al fútbol femenino, como dice Rodrigo, al CIFUB, al INAF, al Colegio de Árbitros. Pero las elecciones de la Federación van a ser por listas, con 7 nombres. Lo que hemos podido saber. 3 ANFA, 3 MFP y un neutro. Esas son las listas que tienen que presentarse, con 7 nombres para elegir el nuevo, la nueva testera de la federación. Y esa testera la eligen, hoy día son 19, pero que se van a sumar el CIFUB, el INAF, el Colegio de Árbitros, el fútbol femenino. En definitiva van a ser 23 personas.
4: Imagínate.
3: Las que van a elegir el nuevo directorio de la federación. Y una vez elegido ese directorio, es el que tiene que elegir al entrenador. Y eso es todo lo que está en juego. Y insisto, porque entiendo que Pablo Milad ya a varias personas le ha dicho, a varias personas ligadas al fútbol ya les ha dicho, de que el técnico está listo.
4: Pero es bueno lo que tú delimitas, Eduardo, porque finalmente se establece de que el universo, digamos, de votantes es de 23, ¿no?
3: Van a ser de 23.
4: Claro, y el directorio, la mesa, la componen 7 miembros.
3: Exacto.
4: Que está bien, un número impar como tiene que ser, para efectos de votaciones, que sea, digamos, se puedan establecer mayorías.
0: Oye, lo que observo es que Felipe Correa está haciendo la pega.
4: Sí. Y si tiene
0: el nombre ya listo, qué bueno por él y qué bueno por la pega. Pero lo que no me parece correcto es que a partir de ese nombre se esté presionando o se esté tratando de adelantar el escenario, ¿no?, de las elecciones. Claro, eso no parece justo, porque esa es una de las razones por las cuales se podría adelantar, como en lo que entiendo de la descripción de Eduardo Figueroa, y lo otro es como para que Yungue pueda entrar a la federación. Son esas dos opciones como que justificarían que se adelante el proceso de la separación y la elección, ¿no?
5: Claro, pero lo que entendía además de lo que decía Eduardo era que había que hacerlo pronto, porque si no al técnico se escapaba, ¿no? Algo así.
0: Eso suena mañoso, Eduardo. ¿Eh?
5: A menos que sea Guardiola, me parece que...
6: Pero no van a estar esperando. Es que, pues son técnicos profesionales.
4: Claro, es que ahí se abre otra arista, porque ¿qué pasa si es realmente una oportunidad de mercado y una oportunidad para el fútbol chileno?
5: Es que si se va a cerrar. Si se va, se va, pues a veces los tiempos.
6: Pero si lo tiene listo Correa y lo siguió. Correa lleva un año trabajando.
4: Pero Correa está. Pero Correa es un cargo técnico.
6: No, pero es un cargo técnico.
4: Por lo tanto, él está haciendo la pega, independiente de quién eventualmente pueda agarrar la.
6: Pero no le bajen la caña. No le bajen la caña a la calidad del cargo de Correa.
4: Al contrario, lo estoy ensalzando.
6: No, porque Correa tendrá un cargo muy técnico. Pero Correa. Correa es un hombre que sabe de fútbol también.
5: Sin duda,
4: entiendo tu apunte.
6: Él lo va a buscar y va a buscar un técnico en realidad.
4: Pero es que yo estoy diciendo lo mismo, no sé por qué lo interpretas de otra manera. Estoy diciendo exactamente lo mismo.
5: El entregue Correa tiene que ser visado por Federación en este caso.
3: Claro, la elección no la hace Correa. No, Correa presenta cierto, el nombre.
4: Él presenta.
6: Pero esa es la primera elección. Pues si él va a buscar, él ya rastreó.
4: Lo que yo digo es que exactamente, es una elección rigurosa.
3: Ahora, lo que Pablo Milad le ha señalado a varios personas ligadas al fútbol chileno, es que el técnico está listo, está amarrado, y que no apurar los procesos de separación de NFP y Federación de Fútbol de Chile va a perjudicar al fútbol chileno, porque es un nombre potente.
4: El tema no es simple, Eduardo, no. Y en general, y la mesa y los auditores, no. Danilo, que yo creo que también tienen bastante que aportar. Porque una cosa son las consideraciones también éticas respecto de los tiempos y de eventuales manejos y un aprovechamiento político de cierta gente que está llevando agua para su molino, pero también hay que conceder las palabras de Arturo Salá, que yo suscribo, digamos, porque se ha perdido tiempo. Entonces, si nosotros tenemos la posibilidad realmente de concretar el fichaje de un muy buen entrenador oportunidad ahora,
5: bien,
4: yo creo que a lo menos hay que analizarlo y hacer el control de daño y ver la arista ética, pero no digo que haya que desecharlo per se.
5: No olvidemos que hace 2 meses esta gente no quería separación de NFP con la Federación y ahora quieren adelantarla para la separación de Federación con el FEMUN. Entonces, hay que ponerse de acuerdo con uno mismo primero, que alguna vez Chupete sacó ese audio como si fuera un chiste y no es un chiste.
6: Es
5: hay que ponerse de acuerdo con uno mismo. O sea, tú no querías separación de NFP Confederación, no querías. Mandaste carta al diario, te sumaste a una carta de dirigentes que salieron primero y ahora hay que adelantar la elección para la separación. Entonces, yo no entiendo. Por último, póngase de acuerdo, y estoy de acuerdo que si el nombre es bueno, hay que analizarlo, por supuesto que sí, hay que considerarlo. Pero ¿por qué el adelantamiento, entonces, si tú ni siquiera querías la división? O sea, ahora te conviene la división.
0: Sí.
5: Si tú no la querías, por años estuviste años, y no este directorio, anteriormente también, te venían diciendo que hay que separar, que hay que separar, y no lo hiciste, no lo hiciste, no lo hiciste. Vino una ley que te obligó a hacerla, a separarla. La peleaste hasta el final, la peleaste con algunos ejercicios que sabemos cómo fueron, la peleaste con todo hasta el final, y ahora hay que adelantarla.
4: Pero te digo algo, Cristian, hay otro punto también, porque acá esta cuestión hay que analizar, hay que desmenuzarla, ¿sí? Porque una cosa es...
5: No es absoluta.
4: No quiero decir que tampoco que el análisis sea superficial, pero hay una cuestión que es bien de fondo. Y no estoy defendiendo a la gente que en su minuto se oponía a la separación, pero desde la liga y desde el fútbol profesional se veía con mucha preocupación que el mundo del fútbol amateur y de la federación estuviera sobre representado.
5: Lo sabemos.
4: ¿Por qué? Porque el fútbol amateur tiene problemas severos.
5: Así es.
4: El narco ha penetrado, tiene unos líos feroces.
6: Sí, que no ha podido resolver.
4: Que al final, lo sabemos, digamos, las platas grandes y todo queda en manos del fútbol amateur, a mí tampoco me parece.
5: No, no estoy de acuerdo. Sí,
4: tiene que ser finalmente un directorio heterogéneo.
3: No va a quedar en las manos del fútbol amateur.
4: No, no, pero dentro de esos 23...
3: Va a quedar en la federación.
4: Está bien, no, pues, está bien. Que esté pero la federación, sobre representado. Eso digo yo.
0: Le quiero...
3: Sí, van a ser 3 y 3 y un neutro.
0: Ya, le quiero dar la palabra a Danilo Díaz en Estados Unidos, aportando solo el dato y el archivo de ADN del 25 de abril, previo al Clásico Universitario, cuando Rocío Ayala, en el estadio, entrevista a Felipe Correa, y Felipe Correa le dice a esta radio que él, independiente de los procesos eleccionarios de separación, él, en septiembre, estaba comprometido a llegar con el nombre del nuevo seleccionador nacional. Contigo, Danilo.
7: Todo esto es un escándalo. Esto es un escándalo. Y esto a esta altura ya se ve feo. Acá todo está relacionado con los $40,000 de viático, de fianza, de dieta, que se reparta a los presidentes de las federaciones. Chupete no está para esto. Esto es más serio.
5: Disculpa.
7: Acá se está queriendo dejar todo atado y bien atado, como dijo el dictador Franco. Y esto me parece que es seguir apuñalando al fútbol chileno. Cuando tú le has hecho tanto daño a esta actividad, le has hecho un daño enorme, porque descabezaste el proceso de Rueda, porque lo había dejado Salai Moreno. Y el caso de Yungue, que lo quiso echar en Venezuela. Cuando ahí lo calmaron, quería echarlo en el vestuario en Venezuela. Después lo terminaron echando igual y destruyeron el proceso. Luego viene lo de Berizzo, que no lo sostienen, no lo aguantan. Incluso no hay ninguna declaración cuando a Berizzo lo escupen en Viña del Mar. Y ahora tienen la tupé de querer perpetuarse. Y yo he escuchado este argumento, es que se le va a dar mucho peso a la ANFA. No, si la ANFA tendrá el peso que le corresponde, y como decía Cristian Arco, con mucha claridad, lo ha repetido muchísimo Cristian, acabó mucho tiempo para discutir, no quisieron ir al Congreso, y buscaron la manera de que todo esto no ocurriera. Y hoy, cuando se ven prácticamente fuera, quieren asirse del cargo, quieren seguir tomando las decisiones. Desafortunadamente se está perdiendo tiempo, y un tiempo precioso, pero me parece que lo justo, lo ético, lo correcto, lo prudente es que este actual directorio no tome ninguna decisión sobre estos temas. Que si es tan bueno el nombre, es tan interesante el nombre, que se reúne el Consejo de Presidentes, y aunque no corresponda con los estatutos, se le comunique y sea el Consejo de Presidentes que autorice ese nombre y que se incorpore a los integrantes de la federación, en este caso a los integrantes de la ANFA, porque aquí lo que está supuestamente en juego es el bien del fútbol chileno. Lo demás me parece que me huele mal, me huele mal. Paolo Milat y su directorio tuvieron la oportunidad de salir por la puerta con grandeza después de la derrota en Bolivia, cuando Chile queda eliminado, y haber adelantado todo el proceso. Porque ahora todo lo que está diciendo Eduardo Figueroa en su informe son problemas, no se puede adelantar, no es llegar y adelantar la elección a septiembre, como se dice así, tan livianamente. Están los plazos, pero esta gente le ha hecho un daño enorme. Y los que están acompañándolos y los que se han venido sumando se están transformando en cómplices. Se están transformando en cómplices de la peor administración que recuerde la actividad. ¿Es posible que la Copa Chile se esté jugando en estas condiciones? ¿Porque fueron incapaces de defenderla? ¿Fueron incapaces de negociar con su contraparte? O sea, todo es un verdadero desastre. Y quieren seguir. por favor, que se vayan luego, pero que no dejen nada más amarrado, que no dejen nada más amarrado. Un mínimo de dignidad, un mínimo de cariño por el viejo fútbol chileno que se apresta a cumplir 100 años de fútbol profesional.
6: A mí me parece que si Felipe Correa, que viene trabajando hace un año en esto, en la búsqueda de un técnico, que a mí me parece que Felipe realmente es un muy buen gestor, es un buen buscador. Él estuvo palmo a palmo con Sampaoli en el proceso que nos llevó a ser campeones de América. Un tipo muy, muy compenetrado en cómo llevar un proceso organizacionalmente una selección. Que si él tiene ahora el nombre del técnico, yo creo que Chile debe ceder e ir a buscar a ese técnico. Es decir, yo no...
4: Pero atendiendo la moción de Danilo, creo que Danilo dio una muy buena idea.
6: Pero déjame terminar. Yo no puedo esperar hasta noviembre. Estamos a junio, julio, agosto, septiembre, son 5 meses. 5 meses
4: más. ¿Pero quién lo define, po? Pamela, por eso te digo que la idea de Danilo, la moción de Danilo de que sea el Consejo de Presidentes y no este directorio, a mí me parece completamente al lugar. O sea, me parece una estupenda idea.
6: Tiene que ahora Felipe Correa y la NFP, a mí no me interesa en realidad que la NFP tome la decisión, a mí me interesa que se separen las aguas. Estamos hablando de la selección chilena, del técnico que va a tomar a la selección chilena.
4: No, porque hay un conflicto de interés, Pame, ahí. Hay un conflicto de interés en que en el fondo la elección de un buen técnico puede ser usado políticamente para perpetuarse en el poder.
6: Pero ese es otro tema.
4: No, pero es fundamental, pues es un gran tema, Pame. Por eso es que la moción de que sea el Consejo Presidente el que valide el nombre del nuevo entrenador, a mí me parece estupendo.
6: Rodrigo, tiene que ser ya la elección del técnico. Esta elección del técnico tenía que haber sido a 3 meses de que se fue Gareca, a fin de año del año pasado, y tenía que
4: pero
6: haber
4: que en eso estamos
6: marzo.
4: De acuerdo, si es que es un buen nombre, pero no puede ser a cualquier costo.
5: Claro, el tema que dice Rodrigo en el fondo es qué pasa si estoy inventando el nombre.
4: Claro.
5: Estoy inventando el nombre para los
4: inventemos
5: sitios,
4: nombre, inventemos,
5: los...
4: inventemos nombre, ya, inventemos. Exactamente. Jürgen Klopp. No, convencieron a Bielsa. Bueno, da lo mismo.
5: Jürgen Klopp.
4: Ok.
5: Jürgen Klopp. Valen que no haya estado acá porque van a pensar es que Bielsa le fue mal.
4: No, ok. Claro,
1: Jorge,
4: vamos.
1: Ya. Jorge Klopp.
5: Ya. Klopp,
4: exacto.
5: Entonces viene Jürgen Klopp.
4: Exacto.
5: Sí, solo si Jorge Jung es presidente del fútbol chileno. Lo condicionan. Claro. Condiciona la elección de aquí en adelante. Aunque y Klopp es súper bueno y la pega de Felipe Correa es
4: extraordinaria,
5: impecable.
4: Claro.
5: Tengo la mejor opinión personal y laboral de Felipe. Eso es real. Pero condiciona la elección porque si no gana Jung, Klopp se va. Ya muchas claro. Tiene que ser con Klopp. Entonces, me parece que ese es el punto. Esa
3: ¿qué pensaría
5: marca.
3: Jorge Klopp o Jürgen Klopp? Que su nombre esté usado como moneda de cambio para lo que plantea Cristian.
5: Pero me imagino que el entrenador que sea, me imagino que sabe eso, ¿no?
6: No creo que le interese mucho a Jorge Klopp.
3: Es que lo que pasa es que el nuevo entrenador que llegue no va a poner la firma ni le va a dar la mano a Pablo Milad. Se la va a dar al que venga. Y todos sabemos quién quiere tomar ese puesto.
6: Es que yo creo que ustedes de verdad están situando todo a nivel muy dirigencial. Pero estamos hablando de técnicos de reputación internacional que van a venir a Chile. ¿Tú crees que algún técnico internacional te va a preguntar, va a estar Jorge Junge, va a estar...
4: Pero obvio, pues Bielsa lo hizo.
6: Pero Bielsa, porque Bielsa es chileno.
0: Bueno, que te acordaste de eso, porque ahí tenemos el caso de un técnico que cambió la dirigencia y no siguió.
4: Exactamente.
6: Bueno, pero es Bielsa, porque Bielsa es como chileno. No,
5: más allá del nombre, si negociaste con alguien, es que si negociaste con alguien, tú vas a ir con ese alguien que negociaste.
4: Claro,
5: si no vas a ir. Porque negociaste con te hacen una oferta.
1: Habitualmente,
5: ¿no?
1: Es así.
5: Sí, pues te hacen una oferta y te hacen una oferta para que vengas a la selección. El entrenador que venga le hace a alguien esa oferta, pero no le dice, oye, pero en 3 meses más hay cambio, en 4 meses más hay cambio de y tenés que quedarte igual. Porque un entrenador de ese calibre no hace eso.
0: Ahora, Eduardo, una pregunta. Una pregunta que yo creo que es legítima plantear es, ¿sabemos cuál es el proyecto? ¿Sabemos cuáles son las ideas de Jorge Jung a propósito del fútbol chileno, no? ¿Cómo piensa desarrollarlo?
3: No tenemos algún proyecto, programa. A ver, Jorge Junge públicamente en ningún momento ha dicho que quiere ser candidato a la federación, públicamente. Sabemos que la cocina, como se ha estado trabajando y tratando todo apunta para allá. Y de hecho, insisto, la entrevista ayer y la postura de ANFA desarmó todo el naipe electoral respecto a estas pretensiones. Pero él públicamente no ha dicho nunca que va a ser candidato a la Federación de Fútbol de Chile. Por ende, no ha mostrado un proyecto, un programa, un plan, qué es lo que viene, qué va a pasar con las menores, nada. Hoy en la mesa no hay nada respecto a lo que va a venir de aquí a 10 años con las selecciones chilenas. Por poner un plazo.
0: Oye, a lo mejor la pregunta es más doméstica, pero cuando se separe la federación de la liga, ¿van a seguir funcionando donde mismo la NFP y la federación o no?
3: Ese es un misterio también. Pues, hay que ver si es que la federación se va a mantener en Quilín 5635 o va a buscar una nueva ubicación para funcionar aparte. Eso
0: ahí nos avisa para grabarlo con Fernando Solís. La dirección nueva.
3: Claro.
5: Manuel Montt.
3: Sí. Vos tenés que estar multiplicando ahí en...
6: Eliodoro Yáñez.
5: Eliodoro
6: Yáñez.
0: Ya.
3: Bueno, entiendo que tenemos la voz de Zamorano.
0: Sí, claro.
3: Respecto de esto del técnico de la selección chilena, que cuando tiene que llegar, de que esto que hay un interino, se debe apurar el proceso. Escuchemos a Bamba.
8: Es tristeza, es triste, porque al final siempre queremos estar en los grandes acontecimientos a nivel mundial. Ya el tercer mundial que no estamos, entonces me empieza a preocupar, ¿no? Pero más que preocupación, yo creo que hay que ocuparse y creo que ya hay que, y lo he dicho un montón de veces, ya hay que tomar decisiones importantes. Creo que hay que poner sobre la mesa que se vienen 4 años de mucho trabajo, de esa búsqueda de un equipo competitivo, de un equipo que nos garantice poder pelear de igual a igual, de poder estar en el próximo Mundial. Creo que materia prima la tenemos, pero ya creo que tenemos que tomar ya decisiones con respecto al técnico.
3: Ya, ahí está entonces la postura de Bambán Zamorano. Vamos a ver cómo sigue este naipe político, ligado también a la definición del técnico de las selecciones chilenas. Lo claro es que hoy ANFA tiene el sartén por el mango. ANFA hoy día no va a mover nada después de la decisión de su asamblea de que todo esto tiene que ser post-elección NFP. La elección del nuevo directorio de la federación y los nuevos estatutos que van a regir a la federación no se van a mover de ahí. Hoy ANFA tiene el sartén por el mango por sobre un deteriorado y cuestionado directorio de NFP.
0: Muchas gracias, Eduardo Figueroa, por esta información. Una tranquilidad para el equipo de Deportes tenerlo en el reporteo de esta situación que nos va a tener ocupados durante todo el año, así que cualquier novedad se la preguntamos primero a usted, ¿le parece?
3: Bueno, abrazo.
0: Oiga, y el testimonio, la opinión de Bambán Zamorano en la nota con nuestro compañero Keno Salinas, que también cubre la Copa del Mundo para ADN en los Estados Unidos.
1: Pasó de tarde de goleadores, en algún minuto con Palermo y también con Iván Zamorano, referente de la selección.
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1: Ya vienen pronto para jugar, recordemos, partido de la ronda de los 32. España frente a Austria, ahí están David Alaba, el capitán de los austriacos, y Rodrigo Hernández, el de la jineta en España. Marilú finalmente, después de su comentario, nos dijo: algún día, si los tenones andan por Chicago, acá los esperamos.
6: ¡Chicago!
1: Porque ustedes son muy buenos para informar. Y además, atenti, mira, somos sintonía siempre total en Estados Unidos y Canadá. Hoy voy al partido.
6: Don't leave me now.
1: Suiza-Argelia. La compré pensando que iba a haber un cruce más interesante, pero bueno, esto es fútbol, partido de mundial siempre es bueno. Saludos desde Vancouver, Nicolás.
0: Un saludo para Nicolás, un saludo para Marilu y para todos los que se conectan a través del WhatsApp de ADN también en el 85212360, en nuestro canal de YouTube, en la transmisión streaming que hacemos a través del Facebook y en ADN.cl, porque vuelven los $1,000 de descuento. 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
1: El gallito no termina, tenores. La UEFA dice que los jugadores que se cubran la boca en confrontaciones con oponentes no serán amonestados con tarjeta roja. Qué increíble, porque esto, la ley nace precisamente de un partido de Champions. Pero bueno, la nueva regla no se aplicará en la Champions, en la Europa League y tampoco en la Conference.
0: El fútbol está lleno de detalles. 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
5: No, el gallito entre UEFA y la FIFA. Ya pasó con el árbitro somalí sacado del Mundial.
1: Que va a la Supercopa de Europa.
5: Lo nombran para y lo designan para dirigir la Supercopa de Europa. Y el gallito entre Ceferini y Infantino, que viene hace mucho rato, se nota en casi todo.
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1: Estamos todos de acuerdo con que lo importante es que se juegue en Chile. Pero los tenores también hablaban de cómo se cuida el producto. Atento a esto. Cobresal La Serena ayer, 80 personas.
6: Nadie.
0: Es verdad, en Quillota 600, ¿no?
1: 80 personas.
5: A ver, 80 personas.
0: Déjame anotar.
7: Carlos Costa.
1: Cobresal La Serena, 80 personas. Udecónce Ñublense ayer en Coronel, 370 personas.
7: ¿Sabe, Carlos?
0: Dígame, Danilo.
7: Pasemos por su oficina, agarremos la colección de estadio y empecemos a revisar los públicos de la Copa Chile del Mundial del 74. Eran otros tiempos, tiempos duros, plena dictadura. ¿Se acuerda? Con 90 y tantas personas, 180 personas. Sí. ¿Cómo se jugó esa Copa Chile? Bueno, se está haciendo lo mismo.
0: Sí, siempre se cita el caso de un partido de la Unión con Ferroviario en el Estadio San Eugenio. Creo que era el que tenía el récord de menos gente en partido a mitad de semana.
5: ¿Tenía menos de 100?
0: Y por ahí.
5: No, por ahí.
6: Anoche en Nacional había 7.000 personas para la U con la Calera.
0: Hay que esforzarse para hacerlo peor, ¿eh? Oye, hoy día estoy contento porque llegó Panenka número 158. El número que corresponde al mes de mayo. Estamos suscritos afortunadamente a esta revista para leer el fútbol con Diego Armando Maradona en la portada. Obviamente un especial de México 86 previo al Mundial. Pero también, si me permiten, tenores, y si me pueden regalar unos minutos, se los voy a agradecer mucho. Porque esta fecha me impone una obligación moral de recordar uno de los episodios más terribles y violentos que yo recuerdo de mi juventud. Porque hace 40 años, el miércoles 2 de julio de 1986, cuando recién había terminado ese Mundial de México y todavía no se apagaba la emoción que nos regaló ese Mundial de Maradona, de Argentina, de la mano de Dios y de tantas historias, fuimos nosotros aquí en Chile brutalmente sacados del estado de alegría que nos provoca el fútbol con la noticia de que una patrulla militar había quemado vivos a dos jóvenes en Estación Central. Los nombres de Carmen Gloria Quintana y Rodrigo Rojas de Negri representan mucho para nuestra generación, una generación que creció y aprendió que la vida puede ser muy cruel, muy dura y muy injusta. La lucha de Carmen Gloria por aferrarse a la vida ha sido un ejemplo. La muerte de Rodrigo sigue despertando sentimientos de impotencia y de dolor. Su historia me sigue estremeciendo cada vez que estoy en mi barrio en Valparaíso y paso por el Colegio Pablo Neruda del Cerro Bellavista y veo ese mosaico con el rostro de Rodrigo. Y pienso en cómo un joven chileno pudo ser víctima de tanta maldad. Y pienso que esto ocurrió en dictadura, pero también pienso en la horrorosa muerte del niño Alejandro Águila la semana pasada en San Bernardo. Y quiero decirles desde esta tribuna, que tal vez no corresponde usar para esto, que nosotros ya no deberíamos soportar ni tolerar tanta violencia, tanto odio y tanta crueldad. Y por eso en este programa siempre tratamos de hablar de otras cosas, más allá de si fue o no fue penal, o si ese refuerzo era el que necesitaba el Colo o la U. Rodrigo Rojas de Neyri tenía 19 años y agonizó 4 días. No hay nadie en este mundo, ni el más cruel de los tiranos, que merezca morir así. Por eso, cuando en este espacio volvamos a denunciar la violencia, la irracionalidad y todas esas cosas que tienen podrido al fútbol y a nuestra sociedad, ustedes que están al otro lado, traten de no enojarse tanto con nosotros y no nos digan, ya, pues tenores, hablen de la pelotita. A la violencia, al odio, a la mala educación, al que tiene respeto por el otro, a la deshumanización del que piensa distinto porque le gusta otro equipo o vota distinto que yo, hay que demostrarles todos los días que siempre puede y tiene que haber una manera más amable y civilizada de convivir. Les agradezco el tiempo. Gracias por el tiempo y por la atención. Es necesario que le demos, creo yo, una vuelta a cómo nos relacionamos y dejemos de vivir con tanta mentira, con tanta descalificación y tanta violencia. Rodrigo tenía ideas de izquierda. Tomaba fotografías porque quería registrar lo que pasaba en nuestro país en esos tiempos duros y tristes. Yo creo que hacer radio también es una forma de contar y de registrar lo que todos los días nos va pasando. Creo que la democracia y todos los que lucharon por recuperarla merecen que nosotros cuidemos mucho más la manera de relacionarnos y nos esforcemos en tener una mejor convivencia. Al final, es lo único que puedo sacar en limpio hoy, que el calendario me hizo recordar este doloroso aniversario.
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9: En Santiago, 13 grados. En Antofagasta, 17 grados. 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
2: 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Los Ángeles.
3: Ya se está jugando, ya están en cancha España con Austria, Tigre Cruces.
4: Lo miramos también en Los Ángeles, los primeros minutos asoman con el favoritismo de España, pero atento con Austria, 0-0, 4 minutos en Los Ángeles, el primer partido de la jornada.
3: Uniforme tradicional para los españoles, también mande blanco los austríacos, algo para destacar en las formaciones.
4: Para destacar también con Lamine Yamal en la ofensiva, reemplazó Pedro Porro a Llorente en la banda derecha del conjunto español. Y un datito de Unai Simón, con el partido recién comenzado. Unai Simón, 429 minutos, sin goles en contra, está a 48 de superar el récord de Iker Casillas.
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2: Universidad de Chile.
3: Hay partidos repetidos, hay historias repetidas y la de la U con la Calera, y para los azules ha sido siempre con un desenlace bastante trágico, Rocío Ayala.
5: Sí, no, de hecho, ¿qué tal, Carlos Tenores? Aquí tengo todos los números de estos partidos que son casi todos iguales, ¿ah? ¿Eh? O sea, si hay algo en común es que la U no ha podido ganar. De hecho, 8 goles los cementeros, 5 los azules en el global de estos 5 encuentros que han sido por Copa Chile, por la Copa de la Liga y por el torneo nacional, así que aún queda uno para el segundo semestre, pero esto ya va a ser el último de la segunda rueda. Es la bestia negra, es lo que se ha dicho ya, porque de hecho se lo preguntábamos ayer a Chicotelo en vivo por ADN, ¿cuál es la receta? Porque enfrentarse 5 veces con un mismo rival y salir victorioso, o al menos con los puntos, es para lavar. Entonces ahí señalaba que siempre los puntos altos los pudo ir mejorando el equipo cementero,
3: Carlos. En todo caso, la fría noche de Ñuñoa, el tema fue Lucas Azadi.
5: Sí, fue Lucas Azadi. Fue una noche en donde había muchos temas que no fue la cancha en realidad. Uno escuchaba el análisis de Pamela ahí en el partido, pero en general nos íbamos por el lado también de la salud de Fernando Gago, que reaparecía como entrenador, que volvía a dirigir. También nos íbamos por el refuerzo que estaba ahí en el palco, ¿no? Gonzalo Reina. Pero lo de Lucas Azadi seguía siendo tema, y de hecho se lo preguntan 2 veces en la conferencia de prensa. No habíamos tenido la posibilidad de escuchar a Gago de nuevo. Él lleva a Lucas Azadi 5 partidos fuera de las citaciones desde que falleció su abuelo, que no ha estado otra vez considerado. Sabíamos nosotros que tenía que ver con este bajón anímico, pero que también lo veían desenfocado en los entrenamientos, a un ritmo quizás más bajo, incluso en las métricas, tanto que les gusta esa palabra, no estaba tampoco llegando a lo que se esperaba. Entonces, por eso, finalmente Fernando Gago con Colochini decide mantenerlo al margen. Pero aquí la duda era, bueno, ahora que nos acercamos a este receso, ¿Lucas Azadi va a seguir en la U? ¿Lo quiere Fernando Gago realmente? Y él en la primera respuesta dice, yo me senté a conversar con Mayo y le dije, renuévalo, lo necesito, no lo vendan. Ese fue uno de los requerimientos de Fernando Gago. Pero la segunda pregunta fue, bueno, ya que quisiste que se quedara Lucas Azadi, ¿cómo se recupera un jugador? Voy a hacer una corrección de inmediato porque estuve buscando los números de Azadi y son 108 partidos en primera división en total de su carrera. No los tenía tan bien contados Gago, pero esto es lo que dice sobre este desafío que tiene con Lucas Azadi.
6: Yo entiendo la pregunta de recuperarlo porque fue decisivo, pero Lucas tiene pocos partidos en primera división. ¿Cuántos partidos tiene? 50 partidos. 50 partidos. De los 50 partidos, ¿cuántas acciones positivas en determinado tiempo de partido tuvo que fueron importantes?

0: importantes desde el resultado, desde el impacto. Los últimos partidos de Copa Sudamericana, los analicé todos, ¿eh? Antes de venir me los analicé, por eso te vuelvo a repetir que pedí que se quede Lucas. Confío muchísimo en Lucas y quiero que Lucas esté en el plantel. Lo voy a tratar de recuperar. Mi misión es tratar de que cada futbolista sea mejor y que tenga ganas de estar y que tenga ganas de jugar. Puede ser Lucas, puede ser Marcelo, puede ser Charles, puede ser Eduardo, el que sea. Necesito que todos los futbolistas tengan el sentido de pertenencia con el club, de querer estar y de querer ganarse un lugar. Después la decisión es mía.
1: Y comenzamos contigo, Pamela, que estuviste ayer en el Estadio Nacional.
2: Sí, como decía Rocío, Gago ahondó dos veces en el tema de Lucas Azaí, porque llama la atención cómo hemos ido a cubrir la U estos días por Copa Chile. Él está en tribuna, está tranquilo, está mirando el celular, no está como muy activo, no está integrado al grupo, y finalmente preguntando ayer en la U, él está cansado, él no quiere estar en la U, él está choreado, eso es, porque no fue vendido en su momento, no encontró las condiciones para quedarse de forma grata, pero él está choreado, él está con un cansancio que no le permite entrenar bien, él está súper consciente de todo, ¿eh? No es que diga, ay, estoy entrenando mal, no, él sabe que está entrenando mal, que sus métricas no son las indicadas para el primer equipo de Gago, y es algo que tiene que resolver luego, y me decían que es posible que salga, es la intención de que salga de Universidad de Chile, aunque hace poco le renovaron, sí, pero él quiere salir, lo ven como una salida, como para que se reactive salir de Universidad de Chile.
3: Me gusta mucho Sadi como jugador, sí, muchísimo, creo que el tipo es distinto, ¿no? Juega distinto y ve cosas que el resto no ve, pero ha jugado poco, es lo que dice Gago. Entonces, cuando dice que él está choreado porque no lo vendieron, la forma en que lo vendan bien.
1: Porque pero son 108 partidos los que dice Rocío.
3: Sí, pero lo que digo yo es que en cantidad de temporadas. Sí. En cantidad de temporadas. Me parece un estupendo jugador, pero yo no veo jugar a ese futbolista hace un año. Hace un año que no lo veo hacer un partido bueno. Si él quiere irse, irse bien, porque se puede ir a cualquier lado, pero si se quiere ir bien, tiene que volver a jugar. Esto de enojarse porque a los 20 años no te vendieron. Pucha, la historia del fútbol mundial y cercano tiene un montón de ejemplos de jugadores que tuvieron que remarla, y a veces te resulta y a veces no, pero si no la remas, no te va a pasar. O sea, claramente, si no te esfuerzas, no te va a pasar. Y ahí me pasa con una Sadi que, lo primero que dije, me parece un estupendo jugador.
2: Pues.
3: Muy talentoso, ve cosas que el resto no ve, insisto. Pero no juegas un año, entonces si tú no juegas hace un año, primero por las lesiones y después por un montón de otras razones y motivos, y más encima te entrenáis mal, las posibilidades que tienes de jugar son escasas y al final te van a sacar a cualquier lado, y yo creo que él no
4: se merece jugar en cualquier lado. Siento que el foco se ha puesto mucho en Azaí y es lógico que así sea, es el principal protagonista de esta historia. Pero también es cierto que hay una responsabilidad del entrenador. ¿Por qué? Porque los entrenadores en los equipos grandes normalmente tienen un diálogo abierto, permanente, una interacción con la gerencia técnica. ¿En qué sentido? En que los entrenadores muchas veces tienen, por una necesidad, entre comillas, de la empresa, que estar alineados respecto de los mayores talentos y la potencial venta de alguno de estos talentos, porque es lo que requiere el club. Esto es una realidad aquí en la Quebrada del Ají. Obviamente nadie te va a regalar la titularidad. Cuando un jugador, digamos, es titular, tiene que ser con parámetros mínimos, digamos, de respuesta futbolística, qué sé yo, de estándar físico y todo. Pero es una realidad de que los clubes necesitan vender. Y ahí hay entrenadores que son más permeables que otros. La información que yo tengo es que Gago en eso es prácticamente impenetrable. Y que, por ejemplo, las observaciones que le hace Manuel Mayo, en el fondo, para el rescate de Azaí, no han sido del todo acogidas por Gago, que tiene otro perfil respecto de Álvarez y otro perfil respecto de Meneghini. Y por lo tanto, por eso a Azaí se le está haciendo más difícil. No quiero decir con esto ni justificar de que esté amurrado, ni su postura corporal del otro día, ni que haya bajado su rendimiento. Esos son datos de la causa. Pero el club está pudiendo hacer poco, ¿se entiende? Para persuadir o para hacerle ver al entrenador de que hay que rescatar a este talento del club y generar condiciones para que el muchacho repunte.
2: O sea, la forma. Es la forma. Gago no está entendiendo lo que le está diciendo la U. Por la forma. Lo quiere rescatar de una forma y hay que rescatarlo de otra.
4: O sea, Gago tiene su librito y probablemente Gago. Eso está, o sea, asociado, claro, a parámetros físicos y a que eso. El tipo sea un animal en la cancha. Mal, y por no alguna juega. Razón, Asadi no lo está haciendo.
3: Entrena mal, no juega. Entrena mal, no va citado. Tal cual.
1: A la distancia, Danilo, ¿cómo observa lo de Lucas Asadi?
5: Que los jugadores se ponen y se sacan solos, ese es un dato, también depende del sistema de entrenamiento, pero cuando muchas veces no hay feeling con el entrenador, y esta declaración que entrega Gago, que no se la habíamos escuchado en el análisis que hace del futbolista, también es un dato de la causa. Yo creo que acá todos tienen que poner algo de su parte, y el principal es el futbolista. Acomodarse, intentar acomodarse a lo que propone este técnico, que tiene otra manera distinta de jugar con Álvarez. El segundo semestre del año pasado fue muy bueno de Asadi, pero es el segundo semestre. Él termina bien al final de la primera rueda y de ahí cuando le encuentre ese puesto el técnico Gustavo Álvarez, acomode el equipo para que él pueda desarrollarse como un segunda punta, relega a los centrodelanteros, termina jugando con un solo centrodelantero, fundamentalmente con Di Llorio, y el esquema se solventaba sobre la base de la inventiva y la aceleración de Asadi en tres cuartos de cancha. A lo mejor no encaje en el esquema del entrenador, pero también él tiene que poner algo de su parte. Rodrigo, que maneja muy bien la interna de lo que ocurre en el mundo Asadi, de la manera en que ha venido desarrollando su carrera, creo que tiene esa información que es privilegiada, y también el futbolista, yo creo en eso, que los jugadores se ponen y se sacan solos, pero también acá tiene que haber la intención del entrenador de acomodar quizás un futbolista que le va a hacer algo distinto. Él está jugando sus cartas con Vázquez, por ejemplo, que lo ha puesto harto.
2: Ya anda bien. Anda
5: ¿cómo,
2: bien
5: recuperar a, ¿cómo recuperar a Lucero? Ojo, la U más allá de todo, a pesar de una campaña muy discreta, está tercera en el campeonato. Está tercera. El problema es que Colo Colo está muy distanciado.
1: Sí, una situación en que para Lucas Asadi no es nueva, y también me imagino que se habló sobre el nuevo refuerzo
6: de
1: la U.
6: Sí, es que de hecho recordemos que prácticamente no disputó Libertadores Lucas Asadi con Gustavo Álvarez el primer semestre, e incluso les voy a revelar algo porque ustedes hace poco hablaban lo de Coquimbo Unido, que claro, en este mercado no es así, pero sí el año pasado hubo interés de los piratas porque había parte del directorio que consideraban que tal vez para que levantara a Lucas Asadi había que mandarlo a préstamo, hubo decisiones divididas en ese sector, hubo algunos que se mantienen en el directorio azul que defendieron que Lucas Asadi la tenía que remar, la tenía que pelear, y vieron otro Lucas Asadi, y de hecho la selección le hizo muy bien porque cuando vuelve del alto allá con Ricardo Gareca en estos entrenamientos donde comparte con Alexis Sánchez, ven otra mentalidad de Lucas Asadi, aparte de la contratación de Alexis Ponce, que es el psicólogo que lo empezó a trabajar. Así que no es nuevo, hubo un momento en que la U sí estuvo pensando en enviarlo a préstamo, pero hoy hay plena confianza y el jugador igual quiere estar en la U, simplemente está esa decepción de que no se pudo dar el salto ahora. Y sí, se habló del refuerzo, tenores, Gonzalo Reina ya está en nuestro país, estuvo en el Nacional, seguramente va a ser oficializado pronto, es un préstamo de un año con una opción de compra de 1.5 por el 50% del pase, formado en Racing. De hecho, Fernando Gago llamó a varios ex dirigidos de Avellaneda para preguntarles qué tal Reina, porque él lo vio muy poco en las divisiones inferiores. Lo hizo debutar Gustavo Costas, así que un jugador que estuvo en Boston River, que no hizo goles en la temporada en Uruguay.
1: Pero ¿eso sí, de qué juega? ¿Arriba?
6: Es extremo por derecha. Él sería el reemplazante de Maxi Guerrero. Ese es un poco la idea de este jugador argentino que tiene 19 años, que mide 1.71 y que por la edad podría estar inscrito en las juveniles, por lo tanto ahí estar proyectándolo en la proyección y después tener oportunidades en el primer equipo.
1: Estimados, este viernes 3 hay ronda 16avos del Mundial y Messi busca seguir haciendo historia. Argentina con 6 goles de Messi en el torneo recibe a Cabo Verde. Y en Kansas, Colombia enfrenta a Ghana. Apostemos 10.000 pesos a que Argentina gana y Colombia empata con Ghana, con lo que nos llevaríamos 22.250 pesos. 22.250. 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
7: 17 minutos del primer tiempo en Los Ángeles. No se rompe el cero, marcador en blanco. Hace la ola en la tribuna. España 0, Austria 0.
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7: Atento al concepto que utiliza el sitio de Sky en Alemania. El técnico Julian Nagelsmann ha sido invitado a dimitir.
4: No, pero tiene contrato hasta el 2028, ¿eh?
7: Ahí está, pues.
1: Es como Danilo con los dirigentes del fútbol chileno.
7: Invitado ha sido invitado a dimitir.
2: Invitado.
3: Esto es un escándalo. Por favor, ¿te puedes ir? Algo así como, por favor.
2: Te invito a irte.
5: Todo esto es un escándalo.
4: Le dan 30 meses de contrato.
7: Lo han invitado a renunciar para intentar ahorrar los 14 millones de euros de la indemnización.
2: Dios santo. Dios santo.
5: Hoy día hay pollo con arroz.
3: En todas partes, ¿eh? No hay acá nomás. En todos lados.
1: ¿Ir a aceptar la invitación, Hernández, o no? ¿Qué dice aquí más
4: allá? Va a negociar por lo menos la mitad.
1: Lo invitamos a... 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Un buen amigo de la mesa me dice Tigre Cruces que apareció el dato del partido de fútbol en Chile con menos público.
7: Sí, señor. Era el que, lógicamente, que apuntaba en los tenores, el de Quillota, que en su momento, recordemos, hace un par de tiempos, y ahí estuvo involucrado el conjunto de Barnechea, que hoy, recordemos, ya no está en el profesionalismo.
1: 2015.
7: En ese partido, Barnechea-Magallanes, del histórico 2015, se jugó con... 15 personas.
3: Oh. No. Ah, difícil superar eso.
1: Debería ser como en el teatro, ¿no? En el teatro no está esa norma que si hay en las butacas hay menos público que gente arriba del escenario, los actores pueden no dar la función. En este caso, 15 no alcanzan a hacer ni los dos equipos, pues, viejo.
3: Es verdad. No, sí, pero está difícil superar
5: eso. No fueron ni los familiares.
1: Claro.
3: 15 es
1: ni los que les pasaban cortesía fueron.
3: No, hace 15.
1: Claro.
2: La banda de N.
3: En la oficina realmente hay más de 15 personas.
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25: Colo Colo, Colo
1: Colo. ¿Apelaron al final el cacique por la situación de Javier Correa, Tomate?
26: Exactamente, Carlos Tenores, ¿cómo está? Lo hicieron durante esta jornada en el último momento, porque hoy día vencía el plazo, apeló los abogados de Colo Colo, estaba la gerencia deportiva, por supuesto, en la redacción de esta apelación para, obviamente, evitar y que le bajen o le rebajen de cierta manera la sanción de 4 partidos, que fue la sanción que cayó sobre Javier Correa por parte de la primera sala del Tribunal de Disciplina. Ahora, en la segunda sala, buscan apelar y que finalmente no sean las 4 fechas de castigo para atacante de Colo-Colo, que de momento son estas 4 fechas que debe cumplir en el campeonato nacional.
1: Y antes de que me cuente cuál es el 11 para enfrentar a O'Higgins, ¿qué pasa en el arco de Colo-Colo?
26: A ver, es una prioridad, me parece, hoy día a esta hora para el técnico Fernando Ortiz, sumar un arquero. Él quiere un arquero para el segundo semestre. Y el nombre que lo hemos dado acá también en los tenores es Santiago Mele, arquero uruguayo seleccionado. Fue el tercer arquero que llevó Marcelo Bielsa al presente mundial. 28 años, mide 1.85. Y la información que tiene ADN es que Colo Colo está dispuesto a negociar con Monterrey. Él tiene contrato vigente hasta diciembre del año 2029, un extenso contrato con el equipo mexicano. Están dispuestos a negociar un préstamo. Es el arquero que quiere el técnico Fernando Ortiz, es la información que nosotros tenemos a esta hora, dispuestos a negociar un préstamo. Ahora, ¿cuál es el problema para Colo Colo? Que en estas últimas horas ha surgido con mucha fuerza gente en el camino, se le mete a Colo Colo porque Independiente, el equipo de Gustavo Quinteros, también puso los ojos, por este arquero uruguayo, quiero decir, Santiago Mele, pero es el nombre que está siguiendo Colo Colo para reforzar el arco del cacique.
1: ¿Y la formación para el partido con O'Higgins?
26: Con varios cambios, porque tiene bajas el equipo de Colo Colo, con Gabriel Maureira en portería, con Matías Fernández, 4 hombres en la saga: Fernández, Javier Méndez, el uruguayo, Eric Bimber y Diego Ulloa. Medio campo para Víctor Felipe Méndez, Álvaro Madrid, Vicente Martínez, el canterano en ese medio campo. Arriba, otros jóvenes: Francisco Marchán, Justin Cuevas y Leandro Hernández. Arturo Vidal trabajó como suplente y seguramente será alternativa en este compromiso ante O'Higgins.
1: Breve contigo, Cristian Arcos. ¿Se corre un riesgo Colo-Colo en apelar a la sanción de Javier Correa o no?
3: Me imagino que, a ver, administrativamente sí. Administrativamente sí. Dificulto que, sí, con todo lo que ha pasado, le suban el castigo. A mí lo que me llama la atención es que Colo-Colo insista en el tema Correa. O sea, de verdad.
4: Es que hay un antecedente, ¿te lo puedo aportar?
3: Por favor.
4: Cuando se establece la sanción de Correa es en fallo dividido.
3: Ah, sí.
4: Y la votación fue 4-3.
3: ¿Ya?
4: O sea, 4 o 3. el voto de minoría, el voto de minoría fue de tres fechas. Y hubo varios miembros del tribunal que votaron por esa moción, que al final la de cuatro ganó por un voto. Entonces, como fue tan tan apretado, bien, entonces, la lectura que hace Colo-Colo es que podría bajar un partido.
3: Podría bajar un partido.
4: Y a Colo-Colo le sirve.
3: Está en su derecho de hacerlo y todo. A mí me sigue, digamos, sorprendiendo que en Colo-Colo no vean que Correa hizo nada malo. O sea, me sigue llamando la atención. Pero ya a esta altura ya da lo mismo.
4: Pero tres fechas sigue siendo un castigo duro. Me parece legítimo que Colo-Colo apele.
3: Administrativamente legítimo, absolutamente. Y ajustado a la norma. Si no cuestiono
4: y
3: eso.
4: Y tampoco es menor, ¿no? Tres fechas no es menor.
2: Harto. Yo estuve el otro día en el Monumental y, claro, estuve hablando con la dirigencia.
1: Ah, ya.
2: Están indignados. Están indignados con esto.
1: Molestia, claro. Sí,
2: molestia profunda, y de verdad sienten que a partir de lo de Correa empieza a como a correr una nueva ley. Ay. Como que desde ahora como que parte todo. Parte
4: lo
2: todo
4: dijo Tobar y claro, Manolo.
3: Tobar reconoció que se habían equivocado en otros casos, de hecho.
4: Que habían sido pasivos.
3: Sí.
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5: Ah, pero también ayer viste la tarjeta roja a Balogun.
2: ¿Qué?
5: ¿Cierto? Que significó también que una cadena de comida rápida en Estados Unidos tenga que cumplir su promesa. ¿Cuál era? Que si expulsaban a algún futbolista de Estados Unidos, ¿ah?, debía pagar $1,000,000 en todo el país en pizzas.
2: No. ¿Cuál es? ¿Se puede dar la marca?
1: Se paga.
5: Es la que trae el Chancho 6. El solito el 4, el 5. Chancho 4.
4: Capicúa.
5: Esa es.
7: Aguante la pizza.
5: Había que estar en un registro, inscritos antes del inicio del mundial y tener más de 18 años.
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1: Ya viene, ¿eh?, el 11 de Manolo. Y este viernes hay carreras en el Club Hípico. 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Comentamos contigo, Danilo Díaz, estos primeros minutos para el partido entre España y Austria.
9: La dejan chiquitita los españoles. Han estado cerca de anotar. Austria resiste.
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5: Ven la falta del arquero, nos aprecia, pero van todos al área chica. Rodri, Ugarcí, Laporte, gol de Cucurella, pero lo están revisando. En 29 sería la apertura del marcador para los españoles.
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5: A jugar, no es gol.
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12: Hola amigos, ¿cómo están? Soy Eduardo de la Iglesia, conductor de televisión, y este es el 11 de Manolo.
2: ¡Ah! ¡Nivel! ¡Le pusiste nivel!
5: Bien, bien, bien.
1: Querida. Una sección entrañable.
4: Sale con ella.
2: Bonita. Mira, Juan Luis Guerra.
1: Muy bien, esa bachata le trae recuerdos a PJ.
2: En los 90, sí.
5: Dancing.
2: Night.
1: No me diga que usted es como la woman del Callao. Tiene mucho down.
2: Mucho,
1: bueno,
4: mucho tiempo tienes.
1: Sí.
2: Ya me bajó de nuevo.
5: ¿Ves que le sube la bilirrubina? Sube la bilirrubina.
2: Me gusta. Vamos.
1: Entra a la cancha, Alonso Manolo. ¿Con qué temática hoy, Fernández?
27: Le gusta mucho la sección a Eduardo de la Iglesia, en particular los memes de Chupete.
1: ¿Es verdad que algunos famosos lo contactan para poder presentar la sección?
27: Todavía no, lamentablemente.
1: No.
27: Sería más fácil.
1: Oiga, porque yo le dejé grabada una presentación que todavía no sale, ¿eh?
27: La tenemos. Ah, vamos dosificando.
1: No, que yo la presente, sino que
7: vale,
1: de un artista.
4: Un recomendado.
27: En relación con los temas también, si Eduardo de la Iglesia ¿y por presentó qué? El tiempo. ¿Se acuerda usted que fue presentador de
1: tiempo? Sí, claro, muchos años.
27: Tiempo, antes de conducir programas.
1: Son muchos años.
27: Muy bien también.
2: Manolo, pero cuando tú llamas a un personaje, ¿ya?, tú le dices, hola, soy Manolo, ¿te claro puedo? Y la gente que te dice, ¿qué te dice?
1: Ah, el del 11 de Manolo, le dice.
2: Hola, soy Manolo del 11 Manolo. ¿Qué te dice la gente? recibe?
27: Hay distintas respuestas.
2: ¿Cómo te recibe?
27: Perfectamente.
1: Ah, muy bien.
3: Escucha los tenores.
27: Abrazo
3: para él.
2: Manda saludos para acá siempre.
27: Y como es hombre, o fue hombre del tiempo,
1: ¿ya?
27: Lo asociamos con el 11 del frío. Sale a la cancha. Traemos el 11 del frío por el clima que estamos viviendo.
3: Código azul, código.
27: Entrando en invierno.
1: No tiene para qué explicarlo.
27: Estamos a 2 de julio, ya. ¿Cierto? Se explica solo. Ya.
1: ¿Quién ataja?
27: Vamos. Un italiano, hay hartos tanos en este equipo, ¿eh?
1: Ah, sí.
27: Anton Giulio Alberga.
1: Sí, señor.
27: Para proteger bien. Alberga.
1: ¿Línea de tres en la defensa?
27: Línea de tres.
3: Límite.
27: No pasa de moda este canadiense, ¿eh? Calum Montgomery.
1: La época del colegio, claro.
2: Claro, con broches grandes, sí.
1: Le ponían como un. Era como un diente. Un diente
2: de ballena.
27: ¡Hace frío!
1: Los botones, ¿se acuerdan de
2: eso? Sí, fue unos jales gigantes. Unos lazos.
5: 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No conseguí más.
27: No, le ponía ahí un palito.
5: Nunca más, mismo.
3: No, nunca más.
27: Ya.
2: Un palo helado.
27: Pasa de moda, ¿eh?
5: Su garret muestra
2: ahí está,
5: su Montgomery.
2: Ahí está. Es que es muy tradicional su garret. Sí.
1: No es con botones, ¿eh?
2: Pero el Montgomery es elegante.
5: No, tiene los dientes.
2: Es muy elegante.
1: ¿Tiene los dientes?
3: Sí. Tiene los dientes, sí. No,
5: tiene los dientes, sí.
2: Tiene que coserlo, sí.
1: Montgomery y radio
27: ciego. Chupecam.
3: Montgomery y radio a pila.
27: Seguimos, tres defensas. Eran, ¿no? Listo para el combate está otro italiano, Alessandro Calori.
2: Ya, ya.
27: Duro este tano también, ¿ah? ¿Eh? Jacopo Jelly. Jelly.
2: ¿Pero por qué hace?
27: Jelly. Como hielo, claro.
5: ¿Por qué hace?
27: Con efecto, pues. Para
2: el streaming,
27: para el
2: streaming. ¡Hace frío!
27: El entero. Este va bien por arriba, vamos al mediocampo en español. John Gorrochategui.
5: Gorrochategui.
27: Primo de Inés, tenista argentino. Habla inglés en invierno este, ¿ah? ¿Eh? Un neerlandés, Aaron Winter.
1: Muy bien,
3: claro, claro, exacto.
27: Más, claro.
2: Más tradicional.
5: Pecho frío.
27: Vamos con un histórico chileno, Eladio Rojas.
3: Siempre.
27: Eladio. Escuchado que está Eladio, claro. Eladio.
1: Qué linda esa historia del gol de Eladio que chutea y va a abrazar al arquero yo con lado. Es notable. ¿Han visto? Bueno, lo repitieron el partido para la pandemia, ¿se acuerdan?
27: Bueno. Cerramos con uno que se ve mucho en esta época.
1: ¿Pero por qué no le gustó la historia? ¿No le gustó la historia?
3: No, siguió nomás.
5: No, pero por el
27: algo
5: tiempo.
27: Pasado.
1: Ah, ya, ya.
27: Sí, sí. Joe Abrigo.
1: ¿Ah? Ah, sí.
2: Ah,
1: claro.
2: Ah, sí.
27: Sí, claro.
2: Pero eso, bueno, eso es un comodín,
27: sí. Sí, claro. Claro. Un español de la vieja escuela.
2: ¿Cuál?
27: Sí, claro. Adolfo Brasero.
2: Brasero, bien.
27: Claro.
2: Bien.
27: Sí, sí. Por si da calor mucho con estas cosas, vuelve a enfriar un uruguayo, ¿ah? Marcelo Refreschini.
2: Pero ese ¿Pero
27: Refreschini por qué? Refreschini para refrescarse se pone algo con mucho calor.
5: Refreschini. Se da explicación a todo el mundo, Manolo.
27: Sí, Pamela, solo para
1: que explica se complica. Ah,
27: solo PJ.
3: Viene Refreschini.
27: Ya. Y cerramos con uno al que quieren todos, ¿eh? Un peruano, Andy Pollard.
1: ¿Quién es el técnico del 11 del frío?
27: Uno que anduvo por Temuco, también jugó en Chile, Román Cuello.
1: Y tiene rivales.
27: Tiene uno confirmado, el Deportivo Manta.
1: ¿Confirmado el árbitro también?
27: Sí, claro. Jorge Nieves.
1: Y no me digan que incluso encontró una presidenta.
27: Sí, ¿sabe quién es?
1: A ver.
27: Estuvo en la U. Carolina Copo.
1: Muy bien. Nota para el 11, Manolo. PJ.
2: Un 7. Bien.
1: Es un regalón,
2: bien,
1: finalmente.
2: Sí.
1: Manolo Fernández,
2: sí,
1: el regalón de
2: mi regalón.
1: Bueno, y esta es la parte favorita de Cristian Arcos, ¿ah? Porque tengo que preguntarle, por supuesto, obligatoriamente a Fernández qué trae el.
27: Vamos, Manolo. Esto me interesa mucho a mí.
5: Vamos, los picos. ¿Sí?
27: Hay 18 competencias este viernes.
3: Vamos.
27: Desde la 1 de la tarde. ¿Ya? La invitación es a disfrutar el panorama en estas vacaciones de invierno todavía. Con entrada muy barata, esa es la gracia. 500 pesos nomás para los hombres.
2: Ah.
27: 18 y 60 años, 500 pesos.
1: ¿Y si eso lo cobran al hombre, cuánto lo cobran a las mujeres?
2: ¿Damas gratis?
27: La mujer es gratis, sí.
1: Ah, gratis.
27: Damas gratis. Damas gratis. Igual que la tercera edad.
5: Damas gratis.
27: Gratis.
2: También gratis.
1: Todo gratis. Ya, bien, entonces, nos vamos entonces al Club Hípico y los datos, lo que está esperando la audiencia.
27: Vamos, Manuelete, vamos. Anoten, lápiz, papel.
2: Vamos,
27: celular, acá. Todo sirve para anotar.
5: Vamos, vamos.
27: Letra de notas. En la tercera, Hubble.
1: Hubble.
27: Hubble, sí, el número uno.
1: Ya, pero se escribe H-U-B-B-L-E.
27: Hubble, claro. Tercera carrera.
1: Ya.
27: Vamos a la sexta. Fat Mendel.
1: Le tengo una fe a Fat Mendel.
27: Fat Mendel. Número 6.
2: Fat como gordo.
1: Sí.
27: Claro.
1: Pero no se habla del cuerpo de la gente, Pamela.
2: Pero...
27: Fat y en la novena.
5: Y en la novena.
27: Uno que repetimos, como recomendado, el 6 Koji Puji.
1: ¿Y por qué no repite?
5: Bien.
27: Porque lo vimos la semana pasada también.
1: Oiga, pero la semana pasada. ¿Qué le pasó a Papachador?
27: Vamos por parte.
2: Ese me gusta.
27: Vamos por parte. Rambam llegó tercero.
1: Ya.
27: Estuvo ahí en la pelea.
1: Ya.
27: Ya. Koji Puji llegó cuarto.
1: Igual lo juega esta semana.
27: Ahí quedamos al D porque nos dijeron, ahora sí que va a andar.
1: Ya.
27: Koji Puji. Y a Papachador, lo que usted me pregunta, ¿sabe lo que le pasó a Papachador?
1: Me encantaría saberlo.
27: Rodó.
1: No.
27: Se cayó.
4: Rodó.
27: Rodó al partir.
1: Parque rodó.
27: Ya. Al partir se cayó. Afortunadamente el jinete Matías Caro. No,
3: paso de los tenores.
4: Oye, no, qué no, paso.
3: Traspasa las disciplinas.
1: No, no, no, no, no pudo sostener llegar la presión de haber sido
2: apapachador.
5: El último, no llegó último, rodó.
27: Rodó, claro.
3: No
27: pudo llegar si fue en la meta esto, ni siquiera corrió.
1: Ya, bueno, entonces muy atentos con Havel, con Fat Mendel y con Coyipulli en la tercera, en la sexta y en la novena carrera.
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5: Enhorabuena, gol de España, minuto 36 de compromiso, centro de Cucurella. España juega a una puerta, domina el partido en todos los sectores de la cancha. Mikel Oyarzabal, remate a ras de piso, palo izquierdo del arquero, gana España por la mínima. Austria.
1: Gracias por tanto, perdónenlo poco, sigan con nosotros, ya viene Adeneto.
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2: Comenzó la cosecha, partieron los Juegos para Suramericanos de Valledupar y nuestro Team para Chile ya se colgó las primeras medallas en el ciclismo. Son tres y todas de bronce, de Sebastián Morales y Manuel Opazo, ambos en contrarreloj individual de sus respectivas categorías, y el tándem con Matías Mancilla y su guía Elías Tello. Por la tarde debuta el básquet en silla de ruedas. Van por el milagro, ya está en Colombia la selección chilena de básquetbol masculina que jugará en Cali sus últimos dos partidos por las clasificatorias al Mundial, mañana ante Colombia y el lunes frente a Venezuela. Sebastián Herrera, Pipo Jase, Ignacio Arroyo y Seba Carrasco lideran a los dos elegidos por Manu Córdoba. No pudieron sumarse Nico Carvacho, Manny Suárez y el Nacho Carrión. Fracaso continental. Un torneo muy ingrato ha sido Wimbledon para los tenistas sudamericanos que fueron cayendo uno tras otro en las rondas iniciales. A nuestro Alejandro Tavilo se sumaron otros como Sebastián Báez y los hermanos Cherúndulo de Argentina, Daniel el Negro Vallejos de Paraguay y el colombiano Nicolás Mejía. Como la canción, no nos queda más que uno, el brasileño João Fonseca. El último, apaga la luz. Sigue la fuga de figuras en Los Ángeles Lakers. Primero el gran bombazo con la partida de LeBron James, quien seguramente se sumará a Golden State Warriors, donde jugaría junto a Stephen Curry. Ahora también toma la puerta de salida el japonés Rui Hachimura, mientras Charlotte Hornets se desprendió de LaMelo Ball, quien llegará a los Timberwolves de Minnesota.
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2: Arranca ADN Deportes, tu otra pasión, con el Polideportivo. 12 minutos para las 4 de la tarde y de inmediato tomamos contacto con Colombia, Valledupar, donde el Team para Chile ya se colgó sus primeras tres medallas y todas de bronce. Es un gusto saludarte, Rafa Martínez, parte del equipo de comunicaciones de Copachi, también del Team para Chile. E imagino, Rafa, feliz por este muy buen inicio del equipo chileno. ¿Cómo estás?
3: Hola, muy buenas tardes, Diego. Tal como tú dices, muy contentos, muy felices por lo que fue nuestro debut en los Juegos para Sudamericanos Valledupar 2026 con las tres medallas conseguidas por el equipo de paraciclismo del Team para Chile.
2: Cuéntame entonces, ¿quiénes son los elegidos? Ya lo mencionamos en titulares, pero son muy buenas actuaciones de estos tres primeros deportistas chilenos que se subieron al podio.
3: Bueno, el encargado de abrir oficialmente la participación nacional en los Juegos para Sudamericanos fue Sebastián Morales. Y él fue quien nos entregó la primera medalla para la delegación con el bronce en la prueba de contrarreloj individual. Él compite en la clase H3, que es handbike. Él tuvo un tiempo muy bueno, estuvo peleando ahí con el segundo y el tercer lugar, específicamente con el brasileño Eduardo Ramos y el argentino Oscar Viga. Y con un tiempo de 30 minutos y 51 segundos, recorrió los 18 kilómetros en las calles de Agustín Codazzi, que es un pueblito que está cercano, que está como a una hora de Valledupar, donde se desarrolla casi todos los juegos, y ahí en las calles de Codazzi logró quedarse con el tercer lugar. Ese fue lo que consiguió Sebastián Morales.
2: Perfecto, mire, ¿qué te parece si lo escuchamos precisamente al Seba Morales? Esto decía después de colgarse la medalla de oro en declaraciones precisamente para la Copachi.
4: Muy feliz de poder inaugurar el medallero para el Team para Chile. Muy, muy contento. Han sido años de trabajo que para poder conseguir esta medalla. Así que muy, muy feliz. Fue a tope todo el rato. Uno va viendo los watts, tratando de mantener la potencia, que no se cayera, pero se sintió bastante el calor. Pese a que estuvimos una semanita antes en un concentrado aclimatándonos, pero hoy día estaba como seco el aire, no sé, pero lleva la boca seca, a tope uno ahí, es difícil como agarrar el camelback para poder chupar un poco de agua, entonces iba con la boca seca, pero nada, tratando de pillar al argentino.
2: Bueno, el camel, expliquemos que es como la mochilita que llevan atrás, también lo usan mucho los motociclistas, que tiene una manguerita en la cual tú puedes chupar un poquito de agua para refrescarte e hidratarte durante las competencias. Rafa, cuéntame también de lo que hizo Manuel Opazo, el segundo medallista de bronce hoy para el Team para Chile.
3: Bueno, como comenté al inicio, fue súper bueno el comienzo del Team para Chile porque partimos a las 8 de la mañana, nosotros tenemos una hora de diferencia con Chile y partimos con Seba, y a los 6 minutos partió la carrera de Manuel Opazo en la clase C1, C3, que le juntan las clases, y él se quedó con el bronce también en la prueba de contrarreloj con un tiempo de 28 minutos y 59 segundos. Él quedó detrás de Franco Neto, que fue el brasileño que ganó la prueba, y el colombiano Snyder Muñoz.
2: Ya, pues escuchamos ahí, entonces al Manu Paso. Rafa, ¿te parece que esto decía después de colgarse esta medalla de bronce?
1: Primero que nada, agradecer, y se siente un orgullo representar al país acá en Colombia, en los Juegos Parasuramericanos, más con una medalla. Se buscó, siempre cuarto, hasta que se rompió. Hoy en día, orgullosísimo de estar acá. Sí, durísimo. Se trabajó mucho en Santiago, con las perspectivas que veníamos al sudamericano a hacer algo. Quería, lo busqué, y durísimo. El principio fue por etapa, primero pillar al que largó un minuto antes, se logró, después pasarlo y después mantener para que no me pillaran por la cola los que venían atrás mío. Ya enfocados para mañana, tenemos más o menos el plan ya listo para la ruta, jugar un poquito con los 1 y 2 que Brasil y Colombia, y poder darle el salpazo para poder lograr otra medallita. No, buenísimo. Los primeros días andábamos muy ahogados y de a poquitito nos fuimos aclimatando hasta que llegamos al punto para poder llegar al prime de la competencia.
2: Las voces de dos de los tres medallistas del Team para Chile ahí en Valledupar en el arranque de los Juegos para Sudamericanos. Rafa Martínez, cuéntanos también del tercer medallista y cómo viene el calendario para lo que resta de jornada ahí en Colombia.
3: La jornada para nosotros terminó en paraciclismo con un tercer bronce que lo consiguió el equipo de tándem masculino. Es el binomio conformado por Matías Mancilla, que es el piloto, y su guía Elías Tello. Se quedaron con el tercer lugar aquí en Agustín Codazzi en los Juegos, con un tiempo de 37-44 minutos. Lo que te han dicho ellos, el tema de la temperatura, Diego, sí. Hay una sensación térmica a veces de 42, 45 grados y ha servido mucho la preparación que hizo el Team para Chile, que ellos llegaron una semana antes a Valledupar y estuvieron entrenando en las mismas condiciones con las que se iban a enfrentar el día de la competencia. Y en la tarde vamos a tener la participación a las 6:30 de Chile. Nuestra selección femenina de baloncesto en silla de ruedas va a enfrentar al combinado de Perú.
2: Perfecto.
3: Así, con eso cerramos con un segundo mañana, ¿no? Deporte estrenando.
2: Y la ruta mañana, ¿no? El ciclismo vuelve mañana a ver acción.
3: Sí, el ciclismo tiene competencia en ruta tanto como mañana como el día sábado.
2: Perfecto, Rafa Martínez, de verdad muchas gracias. Vamos a seguir en contacto permanentemente porque queremos seguirle la huella a nuestro Team para Chile, estos verdaderos superhéroes, tremendos deportistas que ya nos dieron las primeras medallas ahí en Colombia. Te mando un gran abrazo, a refrescarse también y a no sufrir tanto con el calor.
3: Abrazo de vuelta, muchas gracias. Que estén muy bien.
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2: Hay que saber del tenis, de lo que ocurre en Wimbledon. El pasto es protagonista por estos días, no solo por el Mundial de Fútbol en Norteamérica, sino que por el Abierto de Inglaterra, el tercer Grand Slam de la temporada. Benjamín Benzaquén, lamentablemente, no solo Alejandro Tavilo, sino que varios sudamericanos han ido cayendo y hay que ver dónde seguirán jugando en el circuito, Benja.
5: Hola, ¿qué tal? ¿Cómo están, muchachos? Nos reencontramos otra vez con todo lo que tiene que ver con el tenis nacional e internacional. Bueno, ya se sabe que Alejandro Tavilo tendrá que esperar el comienzo de la temporada de canchas lentas que tiene después de Wimbledon un par de semanas más para ya así cerrar el año con canchas de arcilla. En realidad la temporada de canchas lentas termina con Roland Garros después de 2 meses casi desde abril de disputas en los mejores torneos de canchas lentas, donde se incluyen los torneos Master 1000 de Monte Carlo, Madrid, Roma y el ATP 500 de Barcelona, hasta desembocar en París. Pero después del Abierto de Inglaterra, que se sigue jugando esta semana y la que viene, aparecen desde el 13 de julio, por ejemplo, en Suecia, el torneo de Bastad, en Stad, en Suiza, el 13 de julio también, otro torneo, y en Umag, Croacia, otro torneo del 13 al 18 de julio. Y después, para culminar, aparecen los torneos de Kitzbühel en Austria, del 20 al 25 de julio, Estoril en Portugal, del 20 al 26 de julio. El 27 comienza ya la temporada de canchas rápidas de América del Norte, con Washington, Los Cabos en México, luego sigue Montreal, Cincinnati, Winston-Salem y el US Open. Es decir, los tenistas de los cuales le fue muy mal, la mayoría de los sudamericanos, en Wimbledon, tienen la revancha en la arcilla de Europa durante 2 semanas hasta desembocar en las canchas rápidas de Estados Unidos.
2: Perfecto, Benjamín. No ha sido bueno el panorama. Hay que ver por dónde siguen las líneas y el recorrido en el circuito para los tenistas sudamericanos, entre ellos los chilenos. Recapitulemos entonces, Benja, la lista de los tenistas de nuestro continente que ya cayeron ahí en el pasto inglés.
5: Repasemos quiénes se quedaron entre primera y segunda ronda. Báez de Argentina, Carabelli de Argentina, Vallejo de Paraguay, los hermanos Cerúndolo, Juan y Fran, Tirante, Trungeliti, Burruchaga, Alejandro Taviro, ya lo nombramos, Navone, Echeverri y el colombiano Mejía. Fonseca es el único sudamericano que sigue esta tercera ronda y se está enfrentando con Davidovich Fokina. Un papelón lo de los tenistas sudamericanos.
2: Totalmente de acuerdo, Benjamín Benzaqueno, que convengamos que Wimbledon ha sido precisamente el torneo o la gira en pasto más grata para los tenistas sudamericanos en la historia, salvo notables excepciones. La seguimos en la semana, Benja, un abrazo.
5: Les mando un gran abrazo.
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2: Estaremos atentos a lo que ocurra en Colombia con la selección chilena del básquet que debuta mañana frente a Colombia, luego juega contra Venezuela. Ganar o ganar es lo que necesita el equipo de Manu Córdoba para avanzar a la siguiente ronda, aunque al final van a jugar Colombia y Venezuela entre ellos. Después de conocer estos resultados, Felipe Inyaco, Máximo González, Marcelo Pérez, el Seba Herrera, Seba Carrasco, Franco Morales, Seba Suárez, el Chapa, Felipe Jase, Kevin Rubio, el Nacho Varela, Fabián el Tato Martínez, Aitor Piquet, que se sumó hoy, y Sebastián Pereira, son los 12 basquetbolistas que finalmente defenderán a nuestro país. No vino Nico Carvacho, que está en Portugal y sigue lesionado, Manny Suárez, que no recibió permiso en el trabajo para venir, y además el Nacho Carrión, que sigue con inconvenientes personales y temas pendientes en nuestro país, por los cuales no pudo integrarse a la selección. Y nosotros nos vamos, 1:00 p.m. Mañana estaremos de vuelta, como siempre, después de los tenores, con el Polideportivo y ADN Deportes, tu otra pasión, ahora los servicios informativos, y por la noche, el Mundial en ADN.
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13: Cuatro de la tarde en punto. El ministro de Seguridad Pública, Martín Arrau, evitó profundizar en el dictamen de Contraloría sobre su antecesora, Trinidad Steinert. Gabriel Riveros tiene la información.
0: Así es, porque el ministro de Seguridad Pública, Martín Arrau, evitó polemizar con el dictamen de Contraloría que concluyó que la exministra Trinidad Steinert se excedió en sus atribuciones al solicitar antecedentes reservados a la PDI sobre una investigación vinculada al denominado Clan Chen. Arrau afirmó que no le corresponde emitir juicios de valor sobre los informes del organismo contralor, valoró la gestión de su antecesora y aseguró que su administración ha sido extremadamente cuidadosa en cumplir el rol de coordinación estratégica que la ley asigna al Ministerio de Seguridad Pública.
6: No nos vamos a referir a emitir juicios de valor sobre informes de Contraloría. Nosotros valoramos mucho la labor que realizó la ex ministra Steinert, la labor que realiza Contraloría, y en lo propio, por supuesto, que revisamos estos informes y hemos sido extremadamente cuidadosos en mantener el rol de coordinación estratégica que le da la ley al Ministerio de Orden de Seguridad Pública, y así se lo hemos manifestado al señor fiscal nacional, a los jefes de las policías. Nosotros estamos en ese rol de coordinación estratégica, de apoyo, de supervisión en muchas cosas, pero efectivamente en materia investigativa hay otros organismos que son los encargados.
0: El ministro Arrau manifestó su disposición a colaborar si es citado alguna instancia de fiscalización en el Congreso. El dictamen de Contraloría, recordemos, determinó que Trinidad Steinert incurrió en una ex

0: Forestal. Las diligencias investigativas permitieron establecer que el hecho se originó al interior de un inmueble ubicado en la misma calle, donde la víctima estuvo compartiendo con otras personas, siendo en este contexto en que el sujeto habría sido atacado con un arma cortante por el imputado, logrando posteriormente desplazarse hasta el vehículo donde finalmente falleció. El trabajo investigativo desarrollado por los detectives, que incluyó el análisis del sitio del suceso, el levantamiento de evidencias biológicas, declaraciones de testigos y revisión de registros audiovisuales, permitió identificar al presunto autor y concretar su detención con posterioridad. Por instrucción del Ministerio Público, el detenido fue puesto a disposición del Juzgado de Garantía de Viña del Mar para su respectivo control de detención y formalización por el delito de homicidio. En la región de Valparaíso, Gonzalo Pérez, ADN.
1: Nuevos antecedentes y acciones se conocen en estos minutos tras la explosión de una bodega de fabricación de mechas en Arica que causó la muerte de una persona. Hay más antecedentes, Nayaret Oyarzún.
2: Sí, recordemos que esta madrugada la Fiscalía de Arica recibió un llamado de carabineros debido a una explosión registrada en una bodega al interior de una planta de fabricación de mechas para explosivos de Cermisur, ubicada en el kilómetro 57 de la ruta 11CH. El gerente de gestión de personas de Equivorax, Andrés Ferrer, precisó para Radio ADN que trabajadores de Cermisur llegaron pidiendo auxilio para una persona hasta la planta de la minera, ubicada a unos 3 kilómetros arriba desde donde ocurrió la emergencia. Pero pese a la atención del paramédico, este hombre no presentaba ya signos vitales. Tras lo ocurrido, la Fiscalía instruyó diligencias al Laboratorio de Criminalística y la Brigada de Homicidios de la PDI para saber si hay intervención de terceros. Ya esta tarde, la Seremi del Trabajo y Previsión Social de Arica, junto al director regional subrogante del Trabajo, se trasladaron hasta las dependencias de la empresa privada Cermisur con el objetivo de recabar antecedentes, según lo confirmó la Seremi de Gobierno, Poliana Rivera.
3: La Seremi del Trabajo y Previsión Social, junto al director regional subrogante del Trabajo, se trasladaron hasta las dependencias de esta empresa privada, donde sostuvieron reuniones con representantes, y las causas de este lamentable accidente deberán ser determinadas e investigadas.
2: Senapred nos confirmó además que esta empresa ya atravesó una situación similar, un incendio con personas lesionadas anteriormente, y pese a nuestros llamados, Cermisur no se ha referido ni confirmado que la víctima es parte de sus trabajadores. En Arica, Nayadet Oyarzún, ADN.
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1: La información con Diego Sáez.
5: Del partido que está por reanudarse entre España y Austria, se está jugando hasta ahora en el SoFi Stadium de Inglewood en Los Ángeles. Los ibéricos están ganando por la cuenta mínima, terminado el primer tiempo con anotación de Mikel Oyarzabal en el minuto 36. Es su tercera conquista en el presente mundial y se suma a la lista de 13 jugadores que comparten el octavo lugar de la tabla de artilleros de esta Copa del Mundo, que ya sabemos es liderada por Kylian Mbappé y Lionel Messi. Vienen cambios en ambos equipos para este segundo periodo, pero reiteramos, terminar el primer tiempo, España le está ganando a Austria. Recordemos que el ganador de esta llave pasa a jugar el 6 de julio, el lunes, en Dallas, con el que a su vez resulte vencedor del duelo que más tarde disputarán en Toronto desde las 19 horas Portugal y Croacia, y que será transmisión de ADN Deportes.
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1: 4:07, noticias que pueden seguir revisando con mayor detalle en ADN.cl. 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
11: Cada vez es más común que alguien arriende o compre una vivienda y al poco tiempo empieza a recibir cartas de cobranza, llamados insistentes o incluso la visita de un receptor judicial buscando a un antiguo arrendatario o propietario. Para muchas familias, el susto es inmediato. Me pueden cobrar a mí, pueden entrar a mi casa, pueden llevarse mis cosas. El problema de fondo es que cuando muchas empresas de cobranza trabajan con el último domicilio registrado del deudor, esa información no se actualiza y ¿qué es lo que sucede? La cobranza puede seguir llegando al inmueble aunque la persona que está obligada ya no viva ahí. Y eso genera confusión, genera presión y miedo también, especialmente cuando se mezclan las cartas extrajudiciales con documentos judiciales. Y en este capítulo queremos aclarar una idea central. Las deudas no siguen a las casas, siguen a las personas. Vivir en un domicilio donde antes residió un deudor no convierte al nuevo ocupante en responsable, pero sí obliga a actuar con orden si es que la cobranza escala o si aparece un procedimiento judicial. Vamos a estar conversando el día de hoy sobre esto junto a Sebastián Muñoz, abogado socio y jefe del área de insolvencia de defensadeudores.cl, sobre las deudas de un ex arrendatario. ¿Cómo me puedo defender yo? Lo vamos a conversar hoy día en este programa donde yo siempre los invito a que nos acompañen a través de nuestro streaming y por supuesto nos manden sus dudas, preguntas, si es que están viviendo una situación como la que yo les contaba recién, a través de nuestro WhatsApp en el +569 85 21 23 60. Pero vamos a comenzar con buena música. A esta hora escuchamos I Touch Myself, Divine Jeans, aquí en la 91.7.

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1: El día de hoy vamos a hablar de un tema que yo ya les estaba adelantando. Genera harta preocupación y nos puede estresar muchísimo, porque ¿qué pasa cuando yo estoy viviendo, por ejemplo, en un departamento que arriendo, en una casa, y empiezan a llegar cobranzas por un deudor que vivió en ese lugar, pero uno muchas veces no entiende qué significa o no sabe incluso cómo defenderse? Hoy día vamos a dejar claro una idea que tiene que ser efectivamente precisa y que tiene que quedarnos a todos siempre muy clara, que las deudas no siguen a las casas, a los inmuebles, a los departamentos, sino que persiguen obviamente a las personas. Ahora, de todas formas, esto sabemos que genera muchas dudas y es por eso que vamos a conversar hoy día con Sebastián Muñoz, abogado socio y jefe del área de insolvencia de Defensa de Deudores.cl. Sebastián, ¿cómo estás? Buenas tardes.
2: Hola, Piedad, muy bien, ¿y tú cómo estás?
1: Muy bien, y yo creo que este puede ser uno de los sustos más comunes que podría tener una persona cuando llega a arrendar, por ejemplo, un inmueble, o incluso si es que lo compra, ¿no? Cuando empiezan a llegar cobranzas para una persona que ya no vive ahí, pero no se detienen e incluso pueden llegar con cobranzas judiciales, puede empezar un proceso judicial y uno muchas veces dice, bueno, ¿qué hago? Porque esto no es mi responsabilidad, no responde a algún actuar mío. Salimos a conversar sobre este tema con nuestros auditores para conocer si es que saben cómo actuar cuando llegan estas cobranzas o un eventual embargo por deudas que no les pertenecen. Y esto fue lo que nos dijeron.
3: Siempre voy a averiguar quién estaba antes y pedir la hoja de antecedentes de la persona que estaba, porque si no las deudas las vas a tener que asumir tú igual, pues si no van a ir a molestar a tu casa por personas que no están ahora, pues. Me pasó porque una vez una persona dio mi teléfono, a lo mejor se equivocó o lo hizo a propósito, y me siguen llamando por una persona hace años por una deuda que no es mía. Entonces hay que tener cuidado con ese tema, asesorarse bien, preguntar bien quién estaba antes para no cometer esos errores y no te estén molestando.
4: La verdad no mucho, me imagino. Imagino, bueno, obviamente conversarlo con el dueño de la propiedad, intentar llegar a alguna regularización de las deudas habidas con el arrendatario anterior. Eso hacerlo, me imagino, claramente por vía de la justicia, llevándolo a tribunales lo más probable.
5: Yo tengo conocimiento respecto a eso porque trabajo en corretaje de propiedades, así que sé lo que hay que hacer legalmente, pero es un gran problema porque a nosotros la empresa no ha pasado. Llega mucha gente que está arrendando y el arrendatario anterior dejó deudas, por lo tanto, incluso han llegado a rematar bienes que no son de la persona que tenía las deudas inicialmente. Solamente por el hecho de que la dirección que pusieron cuando se inició la demanda era donde estaban viviendo esa gente. Ese es el tema.
1: Siento que hay distintas experiencias que nos cuentan nuestros auditores en este audio, pero me llamó mucho la atención esa de quizás dieron mi teléfono mal a propósito, como para que me llegara una cobranza. ¿Qué se puede hacer, Sebastián, en este tipo de situaciones? Porque llegan cartas, llegan correos, la familia actual, obviamente, que está viviendo, digamos, o residiendo en ese inmueble, no conoce la deuda ni al deudor. A veces la cobranza sigue y en casos más graves puede aparecer incluso una notificación judicial. Entonces, ¿Por qué pasa eso y qué podemos hacer?
2: Bueno, en el caso de que sigan llegando, por ejemplo, documentos de cobro al actual arrendatario por deudas que dejó el ex arrendatario en una casa que han llegado hace poco, ¿qué es lo que pueden hacer? Fundamentalmente, dar cuenta de esta situación a la empresa de cobranza, al banco, a la institución, a quien está ejerciendo la acción de cobro, con documentos formales que permitan acreditar entonces que ese domicilio es utilizado por Juan Pérez, y para eso tenemos entonces documentos como el contrato de arriendo, nos puede servir las boletas o factura de los bienes, las cuentas de domicilio, por ejemplo, de gastos básicos que acrediten que ese domicilio es utilizado hoy por una persona que nada tiene que ver con las deudas que se están intentando cobrar. Eso hay que hacerlo de forma formal, a través de un escrito o a través de correo electrónico a la empresa que está dirigiendo esa cobranza. Si se mantiene esto, pues las personas también tienen derecho a acudir al Servicio Nacional del Consumidor para dejar un reclamo en contra de la empresa de cobranza, del banco, de la institución que está intentando el cobro de esta deuda que no es mía, que no me pertenece, que es de un tercero ajeno, y ahí también sería importante acompañar esos mismos documentos. Y como última instancia, también tienen el derecho a interponer un recurso de protección ante la Corte de Apelaciones respectiva, informando de esta situación por vulneración fundamentalmente al derecho a la privacidad de la información, el derecho al resguardo a su propiedad en caso que se esté vulnerando alguna garantía que esté afectando esta materia. Y ahí nuevamente es importante que acompañen, por ejemplo, el contrato de arriendo, boletas de servicios que acrediten que el domicilio es utilizado por una persona que nada tiene que ver con esa deuda que se intenta el cobro.
1: Y hablando para partir, obviamente, también desde lo básico que estábamos mencionando recién, entonces, ¿no me pueden cobrar una deuda solo porque vivo en la dirección donde antes vivía un deudor? aunque me lleguen un montón de cartas, incluso ni siquiera sean a mi nombre, pero sigan y sigan llegando, incluso, como decía yo, documentos ya judiciales, eso nunca no puede pasar para, de partida, tomar acción, pero no tener ese susto, ¿cierto?
2: Sí, no, de ninguna manera. En Chile las deudas son personales, se dirigen en contra de una persona a su propio RUT, en consecuencia no pueden estar cobrando una deuda a una persona que no corresponde. Sí es habitual, obviamente, que la persona que contrajo una deuda y ha dejado un domicilio, que puede ser ya no el domicilio actual, y es ahí donde se están dirigiendo estas acciones de cobranza. Por eso que es importante, vuelvo a recalcar, que las personas guarden comprobantes, como por ejemplo el contrato de arriendo les va a servir para acreditar que ese domicilio está utilizado actualmente por otra persona, las boletas o facturas, un certificado de residencia, también les podría servir algún otro documento, también como la prueba testimonial en caso de los testigos, en caso de que fuera necesario, pero fundamentalmente con esos documentos ya va a ser clave para poder acreditar que ese domicilio está siendo utilizado por otra persona, que ya no vive el ex deudor al cual se busca o se intenta cobrar. En consecuencia, con esos documentos va a ser clave para su defensa.
1: Y estaba pensando también, claro, muchas veces uno cuando piensa en esto dice, bueno, ¿cuál es la diferencia entonces entre una carta o un llamado de cobranza y ya cuando aparece una notificación judicial que es real?
2: Claro, las acciones de cobranza o las llamadas fundamentalmente es el intento que realizan las empresas de cobranza para que conminar a la persona que se ponga al día con esa deuda, llamados, carta, etcétera, correo electrónico. Cuando nos llega una notificación judicial cambia el escenario. Ahí es importante, en caso de que concurra un receptor a notificar de una demanda, darle cuenta al receptor judicial, que quien actúa como ministro de fe, con estos mismos documentos de que esa persona no vive ahí, de que el domicilio es utilizado por nuevos arrendatarios, el contrato de arriendo, o por ejemplo si la persona compró una casa y están cobrando deudas de los ex dueños, el certificado de que acredite el dominio de la casa, como el certificado de que emite el conservador de bienes raíces, las cuentas de servicios básicos, el certificado de la junta de vecinos, que puede acreditar también que el domicilio lo utiliza determinada persona. Y eso, darle cuenta al receptor, quien actúa como ministro de fe, de que ese domicilio no vive la persona a la que se intenta el cobro. Él va a dejar constancia de eso, o debiera dejar constancia, para entonces que se alleguen esos antecedentes al proceso judicial.
1: Y entonces, cuando hablamos de esto, imaginémonos que ya llegamos a eso, ¿no? Pasamos de las cobranzas extrajudiciales allá una notificación judicial. ¿Qué debería hacer una persona de partida si ya estaba desde antes todos los días recibiendo llamados buscando a un antiguo arrendatario o propietario?
2: Fundamentalmente, aclarar esta situación directamente con la empresa de cobranza o el banco, la institución, etcétera, o quien detenta la acción de cobranza, con estos documentos que hemos señalado: contrato de arriendo, certificado de dominio vigente en caso de que sea el dueño de la propiedad. También lo puede hacer con boletas, facturas, lo puede hacer también con un acta que extiende generalmente la junta de vecinos, que acredita domicilio, un certificado de residencia, las cuentas de que puedan llegar desde otros, un estado de cuenta del banco, etcétera, que dé cuenta de que ese domicilio pertenece a Juan Pérez y no al ex deudor. En consecuencia, eso es fundamental, dar esa comunicación formal a la empresa de cobranza, al banco, a la institución. Luego pueden escalarlo a través del Servicio Nacional del Consumidor, con su clave única, pueden dejar un reclamo en contra de la empresa de cobranza, dando cuenta de que esa deuda no les pertenece a ellos, en ese domicilio vive una nueva familia, etcétera. Claro. Por tanto, no son los que contrajeron esa deuda. Y como última instancia, hemos hablado también de la posibilidad de interponer un recurso de protección.
1: Ya, perfecto. O sea, entonces una carta de cobranza extrajudicial no obliga al nuevo ocupante, por ejemplo, de un domicilio a pagar una deuda ajena, y un llamado tampoco convierte a esa persona en deudora.
2: No, ni siquiera una carta de cobranza, que es la acción menos invasiva, por así decirlo, dentro de esta escala de acciones que se pueden ejercer, pero tampoco lo va a obligar que llegue una demanda de cobro a un domicilio, que puede ser el domicilio de la persona actual, el actual arrendatario, el actual dueño, por deudas que haya dejado otra persona que vivió en ese domicilio. En ese caso, vuelvo a insistir, si nos llega una demanda judicial, dar cuenta al receptor, acompañando y mostrándole en esa instancia de que no vive ahí la persona a la que se busca por esa deuda, y eso es importante que en esa primera comunicación puedan demostrarle también al receptor con un contrato de arriendo, con un certificado de dominio vigente, con boletas, con factura, etcétera, de esta situación. En caso de que el receptor no tomara nota, nunca es recomendable enfrascarse en una discusión con el receptor judicial. Hay que, con respeto, obviamente, señalarle esta situación, pero si el receptor de igual manera ejerciera, por ejemplo, realizar el embargo, el acta de inventario, la persona entonces puede interponer en ese lapso de tiempo entre que se hace el embargo y hasta antes de que se realice el remate de los bienes, puede interponer una tercería de posesión. Que en términos súper simples, la tercería de posesión es darle cuenta al tribunal de que las deudas que se están cobrando no me pertenecen, uh-huh, que se han embargado bienes de mi propiedad, que nada tengo que ver con esa deuda, y en consecuencia se presenta una tercería de posesión o de dominio. Voy a necesitar estos documentos que hemos hablado anteriormente, el contrato de arriendo o el certificado de dominio vigente de la propiedad, voy a necesitar facturas, boletas o testigos que puedan permitir acreditar ante el tribunal de que esa deuda no es mía, que se han embargado bienes de mi propiedad por deudas de un tercero.
1: Y estaba pensando, antes de irnos a la pausa, ¿cómo podemos identificar también quién es un receptor judicial?
2: Bueno, ahí
1: o qué pedirle, o cómo asegurarnos, porque también la situación es tensa, hay una confusión que no es menor, pero al mismo tiempo, ¿cómo identificamos que esta persona es quien dice ser a la hora de que se presente, digamos, en nuestro domicilio?
2: Sí, ahí muy buena tu pregunta. Hay que pedir que al receptor judicial que se identifique con su cédula de identidad, que entregue el rol de la causa con la demanda que se está intentando notificar, rol del tribunal, rol de la causa, número del tribunal, primer juzgado civil de Santiago, 30 juzgado civil de Santiago, cuarto juzgado de San Miguel, etcétera, rol de la causa, caratulado, que nos entregue esta información, y podemos obviamente solicitar que exhiba también su cédula de identidad, que lo identifique como receptor judicial.
1: Ya, perfecto, porque uno de repente dice, bueno, quizás, no sé, tienen un uniforme, cuando uno no está, claro, es que cuando uno no está familiarizado, nunca ha pasado por esto, no maneja obviamente el derecho, cómo funciona el proceso judicial, dice, bueno, ¿quién es o cómo es, cómo trabaja?
2: Es un auxiliar de la Administración de Justicia que anda que se viste como tú, como yo, normalmente, pero es un ministro de fe.
1: Claro.
2: Él va a certificar de que ese es el domicilio, y por eso que esa es la instancia para poder darle cuenta de que ese no es el domicilio actual del deudor. Por eso que va a ser importante que le puedan demostrar con documentos en esa misma instancia, y no están obligados tampoco a firmar esa notificación.
1: Ya, perfecto. Vamos a seguir con las preguntas con respecto a esta situación. Por supuesto, abiertos a leerlos a todos ustedes a través de nuestro WhatsApp en el más 569-85-21-23-60. Hablamos hoy día sobre las deudas de un ex arrendatario. ¿Cómo me puedo defender? 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Breve pausa y ya volvemos con más en este ADN Te Escucha.
0: 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Los Ángeles.
6: Celebra España el 2-0 sobre Austria en la Copa del Mundo por los octavos de final en Inglewood, Los Ángeles, SoFi Stadium, escenario del triunfo parcial 2-0 de la Furia Roja sobre el elenco austríaco. El primer gol de Mikel Oyarzabal al minuto 36, y recién apareció Pedro Porro, que se aplicó con un cabezazo en pleno corazón del área, jugada por la izquierda, la pelea Cucurella, luego viene el desborde para que Porro, totalmente solo a la altura del área pequeña, ponga en el minuto 21 el 2-0 en favor de la selección española, que se encamina a clasificar rumbo a los octavos de final. Además, lo hace con valla totalmente invicta en lo que va del presente mundial. De hecho, su arquero Unai Simón acaba de batir el récord de imbatibilidad de Iker Casillas en la historia de la selección española en mundiales. Logró superar los 476 minutos que había conseguido el ex arquero del Real Madrid desde los mundiales de Sudáfrica 2010 y Brasil 2014. España, con récord incluido, lo gana por 2-0 a Austria. Están ahora en la pausa de hidratación.
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1: Seguimos en este ADN te escucha conversando sobre las deudas de un ex arrendatario. ¿Cómo me puedo defender? Lo conversamos con Sebastián Muñoz, abogado, socio y jefe del área de insolvencia de defensadeudores.cl. Recordándoles que nos pueden mandar sus preguntas y sus consultas a través de nuestro WhatsApp en el más 569-8521-2360. Si es que les está pasando esto ahora, aprovechen de solucionar sus dudas hoy día aquí con Sebastián, porque estamos aclarando varias partes del proceso, en realidad, de lo que hay que realizar si es que uno se enfrenta a esta situación. Y de hecho vamos a recordar, Sebastián, rápidamente, qué documentos siempre conviene tener a mano para demostrar que esa deuda no es mía y que los bienes que están dentro de la propiedad son míos, efectivamente, independiente de que el deudor sea quien vivía en ese lugar antes.
2: Bueno, fundamentalmente en el caso de que la persona esté arrendando el inmueble y estén llegando deudas de un ex arrendatario, en ese caso el contrato de arriendo. Si la persona compró la propiedad y estén llegando deudas del ex dueño de esa propiedad, el certificado de dominio vigente. El certificado de residencia también es importante que lo puedan acompañar, eso lo emite la Junta de Vecinos, y si logran tener boletas o facturas de los bienes que se están intentando el cobro o el embargo, en caso de que el receptor haya realizado el embargo, va a ser también importante contar con esos medios probatorios. Pero fundamentalmente el contrato de arriendo, el certificado de dominio vigente de la propiedad, el certificado de residencia que emite la Junta de Vecinos, y si en caso que sea necesario interponer esta tercería de posesión que hablamos en su minuto en el bloque anterior, va a ser también importante contar con algunos testigos que permitan acreditar que el domicilio actual es de Juan Pérez y no de Diego Pérez, quien antes arrendaba o era el dueño de la propiedad.
1: Y Sebastián, ¿qué pasa si pese a todo embargan bienes que son míos por una deuda de otra persona? ¿Eso eventualmente podría llegar a pasar si yo, por ejemplo, no tomo ninguna acción?
2: Claro, si no tomas ninguna acción, podría eventualmente ocurrir si el receptor va a notificar y, por ejemplo, no le damos cuenta al receptor de que ese domicilio no es el que tiene el ex, la persona que vivía anteriormente en ese lugar, o que a lo mejor algún vecino diga, sí, yo ubico a Juan Pérez, ah, perfecto, y el receptor pueda dar búsquedas positivas y finalmente lo notifique subsidiariamente y avance el juicio de cobranza. Bueno, en caso de que el receptor, por ejemplo, fuera a embargar porque se logró por ABCOD acreditar que ese era el domicilio, la persona tiene el derecho a interponer esta tercería de posesión o de dominio, en caso que fuera una tercería de dominio, en que se le da cuenta al tribunal de que comparece un tercero que nada tiene que ver con el juicio, señalando de que primero el domicilio no ha sido el correcto donde se ha notificado, que los bienes que se han embargado no corresponden a propiedad del deudor, que tenemos estos medios probatorios que se acompañan en su momento, que pide rendir prueba testimonial para que declaren testigos, señalando y acreditando los hechos que el juez en su oportunidad, cuando reciba esta tercería de posesión, decida abrir el auto de prueba de este juicio.
1: Sí, y ¿hay algún caso, Sebastián, en el que sí pueda yo terminar respondiendo legalmente por una deuda ajena?
2: Sí,
1: efectivamente. Lo habíamos hablado en alguna oportunidad. O sea, sí, esto es un caso de, por así decirlo, una equivocación, digamos, un malentendido y que termina en esta situación. Pero hay otras oportunidades donde uno no es el deudor y puede terminar pagando igual.
2: Sí, efectivamente podemos responder de deudas de tercero cuando nosotros expresamente no hemos constituido como aval de la deuda, como codeudor solidario, como fiador. En esos casos voy a tener que responder de la deuda porque he quedado en una calidad de garantista de la deuda en caso de que quien contrajo la deuda como deudor principal no responda. Entonces, cuando me constituyo como aval, codeudor solidario o fiador, sí debo responder por esa deuda. Primeramente se dirigen en contra del deudor principal en caso que no dé cumplimiento al pago. El acreedor se encuentra facultado para seguir la cobranza también contra los avales, fiadores o avalistas. Ahí también es importante que en caso de que la persona pague la deuda, el aval, el codeudor solidario, el fiador, va a tener derecho a repetir, a perseguir esa deuda en contra del deudor principal que no concurrió al pago. Así que en esos casos efectivamente puede ocurrir, y hay otros casos más específicos, por ejemplo, cuando acepto una herencia sin beneficio de inventario, en ese caso también podría responder por las deudas que haya dejado el causante. Por eso que es importante que cuando aceptemos una herencia la aceptemos con beneficio de inventario, porque ahí solamente vamos a responder por las deudas, por la cantidad de los bienes. En el caso de que las deudas superen los bienes que dejó el causante, no voy a responder de esas deudas. Así que ahí súper buen dato, aceptar las herencias con beneficio de inventario.
1: Como que se netean.
2: En caso de que las deudas superen a los bienes, respondo solamente por los bienes que dejó el causante, la persona que ha fallecido.
1: ¿Y cuando hablamos de responder, a qué nos referimos?
2: Que en el caso de que, por ejemplo, acepte la herencia sin beneficio de inventario, podría responder también con mis bienes propios, no solo con los bienes que ha dejado la herencia. Si la acepto con beneficio de inventario, voy a responder a las deudas solamente con los bienes que dejó el causante.
1: Perfecto. Mira, ese es otro punto interesante e importante. Ahora, hablemos también de los plazos, porque decíamos, claro, me pueden estar primero enviando estas cartas de cobranza o estas llamadas, yo trato de explicar, no pasa nada. ¿Cuándo ya tengo que tomar acción y decir, ya, tengo que hacer algo con esto, porque si no se me puede pasar el plazo y puede llegar una situación, o puede escalar la situación a algo judicial más importante?
2: Bueno, fundamentalmente cuando llegan estas cartas de cobranza al domicilio, ahí es importante darle cuenta directamente a la empresa de cobranza o el banco de esta situación con los medios que hemos señalado: contrato de arriendo, certificado de dominio vigente en caso de que sean los propietarios de la casa o del departamento, las cuentas de servicios básicos que acrediten que ese es el domicilio actual de la persona, que nada tiene que ver con las deudas que se intenta el cobro, con este certificado también de residencia que emite la Junta de Vecinos. Entonces ahí es importante enviar ya sea un correo formal, correo electrónico o una carta para dar cuenta de esta situación a la empresa de cobranza. Pueden también hacerlo a través de un reclamo en el Servicio Nacional del Consumidor y posteriormente, como última instancia, a través de un recurso de protección. Si avanzó esta situación, ya no solamente son cartas de cobranza ni llamados telefónicos, sino que llegó a un juicio intentando cobrar deudas del ex arrendatario o del ex propietario de la casa en el domicilio actual. Ahí va a ser entonces importante dar cuenta primero al receptor cuando ha ido a intentar a notificar con estos mismos medios probatorios. Si esto avanza y el receptor, por ejemplo, por ABC o D motivo, notifica o entiende que ahí sí efectivamente vivía la persona, ya sea porque el conserje señaló una información errada, etcétera, u otro motivo.
1: Ah, claro, por desconocimiento.
2: Por desconocimiento. También. Van a poder también, entonces, en la medida que avance ese juicio, y hasta antes del remate de los bienes, la persona está facultada para interponer esta tercería de posesión o tercería de dominio, y eso tiene que hacerlo con el patrocinio de un abogado, acompañando los medios probatorios que señalamos para poder dar cuenta al juez y que forme convicción de que efectivamente ese domicilio no vive la persona que se intenta cobrar esas deudas. Y para eso, ¿cómo va a formar convicción el juez? Primero con documentos: contrato de arriendo, certificado de dominio vigente, el certificado que emite la junta de vecinos y también con prueba testimonial.
1: Y, por ejemplo, para este tipo de situaciones, Sebastián, ¿siempre tenemos que estar asesorados por algún abogado o son acciones que uno podría realizar directamente, por ejemplo, en el Poder Judicial?
2: La primera acción es que es darle cuenta a la empresa de cobranza cuando estamos en esta cobranza extrajudicial, cuando solamente llegan cartas de cobranza o llegan llamados telefónicos. Eso lo podemos hacer directamente nosotros, redactando un escrito, una presentación, un correo electrónico y acompañando estos medios probatorios. El reclamo al CERNAC también lo pueden hacer sin necesidad de tener un abogado, directamente en la página web de www.cernac.cl, con su clave única, pueden dejar también este reclamo en el Servicio Nacional del Consumidor. El recurso de protección también les permite poder presentarlo directamente sin el patrocinio de un abogado. Hay hartos requisitos técnicos que cumplir, pero hemos visto que algunas personas, sin ser abogados, pueden presentarlo y han tenido una buena tramitación.
1: Bien.
2: Pero si no, pueden representarlo a través de un abogado el recurso de protección. La tercería de posesión, que es cuando ya ha avanzado este juicio, el estado de tramitación de esta cobranza, eso sí deben presentarlo con el patrocinio y la asesoría de un abogado.
1: Ya, esa parte es bien importante porque obviamente uno dice, ¿podría hacer esto yo solo? ¿Necesito asesorarme? Obviamente aquí también buscamos entregar esas respuestas. Cuando hablamos también de la dificultad que existe para cotejar o revisar bien si una persona vive aquí o no, ¿no existe algún tipo, por ejemplo, de, no sé si decirle pena, pero algún tipo de multa o algo a un deudor que no notifica de su cambio? ¿Está obligado un deudor, por ejemplo, que sabe que es deudor, a notificar un cambio de domicilio?
2: Muchas
1: veces eso es lo que genera este problema, digamos.
2: Lo que pasa es que no tiene una penalidad, no tiene una multa no notificar el cambio de domicilio. Por eso que muchas veces las personas no lo actualizan. Generalmente los bancos piden que uno actualice anualmente tanto su correo electrónico, el domicilio, etcétera, pero no tiene una sanción en caso de no realizarlo. Ese es el mayor escollo, mayor problema, por así decirlo.
1: Claro, porque eso finalmente es lo que estaría generando este problema, que un deudor no actualice su
2: información. No actualice su domicilio, claro. Lo que pasa es que no hay una sanción específica que multe a la persona que cambia de domicilio y que ha contraído una deuda. Entonces ahí queda más bien a merced o a la buena voluntad de la persona de actualizar su domicilio en el banco o la institución financiera.
1: O de la persona que vaya a vivir en el lugar donde vivía
2: también
1: ese deudor.
2: También de dar cuenta de aquello.
1: Claro, de dar cuenta de eso, de señalar, no, esta persona ya no vive en este lugar, sino que ahora vivo yo, y qué es lo que pasa. En tu experiencia, Sebastián, ¿esto pasa con regularidad? ¿Es algo que sucede bien seguido, el estar enfrentando situaciones de este tipo, personas que fueron y llevan, no sé, incluso un par de meses arrendando un lugar y empiezan a tener este tipo o recibir este tipo de información?
2: En general es bastante común, ocurre muchas veces, sobre todo cuando las personas arriendan. Va cambiando el arrendatario, van cambiando también las personas que viven en el domicilio, y efectivamente el ex arrendatario deja deudas que de consumos básicos o deudas con el retail, con un banco, y llegan estas notificaciones donde está viviendo actualmente un nuevo arrendador. Fundamentalmente lo que hemos visto ocurre mucho cuando las personas arriendan un domicilio.
1: Ya, porque muchas veces uno puede escuchar incluso al también los conserjes, ¿no? Los que administran también muchas veces las comunidades dicen como, no, esta persona no vive acá y era el anterior, digamos. Claro. O sea, el anterior del anterior. Esto es algo que sigue permanente y no ha actualizado la información de contacto. De todas formas, para precisar el tema de cuando esto ya pasa a ser algo judicial y aparece, por ejemplo, un receptor judicial en mi casa, ¿qué puedo preguntar? ¿Qué tengo que revisar y qué no debería firmar en ningún caso para no meterme después en un problema?
2: Bueno, primero pedir al receptor judicial que se identifique con su credencial, con su cédula de identidad, preguntar el nombre exacto de la persona a la que busca, preguntar también qué tribunal ordena esta diligencia, el rol de la causa y el tribunal que lo mandata. ¿Qué hacer? Explicarle amablemente de que la persona que está buscando no vive en ese domicilio hace tanto tiempo, que para eso tengo el contrato de arriendo que acredita que desde tal fecha yo estoy viviendo en este domicilio, tengo a lo mejor un certificado de la Junta de Vecinos que acredita que desde esta fecha yo estoy viviendo en este domicilio, tengo boleta o factura de los bienes, etcétera. Eso como primera instancia. ¿Y qué no hacer? Bueno, nunca primero faltarle el respeto al receptor porque está realizando su trabajo, no firmar nada sin leer antes y sin poder también explicarle esta situación al receptor, que es un ministro de fe y quien debiera entonces también dejar constancia de aquello. Y obviamente que si llegara a realizar esta notificación y yo le he dado cuenta al receptor con estos documentos de que es la persona que busca no vive en el domicilio, de que existen nuevas personas habitando ese domicilio y le he demostrado con antecedentes, y él de igual manera realizara la notificación, sería una notificación no válida, y también hay recursos procesales para eso, como poder presentar una invalidación de esa notificación, una nulidad de la notificación, porque no ha sido efectuada conforme a los requisitos legales.
1: Y si hablamos para cerrar de esta conversación, Sebastián, del peor de los casos, o sea, estoy viviendo esta situación, se me pasó, dije no importa, no va a pasar nada, se deben haber equivocado, lo dejo pasar, y llega ya a una instancia más crítica. ¿Cuál es esa instancia y cómo me puedo defender?
2: Bueno, la instancia más crítica es que el receptor notificara, por ejemplo, esa demanda en el domicilio en que no vive a la persona que está buscando, al ex arrendatario, por ejemplo.
1: Y pueden ser demandas por deudas de tarjetas de crédito.
2: Total, claro.
1: Cualquiera de esas deudas podría llegar a el domicilio donde yo viví, si es que yo era el deudor.
2: Efectivamente.
1: Digamos.
2: Por eso en esos casos, que en caso que llegara a avanzar el juicio, van a tener este tiempo entre que el receptor realice el embargo, que es el inventario de los bienes, anotar los bienes que van a quedar embargados, pero hasta antes de que se realice el remate. La persona va a tener el tiempo para poder entonces oponer presentando esta tercería de posesión. El plazo es bien breve, porque una vez que se realiza el embargo de los bienes, el receptor va a pasar aproximadamente una, dos o tres semanas en que realice el retiro de los bienes, entonces va a ser importante que puedan presentar la tercería de posesión a tiempo. A mí me tocó, cuando hacía mi práctica años atrás, como el 2013, tener el caso de una persona que le embargaron los bienes, le hicieron el retiro de los bienes, ya estaban donde el martillero, presentamos la tercería de posesión acompañando los medios probatorios y los testigos y alcanzamos a que no se realizara el remate, la persona recuperó sus bienes. Entonces, el plazo
1: no era
2: es,
1: su deuda.
2: No era su deuda. Wow. El plazo es, desde que se realiza el embargo y hasta antes de que se realice el remate de los bienes. Si se realizó el retiro, ahí sí hay una situación bastante crítica, se puede de igual manera interponer la tercería de posesión, pero habría que hacerlo muy rápido. Así que mucho ojo en caso de que se realice el embargo de los bienes.
1: Ahí es donde ya hay que ponerse en alerta total y total. Obviamente buscar la asesoría de un abogado. Sebastián Muñoz, abogado socio y jefe del área de insolvencia de defensadeudores.cl. Muchísimas gracias por haber estado con nosotros hoy día.
2: Gracias a ustedes, que estén muy bien.
1: 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Nos vamos despidiendo en este ADN Te Escucha y lo hacemos con Lenny Kravitz. Again, es lo que suena aquí en la 91.7. Que estén muy bien.
2: Qué buen tema.

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15: Cinco de la tarde en punto. La presidenta del Senado, Paulina Núñez, emplazó a la oposición ante una eventual acusación constitucional contra la ministra Steiner. Gabriel Riveros contra la, en este caso, la exsecretaria de Estado, ¿no?
16: Así es, siguen las reacciones políticas tras el dictamen de la Contraloría que indicó que la ex ministra Trinidad Steiner no se ajustó a su deber de abstención al solicitar información a la PDI para aclarar las razones del traslado del equipo de detectives que trabajaba con ella cuando era fiscal de Tarapacá. La presidenta del Senado, Paulina Núñez, llamó a no impulsar una eventual acusación constitucional contra la ex ministra de Seguridad Trinidad Steiner ante la ofensiva de la oposición. La senadora sostuvo que el Congreso debe concentrarse en responder a las principales preocupaciones de la ciudadanía y pidió coherencia a quienes hace pocos días rechazaban nuevos libelos acusatorios.
17: Bueno, si hay algo que se repitió cuando tuvimos que hace un par de días pronunciarnos respecto a la acusación del exministro Grau, fue que hay que concentrarse en los problemas reales de las personas. Me parece que seguir con acusaciones de allá o de acá no ayuda en nada para que podamos sacar adelante y responder y ponernos de acuerdo y lograr responder, insisto, sobre todo en estos meses, a esas necesidades. Por lo tanto, yo espero que las mismas voces, sobre todo de la oposición, que dijeron que no era tiempo de acusaciones, hoy día no se cambien rápidamente la chaqueta ahora de haberse producido el resultado de la acusación del exministro Grau.
16: Mientras parte de la oposición evalúa nuevas acciones de fiscalización tras el pronunciamiento de la Contraloría, desde la presidencia del Senado insistieron en que el foco del Parlamento debe estar en los problemas que afectan a las personas y no en abrir este nuevo ciclo de acusaciones constitucionales. Por parte del gobierno se sigue respaldando la labor de la exsecretaria de Estado.
15: La Fiscalía afirmó que va a solicitar penas perpetuas para los imputados del caso del exteniente venezolano Ronald Ojeda, quien fue secuestrado y asesinado en Chile por el Tren de Aragua. Alejandra Rojas.
18: Tras el término de la primera jornada de audiencia de preparación de juicio oral del caso del exteniente venezolano Ronald Ojeda, el fiscal jefe de la Fiscalía Metropolitana Sur y quien también está acá,

0: Muro, por lo que incluso se solicitó su declaración para la investigación. En relación a todo esto, se refirió al fiscal Barros, quien afirmó que se están pidiendo penas de entre 5 años a cadena perpetua y que desde que se comenzó la investigación se estudiaron los eventuales vínculos políticos.
1: Hemos solicitado penas que van desde 5 años hasta presidio perpetuo calificado, en este caso por los distintos hechos, entre ellos el secuestro con homicidio del teniente Ronald Ojeda Moreno, pero además por la asociación criminal que existe en este caso y por los diversos delitos que cometen. Yo siempre he dicho que esta causa comienza el 21 de febrero del 2024 y nosotros ya en el mes de abril teníamos plena convicción de que esto no era un delito ordinario, no era un delito común por el perfil que tenía la víctima en este caso y la incomodidad que le generaba al gobierno venezolano.
0: Uno de los imputados del caso, Dayonis Orozco, alias El Boti, comenzó hoy su proceso de extradición desde Colombia para enfrentar la justicia chilena por los delitos de Ronald Ojeda y también el homicidio del mayor de carabineros, Emanuel Sánchez. Alejandra Rojas, ADN.
2: Y en La Moneda se abordó la negativa a la autorización de los conciertos de la banda surcoreana BTS. Sandra Ceballos con los detalles.
3: Un concierto que se había confirmado desde el mes de marzo pasado, que puso a la venta de las entradas y en menos de una semana agotó 3 jornadas en el Estadio Nacional con más de 60.000 personas al día y que hoy está en suspenso debido a esta decisión del Instituto Nacional del Deporte de no autorizar el uso del recinto ñuñoíno. Desde el Palacio de La Moneda, el ministro del Interior, Claudio Alvarado, se refirió a este incidente.
4: Un informe donde señala de que levantar un escenario de esa característica significa tener cerrado el recinto durante mucho tiempo. Se pueden generar trastornos y daños en la misma cancha, ¿no es cierto?, que cuesta mucho recuperar, y se han ofrecido locaciones alternativas dentro del mismo radio del Estadio Nacional, y eso es una situación que se está evaluando.
3: Curioso porque precisamente los recintos que uno podría pensar están en el radio del Estadio Nacional es el Parque Estadio Nacional, que por hoy sigue siendo confirmado como el lugar donde se va a realizar en esa misma fecha el Festival Muda. Vamos a ver qué ocurre. Efectivamente están en La Moneda en estos momentos la ministra del Deporte, autoridades del Estadio Nacional para definir qué es lo que ocurre. La productora tampoco se ha referido al tema, pero está atenta a las definiciones. Recordemos de algo que se anunció en el mes de marzo, que vendió entradas en el mes de abril, y si es que efectivamente es plausible esta idea de que no es posible llevar un escenario de 360 grados a la cancha del Estadio Nacional. Muchas dicen, sobre todo las fanáticas, que podría haberse avisado con anticipación. De hecho, el fandom oficial aquí en nuestro país exige al Estado y a la productora que asuma la responsabilidad, dicen a través de un comunicado, frente a quienes invirtieron económica y emocionalmente en este concierto, y que se agoten todas las alternativas posibles para que BTS llegue a Chile en las fechas acordadas. Así que vamos a estar pendientes y actualizando todo, que ya está en ADN.cl.
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2: La información con Diego Sáez.
6: Tenemos un clasificado más a los octavos de final de la Copa del Mundo y es España, que acaba de golear por 3-0 en Los Ángeles a Austria, con gran actuación de Mikel Oyarzabal, que marcó 2 de los goles, el otro Pedro Porro, para la goleada 3-0 de los ibéricos sobre los austríacos. En el caso de Mikel Oyarzabal, la figura del partido, atención, porque ya completó 4 conquistas en la presente Copa del Mundo, igual a la línea de Ousmane Dembélé de Francia, Vinicius Junior de Brasil y el jugador Ismaïla Sarr de Senegal, que ya nos sigue en carrera en este Mundial, todos con 4 goles, pisándole los talones a los que tienen 5, Erling Haaland de Noruega y Harry Kane de Inglaterra. Recordando que esta tabla de goleadores tiene como máximos artilleros a Kylian Mbappé de Francia y a Lionel Messi de Argentina, con 6 anotaciones cada uno. Y también para destacar lo hecho por Unai Simón, el arquero del equipo español, que no ha recibido ni un solo gol en toda la Copa del Mundo y que durante el transcurso de este partido batió el récord de imbatibilidad de Iker Casillas entre los mundiales de Sudáfrica 2010, donde España fue campeón del mundo, y Brasil 2014. Ahora Unai Simón es el arquero español con un mayor récord de imbatibilidad en la historia de los mundiales. Avanza España, que clasifica la siguiente ronda y espera rival. Saldrá más tarde del partido que transmite ADN Deportes entre Portugal, el equipo de Cristiano Ronaldo, y la Croacia de Luka Modric.
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2: 5 de la tarde con 8 minutos. 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
1: Muy buenas tardes a todos y a todas. ¿Cómo están? Espero que muy bien. Yo todavía aquí malita de la voz, pero bueno, se hace lo que se puede, pero estamos contentos. Oye, hoy día les quería contar una cosa. Antes de venir a la radio, fui con mis hijos a Panini y en Providencia, porque la radio está en Providencia. Oigan, el trueque que se arma en la calle de láminas, impresionante. Yo era la más fanática, ahí como la manager de mis hijos, ya, esta sí, esta no, ya, 2x1, 3x4, y así, oye, bien entretenido. No pudimos conseguir Messi, sí conseguimos Junior a Junior, y ahí hay como toda una técnica del intercambio. Hay que tener ojos, sí, con algunos gallos que se ponen y que son medios aprovechadores, sobre todo con los niños. Así que vayan, de verdad, muy bonito. Hay muchos niños con sus papás, sus mamás que están cambiando láminas. Justo fuera de Panini, ahí en la calle Las Urbinas, en Providencia. Bueno, hay varios Panini. Pero lo encontré como esta cultura futbolera que, no sé, yo no me acuerdo haberla vivido. No, pero en el Mundial de Qatar no pasó esto. No hubo como tanto furor con el álbum y con las láminas y... Y claro, ahora está mucho más cercano, claro, porque además estamos hablando de que es en Estados Unidos, ¿no? En Canadá, en México, entonces es mucho más cercano. Vincenzo, ¿cómo estás? ¿Quién va a ser tu equipo ganador de este mundial? ¿Por quién vas? A ver, ¿no quieres decir nada? A mí me gustaría que ganara Argentina. A ti, Juan Carlos, ¿quién te gustaría que ganara?
2: Bueno, yo, como tú sabes, yo soy...
1: Juan Carlos ahí, nuestro buen doctor que ya está instalado acá.
2: Yo soy mitad argentino, mi mamá argentina.
1: Sí sé, pues, por eso.
2: Así que ahí mi
1: también estamos iguales.
2: Claro, la mitad de mi corazón está ahí también.
1: Ah. Oye, tú sabes que yo tengo ahí en Jordania un primo mío, Obaid, imagínate. Sí, pues un futbolista ahí, primo perdido.
2: Mira.
1: Obaid, para que veáis que los Obaid llegamos súper lejos. Oigan, antes de comenzar el programa, quiero recordarles que tenemos Tecnociencia, el podcast, este maravilloso espacio de conversación, donde tuve la oportunidad de conversar esta semana con Soledad Garcés, educadora, experta en educación digital, que además fundó la Fundación Convivencia Digital. Y le pregunté algo que yo creo que muchos papás y mamás nos hacemos, ¿no? Esta pregunta. Vamos a escucharlo. Recuerden que está en YouTube, en Spotify, en todas las plataformas digitales de ADN Tecnociencia, el podcast. Tú, desde tu experiencia, ¿a qué edad recomiendas que un niño o niña tenga un teléfono móvil?
3: El teléfono, cuando los padres lo necesiten para que esa niña se pueda comunicar. De ahí viene, ¿qué tipo de comunicación necesita? Primeramente, de llamada. Una vez que necesite WhatsApp o otro tipo de herramienta de comunicación, vengan de a una, con mucho control parental, 14, 15 años, pero de a una, ¿ya? Redes sociales, 16. Esto ha cambiado. Muchos papás me dicen, es que yo a mi hija, a mi primera hija le di a los en cuarto básico, en sexto, ¿cómo voy a hacer diferencia con la hermana menor? Es que la dinámica de las redes, el efecto del algoritmo ha cambiado en los últimos 2-3 años muchísimo. Entonces, yo iría en una línea progresiva, muy lenta, viendo la madurez de mis hijos, si son neurodivergentes, con más atención, Y en la medida que no genera desregulación, adicción alguna y haya 100% control, iría soltando en la medida que van creciendo.
1: ¿Cómo haces para no tener la presión de los pares de los niños que sí tienen acceso a un teléfono móvil y a tu hijo tú no se lo quieres dar?
3: Siempre los papás me preguntan eso. ¿Qué hago? ¿Qué hago? Yo quiero que no tenga y soy la única. Y no hay una receta. O sea, o te sumas a los papás y te tomáis un café con 2, 3, 4 papás de los amigos de tu hijo y hacen un acuerdo, los tratáis de convencer, o vais a dar una pelea solo. Difícil. Pero la presión social baja cuando hay acuerdos.
4: Súper interesante la conversación, de verdad se la recomiendo, ojo cerrado. Hablamos de muchos temas, de muchas preguntas, de la presión también que hay en la sociedad, de qué límites podemos ponerles a nuestros hijos desde la educación sin pelear. Así que también el ciberacoso. Recuerden, Tecnociencia, el podcast en todas las plataformas digitales, YouTube, Spotify, también en mis cuentas, @AndreaObaid, Obaid es Obe larga AID. Y con esta recomendación comienza tu nuevo ADN.
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4: Querido Juan Carlos, oye, tantos estudios sin vernos, ¿por qué no te veía hace tiempo acá? Habíamos estado como de forma remota y también por el mundial que hemos suspendido el programa, no habíamos tenido la oportunidad de estar acá, al aire, en vivo y en directo.
2: Sí, así es, echaba de menos estas conversaciones presenciales que sí, siempre son más entretenidas, más dinámicas, creo que se da una dinámica más simpática.
4: ¿Cómo te ha ido con tu libro La Mejor Salud del Mundo? Tenemos una excelente noticia que queremos compartir con nuestros auditores.
2: Así es, estoy emocionado que este mi primer libro va para su segunda edición, que ya está en librerías. Así es.
4: ¡Ay, felicitaciones! ¡Qué orgullo! No es fácil vender una edición. Para que la gente sepa, una edición va a depender de la cantidad de ejemplares, pero son como 2.000 ejemplares, que imagínate, ¿cuánto llevan? ¿Un mes?
2: Claro, efectivamente, un poquito más de un mes, y es un libro que es un tema bien de nicho, pero que también tiene una vocación de alcanzar a un público amplio, porque lo que buscamos es explicar cómo se desarrolló nuestro sistema de salud a partir de los años 70 y 80, cómo fue la creación de la ISAPRE, la historia oculta detrás de la creación de una de las reformas que más ha impactado en la historia de nuestro sistema de salud, y cómo ciertos cambios que se hicieron en esa época siguen impactando hasta el día de hoy. Y ojo, también mostramos qué es, podríamos hacer o qué alternativas tenemos para salir adelante, para salir de esta crisis y construir un sistema de salud que sea más equitativo y con más oportunidades para todos los chilenos.
4: Y que además estuvo detrás de esto Miguel Kast, el hermano mayor del presidente Kast.
2: Bueno, así es, por primera vez contamos en el libro el rol que tuvo Miguel Kast en la creación del sistema ISAPRES. Normalmente esto se lo atribuía solo a Hernán Vigy, pero hay otras personas que participaron, y lo que llama la atención es que muchas de ellas ni siquiera tenían ninguna formación en salud, ningún conocimiento específico en salud. Eran a veces ingenieros comerciales de 27 años, abogados de 30 años, que simplemente crearon las ISAPRES prácticamente sin ninguna asesoría o sin ningún conocimiento específico. Y nosotros, en una tesis que planteamos en el libro, eso pensamos explica parte de la crisis que arrastran las ISAPRES hasta el día de hoy, porque fueron diseñadas sin una lógica de salud, sino solo con la lógica de crear un mercado, pensando que eso lo iba a resolver todo automáticamente.
4: Oye, es súper interesante el libro, y además también Juan Carlos estuvo en Tecnociencia, el podcast, ahí pueden profundizar, escuchar la entrevista, verla en YouTube, están las redes sociales de ADN, las mías, así que nada, felicitaciones Juan Carlos, un orgullo ver cómo después de todo este trabajo por años ha rendido frutos, y además te has convertido en un súper divulgador en salud, así que a seguir nomás vendiendo más libros.
2: Así, bueno, y también ahora está en Kindle, en formato online, digital, claro, digital. Buena. Así que lo pueden ver ahí también.
4: Y en Busca Libre también se puede comprar.
2: Busca Libre también, porque lo pueden comprar por un despacho a domicilio.
4: Y en todas las librerías de Chile. Ya, hablemos de uno de los temas esta semana que ha sido viralizado en redes sociales, porque el Instituto de Salud Pública, el ISP, advirtió el riesgo a la salud por un tutorial que ha estado viralizándose, ¿no?, en las redes, que mezcla antigripal con alcohol, y que es súper complejo porque se ha advertido a la ciudadanía sobre los riesgos de esta mezcla, y que a veces uno no sabe, o sea, como que ya, si total, estoy tomando un antigripal, me tomo un traguito, no pasa nada, pero contemos qué es lo que significa esto.
2: Bueno, efectivamente ha estado circulando un desafío.
4: Eso.
2: que busca en el fondo promover la ingesta de alcohol con antigripales. El componente principal de los antigripales suele ser el paracetamol, que sabemos que tiene una particularidad. Es un medicamento que tiene una toxicidad o que daña el hígado de una forma que es dosis dependiente. Es decir, a medida que yo voy incrementando la dosis fuera de la que se recomienda ingerir en fondo para tratamiento del dolor o de la fiebre, que suele ser en adultos no más de 3 a 4 gramos al día, y esto estamos hablando que es la dosis para un adulto sano que pesa más de en general de 40 kilos, que no tiene problemas al hígado, que no consume alcohol, etcétera. Entonces, a medida que las personas consumen unas dosis crecientes, pueden llegar a tener lo que se llama una falla hepática fulminante, que es cuando el hígado simplemente deja de funcionar y esas personas terminan requiriendo incluso un trasplante.
4: Pero, ¿qué es lo que dice este viral? Porque acá nuevamente aparece lo que hemos tratado de combatir todo este tiempo y hay que seguir haciendo, lo que es la desinformación. La desinformación, la fake news en salud, con estos virales o tutoriales o desafíos que son realmente estúpidos, que yo no entiendo cómo la gente cae en esto, y que han habido otros desafíos como tirarse agua hirviendo en el cuerpo. O sea, la gente lo hace y se quema entera. O sea, de verdad, ¿cómo la gente puede llegar a creer que esto tiene algún beneficio? Partamos por ahí.
2: Bueno, sabemos que hay como una tiranía del click, ¿no? Que muchas veces se busca crear estos desafíos para generar influencia, para simplemente influencia por la influencia, sin que sea algo positivo.
4: La influencia por la estupidez.
2: Por la estupidez, claro, por llegar a más personas con cualquier cosa, de cualquier forma. Entonces, no es novedad que las redes sociales nos están exponiendo a esto, a simplemente contenidos que no tienen ningún beneficio, que son absolutamente dañinos, y que de hecho eso también coincide con la tendencia que ha sido creciente en el mundo de aumentar la regulación y establecer ciertos límites para el acceso a redes sociales a menores, justamente por estas cosas, porque se accede a contenidos que pueden ser muchas veces altamente perjudiciales, sin supervisión de adultos, y donde un niño de verdad no logra entender a veces qué puede significar esto, ¿no? Qué puede significar si en vez de tomarse 4 comprimidos de un antirribal se toma 8 o se toma 10, las consecuencias pueden ser extremadamente graves para su salud. Y ojo también, yo quisiera destacar que los antigripales no solo tienen paracetamol, algunos tienen, por ejemplo, medicamentos que son descongestionantes, como la pseudoefedrina.
4: Que eso también es súper peligroso, te puede dar taquicardia.
2: Exactamente, que al mezclarlo y en consumir varios de estos comprimidos puede producir taquicardia, hipertensión, arritmias.
4: Y que se potencia con el alcohol, porque el alcohol también te produce taquicardia.
2: Exactamente, entonces son medicamentos que potencialmente pueden exacerbar, por ejemplo, condiciones cardíacas, problemas al corazón, junto con generar un problema al hígado. Y recordemos que el paracetamol es una de las principales causas a nivel mundial de falla hepática fulminante. Es decir, como es un medicamento que en el hígado hay dos tipos de medicamentos, algunos que pueden producir una falla en el hígado en forma que se llama idiosincrática, que es decir, una persona no sabe, toma este medicamento y el hígado se le echa a perder, por así decirlo. Pero hay medicamentos como el paracetamol en que sabemos que esto es dosis dependiente. O sea, cuanto más consumo y cuando paso cierto umbral de dosis, me expongo a tener este efecto.
4: Que por eso que en los resfríos se pide alternar paracetamol con ibuprofeno, por ejemplo, ¿no?
2: O sea, claro, la recomendación es
4: ¿máximo cuánto? ¿4 gramos
2: claro,
4: al día?
2: En un adulto saludable, no más de 4 gramos al día. Yo diría que idealmente no más de 3 gramos al día.
4: Igual, yo sabía que era como 1 gramo diario.
2: No, lo que se ha visto es que, ojo, que la toxicidad también depende de las enfermedades que tiene el paciente y de la edad y de su peso. Y de otros factores, como por ejemplo, no es lo mismo un paciente que está desnutrido, que tiene un problema al hígado, por ejemplo, que consume crónicamente alcohol. Ese es un paciente que está más expuesto a toxicidad por paracetamol.
4: Oye, pero Juan Carlos, también para explicar, porque más encima ahora estamos en un pic de enfermedades respiratorias, que ahí lo vamos a conversar en unos minutitos más. O sea, si yo estoy tomando paracetamol en un resfrío o un antigripal, no puedo tomar nada de alcohol, o sea, ni siquiera una cerveza.
2: A ver,
4: porque hay gente que, o sea, yo creo que lo normaliza, o sea, que la gente está resfriada. No, si total con un traguito se me pasa porque me mata los microbios. ¿Estás fijado que está como ese mito que el alcohol mata los microbios? Y nada que ver.
2: A ver, dos cosas. Primero que, obviamente, yo a nadie le voy a recomendar consumir alcohol, porque sabemos que el alcohol, evidentemente, es perjudicial para la salud desde cualquier dosis. Entonces, la recomendación es no consumir alcohol. Ahora, si una persona tiene consumo crónico de alcohol, es decir, por ejemplo, toma todos los días alcohol en forma consistente y además toma paracetamol, eso aumenta su riesgo de hacer un problema al hígado asociado al consumo de paracetamol.
4: Yeah.
2: Ahora, si una persona está con un resfrío y está tomando 2 o 3 comprimidos de paracetamol y se toma una cerveza, no es que eso le va a producir automáticamente un problema al hígado, ¿no? Efectivamente, también tiene que ver con la cronicidad del consumo, con la cantidad que uno consume. Entonces, evidentemente, grandes cantidades de alcohol sumadas a paracetamol, esa es la combinación que es más mala, ¿no? Ahora, evidentemente, a nadie le estoy recomendando consumir alcohol con paracetamol, pero hay que ser también honesto con la persona y decir, mira, que una persona se tome una copa de vino y se ha tomado un paracetamol no significa que por eso el hígado va a dejar de funcionar.
4: ¿Qué pasa con los antibióticos y el alcohol?
2: Bueno,
4: también ahí hay un tema, porque algunos médicos dicen, no, si hay algunos antibióticos que se pueden tomar con el alcohol.
2: Bueno, nuevamente volvemos a lo mismo, que vivimos en una cultura muy etílica.
4: Y bueno, cultura, y Chile de los peores del mundo.
2: Vivimos una cultura en donde, de hecho, la primera cosa que te pregunta un paciente muchas veces es, bueno, ¿te lo puedo tomar? Entonces, claro, uno dice, mira, ¿sabes qué? Hay un consejo que es que efectivamente el alcohol es perjudicial para la salud. También hay que ser sincero que la mayoría de los antibióticos, ojo, no tienen una contraindicación formal para tomarse con alcohol. Es decir, yo no le puedo decir a alguien, mira, por tomarse, que tomar, por ejemplo, amoxicilina está contraindicado con tomarse, por ejemplo, una copa de vino. No es así. Pero sí hay algunos grupos de antibióticos que efectivamente pueden tener una reacción severa al consumirse con alcohol. El clásico ejemplo, por ejemplo, es el metronidazol, que es un antibiótico que se usa a veces para infecciones de gastrointestinales y que puede producir una reacción severa de vómitos. Pero son algunos antibióticos, no todos.
4: Ya, pero también recordemos que los antibióticos te matan tu microbiota, que es tu flora intestinal, y que se demora mucho tiempo en recuperarse, y el alcohol irrita las mucosas. Entonces, al final, si estás tomando antibióticos que ya te irritan la guata, y más encima alcohol, o sea, el dolor te lo...
2: La recomendación, cargo, evidentemente, es no combinarlos, pero también hay que explicar el fundamento científico detrás, obvio, de eso. Entonces, ahí el fundamento es que específicamente hay algunos antibióticos que son los que tienen los efectos adversos más serios, no son todos, no significa que porque me estoy tomando una azitromicina o una amoxicilina y me tomo una cerveza me va a pasar algo, una crisis al hígado severa, no. Pero sí con algunos específicos como el metronidazol puede pasar eso.
4: Ya, pero acá lo que queremos hablar es, ojo con estos virales, ojo con estos desafíos que son desinformación en salud, son peligrosos, pueden generar, como tú decías, una falla hepática. Cuando el hígado falla, no hay mucha vuelta atrás, porque también digamos la importancia del hígado, o sea, el hígado y el corazón son los órganos más importantes de nuestro cuerpo, bueno, el cerebro también.
2: Sí, a ver, evidentemente todos los órganos son importantes, sí, pero es
4: pero tenemos que, uno.
2: Pero es cierto que el hígado, las personas quizás no están tan familiarizadas con lo que las funciones que tiene. Por ejemplo, produce todos los factores de coagulación menos uno. Es decir, es esencial para la coagulación. Tiene un funcionamiento muy importante en detoxificar, en eliminar toxinas. Tiene función en producir distintas proteínas que digamos que utiliza nuestro organismo. Entonces, efectivamente, es un órgano esencial y cuando falla, digamos, es algo bastante serio, y ahí la solución es el trasplante. Y sabemos que la disponibilidad de trasplantes baja en Chile, básicamente porque hay poco acceso a donantes. Entonces, evidentemente, una persona que consume una dosis alta de paracetamol, que se expone a una dosis que lo pone en riesgo de hacer una falla hepática fulminante, está jugando realmente con su vida, y más aún esto es muy preocupante cuando se da en niños que compiten por algo en donde no hay ningún premio, ¿no? Porque acá no hay ningún premio por llegar con falla hepática a un
4: hospital. El premio a la tontera. Mi pregunta es, ¿deberían estos medicamentos no tener libre venta? Porque es el otro tema, o sea, tú vas y compras el paracetamol o el antigripal sin receta.
2: Mira, yo en general no soy partidario de ponerle a todo receta, pero sí creo que en general lo que se ha visto en el mundo es que cuando se liberaliza mucho la venta de esto, por ejemplo, lo vemos en Estados Unidos, que venden envases grandes de paracetamol, que tienen, no sé, 500, 1000 comprimidos, ¿no? Esa forma de presentación en envases que están en supermercados, que una persona, que muchas veces son pastillas que son de colores, ¿no? Uno ve que, no sé, que son roja, amarilla, etcétera, son con colores atractivos para los niños. Ese formato de envases con colores atractivos termina generando más intoxicaciones en niños, que muchas veces los confunden con caramelos, con cosas, con M&M, con cosas dulces que comen habitualmente.
4: Sí.
2: Entonces, evidentemente, yo diría que el llamado es que es algo que no deberíamos desregularlo, no algo uno de decir, mira, esto es inocuo, decir, mira, que el paracetamol se pueda vender en cualquier parte, fuera de las farmacias. Creo que también eso es importante tenerlo en cuenta, porque muchas veces se ha propuesto eso, y yo creo que es una mala solución que nos puede exponer a más problemas, como por ejemplo más fallas hepáticas fulminantes, más necesidad de trasplante por niños que comienzan a tener ingesta accidental de estos medicamentos en altas dosis.
4: Por favor, papás y mamás, atentos a estos virales, conversen con sus hijos e hijas de todas las edades, de cuáles son los riesgos de los medicamentos, ¿no? Y estas combinaciones que de verdad pueden ser súper peligrosas.
2: Ojo, no dejarlos al alcance de los niños.
4: Como esta gomita también de melatonina, que también han sido como complicadas. complicada porque los niños las confunden, como tú dices, con los dulces, se las comen y complejo.
2: No, incluso de cannabis ha habido casos, también. Cada día son más frecuentes, en Chile no son legales, pero se importan, entonces me ha tocado estar en conocimiento de casos donde ha habido niños que se han intoxicado con estos medicamentos, entonces con esta droga que se vende en una forma de gomita atractiva, entonces es extremadamente peligroso.
4: Querido Juan Carlos, hablemos de otro tema que es súper importante también para la prevención, que es la campaña que lanzó el Ministerio de Salud recientemente, de hecho hoy, para que se vayan a vacunar. Hay muchos niños que no se han vacunado, en algún minuto, ¿no? ¿Te acuerdas el año pasado cuando empezó esta campaña que nos vacunáramos como los que habíamos nacido en el año desde 1976 para tener una segunda dosis? Finalmente con una estaba, los que no había que ir, pero no eran dos dosis, era una. Yo me vacuné, ¿te vacunaste tú al final? Tú eres muy joven, pues.
2: No tan joven, pero yo ya estaba vacunado. Ya me había puesto un refuerzo porque había tenido que hacer un viaje, entonces había chequeado eso y me había puesto un refuerzo.
4: Ya no tiempo. Necesitaste. Sí. Oye, pero hablemos de esta campaña porque se llama Chile contra el sarampión.
2: Lo primero, entender qué es el sarampión. Sí. El sarampión es una enfermedad grave. Es una enfermedad que produce primero síntomas respiratorios como congestión en la nariz, ojo rojo, después puede producir complicaciones como una neumonía, incluso inflamación al cerebro que se llama encefalitis, e incluso en condiciones de menores, niños menores de 5 años, en desnutrición, puede tener una mortalidad tan alta como el
4: 30%. ¿No? Entonces, mucho. ¿Y por qué te mueres por sarampión?
2: Te mueres fundamentalmente por infecciones respiratorias, por neumonía, ¿Ya? complicaciones respiratorias, infecciones del sistema nervioso central, que se llaman encefalitis, que se asocian a este virus. Entonces, no es una enfermedad leve.
4: ¿Y no tiene cura?
2: No tiene cura.
4: ¿Tiene la vacuna?
2: Pero sí tiene una vacuna que es una maravilla, porque es una vacuna que se da dos veces, a los 12 meses y a los 36 meses, y que previene 100% los contagios. Entonces, es uno de los mejores inventos de la humanidad, la vacuna para el sarampión, que se da junto con la de la rubiola y la parotiditis. Desgraciadamente, ¿qué es lo que está sucediendo? En las Américas los casos de sarampión han aumentado en un 200%.
4: Sobre todo en Estados Unidos, en México.
2: En Guatemala. Sí. Allá llevamos 22.000 casos de sarampión este año. Es un 200% más que el equivalente a la misma fecha del año pasado. ¿Y cuál es el problema? Que tenemos en Chile 143.000 niños que no están con su vacuna de sarampión.
4: Les falta la segunda dosis.
2: Hay 43.000 que no tienen las dos dosis.
4: ¿Y por qué tanto?
2: Y 100.000 que les falta una segunda dosis. Esto tiene diversas variaciones. Por ejemplo, hay menor proporción de vacunados, por ejemplo, en la zona norte, en Arica. También en población asociada a la inmigración, hay niños que efectivamente son de familias inmigrantes, que tienen muchas veces tienen, no sé, más temor de ir a los consultorios. Entonces hay una población que efectivamente ha tenido menores niveles de vacunación. ¿Y eso qué significa? Que cuando esas personas están en un lugar donde hay muchas personas vacunadas, igual no se contagian, porque eso es lo que se llama inmunidad de rebaño. Exacto. Es decir, esas personas están protegidas por otras personas.
4: Era lo que se también decía y fue el lema de la pandemia, ¿no? O sea, claro, de tener esta inmunidad de rebaño para que no tengamos tantos casos de COVID.
2: Así es, pero ¿qué pasa? Cuando el número de personas vacunadas alrededor tuyo baja del 95%, ya empieza a haber una gran cantidad de personas susceptibles. ¿Y qué significa eso? Que si de repente llega un caso de sarampión de Estados Unidos, de Canadá, de Guatemala, entra a Chile, va a encontrar un grupo de personas en donde va a poder empezar a circular y de repente empieza a pasar de una persona a otra. Y en Chile no tenemos casos de circulación interna del virus, es decir, un chileno que se haya contagiado
4: autóctono.
2: Autóctono, exactamente, desde el año 93.
4: Mucho.
2: Y eso es un éxito, es algo de lo que no hablamos, es algo de lo que deberíamos estar orgullosos, pero también es algo que depende de una actividad constante del Ministerio de Salud, que depende de hacer campañas de vacunación, y en donde si de repente nos relajamos, ¿qué va a pasar? Bueno, vamos a tener, por ejemplo, los hospitales no solo ocupados por influenza, no solo ocupados con resolviendo listas de espera de cáncer, sino que ahora ocupados con infecciones por sarampión.
4: Juan Carlos, de hecho, parte de esta campaña del Ministerio de Salud es que van a revisar el calendario de los primeros básicos y los equipos van a verificar los registros de inmunización contra el sarampión y si los niños y las niñas no tienen su dosis de los 3 años y las van a ir a aplicar al colegio. Entonces, eso es lo que va a hacer, ¿no? Como esta campaña es revisar, porque además tú puedes ir al consultorio y ver si es que tu hijo está o no vacunado, te salen todas las vacunas en el sistema, uno también lo puede ver, antes había una aplicación. Entonces, eso también es claro, o sea, si usted no va a venir al colegio o al jardín infantil a vacunar sí o sí.
2: Sí, así es. Creo que ahí no valoramos muchas veces que tenemos un registro nacional de inmunizaciones donde todas las vacunas que se aplican están documentadas. Entonces eso es notable, una maravilla, el sistema que tenemos que a veces la gente no se da cuenta. Eso no es común en todos los países. Y creo que este esfuerzo del Ministerio es realmente importante. El sarampión está a la vuelta de la esquina. En cualquier momento podemos tener circulación de casos en el país y eso realmente sería algo bastante negativo, pero es algo que está en nuestras manos evitar.
4: Oye, excelente la sección de hoy día, Juan Carlos, te extrañaba.
2: Yo también.
4: Me encanta,
2: Andrea,
4: verte acá. Y felicitaciones por tu libro, que siga siendo un éxito, de verdad te lo mereces, es un libro muy bueno, y que la gente vaya a comprarlo, La mejor salud del mundo, la historia de las ISAPRES, y también lo bueno que tiene el sistema de salud en Chile también, pues sino todo,
2: así
4: todo
2: es.
4: Mal, ¿no?
2: Es una crónica de la crisis de nuestro sistema de salud moderno, básicamente.
4: Oye, y también está Juan Carlos en Tecnociencia, el podcast, que lo puede ahí entrevistar para que lo vean en YouTube, en Spotify. Nos vemos la próxima semanita.
2: Así es, un abrazo, Andrea.
4: Que estés súper bien.
2: Cuídate, chao, chao.
4: 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Vamos a estar a la vuelta hablando de salud. Vamos a seguir hablando de salud, de cómo apoyar y también prevenir la neumonía en los adultos mayores. No se cambien, a la vuelta a la Universidad Mayor nos va a estar contando de esto aquí en Tu Nuevo ADN.
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6: En Santiago, 12 grados. En Coyhaique, 3 grados.
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4: Bueno, ya estamos de vuelta acá en tu nuevo ADN y vamos a seguir hablando de salud en este programa que hoy día justo, ¿no? Están pasando muchas cosas. Hay muchos virus respiratorios circulando. De hecho, está primando la influenza B con una cepa mucho más patógena que está generando otros efectos que no estábamos tan acostumbrados. Y sobre todo, el problema son los grupos más vulnerables. Estamos hablando de niños, de bebés, de embarazadas y de adultos mayores. Le quiero contar una súper noticia porque hay un estudio que desarrolló la Universidad Mayor que desarrolló un modelo con inteligencia artificial para mejorar la atención de estas personas con neumonía. Es una investigación que además hizo con la Universidad Santo Tomás, que basó en datos de más de 58.000 pacientes del sistema público e identificó la fragilidad como un factor clave en el pronóstico de cada persona. Es decir, cómo se puede anticipar que una persona va a necesitar hospitalización o se puede agravar. Hoy día queremos hablar al respecto con Manuel Vázquez, director del Centro de Observación y Análisis de Datos en Salud de la Universidad Mayor, que está con nosotros en el estudio. ¿Cómo estás, Manuel? Bienvenido.
19: Hola, Andrea. Muchas gracias por la invitación.
4: Oye, es súper interesante este tema. Me parece increíble porque acá yo quiero partir con que la inteligencia artificial es como que la gente le teme. Nos va a quitar el trabajo, nos manipula, nos va a reemplazar, etcétera. Pero cuando se usa bien, por ejemplo, en salud, puede salvar vidas. Y eso te quiero preguntar.
19: Sí, en realidad siempre se ha visto la inteligencia artificial como una caja negra que nadie sabe lo que pasa adentro. Y en salud da como miedo, como que al clínico le dice cómo toma una decisión en base a esto. Sin embargo, lo que podemos hacer ahora con la inteligencia artificial es darle peso a las variables clínicas. Y eso sí para el clínico es bastante bueno, porque yo le puedo decir si un paciente obeso es diabético, tiene un peso de gravedad dentro de la fragilidad.
4: Claro, la clínica es lo que hace el médico, el profesional de la salud en la consulta. Es lo que ve, es la experiencia, claro. ¿No? Y que se complementa con los datos que te puede entregar la IA.
19: Por supuesto. De hecho, nosotros tenemos una base de datos nacional que a partir de FONASA, de pacientes hospitalizados codificados con código CIE-10. Y con eso nosotros logramos identificar los patrones según las patologías que queramos evaluar. Entonces, para nosotros ha sido muy bueno porque tenemos información a nivel nacional de 72 hospitales públicos.
4: Es mucho. ¿Cómo acceden a esa información? Que es interesante. ¿Es principalmente de adultos mayores?
19: No,
4: es todo.
19: Son datos abiertos que tiene FONASA, que es bastante importante porque ellos también...
4: Anonimizados,
19: que ellos... tienen muy buena base de datos. Lo importante de eso es que nosotros podemos trabajar con tranquilidad y evitar cualquier problema que sea ético. Uh-huh. Entonces, nuestro centro siempre trabaja con la calidad ética y evitar cualquier problema de ver datos personales de algún usuario, que es importante en estos días.
4: Y de siempre. Todas maneras, bueno, aparte de entre los deberes y derechos de los pacientes, uno de esos es los datos que son privados. Y ahora, al final de año, con la entrada en vigencia de la Ley de Protección de Datos Personales, va a ser más riguroso aún. Manuel, hablemos entonces qué es lo que están haciendo con esta IA, con este desarrollo que han hecho desde la universidad y que efectivamente puede salvar vidas o predecir cuando una persona puede agravarse por una enfermedad y terminar hospitalizada por neumonía.
19: Bueno, primero empezar que la fragilidad, por definición, es la pérdida de reserva fisiológica. Esa es como una definición bien clásica para poder conversar. Y esto siempre lo hacen los kinesiólogos, lo evalúan de forma física, ¿ya? Pero nosotros el cambio de paradigma es que nosotros lo hacemos en base a datos administrativos y logramos clasificar a las personas, a los usuarios, en leve, moderado, severo su fragilidad. Entonces, la fragilidad uno la lleva como mochila porque son muchas variables que van y que cuando uno se va a hospitalizar se puede caracterizar qué tipo de fragilidad tiene. Entonces, si yo paso en una hospitalización en el hospital A y voy al hospital B, el hospital B debe saber que yo ya tengo una mochila y que tengo una fragilidad mayor o menor, independiente de la edad. De
4: repente, Antes del triage. El triage es cuando tú llegas a urgencia y te evalúan y te dicen, ah, usted está grave o no está tan grave, te dejo pasar primero, te dejo pasar antes. Eso también acelera un poco la lista de espera dentro de las urgencias.
19: Claro. Sin embargo, la fragilidad te entrega como un sello, te dice, ojo, que a pesar que tengo 75 años, tengo dos pacientes de 75 años, una característica muy parecida, si yo veo la fragilidad, puede ser que uno tenga mayor fragilidad. Y yo le puedo dar una prioridad a esta persona.
4: Y eso puede tener, con más fragilidad, tienes más posibilidad de morirte.
19: Sí, porque de hecho ya está demostrado, nosotros ya estamos haciendo varios trabajos, aparte este de neumonía, en donde existe una correlación directa entre mayor fragilidad con la mayor mortalidad intrahospitalaria, que es lo que nosotros vemos. Y lo otro lo vemos con mayor días de estada, que también tiene que ver con el impacto económico que puede generar una hospitalización. Entonces, incluso si uno lo mira un poquito más largo, puede ver hasta el intercambio de camas. Y cuando tengo que decidir si voy a una UCI o una UTI, dependiendo de la fragilidad.
4: Entonces, ¿y eso ya se está aplicando? ¿O están estudiando?
19: Nosotros es la segunda etapa, pero sí hay un estudio australiano que... ¿Qué están haciendo ellos? Que a partir de la fragilidad están integrando las platas que se inyectan a los hospitales. Y eso es súper importante porque ya no es solamente dónde están, sino qué tipo de pacientes atienden para poder yo destinar más o menos plata.
4: Ya, pero espérame, esto si lo planteamos también desde un punto ético, que es como a quién priorizo, y que es un poco lo que pasaba en la pandemia, ¿no? ¿A quién priorizo y también en la priorización va a generar más o menos expectativa de vida? Entonces, esto, ¿cómo se puede usar para positivo, pero también puede discriminar o no?
19: Que de alguna forma el paradigma siempre es que yo veo la edad. Si alguien es mayor, yo le doy prioridad. Pero sin embargo, cuando me toca decidir entre dos personas de la misma edad, tengo que ir al componente que es clínico. Que sabe con qué mochila viene cada uno y para ver quién va a tolerar más la espera si fuese necesario.
4: Ya.
19: Entonces, desde el punto de vista positivo, yo lo veo, yo siempre lo he mirado desde el punto de vista positivo.
4: Te lo pregunto porque, o sea, es una pregunta que mucha gente se puede hacer. Ahora, si hablamos de lo que ya han ido concluyendo con este modelo predictivo basado en la inteligencia artificial, lo principalmente es que permite estimar el riesgo de mortalidad de un paciente que ya ingresa.
19: Claro.
4: O cuando ya, o sea, es como antes de, o cuando ya está hospitalizado. ¿Qué conclusiones han tenido?
19: Miren, nosotros en la primera instancia queremos que a través de la interoperabilidad que está dando...
4: Falta todavía en la interoperabilidad.
19: A través de ese camino queremos entender de que si un usuario o paciente se va cambiando con diferentes hospitalizaciones y llega a un hospital A o a un hospital B, llegue con su historial y sepa que la fragilidad de él es mayor o menor.
4: ¿Y esto va a quedar en su ficha clínica?
19: Eso te dice quedar en su ficha clínica, porque el recorrido, el modelo español, ellos andan con casi su ficha clínica en el celular. Entonces,
4: Qué bueno es
19: capaz de ir transportando. Yo sé que es complejo y puede ser a largo plazo. Pero nosotros como centro lo que queremos hacer ahora, en base a este estudio, es generar un observatorio nacional de fragilidad. Porque nos permite esa información... reconocer zonas que puedan tener mayor o menor fragilidad y en donde nosotros podamos intervenir. Nosotros tenemos varios estudios en camino en diferentes patologías, no solamente en neumonía, y lo que hemos hecho es conocer sectores que tienen mayor prevalencia de, a partir de la fragilidad. Decimos, ojo, ¿dónde están las personas que tienen con neumonía? Están en algunos sectores específicos.
4: ¿Y cuáles son esos?
19: Hay mucho, nosotros tenemos un patrón súper importante en la zona cordillerana. Más que para la zona costa, como que hay mucho específico y sobre todo en pacientes con EPOC. Nosotros tenemos un estudio, disculpa que me saque un poco.
4: Enfermedad pulmonar obstructiva crónica.
19: Sí, en donde logramos visualizar que las zonas donde está, no quiero culpar a nadie, pero donde hay minería, todo, en los Andes, hay mucho...
4: Bueno, pero eso es sabido que la polución, la contaminación, la exposición a químicos y a otras sustancias, por algo también están las cinco zonas de sacrificio en Chile y ahí es donde hay peor salud respiratoria.
19: Y que se relaciona con la fragilidad, porque claro... El resto, y como lo dices tú, se conoce, pero cuando lo relacionamos con la fragilidad y las comorbilidades, empeora, como que las dos cosas van en camino.
4: Ahora, lo que te quería preguntar, Manuel, respecto a lo que ya se va a hacer, ¿qué viene ahora? ¿Cómo se puede implementar? ¿Cómo además esto puede quizás dar un empujón para la interoperabilidad? Porque para que la gente que nos está escuchando, claro, si yo me voy a atender a Antofagasta, a un hospital o una clínica, ya no tienen mi ficha clínica donde yo quizás más me atiendo, que puede ser un hospital público donde me toca, ¿no? Por Fonasa, o una clínica donde voy siempre, si me voy cambiando tienen exámenes o antecedentes en todos lados. ¿Cómo hacemos para que eso sea unilateral y por otra parte ya esto empiece a instalarse, que me parece excelente lo que están haciendo?
19: Nosotros lo que estamos generando es que esperando primero la interoperabilidad, pero nosotros queremos dar un paso adelante y generar un observatorio nacional. Y un observatorio nacional de fragilidad, por lo menos para detectar zonas que tengan mayor fragilidad y que cualquier patología que se enfrente va a tener una mayor complicación. Entonces, por lo menos nosotros sacar información adelante esperando que la interoperabilidad ya se lleve falta, y yo sé que el camino puede ser muy largo, pero sí yo creo que la universidad tiene algunos convenios que podemos empezar a hacer nuestros pilotos, tanto en sistema público como privado. La información que tenemos nosotros en este artículo es sistema público, ya, pero y son usuarios FONASA, que más del 80% de la población chilena. Entonces, por eso para nosotros es importante esta información.
4: Sí, pues porque, como tú mencionabas, o sea, acá el 85% de la población está en FONASA, mayor de 60 años, y que su siguiente paso es esta validación. ¿Quién puede financiar esto? ¿No? Mira, ¿Cómo se están financiando?
19: Nosotros ahora estamos haciendo estudios locales con financiamiento desde la universidad, sin embargo, estamos postulando a fondos ministeriales, tanto FONIS, tanto FONDESIT.
4: ¿Aunque están con recortes?
19: Aunque estamos intentando generar fondos para poder llegar y masificar esta fragilidad, que para nosotros yo creo que es una puerta importante. O sea, como pasar del mundo clínico, de lo que hace fragilidad el kinesiólogo, a poder ver masas y poder caracterizar y tomar decisiones de salud pública.
4: Oye, me parece espectacular lo que están haciendo, de verdad, felicitaciones. ¿Cómo la inteligencia artificial, este es un caso súper concreto, que puede ayudar a prevenir muertes, a salvar vidas? En este caso estamos hablando de adultos mayores, pero tú estabas mencionando, o sea, no solamente en neumonía siempre hay, sino que en otros también tipos de enfermedades, para ver a quién hay que priorizar en la hospitalización, que no sea tarde, que estas listas de espera no hagan que finalmente la vida espere y termine la persona fallecida por no atenderla a tiempo.
19: Incluso te puedo complementar que los últimos estudios indican que la fragilidad siempre está. Y hay un estudio que se hizo en Inglaterra, que desde los 18 años en adelante se logra identificar fragilidad en base a este protocolo. Ahora cambia el tipo de fragilidad, de fragilidad leve, moderada a severa. Entonces, de alguna forma, tenemos ya un lapso para buscar fragilidad siempre.
4: ¿Dónde se puede encontrar la información, Manuel?
19: En la página de la Universidad Mayor tenemos todo subido.
4: En Diario Mayor está, diariomayor.cl. Manuel Vázquez Muñoz, director del Centro de Observación y Análisis de Datos en Salud de la Universidad Mayor. Gracias por estar con nosotros acá en Tu Nuevo ADN. Súper interesante lo que hoy día nos contaste. Que estés bien.
19: Muchas gracias.
4: 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Que tengan una linda tarde. Mañana no tenemos programa porque tenemos Mundial. El lunes estamos viendo ahí. Estamos ahí a la espera. Yo mientras me voy a cambiar la lámina mejor ahí a Panini, como estuve hoy día. El Tigre ya está con nosotros para el minuto mundialero. Gracias, Vincenzo. Llega la prueba de ADN también después. Hasta el lunes, si todo sale bien. Chao, chao.
10: 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Los Ángeles.
12: Los Ángeles marcó la victoria de la selección de España 3-0 sobre Austria. Y ahora también el mundo del fútbol se prepara para el duelo de leyendas. La selección de Portugal de Cristiano Ronaldo con 41 años enfrenta a Luka Modric, y Croacia con 40. Dos leyendas del Real Madrid con la jineta de capitán, y frente a frente el ganador del partido, que arrancará a las 7 de la tarde con transmisión de ADN Deportes, será rival de España, que con dos goles de Oyarzabal y uno de Pedro Porro dejó en el camino a la selección de Austria. Una vez terminado el compromiso, al goleador de la selección española y delantero y capitán de la Real Sociedad, Mikel Oyarzabal, le preguntaban si tenía favoritos para el duelo que se juega a las 19 horas.
20: Bueno, la verdad que me da igual. Tengo un amigo, un compañero de equipo en cada equipo, o sea que el que venga iremos a por ello.
12: A las 23 horas, además, en Vancouver, van a jugar la selección de Suiza frente a Argelia. Parejas que ya están definidas en la serie de octavos de final. Paraguay-Francia, Canadá ante Marruecos, Estados Unidos será rival de Bélgica, la selección de Brasil ante Noruega y México en el Azteca ante Inglaterra.
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1: El sistema frontal sigue generando estragos en la Araucanía. Se intenta restablecer la conectividad entre Pucón y Villarrica en medio de la alerta amarilla para toda la precordillera. El gobierno blinda a Trinidad Steiner y en la oposición evalúan una acusación constitucional en su contra luego que la exministra actuara al margen de la ley por la solicitud de antecedentes de una investigación de la Policía de Investigaciones. Con el telón de fondo en la mega reforma, el presidente José Antonio Kast llamó a la unidad del oficialismo en la antesala al encuentro de mañana con los presidentes de partidos en el Palacio de la Moneda. Apuntan a falta de coordinación, negación de los 3 conciertos de la banda BTS que generan críticas al gobierno que defiende la suspensión por evaluación técnica en el Estadio Nacional. Se suman propuestas por responsabilidad penal adolescente. El ministro Rabat confirmó que presentará indicaciones la próxima semana. Diputados piden proyecto para endurecer penas a adultos que utilicen niños para delinquir. La UNICEF estima que unos 680.000 menores de edad necesitan asistencia en Venezuela tras el doble terremoto de hace 8 días que ha dejado hasta ahora más de 2.200 fallecidos. En el deporte, España clasificó a los octavos de final del Mundial tras golear a Austria por 3-0. El arquero Unai Simón, que no ha recibido goles en el torneo, batió el récord de imbatibilidad de Iker Casillas. Portugal y Croacia animarán uno de los choques más esperados de los 16avos de final. Será el último baile para el luso Cristiano Ronaldo o el croata Luka Modric. 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
1: Por el caso Ronald Ojeda ya se inició la preparación del juicio oral por el secuestro y asesinato del exteniente.
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3: Muy buenas tardes, ¿cómo están ustedes? Son las 18:03. Arranca esta prueba de ADN con una temperatura acá en Santiago de 10,7 grados, una humedad del 70% y una mínima hoy de 1,1 grado bajo cero a las 7 de la mañana y una máxima de 14,1 a las 15:26 para mañana. La máxima va a ser de 14 y la mínima de 1 grado bajo cero el sábado 12 y 0 y el domingo de 0 y 15 grados con lluvias desde la tarde.

0: Esta ha sido tremendamente fría, Rafa. Se han cumplido ese pronóstico de heladas matinales y bueno, vamos a seguir en la tónica el día de mañana. No llamen al Rafa hasta ahora que está al aire.
1: El error es mío por no ponerle silencio, bro. Basta. Pero bueno.
0: Ah, que no la ha pasado, a mí me pasa la campana. Ya, oye, vamos a ir rápidamente también a revisar lo que pasa con el tránsito. Tenemos una prueba de ADN un poquito más corta en esta ocasión. Tenemos partidazo. Espérate, que estoy tratando de abrir aquí Transporte Informa. Restricción de pista en Avenida Osa al Sur, a la altura de Los Grillos. Ahí hay un choque de dos vehículos. Carabineros están en el lugar. Precaución en ese punto de la comuna de La Reina.
1: Y hay también una restricción de pista en Avenida Benocho Gocholi al sur con Avenida Departamental, debido también a una colisión de vehículos, en la cual solo hay daños. Personal de seguridad concurriendo al lugar, esto es en la comuna de San Joaquín. Enhorabuena que solo hay daños para quienes van, y ya que es el personal de seguridad está concurriendo al lugar, eviten esa intersección.
0: Y sabes que son las únicas dos incidencias en esta última hora, lo que también da cuenta de que sigue siendo una semana menos ajetreada que las anteriores, pensando en que los niños continúan masivamente de vacaciones. Estoy viendo también Transporte Informa de la región de Valparaíso que no señala nada más que los tacos habituales, así que disfrutemos todavía estos días de una hora punta de regreso a casa un poquitito menos ajetreada, un poco menos frenética. Siempre es una buena noticia cuando está algo más descomprimida nuestra ciudad.
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1: 18 horas con 6 minutos y por obras de reparación, autoridades de Tarapacá anunciaron que el paso fronterizo de Colchane se mantendrá cerrado en las noches a partir de este jueves y hasta fines de noviembre. Nayad Oyarzún con los detalles. Nayad, ¿cómo estás? Muy buenas tardes.
3: Sí, porque el complejo fronterizo y aduanero de la provincia del Tamarugal, el paso fronterizo de Colchane, mantendrá la suspensión total de sus operaciones nocturnas hasta el próximo 30 de noviembre. Esto como una extensión de la medida reportada el pasado 17 de junio e implica el cierre definitivo del recinto a partir de este jueves 2 de julio, desde las 20 horas y hasta las 8 de la mañana del día siguiente en la ruta que conecta con Bolivia. De acuerdo con el Seremi de Transportes de Tarapacá, Carlos Navarrete, la determinación administrativa responde a la ejecución de faenas de reparación en la infraestructura del terminal, sumado a una optimización de personal debido al bajo flujo de usuarios en ese horario. Los vehículos de todo tipo solo pueden subir hasta antes de las 14 horas y si alguno sube luego de este horario, Sofri dispondrá de un recinto para su resguardo y así evitar atochamientos. Sin embargo, el llamado de los organismos coordinadores es que los transportistas eviten quedar retenidos en las inmediaciones del complejo en el horario de cierre. En la zona norte, Nayadet Oyarzún, ADN.
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0: Tres individuos fueron detenidos por carabineros de los Andes tras robar en una vivienda donde golpearon y amarraron a la víctima. Uno de ellos es un menor de edad. Gonzalo Pérez nos va a contar detalles. Gonzalo.
4: Carabineros de los Andes logró la detención de tres personas, quienes fueron parte de un violento robo registrado durante esta jornada al interior de un domicilio en la comuna, en donde los atacantes ingresaron mediante el uso de armas de fuego, logrando reducir a una víctima a quien amarraron y luego golpearon en reiteradas oportunidades y de manera muy violenta. Los funcionarios de la Tercera Comisaría de los Andes actuaron de manera rápida tras recibir el llamado de emergencia, lo que permitió ubicar a los presuntos responsables en el mismo inmueble donde se había cometido el delito, procediendo a la detención de dos adultos y un adolescente. Tras la detención de los sujetos, los policías incautaron dos armas de fuego que mantenían sus números de serie borrados, munición calibre 9 milímetros y un arma cortopunzante, elementos que serán incorporados a la investigación. Los imputados fueron formalizados por los delitos de robo con violencia e infracción a la Ley de Control de Armas y Explosivos, y el tribunal decretó la prisión preventiva para todos ellos. En la región de Valparaíso, Gonzalo Pérez, ADN.
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1: Y en Pucón comienza a salir de la emergencia tras el temporal que dejó a la comuna prácticamente aislada, Más de 20.000 clientes siguen sin suministro eléctrico, decenas de viviendas resultaron dañadas y cientos de árboles cayeron producto de las intensas rachas de viento. Don Matías Gallegos tiene el informe. Matías, adelante.
5: Sí, y seguimos conociendo de

0: Detalle de esta emergencia que ha afectado a la zona lacustre de la Araucanía con vientos que han sobrepasado los 120 kilómetros por hora. De hecho, la municipalidad de Pucón ha dado cuenta que a esta hora son más de 20.000 clientes sin suministro eléctrico, 40 viviendas con daños por voladuras de techumbre, cerca de 400 árboles caídos, una veintena de postes dañados que a esta hora continúan en el suelo, lo que ha significado el corte total de la ruta que une Pucón con Villarrica. A esta hora hay una reunión justamente por parte de las autoridades para saber qué medidas tomar. De hecho, este camino que conecta justamente la ruta 5 Sur con la zona lacustre de la Araucanía se encuentra cortada por la cantidad de árboles que se encuentran justamente obstaculizando el paso. Solo se puede transitar por ese lugar en compañía de carabineros y el tránsito es muy lento. De hecho, se ha habilitado un albergue por parte del municipio para turistas que tenían fecha de salida de esa zona el día de hoy y que no han podido evacuar la zona debido a la gran cantidad de obstáculos que se encuentran en la ruta. Estaremos informando de acuerdo a lo que indiquen las autoridades en torno a las medidas a tomar ante esta emergencia que se encuentra totalmente en desarrollo en la región de la Araucanía. Matías Gallegos, ADN.
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3: El gobierno salió a respaldar a la exministra Trinidad Steiner tras la resolución de la Contraloría que aseguró que se excedió en sus atribuciones al solicitar información a la PDI por el traslado del equipo que trabajó con ella cuando era fiscal en Tarapacá.
4: La oposición estudia los mecanismos de investigación que seguirán en el caso, mientras que la presidenta del Senado respondió que una acusación constitucional sería contradictorio tras el reciente caso del exministro Grau. Don Gabriel Reguero, ¿cómo estás?
5: ¿Qué tal? Muy buenas tardes. Sí, un nuevo flanco político que abrió la Contraloría General de la República para la exministra de Seguridad Trinidad Steiner. Y es que el organismo concluyó que la exsecretaria de Estado se excedió en sus atribuciones y vulneró el deber de abstención al solicitar, mediante un oficio reservado enviado apenas dos días después de asumir el cargo, información detallada a la PDI por el traslado de detectives que habían trabajado con ella cuando era fiscal regional de Tarapacá en el caso del clan Chen. Desde el gobierno han asegurado respetar el pronunciamiento de Contraloría y afirman que este servirá como referencia para actuar con mayor cuidado en adelante. No obstante, el ministro de Seguridad Pública actual, Martín Arrau, defendió el aporte realizado por Steiner durante su paso por el gabinete y sostuvo que el foco de la cartera está en mantener el rol de coordinación estratégica.
6: No nos vamos a referir a abrir juicio de valor sobre informes de Contraloría. Nosotros valoramos mucho la labor que realizó la ex ministra Steiner, la labor que realiza Contraloría. Y en lo propio, por supuesto, que revisamos estos informes y hemos sido extremadamente cuidadosos en mantener el rol de coordinación estratégica que le da la ley al Ministerio de Orden de Seguridad Pública. Y así se lo hemos manifestado al señor fiscal nacional, a los jefes de las policías. Nosotros estamos en ese rol de coordinación estratégica, de apoyo, de supervisión en muchas cosas, pero efectivamente en materia investigativa hay otros organismos que son los encargados.
5: Claro, recordemos que el dictamen sostiene que la petición que hizo Steiner incluyó antecedentes de funcionarios vinculados a una investigación penal en curso y que ese requerimiento no se ajustaba a las facultades que la ley entrega al Ministerio de Seguridad. Este pronunciamiento de Contraloría surge también a través tras los requerimientos presentados por diputados de la oposición, quienes solicitaron revisar la legalidad de las actuaciones de la entonces ministra. Conocido el dictamen, el diputado socialista Raúl Leiva anunció que junto a otros parlamentarios van a estudiar todas las acciones de fiscalización disponibles, incluyendo eventuales responsabilidades administrativas, penales y constitucionales.
7: Es la propia Contraloría General de la República quien da cuenta, señala y argumenta un incumplimiento grave de la ley. Y es el propio órgano contralor quien está mandatado constitucionalmente a revisar la legalidad de los actos administrativos. Vale decir, es la Contraloría quien señala que hay un incumplimiento grave y por eso vamos a estudiar todas las acciones que estén dentro del marco de nuestras atribuciones desde el punto de vista penal, administrativo y también constitucional.
5: Desde el oficialismo respondieron, llamaron a no trasladar esta controversia al terreno de una nueva acusación constitucional. Fue la presidenta del Senado, Paulina Núñez, quien recordó que hace solo unos días el Congreso ya rechazó el libelo contra el exministro Nicolás Grau, precisamente bajo el argumento de que el Parlamento debía concentrarse en responder a las principales preocupaciones de la ciudadanía. La senadora instó a mantener ese mismo criterio.
8: Bueno, si hay algo que se repitió cuando tuvimos que hace un par de días pronunciarnos respecto a la acusación del exministro Grau, fue que hay que concentrarse en los problemas reales de las personas. Me parece que seguir con acusaciones de allá o de acá no ayuda en nada para que podamos sacar adelante y responder y ponernos de acuerdo y lograr responder, insisto, sobre todo en estos meses, a esas necesidades. Por lo tanto, yo espero que las mismas voces, sobre todo de la oposición, que dijeron que no era tiempo de acusaciones, hoy día no se cambien rápidamente la chaqueta ahora de haberse producido el resultado de la acusación del exministro Grau.
5: El dictamen de Contraloría no constituye de por sí una resolución penal ni establece la existencia de un delito. Lo que hace es determinar que la actuación de la exministra no se ajustó a las atribuciones legales de su cargo y que vulneró el deber de abstención. Acá surge también otro antecedente clave que es parte de la discusión política. Recordemos, Consuelo Peña, jefa de inteligencia de la PDI, fue llamada a retiro justo después de resistirse a entregar información reservada que pedía la ministra. Esa resolución administrativa de parte de la Contraloría ha determinado que el retiro de Peña fue legal, que hay una autonomía institucional. El fallo ratifica que la salida de Peña fue una decisión interna del director general de la PDI, Eduardo Serna, y no una imposición legal desde el gobierno, demarcando de esa manera administrativamente este despido de las presiones de Steiner. De todas maneras, la oposición está evaluando si es que existen antecedentes suficientes para impulsar nuevas acciones de fiscalización o responsabilidades políticas, una discusión que por el momento queda instalada en el Congreso. Carla Rafa.
3: Ya, bien increíble que estamos saliendo de una acusación para entrar en este debate de si procede o no una acusación constitucional. Me parece que el dictamen de Contraloría es bien contundente, que es muy reprochable, que lo hizo pésimo. Yo creo que ya es un consenso, ¿no?, la ex ministra Steiner, pero que de ahí a que nuevamente nos enfrasquemos en lo que significaría avanzar en una acusación constitucional, que es además empezar a discutir, a perder el tiempo, a estar pendientes, a dejar de lado otras cosas, con todo lo que ha pasado con la de Nicolás Grau, todas las críticas que ha habido, me parecería muy inédito, digamos. O sea, no sé si hay aguante por parte de la ciudadanía para algo así. Y además veo yo que hay una diferencia respecto de la aspiración que pudo haber tenido el grupo de parlamentarios que impulsaba la acusación en contra de Nicolás Grau versus la eventual acusación constitucional que se podría generar en este caso, que es lo que representa cada una de las figuras para el gobierno en el que le tocó estar. Es distinto el peso de Nicolás Grau como ministro de Hacienda dentro del gobierno de Gabriel Boric y, por tanto, el cálculo del daño que le podrías haber generado al legado y a la imagen que deja el gobierno saliente. Versus, creo, a lo mejor me estoy equivocando, me da una sensación, el peso que pudo haber tenido para la ciudadanía. Estoy siempre pensando así, la ministra Steiner, que muchos ni siquiera la llegaron a conocer mucho, que no tuvo mucho demasiada importancia, que solo estuvo metida en un par de polémicas, que se fue rápidamente y que finalmente fue sacada por el presidente. Yo creo que ahí hay una diferencia, ¿no? Porque el presidente ya marcó una distancia con ella, ya al menos no evaluó bien su gestión. Entonces me parece que hay ahí como, desde el punto de vista de la ciudadanía, algo que uno podría decir, bueno, ya no está, y tampoco el gobierno la sostuvo hasta el último día, pese a que hoy día salgan a respaldarla, que me imagino que eso tiene que ver más con el juego político, pero no sé si, supongamos que prosperara una acusación constitucional, que se aprobara en contra de la ex ministra Steiner, ¿le pega tan fuerte al gobierno? ¿Ella es tan representativa del gobierno? Yo creo que es representativa de la mala instalación que tuvo el gobierno de Kast, sin duda. Pero eso ya lo enmendó. Entonces no sé si el cálculo político puede ser el mismo que hizo equivocadamente, muy equivocadamente, algunos sectores del oficialismo en el caso de Nicolás Grau.
5: Acá hay varios factores a considerar, en particular con la comparación que se hace con el caso de Nicolás Grau, el exministro de Hacienda. Cuando surge esa acusación constitucional, había un cuestionamiento técnico a las proyecciones y también en los informes fiscales. En este momento se ha ratificado con respecto al caso de Trinidad Steiner una falta legal explícita. Eso sería lo que argumenta por parte de la oposición, que aquí ya está ratificado por parte de la Contraloría de que finalmente lo que hace la ex ministra es vulnerar el rol que tiene el Ministerio de Seguridad Pública, porque es un rol político de coordinación, pero que no tiene facultades operativas ni de control sobre investigaciones penales vigentes. Esa es parte de la discusión que se ha dado, pero también es parte de lo político, el cómo podría asimilarlo finalmente el oficialismo, porque dentro de los factores que se dieron cuando se rechaza finalmente la acusación constitucional contra Grau, era el argumento de, ok, ahora blindamos de cierta manera a nuestros ministros porque la discusión ya se vicia, ya no podemos volver a tener esta discusión de las acusaciones constitucionales. Entonces, el debate también se ha ido tornando en las facultades que tienen los parlamentarios para poder fiscalizar, si es que eso se va a ir limitando, o si finalmente esto se torna también una discusión tan viciada como era lo que advertía la presidenta del Senado. De un lado o para el otro, termina siendo finalmente una discusión que parece ser infructífera por alguna parte, pero por otro lado también surge como el rol de los parlamentarios es fiscalizar.
4: Claro, a ver, dicho muy corto y en una frase, ustedes saben lo que yo opino de las acusaciones constitucionales, son básicamente una pérdida de tiempo, no son sus atribuciones, no les pagamos para eso, sino, y cuando digo pagamos me refiero a todos los chilenos, digamos, sino para hacer leyes. El estándar, el piso mínimo debería subir para que esta acusación tuviera un mínimo de sustento. Yo puedo entender que se actúe desde la visceralidad y el deseo de revancha. Esto ha ocurrido desde la salida de Yasna Proboste, después vino Harald Beyer, y de ahí infinidad de acusaciones constitucionales en las cuales los parlamentarios pierden soberanamente el tiempo que les pagamos. Ahora, hay una sola diferencia, y para mí no obsta, hay una sola diferencia. En el caso de Grau, todo el mundo estaba de acuerdo. Parlamentarios, la Contraloría, empresarios, en que no había habido dolo. Cuando tú hablas de excederte en tus funciones, excederte de una ministra que ni siquiera sabía cuál era la función de tu cargo, te mereces una acusación constitucional. La pregunta más simple del mundo es, ¿vale la pena? Yo creo que no. Yo creo que no, porque ya quedó en claro que no estabas para el cargo. Y añadir la vergüenza que significa no estar a la altura del cargo, a la ignominia de no poder ocupar un cargo público, me parece un poco excesivo, me parece incompetente, me parece además indigno de gente que tiene que tener una altura de miras y enfocarse en algo que tiene que ver con llegar a acuerdos. Juan Gabriel Valdés lo decía en la entrevista que le hicimos hoy en De Esto Se Habla aquí en ADN, que ve que el presidente tiene una inclinación a buscar acuerdos, y me parece que eso es lo que hay que hacer. Por mal que te caiga José Antonio Kast, la labor del Parlamento, del Legislativo y del presidente es de llegar a acuerdos por el bien de este país, no de gustitos o revanchas personales. Dicho todo esto, me parece que hay razones, pero no hay justificación, que no hay un fondo que lo requiera. Quiero darle las gracias además a Luz Tatiana, a Geletitis, a Diana, a todos los que están colaborando con nosotros en las redes sociales por este tema precisamente. Seguimos recibiendo mensajes en el WhatsApp de ADN en +569 85 21 23 60.
5: Sí, también recordar que la acusación constitucional es la que ha más generado más ruido, pero también hay otras medidas que se han se han barajado, se han puesto en la mesa, una comisión especial investigadora, incluso llevar este caso a una causa penal, pero finalmente es parte de los elementos que ha instalado en la mesa la oposición frente a este caso, que obviamente genera repercusión en el gobierno y también busca blindar de alguna manera a sus ministros en ejercicio.
3: Bien, Gabo, muchas gracias por toda esta información. Que te vaya muy bien.
5: Buenas tardes.
4: Gracias, Gabo.
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3: Ya, vamos a algo súper inédito, porque es el show del año. Este es un fenómeno, además, bueno, en Chile y en el mundo impactante. Estamos hablando de BTS. Y hay hartas críticas al gobierno luego de que se anunciara hoy la no autorización de 3 conciertos de la banda surcoreana que ya están fijados y que están vendidos, además, en el Estadio Nacional. Estamos con Sandra Ceballos para poder profundizar en esto. Sandra, ¿qué pasó?
10: ¿Cómo están, muchachos? ¿No sabían si poner esto o está la escoba de Chico Trujillo, la verdad? Esta cosa está bien compleja porque cuesta entender, básicamente, que el Instituto Nacional del Deporte diga que no autoriza al Estadio Nacional para la realización de 3 conciertos de BTS.
4: Deseo concedido.
10: Muchas gracias. Cuando efectivamente son shows que se anunciaron a fines de marzo. Se pusieron a la venta las entradas antes de la quincena de abril de 2 conciertos. Fue tal el éxito que se agendó un tercero. 14, 16 y 17 de octubre son las fechas. Fechas en las que también está agendado el Festival Muda en el Parque Estadio Nacional.
3: ¿Cuál de esas fechas es ese festival?
10: El 16 y 17, viernes y sábado.
3: Ya, o sea, coinciden, sería simultáneo.
10: Exactamente. Que ya a nosotros nos parecía bastante extraño porque básicamente es un festival donde hay mucho artista de canción de raíz que básicamente con la infraestructura que trae BTS no se van a escuchar, ¿no? Pero bueno, estaban autorizados ambos eventos. Pusimos la alerta al respecto, nadie dijo mucho, se seguía avanzando en aquello. Como tú dices, es el concierto más grande del año y yo diría, con la cantidad de conciertos a los que yo he ido en Chile, que en términos logísticos debe ser de los más grandes, si no el más grande en la historia del país.
3: ¿Tanto así? Wow.
10: Y en los cines se han proyectado algunas funciones de concierto. Yo fui a uno para ver cómo eran específicamente estos shows y son tan grandes porque son en 360 con 4 brazos gigantescos que están en la cancha. En un momento los artistas rodean toda la cancha como dando una especie de vuelta olímpica y además, a diferencia de los primeros shows, estos son sin sillas, o sea, la gente de la cancha va a estar pegada al escenario. Estamos hablando de unas 60.000 personas diarias. Mover esa logística a otro recinto en el país hoy día no existe.
3: No hay ni uno.
10: No hay ni una posibilidad, ¿no? Pero según las autoridades están barajando alternativas. Escuchemos al ministro del Interior, Claudio Alvarado.
11: Un informe donde señala de que levantar un escenario de esa característica significa tener cerrado el recinto durante mucho tiempo. Se pueden generar trastornos y daños en la misma cancha, ¿cierto?, que cuesta mucho recuperar, y se han ofrecido locaciones alternativas dentro del mismo radio del Estadio Nacional, y eso es una situación que se está evaluando.
10: Bueno, eso de un mismo recinto en el radio del Estadio Nacional nos habla del Parque Estadio Nacional. Pero fuentes de ADN del interior del Festival de Muda nos confirmaron que el festival se va a hacer sí o sí y que se va a hacer en el recinto del Parque Estadio Nacional. O sea, ya no podría ser ese. ¿Se les ocurre,
3: claro,
10: a ustedes otro
3: Shakira,
10: recinto en Ñuñoa?
3: No, en el caso de Shakira pasó eso.
10: Exacto.
3: Me acuerdo perfecto, pero...
10: Pero el escenario...
3: No es lo mismo.
10: No, la infraestructura del escenario es muy distinta.
3: No, y ya no es lo mismo con una infraestructura más estándar, digamos. Tampoco, exacto, es lo mismo el Nacional que el Parque Estadio Nacional, ya ahí los fanáticos sintieron una merma, para que además ahora una cosa que tiene esta tremenda infraestructura se quiera cambiar ahí, es poco, yo creo, probable.
10: Es poco probable porque además hay que considerar que ya hay parlamentarios de las comisiones de cultura, algunos senadores incluso, que han oficiado a la ministra Ducó para que explique cuáles son los argumentos reales. Se ha dicho que es porque viene la Teletón, porque va a jugar la Roja, eso es 3 semanas después. De hecho, antes toca Iron Maiden, el 31 de octubre y el 1 de noviembre.
4: Yeah.
10: Entonces,
3: y que tampoco
10: si
3: van
10: hay
3: a contar tanto el pasto.
10: Sí, claro, básicamente, ¿no?
3: Tampoco.
10: Pero las ARMY, que son las fandom de BTS, están hasta ofreciendo ir a cuidar el pasto, de hecho, y a plantarlo ellas mismas si es necesario. Te planto tu pasto, dicen las ARMY, efectivamente, si los necesitan tanto. Y a través de un comunicado oficial, de hecho, dicen y exigen al Estado y a la productora de G-Medios que asuman la responsabilidad, dicen, frente a quienes ya invirtieron económica y emocionalmente en este concierto y que se agoten todas las alternativas posibles para que se llegue con los shows.
3: Aquí hay una cosa que me parece súper fundamental, Sandra, que tiene que ver con las responsabilidades en el fondo. La productora aquí contaba con todas las autorizaciones y empezó a vender antes y no tenía la autorización. Aquí se dio una autorización y se retrotrajo, porque me imagino yo que para dar una autorización se tendría que haber chequeado todo, se le tiene que decir, sí, a la productora, ok, y ahí tú tienes que vender las entradas, ¿o no?
10: El tema es que, claro, la productora de G-Medios no ha entregado detalles hasta ahora, pero las ocasiones anteriores que pudimos conversar con ellos, incluso aquí en estudio, nos decían que todo estaba acordado y que todo estaba con los permisos dados. Yeah. Uno entiende que siempre hay un permiso final que se hace un par de días antes, que es cuando revisan, ya hacen el recorrido y ven que está ok, claro. Pero para poder poner en venta las entradas, incluso, esto uno podría decir, se sabía hace tanto tiempo que lo mejor es responsabilidad del gobierno anterior. puede que se haya sido firmado en ese momento, que haya sido autorizado, pero las autoridades nuevas que entran en marzo lo podrían haber cuestionado también desde el comienzo y no a 3 meses de este show. Por eso es que las ARMYs están tan enojadas y están ahí esperando una respuesta oficial. ¿Las escuchamos?
12: Llevo esperando este concierto desde 2018. La verdad me parece sumamente preocupante porque vienen personas de muchos otros lugares. La cantidad de personas que se piensa movilizar dentro del Estadio Nacional no se adapta a ningún otro estadio que está acá en Chile.
13: Es una falta de respeto a los fans, están sold out. No tiene sentido cancelarlo ahora cuando se sabía desde un comienzo que iban a ser esas fechas. Creo que aquí se está manejando muy mal este tema cuando se acerca cada vez más la fecha.
14: Obviamente se entiende de que pueden haber otras prioridades del Estadio Nacional como el deporte, pero sí creo que es feo que primero no haya ningún anuncio oficial, porque en este caso la solución no sería devolver el dinero de la entrada, sino que se haga el concierto como prometieron que se iba a hacer.
10: Es lo que están esperando algunas ARMYs, porque hay que recordar que según los informes hay unos 53 millones de dólares que se mueven con la venida de estos 3 conciertos a nuestro país, unos 1.500 empleos que se dan momentáneamente, y que además viene mucha gente del extranjero o de regiones preparándose para este show, lo que mueve además hotelería, turismo, transporte y un largo etcétera. Así que vamos a tener que ver qué pasa. La ministra Ducó debiera tener una entrevista con el canal público en las próximas horas y vamos a estar muy atentas también a sus declaraciones y sobre todo a las definiciones.
4: Yo estoy súper contento con esto, súper contento.
3: ¿Por qué?
10: ¿Porque no venga BTS o porque se les haya explotado en la cara esta problemática?
4: Porque les haya explotado en la cara. ¿Sabes
10: ¿Es cierto?
4: Qué?
10: Hay que
4: hace 30 años estos señores, los mismos, digamos, no las mismas personas, los mismos cargos, impidieron la visita de Iron Maiden en Chile por ser satánicos. Estaba ahí el Cardenal Medila, en paz descanse. Me acuerdo de él cada vez que veo un recital de Maiden. Navarro, director de la estación Mapocho, donde se iba a realizar el concierto. Belisario Velasco, que dijo que en realidad no conocía a Maiden, después salió con una entrevista con una polera. Todos, porque en democracia todos somos iguales, pero algunos son iguales.
10: Son más iguales que otros.
4: Les importó un carajo que fuera un grupo de rock, les importó un carajo que fuera un grupo que canta sobre libros, sobre historia, les importó un carajo y se rindieron genuflexos ante la Iglesia Católica Chilena. Que ahora le pase a BTS para que este país de verdad tome conciencia de lo que es el arte y de que
10: me ha ocurrido
4: un millón de veces. No, pero además que las decisiones se tomen con meses de anticipación, presentando todos los papeles, y como los seguidores de Maiden, digamos, hemos tenido 10 revanchas, las hemos ganado sí. todas, de nuevo saludos a la Iglesia Católica. Me encantaría que a partir de ahora las personas no tuvieran que sufrir censuras por incompetencia o por ideología, porque la gente no hace su pega o porque tiene miedo cuando está en el gobierno. Me encantaría.
10: Es que además el círculo virtuoso que se genera en torno a este tipo de manifestaciones artísticas y culturales es importante para dejar en claro que la cultura y el entretenimiento es una inversión para nuestro país que mueve mucha plata, y en un país que está quebrado, obviamente todos los ingresos sirven. Además, solo un dato para la causa, BTS sí va a la final del Mundial de Fútbol. Eso.
3: Ya, bueno, nos vamos a quedar pendientes a ver si esto se fundamenta de mejor manera, si se explica bien realmente qué pasó y bueno,
4: que sean soluciones. Es satánico, todos lo sabemos.
10: Aliens, ellos mismos dicen en su último disco.
3: Sí, ahora yo creo que no tiene nada que ver con eso, ¿no? No. Tendrán que fundamentarlo de otra manera y creo que ahí falta una buena explicación, Sandra, que tú, por supuesto, en algún momento vas a ir obteniendo.
10: Por supuesto, vamos a ir compartiendo con ustedes todos los datos.
3: Tal cual. Ya,
4: ¿cómo
3: pues
4: se llama la brasileña satánica?
10: Brasileña satánica, ¿Xuxa? ¿Dices tú?
4: Eso.
10: Es que el diablo es un magnífico, lo entendí entero. Ya,
3: que
10: muchas
3: te vaya
10: gracias,
3: bien,
10: chicos.
3: Sandra.
4: Gracias, Sandra. Muy bien, 18 horas con 32 minutos. 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
4: 18 horas con 34 minutos, pausa y regresamos.
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3: Ya estamos de regreso, 6:41. El presidente José Antonio Kast busca bajar el volumen a la tensión en el oficialismo en la antesala al encuentro de mañana en La Moneda con los presidentes de partidos.
4: Todo mientras sigue el trabajo de la mesa técnica por la mega reforma. Hace instantes culminó una nueva reunión entre el ministro Quirós y los alcaldes. Pauli García, ¿cómo estás? Muy buenas tardes.
3: ¿Cómo están? Buenas tardes. Sí, una reunión bien importante es la que va a haber mañana aquí en la sede de gobierno, en el Palacio de la Moneda, un desayuno que va a ser encabezado por el propio presidente de la República y los dirigentes del oficialismo. Esto en medio de el quiebre interno que se vive en las derechas y también como un intento de poder limar asperezas tras las diferencias que quedaron en las posturas disímiles que se vieron entre Chile Vamos y Republicanos y el Partido Nacional Libertario en la última votación de la acusación constitucional en contra del exministro Nicolás Grau. No es menor que el presidente José Antonio Kast se haya visto obligado de cierta manera a intervenir en este quiebre. De hecho, ayer, antes de volver a nuestro país, pidió diálogo y les recordó a todos los dirigentes del oficialismo que en este periodo no hay elecciones, claramente como un llamado a que dejen las rencillas de lado. Una cita que mañana se va a concretar aquí en La Moneda a las 8:00 a.m, en la que también van a estar citados los ministros Claudio Alvarado y José García Ruminot, esto por supuesto con la intención de mirar hacia adelante y poder finalmente consagrar una unidad que por ahora se ve difícil, pero que es importante para sacar proyectos como la mega reforma o el proyecto de reconstrucción nacional, que la próxima semana enfrenta una semana clave en el Congreso Nacional. Vamos a escuchar lo que dijo durante esta jornada el propio presidente de la República, José Antonio Kast.
30: ¿Ya hay debate político? Siempre ha habido.
7: Yo fui parte de uno de los partidos que hoy día sustentan el gobierno por más de 20 años. Tuve discusiones con los partidos de la Alianza en ese momento por Chile, y ustedes lo conocen. Y después fui creador junto con otras personas de un nuevo partido político que surge de un debate político muy intenso. Pero hoy día estamos en otra etapa. Estamos en la etapa de reconstruir nuestra nación en temas de seguridad, en temas de empleo, y eso requiere diálogo.
3: Ya, Pauli, pensando en dejar las diferencias atrás y proyectar los desafíos que se vienen por delante, ¿cómo están avanzando ahí las conversaciones por la mega reforma?
10: Sí, la verdad, Carla, es que bueno, han sido días bastante intensos en el Congreso Nacional y aquí en el Palacio de la Moneda por este proyecto emblemático de la moneda que es la mega reforma. De hecho, hoy día el propio presidente José Antonio Kast llamaba a avanzar en este proyecto de ley en este contexto de la mesa técnica que, recordemos, se formó a propósito de una solicitud que hizo la presidenta del Senado, Paulina Núñez, y que ya tuvo ayer su primera reunión con senadores del oficialismo y senadores de la oposición, y todo también en miras de que el próximo lunes, este lunes 6 de julio, vence el plazo legal para que se puedan presentar indicaciones a la mega reforma. Por eso, la importancia de que se puedan llegar a los mayores acuerdos lo antes posible. De hecho, mañana, como un intento también de acelerar todas estas conversaciones, nuevamente va a sesionar esta mesa técnica con formada por un grupo transversal de parlamentarios en el ex Congreso Nacional a las 4 de la tarde para poder finalmente trazar cuáles van a ser las líneas rojas que hay desde cada sector. Por un lado, la oposición, que ha sido muy crítica con la mega reforma, pero que pide medidas compensatorias, pide que se pueda cambiar, por ejemplo, lo de la invariabilidad tributaria, pide también que se pueda cambiar lo de la rebaja al impuesto corporativo. En tanto, el oficialismo y la moneda se han visto en una posición bastante distinta. De hecho, hoy día lo decía el propio presidente José Antonio Kast, podría haber cierta apertura en algunos puntos de la reforma, pero no en todos. Punto que podría haber un cambio sería, según el propio gobierno, es lo de la invariabilidad tributaria, que sería revisable en cuanto a los montos de inversión que hay asociados a ese punto de la mega reforma, pero que todo se va a zanjar finalmente la próxima semana, cuando este proyecto ya entre en su debate en particular en el Senado. Durante esta jornada hubo algunas reacciones. El senador de la UDI, Javier Macaya, y también su par del Frente Amplio, Diego Ibáñez, entraron a enfrentar sus posturas y también sus expectativas sobre lo que pueda pasar con esta mesa técnica y la apertura al diálogo que han ido mostrando los distintos sectores políticos.
11: De que sí hay disposición a mejorar este proyecto. Las líneas rojas, de alguna manera, es que no nos salgamos de un proyecto de ley que tiene que conversar con un país que se tiene que reactivar. Yo veo un buen espacio para que ojalá en la sala del Senado este proyecto se apruebe con mucho más de los 26 votos con que se aprobó en la primera votación en general.
12: Bueno, agradecer la disposición de la presidenta del Senado por intentar encontrar puntos en común en una mega reforma que creemos que le hace mal a Chile, que solo fortalece el recorte a lo que es la salud pública, la educación pública, mediante una menor recaudación dada la baja de los impuestos a las grandes empresas. Creemos que el reenfoque de esta reforma debe ir dirigido hacia la pequeña empresa, hacia los emprendedores.
10: Bueno, y hace algunos minutos, en estos intentos por abrir el diálogo con distintos sectores, el gobierno tuvo una reunión con los alcaldes de la Asociación Chilena de Municipalidades, los cuales señalaron hace minutos que no quedaron conformes porque el gobierno les dio un portazo a su propuesta por el pago de las contribuciones a las personas que tengan mayores ingresos. Una propuesta que ellos traían respecto a la gradualidad del pago de las contribuciones, dependiendo de el ingreso que tenga cada persona, una propuesta que fue desestimada por la moneda hace algunos minutos, y ellos dicen que finalmente no quedaron muy contentos. Sin embargo, de todas formas dicen que van a seguir intentándolo en el Poder Legislativo, en el Senado, cuando lleven esta propuesta a la Comisión de Hacienda para ver si se puede o no agregar este punto que ellos proponen el día lunes, que es el plazo final para ingresar indicaciones a la mega reforma.
3: Ya, Pauli, muchísimas gracias por toda esta información. Que tengas una muy buena tarde. Nos vemos.
4: Gracias,
3: que
4: estén bien, Pauli.
10: Buenas tardes.
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3: La semana arrancó con los ojos puestos en Venezuela y la crisis social, política y diplomática que deja la tragedia de los terremotos. En Chile, el gobierno anunció nuevas ayudas, se desmarcó de una denuncia por presuntos hostigamientos de militares a rescatistas chilenos y lanzó un protocolo que permite a venezolanos salir del país, incluso con documentos vencidos.
4: Y cayó finalmente la acusación constitucional contra el exministro Grau. El Senado dio un portazo al libelo y se agudizó el conflicto en el oficialismo. En RN arremetieron contra libertarios y republicanos y en la UDI endurecieron la crítica al gobierno por la falta de coordinación. El presidente Kast intenta reordenar las filas cuando se asoma el debate por la mega reforma.
3: Brutal desplome de la economía en Chile, la tasa de desempleo se acerca a los dos dígitos y Chile decrece tras el quinto IMASEC que trajo consigo el fantasma de la recesión técnica. En La Moneda reconocen el momento complejo y la ansiedad se apodera de los sectores productivos, desde donde llaman a Hacienda y al Banco Central a impulsar acciones más concretas.
4: Y la oposición criticó al gobierno y evalúa acusar constitucionalmente a Trinidad Steiner luego que la Contraloría confirmó que la exministra se excedió en sus atribuciones al solicitar información a la Policía de Investigaciones de una causa que estaba en curso.
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3: Ya, nos vamos despidiendo. Viene partidazo, lo van a poder escuchar aquí en ADN, Croacia-Portugal. Cristiano Ronaldo que va a intentar hacer pasar a octavos a Portugal. Vamos a ver si es que lo logra o no. Ojalá que esté bueno el partido. Lo van a poder escuchar a continuación.
4: Así sea, 18:50. Ha sido un verdadero placer. Nos vemos mañana.
3: Que vaya bien.
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33: Señoras y señores, bienvenidos al partido entre Portugal y Croacia en la ronda de los 32 por un lugar en octavos donde los espera el último campeón de Europa, España, que se anotó tras vencer por 3-0 a la selección de Austria. pronto el relato de Alberto López, el trovador del gol, con toda la banda que también estará para Colo Colo frente a O'Higgins, restando 2 minutos para las 7 de la tarde, y con el comentario además del táctico Leo Burgueño y todo el equipo de ADN Deportes para vivir esta linda fiesta en la Copa del Mundo 2026. Y arrancamos de inmediato con las voces de ADN y junto a Andrés Fernández Tello, que nos presenta de inmediato el 11 estelar, la formación en este duelo de leyendas. Cristiano Ronaldo y Luka Modric, así lo forman los lusos de Portugal.
1: Acá está la formación Tigre de Portugal. 3 cambios en relación al empate 0-0 frente a Colombia. Este es el 11 de Roberto Martínez. En el arco, camiseta número 1, Diogo Costa, 20, Joao Cancelo, 3, Rubén Díaz, 13, Renato Veiga, 25, Nuno Méndez, 15 en la mitad de la cancha, Joao Neves, 23, Vitinha, 18, Pedro Neto, 8, Bruno Fernández, 17, Rafael Leao, 7, la superestrella de Portugal, el capitán Cristiano Ronaldo, la formación de Portugal.
33: 81 años entre los dos, frente a frente el talento luso y la mística croata en las Copas del Mundo. Aquí está también nuestro estelarísimo, el trovador del gol Alberto López, y la formación de Croacia.
2: Tigre querido, este es el onceno, señoras y señores, cuando ya vemos a Luka Modric, ahí está en el círculo central, el once del conjunto de Croacia. Dominik Livaković con la 1, 2 para Josip Stančić, 6 para Josip Šutalo, 3 para Marin Pongasic, Iván Perisic con la 14 cerrando el bloque posterior, 10 para Luka Modric, ahí lo vemos ya Luka Modric, 8 para Mateo Kovacic, 16 Martín Maturina, 17 Petar Sučić, Nikola Vlasic con la 13 y Ante Budimir es el onceno de la escuadra de Croacia.
33: Y no es cualquier presentación, me van a acompañar también todos mis compañeros, porque siempre uno dice antes que arranque el partido que está con nosotros la voz en off con expresión. Ha hecho un alto en todas sus celebraciones en distintos puntos de la capital, porque con nosotros y como siempre, pero además en el día de su cumpleaños,
3: ATR Perro Cumbia, feliz cumple Perry,
33: nuestro perrito malvado Nacho Barca, de cumpleaños Nachito querido.
4: Gracias Tigre, muchas gracias, los quiero mucho.
33: Perrito malvado Nacho Barca, de cumpleaños Nachito querido.
4: Gracias Tigre, muchas gracias, los quiero mucho. Va a empezar el partido, así que si no lo van a retar.
33: 2 dígitos, 3 dígitos, sí, Nacho, ya sí, se juega.
4: 52, muchas gracias, los quiero mucho. 90 minutos de fama. Escuchas a la banda, escuchas ADN Deportes en directo, 91.7, la pasión que llevas dentro, relata el trovador del gol, Alberto Jesús López.
2: Gracias, Mico, feliz cumpleaños, Papurri, ¿eh?
4: Muchas gracias, Trova.
2: Grande maestro, feliz día, voz en off con expresión, Peter Boca, comenzó a rodar la pelotita, en el gramado ya juegan Portugal y Croacia, acá está el bicho, aquí está el bicho, la leyenda, señor.